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13: Yo creo que hay que hacer una crítica también al actual gobierno. Mire, ya estamos al séptimo mes de que están en Palacio, pero no estamos viendo que se vayan solucionando aquellos problemas prioritarios, ¿no es cierto? Porque nuestros políticos o politiqueros durante su campaña han prometido pues mar y tierra.
7: Claro.
13: Pero mire, ahora que ya ha pasado las elecciones, otros han tomado el poder, pero no hay en realidad nada de lo que han ofrecido. y seguramente ninguno nos hubiera podido llenar en esos 6 meses, pero habría que dar la oportunidad, por lo menos, a ver hasta cuándo vamos a tener que sufrir estas dificultades, ¿no? Ojalá que...
14: ¿Tendría que ir cumpliendo algunos compromisos?
13: Desde luego, no hay otra. Bueno, nuestros, los gobernantes, algunos dirigentes que tienen participación en tomar decisiones, debían de ver esa parte, ¿no es cierto? Porque hay situaciones que en este momento son bastante álgidos para las familias, bastante álgidos. Si no se resuelve con prontitud, esto tiende a agravarse mucho más. O sea que inclusive estamos llevando la batuta, pues somos campeones en bloqueos. No hay transporte, no hay alimentación. En realidad estamos impedidos de todo. Si revisamos la historia, parece que ha sido el país que más convulsiones tiene, pues más bloqueador. Yo creo que si hubiera un campeonato mundial de bloqueadores, Bolivia estuviera a la punta y no así en el mundial de fútbol, ¿no es cierto? Bueno, eso a manera de chiste, ¿no es cierto? Porque finalmente es lamentable la situación que estamos atravesando. A este paso nunca vamos a alcanzar ni siquiera un desarrollo mediano. Estamos a la cola del ranking seguramente de los países subdesarrollados, ¿no es cierto? Entonces hay mucho por hacer y no tenemos gente capaz.
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1: Estamos desabastecidos lo que es la vacuna humana y prácticamente el ministerio no ha podido resolver, como también tampoco nosotros. Nos han propuesto de que se está mandarnos en ambulancia hasta Patacamaya, pero un poco de riesgo nosotros vemos de que por ahí alguna cosa, no hay seguridad en este momento, puede pasar algún hecho y fortuito, digamos, a alguna de las ambulancias que pudiera recoger. Entonces estamos proponiendo de que por vuelo que puede ir de Cochabamba, de La Paz a Cochabamba y de Cochabamba a Oruro. Entonces esa es nuestra última propuesta, pero por el momento estamos desabastecidos completamente de la vacuna humana.
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5: Buenas noches, Graciela, buenas noches a toda la audiencia de la red Herbol. Efectivamente, hay que informar a toda la población que han reportado una presunta crisis en el gabinete del presidente Rodrigo Paz, por la cual han surgido nombres de ministros que habrían renunciado a sus cargos. Estamos hablando específicamente, amigos de la red Herbol, que el ministro o quien era el ministro de Defensa, Marcelo Salinas, ha presentado su carta de renuncia al presidente Rodrigo Paz. Aún se desconoce los motivos, la causa por la cual esta ex autoridad habría presentado la renuncia. Sin embargo, también se habla de la renuncia o posible renuncia de otros ministros más del gabinete del presidente Rodrigo Paz. Recordemos que esto surge en medio de la crisis social que atraviesa centralmente la sede de gobierno, donde ya se lleva más de 32 días cercado por quienes se encuentran movilizados y piden la renuncia del presidente Rodrigo Paz. Estamos hablando de la Central Obrera Boliviana, la Confederación de Campesinos, Tupac Katari, y también el sector radical del Evismo, quienes llevan cercando la sede de gobierno, lo que ha provocado una crisis en el abastecimiento de alimentos, combustibles y salud. Asimismo, Graciela, hay que informar que se ha logrado también confirmar en este momento la renuncia de la ministra de Educación, Beatriz García, quienes, bueno, hasta el momento son dos ministros que han presentado su renuncia, se desconoce la causa. Y reiteramos, estamos hablando del ministro de Defensa, Marcelo Salinas, y la de Educación, Beatriz García. La información que se ha registrado a esta hora de la noche, Graciela y amigos de la red Herbol.
2: Muchas gracias, Omar Escobar, es que nos estaba informando precisamente sobre estas últimas noticias. 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
1: A ver, yo puedo hacer un comentario personal de que en cuanto a la canasta familiar, en ahí está incluido gas, pan, una serie de alimentos, ¿no es cierto?, de primera necesidad para la casa, para el hogar, para sobrevivir en esta oportunidad. Por esa razón veo muy necesario que esta cuestión se normalice cuanto antes. Mire, yo estoy contando, son 33 días ya de interrupción de la cuestión normal, ¿no es cierto? No se puede viajar a visitar a los hijos. Bueno, en realidad estamos atados de pies y manos, y eso es una preocupación para aquellas familias que son

0: dinero que están generando. En realidad no hay un empleo que esté generando en este momento billetes, claro. ¿No es cierto? Porque mire, si alguien era un panadero, por decir, ahora ya no puede hacer pan, por mucha que tenga ganas, no hay harina, no hay gas, en fin, hay una serie de necesidades que estamos totalmente impedidos de conseguir.
1: Es lo que pasa, ¿verdad? Nos sentimos impotentes, ni qué hacer, pero uno se pregunta, ¿qué pasa con este gobierno? ¿Responde o no responde? ¿Por qué están desconformes, desacuerdos? ¿Qué es lo que pasa?
0: Yo creo que hay que hacer una crítica también al actual gobierno. Mire, ya estamos al séptimo mes de que están en Palacio, pero no estamos viendo que se vayan solucionando aquellos problemas prioritarios, ¿no es cierto? Porque nuestros políticos o politiqueros durante su campaña han prometido pues mar y tierra.
1: Claro.
0: Pero mire, ahora que ya ha pasado las elecciones, otros han tomado el poder, pero no hay en realidad nada de lo que han ofrecido. Y seguramente ninguno nos hubiera podido llenar en esos 6 meses, pero habría que dar la oportunidad por lo menos. A ver, ¿hasta cuándo vamos a tener que sufrir estas dificultades, no? Ojalá que...
1: ¿Tendría que ir cumpliendo algunos compromisos?
0: Desde luego, no hay otra, no hay otra. Bueno, nuestros, los gobernantes, algunos dirigentes que tienen participación en tomar decisiones, debían de ver esa parte, ¿no es cierto? Porque hay situaciones que en este momento son bastante álgidos para las familias, bastante álgidos. Si no se resuelve con prontitud, esto tiende a agravarse mucho más. O sea que inclusive estamos llevando la batuta, pues somos campeones en bloqueos. No hay transporte, no hay alimentación, en realidad estamos impedidos de todo. Si revisamos la historia, parece que ha sido el país que más convulsiones tiene, pues más bloqueador. Yo creo que si hubiera un campeonato mundial de bloqueadores, Bolivia estuviera a la punta y no así en el mundial de fútbol, ¿no es cierto? Bueno, eso a manera de chiste, ¿no es cierto? Porque finalmente es lamentable la situación que estamos atravesando. A este paso nunca vamos a alcanzar ni siquiera un desarrollo mediano. Estamos a la cola del ranking seguramente de los países subdesarrollados, ¿no es cierto? Entonces hay mucho por hacer y no tenemos gente capaz, peor nuestros políticos. No están capacitados para en este momento conducir o reconducir el país y para llevarlo adelante.
1: Claro que sí. Uh-huh. Listo, profe. Entonces, creo que también la parte de los bloqueadores tendría que también tomar conciencia que no simplemente es recibir, también hay que trabajar, contribuir.
0: Eso es importante, porque si no se trabaja, nunca vamos a salir adelante, salvo aquella gente que vive de eso precisamente, ¿no es cierto? Del esfuerzo de otros, de la gente de abajo, de la gente que trabaja, que se esfuerza por hacer progreso en nuestro país, ¿no es cierto? Aquellos emprendedores, cuentapropistas, empleados, en fin, pero que aquella gente que trabaje, mientras la gente está bloqueando con ese tipo de actitudes, no vamos a salir adelante. Vamos a ir retrocediendo más bien hacia atrás. Pero ¿quién está sacando réditos de estos bloqueos? ¿Quién? ¿No es cierto? Y yo creo que es fácil de darse cuenta, aquella gente que está precisamente ahí haciendo este problema de bloqueos, está matando de hambre a las familias que se están debatiendo ya. Están intentando sobrevivir. ¿Y por cuánto tiempo más sobreviviremos?
1: Eso es propio. 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

Muy buenas noches a toda nuestra gentil audiencia de Radio Pío 12 en esta jornada de martes 12 de junio. Estamos ya junto a ustedes para brindarles las informaciones. Debemos comenzar con el ámbito nacional, cuando hace pocas horas dos ministros de Estado han renunciado. Hablamos del ministro de Defensa, quien ha presentado su renuncia, y según publicación del periódico El Deber, Ernesto Justiniano asume este cargo en reemplazo de Salinas. Por otra parte, también se conoció la renuncia de la ministra de Educación, Beatriz García. Vamos a empezar con estas dos informaciones. Ernesto Justiniano fungía como viceministro de Defensa Social y Sustancias Controladas y sería quien asume el Ministerio de Defensa en lugar de Marcelo Salinas. La autoridad de cruceña se desempeñaba

Como viceministro de Defensa Social y Sustancias Controladas, donde cumplió una labor destacada marcada por la detención del narcotraficante Sebastián Marcel. Aún se desconocen las razones del alejamiento de Marcelo Salinas del cargo que asumió en noviembre del 2025 y estaba al frente de una de las carteras estratégicas del Ejecutivo, de la que depende las Fuerzas Armadas y otras instancias vinculadas a la seguridad y defensa del Estado. Mientras que Justiniano, después de 20 años, el pasado 11 de noviembre, regresó como viceministro de Defensa Social y Sustancias Controladas. La autoridad fue viceministro de Defensa Social en el gobierno de Hugo Banzer Suárez en las gestiones 1997 al año 2000. Sin embargo, durante su última gestión se destacó por los diversos operativos ejecutados, la aprehensión de Sebastián Marcel y la coordinación directa con organismos internacionales de lucha contra el crimen organizado, el narcotráfico y otros delitos transnacionales. Se espera que en las próximas horas el presidente Rodrigo Paz oficialice este nombramiento.

Y en esta jornada les decíamos que ha renunciado Marcelo Salinas del cargo del Ministerio de Defensa y también Beatriz García de la cartera de Educación, mientras se alistan los posibles reemplazos en un escenario marcado por la falta de diálogo con los sectores movilizados y los pedidos de renuncia del presidente Rodrigo Paz. La renuncia de la ministra de Educación se confirmó horas precedentes y se van evaluando algunos nombres para poder ocupar esta cartera de Estado. En ambas dimisiones o renuncias se conocieron luego de una reunión de emergencia de gabinete ministerial, luego de que varios sectores como vecinos del Alto, transportistas y mineros anunciaran que se sumarían a los pedidos de renuncia por los graves daños que está causando al país la protesta social, que el gobierno atribuye a sectores políticos que buscan el retorno del gobierno del movimiento al socialismo.

Y seguimos con las informaciones del ámbito nacional. En el Alto, la cúpula del Chapare intensifica protestas y lidera el pedido de renuncia a Rodrigo Paz. Información que está en la página digital de Visión 360. Los dirigentes afines al expresidente Evo Morales amenazan a la población de La Paz y El Alto con que seguirán sufriendo por el desabastecimiento si no se suman a las protestas. Planifican su ingreso al centro de la ciudad hasta lograr la salida del primer mandatario y argumentan que lo hacen en defensa de los recursos naturales y la economía de la población a la que tienen ser cercada. Hoy asistieron a un cabildo en el Alto, la cúpula del Evismo, que se muestra hoy como la cara visible de las movilizaciones que exigen la renuncia del presidente Rodrigo Paz, y con una activa participación en la toma de decisiones y amenazas contra la población de las ciudades del Alto y de La Paz, para que se sumen a las protestas cuando se cumple 33 días de bloqueo de carreteras y cerco al departamento y sede de gobierno. Tres dirigentes de la cúpula del expresidente Evo Morales organizan las movilizaciones y definen las estrategias que buscan masificar la protesta con la participación de la población citadina. Con ese propósito amenazan con mantener el desabastecimiento de alimentos en los mercados, medicamentos y combustibles que ha agobiado a la población de La Paz y El Alto, hasta que la población se sume a estas protestas y se logre un desenlace favorable a su demanda. Además, organizan la toma del centro de la sede de gobierno con la consigna de no retirarse sin conseguir la renuncia del primer mandatario, bajo el discurso de la defensa de los recursos naturales y del rechazo a las transnacionales y a Estados Unidos.

Y seguimos con más información relacionada siempre a estos conflictos sociales que estamos viviendo el pueblo boliviano ya más de 30 días. Por ejemplo, en el departamento de La Paz, 10.000 locales cerraron y 80.000 fuentes de empleo se perdieron por el bloqueo de carreteras. A 33 días del bloqueo de carreteras en el departamento de La Paz, 10.000 locales que se dedicaban al expendio de alimentos elaborados y bebidas alcohólicas tuvieron que cerrar sus puertas y debido a ello se perdieron 80.000 fuentes de empleo, muchas de las cuales beneficiaban a estudiantes provenientes de las provincias, informó el representante de la Federación Departamental de Propietarios en Expendio y o Consumo de Alimentos Elaborados y Bebidas Alcohólicas de La Paz, Cristian Pablo Fernández. En lo que se refiere a actividades que están cerrando a causa de toda esta coyuntura, se están cuantificando alrededor de 10.000 actividades que ya han cerrado sus puertas, perjudicando a más de 80.000 empleos en general. Estamos hablando a nivel departamental, El Alto, la ciudad de La Paz y las provincias, precisó Fernández. Los propietarios en conferencia de prensa se pronunciaron para denunciar que el bloqueo de carreteras que afecta al Departamento de La Paz, sede de gobierno, a la ciudad del Alto y las provincias, los perjudicados son estos negocios, porque las medidas de protesta continúan con su pedido de renuncia del presidente Rodrigo Paz. Se declararon en emergencia a nivel departamental como consecuencia de toda esta coyuntura que se vive en el departamento y en el país en general.

y suman los fallecidos debido a los bloqueos. Voluntarios reportan la muerte de una niña de 12 años con cáncer al no poder llegar a su tratamiento debido a los bloqueos. Este martes, la Asociación de Voluntarios contra el Cáncer Infantil reportó que una niña de 12 años que recibía tratamiento contra el cáncer falleció luego de no poder trasladarse desde Tambo Quemado en el departamento de Oruro hasta la ciudad de La Paz, esto debido al bloqueo de carreteras. Rubén Ticona, miembro de la Asociación de Voluntarios contra el Cáncer Infantil, informó que la menor de edad tenía sesiones pendientes de quimioterapia en el Hospital de Niño en la sede de gobierno, a las que no pudo asistir por la interrupción de las vías. Es una niña de Tambo Quemado, Oruro, que estaba realizando sus sesiones de quimioterapia durante estos meses y tenía que volver a La Paz. Ella es del área rural. Lamentablemente, la doctora nos dio la noticia y yo personalmente conocí a la niña que pasó mucho tiempo en La Paz, señaló Ticona a través de la red Unitel. El voluntario lamentó el deceso y atribuyó la imposibilidad de acceso al tratamiento debido a los bloqueos que impidieron el traslado oportuno de la paciente hacia la capital paseña.

0: Y bien, vamos a cerrar esta parte de las informaciones del ámbito nacional con la que hemos empezado, porque son las más relevantes en nuestro país. Dos ministros ya han dimitido, han renunciado. En las próximas horas se espera que el presidente Rodrigo Paz pueda reemplazar estas carteras de Estado.
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0: Y bien, seguimos con más información. Volvemos al ámbito local de las noticias y el gobierno municipal ha realizado la apertura de un albergue temporal de invierno. La misma está ubicada en la calle Junín y Tacna. La primera autoridad municipal, el doctor Iván Quispe, hacía mención a este trabajo social que realiza el municipio.
1: Estamos ubicados en el ex hospital Santa Lucía, en la Junín y la Tacna, y a partir de hoy este lugar va a refugiar pues a personas que están en situación de calle, ¿no? Todos sabemos de que las temperaturas han bajado y bueno, tampoco queremos lamentar ningún deceso ni nada. Entonces a todas esas personas se les está invitando a partir de hoy a que puedan de repente pernoctar acá en este espacio que sea adecuado para ellos, ¿no? El día de hoy hemos iniciado junto con la directora de la Dirección de Igualdad de Oportunidades un recorrido por diferentes puntos de la ciudad para realizar esta invitación a las personas que estarían en situación de calle. Sí. Tenemos personas que ya en este momento están instaladas en nuestras habitaciones. Entonces, a partir de hoy estaríamos con este servicio. Es necesario mencionar también de que este sector, bueno, este es refugio temporal, por decir, cuenta con una cocina, cuenta también con nuestros profesionales médicos, ¿no? Todos los que van a ingresar acá van a ser valorados su salud. Luego también se les va a otorgar un platito, por decir, de alimento. Y luego van a pasar a los diferentes cuartitos que existen para que puedan descansar, ¿no? Entonces, sea adecuado este sector con una cocina, con un servicio médico, ¿no? Para que... Bueno, vamos a ir a la cabeza de nuestra directora, ¿no? Que, bueno, ustedes están viendo de que...

0: ¿Qué puede pasar? Aquí está el personal médico también que está apoyando.
1: ¿Se realiza el control?
0: Sí, aquí se realiza el control. Entonces, de parte de...
2: Buenas noches, ¿no? Muchas gracias por la apertura, ¿no? Nosotros también, como personal del Centro de Salud Santa Lucía, estamos aquí coadyuvando también, ¿no? Con esto de... para las personas de situación de calle, estamos viendo con un botiquín de medicamentos de, para que las personas de situación de calle, incluso que ha bajado la temperatura, vienen más, ¿no? Con enfermedades respiratorias agudas, enfermedades diarreas agudas, que son lo más común, ¿no? Entonces ingresa la persona, le hacemos una valoración, ¿no? Luego pasan ya a su lugar al que le destinan, ¿no? Seguramente nos coordinan también esa parte.
3: Muy bien, habrá una atención integral entonces a las personas en situación de calle que sean albergadas en este albergue temporal de invierno que anualmente realiza el municipio.

0: Y en otra información, en esta jornada de este, la Unidad de Defensa al Consumidor ha detectado en flagrancia a un comisario del mercado Bartolina Sisa recibiendo presuntamente dineros de un comerciante para evitar una sanción. En el marco de la transparencia institucional, la Unidad de Defensa al Consumidor remitirá el caso a la Unidad de Transparencia y Lucha contra la Corrupción y a la Fuerza Especial de Lucha contra el Crimen para las investigaciones que correspondan. Escuchemos a la titular de la Unidad de Defensa al Consumidor.
1: Tengo una denuncia, ya. Por favor, en este momento le voy a pedir todo lo que tiene en los bolsillos, sáquelo. ¿Le he hecho algún cobro acá al señor?
2: Sí, 50 lo ha dejado de lo que...
1: ¿De qué?
2: De su sesión del este y compañero no tenía que estar, pero no me...
1: ¿Usted le ha emitido alguna boleta?
2: No, no, tampoco, yo le he pedido, ¿no? Tampoco le he pedido, entonces.
1: Sí. ¿Pero eso se puede hacer?
2: No se hace, pero a veces yo pensé que era cariño, ¿no? Entonces,
3: ¿había estado tu balanza un poco jalada?
1: Ya.
3: Conmigo, alrededor, si no pasa nada. Eso está acostumbrado, mi teniente.
2: Yo lo pensaba en cariño porque...
1: No hay eso. ¿Usted tiene su sueldo, sí o no?
2: Sí.
1: ¿Por qué le tienes que pedir? Ellos, ¿sabes cómo trabajan ellos? ¿Por qué tú has recibido? Ah, no, ¿y cuántos errores entonces tendrás en el día? Y como dice el señor, no es la primera vez. Instrucciones, ¿no? Y según las políticas de nuestro señor alcalde Iván Quispe, es que nosotros como Unidad de Defensa al Consumidor, asimismo como jefe de la Unidad de Defensa al Consumidor, hemos realizado, estamos realizando el trabajo de control y supervisión en todos los mercados, puesto que en ningún mercado, ningún comisario tiene el derecho o la autoridad de realizar ningún tipo de cobro, ¿no? En ese sentido, siguiendo esta política, hemos podido identificar y se está procediendo como corresponde y a instancias...
0: Y bien, y cuando el reloj marcan las 21:32 exactamente, nos vamos a ir a una pequeña pausa publicitaria de nuestra emisora, la Radio Pío 12, la 99.7 en el dial de su emisora.
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0: Y bien, volvemos a este segundo sector de las informaciones. Y hoy el municipio de Oruro ha dado un paso histórico con la Ley Municipal 402. Nuestro municipio es declarado como ciudad portuaria, fortaleciendo su rol estratégico en la integración logística de desarrollo regional. Avanzamos impulsando el puerto seco, el comercio y las nuevas oportunidades para esta región. Escuchemos del material preparado por el municipio orureño sobre esta ley 402 que declara la ciudad de Oruro como ciudad portuaria.
1: Autónomo municipal de símbolo de integración comercial económico del municipio.

0: del ingeniero Andrés Arequipa, a quien le vamos a consultar cómo está la situación, un informe final de la planta de compostaje. ¿Qué es lo que falta? Tantos años que no puede entrar en funcionamiento. Bienvenido, por favor.
1: Muchas gracias por el espacio, un cordial saludo a toda su teleaudiencia. En este caso, como lo ha mencionado, un proyecto tan importante para la ciudad de Oruro, además para la empresa municipal de Aseo Oruro, y bueno, va tomando más fuerza en el contexto actual de poder buscar un lugar de disposición final. Tiene que venir acompañado de una planta de compostaje. Para nosotros, en el seguimiento en el que hemos podido desarrollar a este proyecto, en la primera actuación del 2022 se rescinde con la empresa que estaba vigente. Igual está un monto de recuperación de 2 millones y medio de bolivianos, situación que entendemos todavía está en curso por parte de Mago, quien está haciendo este seguimiento. Y de esta segunda empresa igual estamos con la recuperación de 1.600.000, que corresponde a la boleta de garantía de ejecución de obra. Situación que, bueno, entendemos está también en un proceso legal para consolidar la recuperación y la ejecución de la boleta de garantía. Todo esto lo está manejando Emagua.
0: ¿Y podemos reiterar cuánto es el financiamiento que se requiere para esta maquinaria? ¿Se debe adquirir a nivel nacional o internacional?
1: Sí, bueno, dentro de la planificación que nosotros hemos sugerido, se tiene la implementación con, en este caso, equipamiento local. Solamente dos equipos requieren internación de cualquier país que tenga la capacidad técnica de construir: el trommel y lo que es el separador balístico. El presupuesto inicialmente estaba previsto en 8 millones de bolivianos. Bajo el contexto de poder agilizar esta situación, entendemos que existen remanentes en fondos CAP dentro del proyecto que está la planta. Se ha logrado redondear a 10 millones para mejorar la oferta hacia las empresas, pero el presupuesto total asciende a los 11.500.000. En función a eso es que se está haciendo los seguimientos, principalmente para conseguir el 1.600.000 que aún hace falta, con esto poder licitar el equipamiento de la planta de compostaje. En ese sentido, estamos nosotros esperando a esta definición legal principalmente y alcanzar el 1.600.000, los 11.500.000 para poder tener el equipamiento final de la planta de compostaje.
0: ¿El municipio podría aportar esa diferencia del 1.600.000?
1: Restringe el convenio, pero no está limitando, ¿no? Es posible que esta situación se pueda, en este caso, financiar por la gobernación y la alcaldía, pero esto ya nos haría ingresar en...
2: Este es uno de los compromisos con la ciudad de...
1: Está comprometido en este caso y sería Emagua quien ha hecho un mal manejo de los recursos. Tendría que manejarse de forma, en este caso, bastante minuciosa para no incurrir en errores administrativos que deriven luego en responsabilidad.
0: Muy bien, muchísimas gracias, ingeniero. Entonces Oruro seguirá esperando, no sabemos el tiempo, para contar con esta planta de compostaje que funcione para el beneficio de la población orureña. Con ese informe volvemos a estar.

Y bien, pasamos a otra información, un tema que estamos haciendo seguimiento desde la pasada semana, es acerca del cementerio de Iroko, ubicado en la zona sur de nuestra capital. Varios dolientes han hecho conocer su denuncia, particularmente de que se están exhumando o profanando tumbas. El cementerio se caracteriza por ser un cementerio perpetuo, pero ahora los circunstanciales administradores, la familia

0: familia Llave está cobrando nuevamente familiares de sus seres queridos. Explican ellos que cada 5 años debe pagarse un canon establecido para su permanencia, cuando en realidad los dolientes, quienes han enterrado a sus padres, recibido pues el pendiente para la perpetuidad. Hemos acudido a la alcaldía municipal, a la dirección de recaudaciones y tributos. Hemos conversado con su titular, la directora de esta unidad, Raquel Alanes, quien se refería sobre este tema del cementerio Iroco y lo calificó prácticamente de un funcionamiento clandestino e ilegal.
1: Muy bien, amigos de Radio P12, estamos con más información y haciendo seguimiento a este tema del funcionamiento de cementerios, principalmente el cementerio de Iroco, al cual hemos visitado recientemente, y hay irregularidades. Es un cementerio perpetuo, pero ahora se está procediendo a exhumar a cuerpos, diciendo que deben pagarse de manera quincenal. Estamos junto a la licenciada Raquel Alanes, ella es directora de recaudaciones tributaria en el municipio. Los cementerios deben pedir autorización de funcionamiento acá en esta dependencia y en el municipio en general. Licenciada, ¿conoce usted cuál es la situación del cementerio de Iroco? Por favor, adelante.
2: Gracias por la cobertura. Evidentemente, existe una ley, ¿no? La ley 117, que todavía no está reglamentada al respecto. Tenemos conocimiento que el cementerio de Iroco está trabajando de manera clandestina por el tema de que los comunarios del sector están administrando este cementerio y el municipio no tiene tuición al respecto. Son bastantes gestiones, ¿no?, que ya se ha implementado esta ley, pero imagínese la reglamentación, son años que no se está dando.
1: Bueno, en realidad entonces el cementerio de Iroco sería clandestino, no tiene autorización de funcionamiento, licencia ambiental, que dice la norma.
2: No tiene absolutamente nada, el municipio no tiene prisión al respecto del cementerio de Iroco.
1: Pero como municipio deben regular el funcionamiento de esta actividad que es económica también.
2: Es económica y deberían aportar, ¿no? Se debería aportar al municipio, pero no lo están haciendo, falta la reglamentación. Son años que lo han dejado al olvido esta reglamentación, no se ha podido ni siquiera trabajar en ella.
1: ¿Quién debe hacer esta reglamentación a esta ley que data del siglo pasado, creo, ¿no?
2: Exacto, deberían hacerlo los anteriores funcionarios, ¿no? La anterior gestión, pero no se ha realizado al respecto.
1: ¿Cómo podemos calificar ahora al funcionamiento de este cementerio?
2: Clandestino,
1: ¿no? Ilegal.
2: Ilegal.
1: Cuando una actividad económica es clandestina, ilegal, hay procedimientos y sanciones.
2: Claro, se tendría que clausurar, ¿no? Pero también ahí hay un roce con los comunarios. Como le decía, el 2015 se ha tratado de intervenir, pero ha habido un roce, incluso han llegado algunas peleas, creo, con los comunarios y el municipio.
1: ¿Qué acción le corresponde a su unidad de poder asumir frente al conocimiento ya de esta situación del cementerio de Iroco?
2: Se va a tomar acciones de acuerdo a las normativas que corresponden en el corto plazo y que se les va a hacer conocer también para que la prensa nos pueda acompañar.

Muy bien, y bueno, lo que nos queda claro es que el cementerio de Iroko es un camposanto clandestino, ilegal, irregular, no tiene autorización de funcionamiento, tampoco tiene la licencia ambiental, porque son requisitos que debe cumplir un camposanto, en este caso privado, ¿no? Como también los que son administrados por el mismo municipio. Tienen diferentes reglamentos que cumplen para proceder con el entierro de los...

0: difuntos, cómo se administra, cómo se deben cancelar cada nicho que se alquila prácticamente por un periodo de 5 años. Pero el cementerio de Iroko lo han denominado los mismos comunarios como un cementerio ancestral. Y mucha gente, cientos, si no miles, han procedido a enterrar a sus seres queridos en ese cementerio porque su característica era de ser perpetuo, es decir, sin un tiempo límite para la estadía de los difuntos. Y bien, nos vamos a esta otra información preocupante, por cierto. La Defensoría del Pueblo de Oruro, tras haber hecho un recorrido por las diferentes carreteras, los puntos de bloqueo que se mantienen, ha verificado que no se está cumpliendo los corredores humanitarios, como habían mencionado los mismos bloqueadores. En nuestro departamento tenemos varias carreteras que van hacia el exterior e interior del país. El doctor Juan Carlos Arroyo dijo que el habilitar estos corredores humanitarios en Oruro es de manera parcial, es decir, en una o dos carreteras sí se está haciendo el paso correspondiente de las movilidades, como ser ambulancias, también camiones que tienen alimentos, pero en las otras carreteras troncales como Oruro, La Paz, Oruro, Cochabamba, prácticamente estos bloqueos son tan radicales y no se está aplicando este corredor humanitario. Así señalaba el doctor Juan Carlos Arroyo. Junto al doctor Juan Carlos Arroyo de la Defensoría del Pueblo, a quien le consultamos, doctor, buenas tardes. ¿Hay los corredores humanitarios que han anunciado los bloqueadores? ¿Se está cumpliendo o no se está cumpliendo? Adelante.
1: Bueno, básicamente nuestro monitoreo y seguimiento de conflictos sociales, en este caso el tema de las medidas de presión, que son los bloqueos, hemos estado presentes en distintos puntos, ¿no? Y en distintos puntos ciertamente se deja el paso las ambulancias, principalmente hacia el lado, oriental de nuestro país, pero hacia el lado occidental, pero hacia el lado norte es donde tenemos los problemas y la radicalización de estas medidas de presión, ¿no? En algunos casos, la gente que está bloqueando ha rebasado a sus propias diligencias, hay una intransigencia en algunos puntos de bloqueo que esperamos en las siguientes horas puedan precisamente cambiar este hecho, ¿no? Creo que es momento ya de que reflexionemos en el entendido que no solamente se está perjudicando a la gente de las ciudades, sino también se está perjudicando a las propias comunidades que han quedado precisamente aisladas por los distintos puntos de bloqueo, ¿no? Esta circunstancia tiene que precisamente repercutir ya en una actitud irresponsable y seria de los sectores movilizados de ya sentarse, pues, básicamente a dialogar, ¿no? Sea, pues, precisamente a partir de alguna demanda regional que tenemos, ¿no? O sea, precisamente del contexto nacional que están reivindicando.
0: Muy bien, doctor, muchísimas gracias por el informe. No queda más. Lamentable esta situación que seguimos viviendo en las carreteras que unen a Oruro hacia el interior del país. No se están aplicando estos corredores humanitarios que han manejado tanto el gobierno como también los mismos bloqueadores en estos últimos días. Pero al momento no se aplica en su totalidad, sino en alguna que otra carretera. Y con esa información prácticamente hemos llegado al final de su revista Nómada News. estaremos de retorno mañana en similar horario. Muy buenas noches y permiso y que tengan un descanso reparador.

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0: Es la hora 4:51 minutos.
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0: 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Velocidad máxima del viento 14 kilómetros por hora. 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
1: 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Entonces, cuando yo escucho el reclamo justo de alguien, entiendo, pero cuando, claro, si hay algunos que se mezclan y quieren hacer política de eso para hacer daño, ahí hay que separar las aguas. Y hay que saber quiénes realmente están reclamando de forma correcta, honrada, y quiénes están queriendo hacer daño a la democracia. Con los que están queriendo reclamar de forma correcta y honrada, siempre estará el espacio para pacificar Bolivia y generar esta reconciliación. Mi vocación democrática es reconciliar y eso genera, eso establece tener paciencia en ciertos aspectos que a veces no todos entendemos.
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4: Y ahí, hermano José, gracias por la entrevista. Un fuerte abrazo a los oyentes de Radio Pío 12. De la misma forma, a los cuatro sindicatos y en especial a la comunidad Socamani, cantón de Nitebulín de la tercera, según parece el cacho.
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1: La celebración del Corpus Christi, que es la representación real de Jesucristo representado en el pan y el vino. Esta festividad del Corpus Christi, ustedes recordarán que es una festividad religiosa arraigada en nuestro medio y que se celebra con una solemne misa. En Quillacollo tiene la particularidad de que las unidades educativas, tanto públicas como privadas, en un número de mayor de 15 unidades que han confirmado, preparan tapetes, preparan mosaicos en el suelo, donde se representa precisamente a Jesús representado en el pan y el vino.
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8: 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Kunamanes y Churuja, Cachata, Wilcatata, Cantan Irakine, Lupert Anewa, Unate y Sapinak. 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Velocidad máxima del viento pronosticada para Oruro, 14 kilómetros por hora. 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
10: Y nosotros como asambleístas estamos sumamente muy preocupados porque a quien nos los debemos es al pueblo, ¿no? A ellos nos los debemos y vemos en qué situación también ellos están perjudicando y se está viendo.
11: Bueno, lo personal, mi persona no ha abrogado la que es la ley 341, lo sobre de la excepción, pero sí se les va a volver a hacer un nuevo llamado. Bueno, ya yo acabo de llegar de La Paz, estuve también allá en La Paz presente, que es con nuestro vicepresidente, que es el capitán Edmán Lara, que él ha llamado, ¿no? Ha hecho una comisión de diálogo. Hay algunos instituciones que se han presentado, pero también ha vuelto a hacer el llamado a los que faltaban, ¿no? Y también en la presencia de nuestro presidente, que es Rodrigo Paz, ¿no? Nuestro vicepresidente, que es Edmán Lara, él está llamando a un diálogo porque por la gente, por el pueblo, que gracias al pueblo estamos donde está. También ha tenido bastantemente apoyo nuestro vicepresidente. Y sí, yo creo que en esta semana vamos a volver a llamar nuevamente a un diálogo. Así es, tenemos que poner actitudes, tenemos que pensar en nuestros hermanos, de lo que están atravesando. Ya también se está viendo que ya quieren salir los padres de familia junto a sus niños, y eso tampoco no podemos permitir. Yo pienso que nuestro presidente Rodrigo Paz tiene que ponerse el pecho a la mano en el pecho y pensar en nuestro pueblo, en nuestros queridos hermanos, cómo se está atravesando, y tampoco no podemos dejar que nuestra patria estemos atravesando de esta situación.
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0: Estamos en mitad de semana. Hoy es día miércoles 3 de junio del año 2026. Buenos días, amigas, amigos oyentes de la Red Pío II en Oruro, en Potosí, en Cochabamba y en toda Bolivia. Bienvenidas, bienvenidos a esta edición informativa Pío II en Contacto. Comienza el desarrollo de las noticias más destacadas. Y comienza de lo que pasa al interior del gabinete ministerial del actual presidente Rodrigo Paz, porque renunciaron los ministros de Defensa y de Educación en medio de los conflictos. Raúl Marcelo Salinas renunció al cargo de ministro de Defensa y Beatriz García al Ministerio de Educación. En medio de los conflictos que atraviesa el país, la información fue confirmada anoche. Ambos asumieron sus funciones el 9 de noviembre cuando el presidente Rodrigo Paz los posesionó con el compromiso de trabajar 24/7 junto al resto del gabinete ministerial. Las renuncias se producen en medio de los conflictos y bloqueos que exigen la dimisión del mandatario y que ya se han prolongado por más de un mes. Durante las protestas del magisterio, García acordó la creación de un bono destinado al personal docente y administrativo del Magisterio Fiscal. El beneficio establece un monto inicial de 2.400 bolivianos para la gestión 2026 y deberá actualizarse anualmente de acuerdo con la variación del índice de precios al consumidor. El 21 de mayo también renunció el ministro de Trabajo, Edgar Morales, tras los pedidos de la Central Obrera Boliviana y de distintos sindicatos, especialmente fabriles, que se movilizaron exigiendo su salida. Incluso hubo personas detenidas hace semanas, cuando dirigentes sindicales tomaron las oficinas de esa cartera del Estado. Entre tanto, el ministro de Defensa, que renunció, Raúl Marcelo Salinas, se dice que nunca se le vio ni siquiera haciendo una declaración a los medios de comunicación. De manera que desde que estalló el conflicto, el pasado mes de mayo en nuestro país, tres ministros de Estado ya se fueron del gabinete ministerial de Rodrigo Paz. Seis de la mañana con tres minutos en toda Bolivia. Y continuamos con más informaciones ahora en el panorama regional en Oruro. La tierra es nuestra madre y la naturaleza nuestra familia. Por tanto, trabajemos en acciones directas para proteger nuestro planeta, exhortó el gobernador de Oruro por el Día Mundial del Medio Ambiente. Por el Día Mundial del Medio Ambiente que recordamos el 5 de junio próximo, el gobernador de Oruro, Edgar Sánchez, reflexionó sobre la importancia de redoblar esfuerzos para luchar contra la contaminación, acción que debe ser promovida por la juventud para el cuidado de nuestra madre tierra, dijo la autoridad.
1: Estamos conscientes de que destruimos nuestro hábitat, pero lo seguimos destruyendo. Tenemos que generar acciones que preserven el medio ambiente. La juventud es el que tiene que trazar el camino de cómo preservar nuestro medio ambiente, de cómo cuidar nuestro medio ambiente. Yo tengo un dicho personal que siempre lo digo y lo manifiesto. La tierra es nuestra madre, la naturaleza es nuestra familia. Además, es vital para la sobrevivencia de la humanidad.
0: Varias instituciones, organizaciones escolares participaron ayer en un desfile ecológico para promover una conciencia para el cuidado del medio ambiente. Seguimos con informaciones. 47 casos de cáncer de próstata se han detectado en los primeros 4 meses del año en Oruro. De esta forma comenzó la campaña de detección temprana del cáncer de próstata. La campaña se desarrollará durante todo el mes de junio como una iniciativa médica preventiva que busca diagnosticar la enfermedad en hombres antes de que se presenten síntomas. El objetivo es ofrecer tratamientos oportunos que aumentan significativamente las probabilidades de curación.
2: Es la campaña de detección temprana del cáncer de próstata. ¿Por qué estamos llevando esta campaña durante todo el mes de junio? Precisamente porque el 11 de este mes se conmemora el Día Mundial del Cáncer de Próstata. Con las medidas de vigilancia epidemiológica, promoción, prevención, se va a atender en todos los centros de salud de primer nivel la campaña. Pedimos a toda la población masculina de todo nuestro departamento acudir a estos centros de salud.
0: La premisa es prevenir antes que lamentar y cuidar nuestra salud. Hay más noticias en Oruro. Para fortalecer la seguridad escolar en Oruro, autoridades educativas y comando policial coordinan acciones en las unidades educativas. El director departamental de Educación, Germán Cardoso, suscribió un convenio con el comandante de la policía, iniciativa que permitirá efectivizar una cooperación interinstitucional para el fortalecimiento de la seguridad, la prevención y la promoción de una convivencia armónica en las escuelas y colegios.
3: Pues esto con la única finalidad de precautelar la seguridad integral de nuestros estudiantes, asimismo con la finalidad de resguardar nuestras unidades educativas. A partir de ello tenemos una tarea conjunta entre la policía y el ámbito educativo para verificar en las condiciones que se encuentran las cámaras de cada una de nuestras unidades educativas del departamento de Oruro. A partir de ello fortalecer pues la seguridad en nuestros estudiantes, como también la infraestructura de nuestras unidades educativas.
0: El primer trabajo es completar cámaras de seguridad en todas las escuelas y colegios de esta ciudad. En el ámbito laboral, la dirigencia de las cooperativas mineras de Oruro fustigó con dureza la posición de la Central Obrera Boliviana, que insiste en la renuncia del presidente a tiempo de señalar que Mario Argüello perdió el norte de la lucha sindical. No estamos de acuerdo con las movilizaciones ni la posición de la COB de pedir renuncia al presidente Rodrigo Paz. Eso no es la solución para la crisis económica del país, dijo Fidel Copa, presidente de la Federación de Cooperativas Mineras.
4: La Central Obrera Boliviana debía de ser el primer pilar para poder ya de una vez entrar en un diálogo, solucionar la problemática que ellos también, bueno, han ocasionado, o ellos hayan, bueno, impulsado a estas movilizaciones. No estamos de acuerdo con el actuar de nuestros compañeros ciudadanos, algunos que están en los puntos de bloqueo, solo están dañando al país, y creo que el país hoy por hoy necesita trabajar, necesita de alguna manera reactivar nuestros departamentos, en los 9 departamentos, nuestro Oruro.
0: Para cerrar este bloque informativo en Oruro, señalar que en el departamento continúan cerradas las carreteras que conectan con La Paz, Cochabamba, Potosí, Sucre, con una docena de puntos de bloqueos. Las terminales de buses están semi-paralizadas. Las empresas de transporte de buses del servicio interdepartamental hace un mes suspendieron su trabajo. Boleterías de varias empresas cerraron sus puertas. Mientras que los puntos de bloqueo en Caracollo, carretera doble vía Oruro-La Paz, carretera hacia Cochabamba y Oruro-Potosí, sector cruce Machaca-Marquita y Chayapata, como cruce Ventilla, se mantienen bloqueadas. Hay transporte. Algunos lugares como Uyuni y Villazón por rutas alternas con precios elevados. La única carretera expedita es hacia Pisiga y Iquique, al occidente orureño, hasta la República de Chile. 6:08 en toda Bolivia. Noticias ahora en Cochabamba con Walter Unzueta. Muy buenos días.
5: Muy buenos días, Aurelio. Buenos días a todos nuestros amables oyentes en el país. Iniciamos este nuevo día, miércoles, y tenemos el siguiente resumen de noticias desde Cochabamba con María del Carmen Velasco.
6: Bienvenidos al resumen informativo. Comerciantes se suman al pedido de renuncia del presidente Rodrigo Paz. Anuncian movilizaciones desde este miércoles. El sector gremial confirmó su respaldo a las medidas de presión contra el gobierno. Su dirigencia nacional atribuye la decisión a la crisis económica, el desabastecimiento de combustible y el incremento del costo de vida. Vecinos de Caracara protestan en puertas de la gobernación y rechazan el retorno de la basura a su sector. Los movilizados exigen el cierre definitivo del botadero y expresaron su rechazo a cualquier intento de reanudar el traslado de residuos sólidos a la zona. Porcinocultores reportan pérdidas superiores a 40 millones de bolivianos debido a los bloqueos. El sector asegura que las restricciones en las carreteras afectan gravemente la comercialización de carne de cerdo hacia los principales mercados del país. Avicultores denuncian la muerte de 400.000 pollos por los bloqueos y exigen corredor humanitario. Los productores atribuyen las pérdidas a las dificultades para transportar alimento e insumos y solicitan la intervención de las autoridades para garantizar la continuidad de la producción. Lecheros mantienen la venta directa en la plaza principal, pero disminuye la demanda y crece la preocupación por los bloqueos. Los productores afirman que la prolongación del conflicto social afecta las ventas y piden la habilitación de corredores humanitarios. Más de 6 OTBs del Distrito 3 se beneficiarán con la modernización de redes de alcantarillado sanitario. CEMAPA inició obras de mejoramiento que beneficiarán a los barrios municipales de Zarco, Villa Mercedes, Pardo Rancho, Villa Litoral, Fabril Zarcobamba y Zarco Central. Vecinos de Colcapirua exigen declarar emergencia sanitaria y ambiental por la acumulación de basura. Dirigentes de los 5 distritos demandan la aprobación inmediata de una ley municipal para enfrentar la creciente acumulación de residuos sólidos.
5: Con este resumen de noticias desde Cochabamba, nos trasladamos hasta Siglo XX Potosí. Juan Carlos, estamos contigo. Bueno.
7: Gracias y buen día. Aquí las informaciones en el departamento de Potosí. Universidades Tomás Frías y Nacional Siglo XX de Potosí ingresan en modalidad de educación virtual o a distancia debido a los bloqueos. Estudiantes de la Universidad Autónoma Tomás Frías de Potosí pasan clases virtuales o a distancia desde ayer 2 de junio y por toda esta semana, según comunicado de las autoridades. Entre tanto, en la Universidad Nacional Siglo XX pasan clases virtuales o a distancia desde el lunes pasado. Juan Daniel Mamani, máximo representante de los estudiantes, aclaró que tomaron esa decisión debido a que muchos estudiantes tuvieron que regresar a sus lugares de origen. Más informaciones. Al menos 3 pacientes con cáncer del norte Potosí esperan citas médicas en la Caja Nacional de Salud. Ángela Colodro, trabajadora social del Hospital Jaime Mendoza de la Caja de Salud Uncía, dijo que todas estas pacientes esperan ser atendidas en sus citas médicas o en sesiones de radioterapia. Todas tienen cáncer de mama. La entrevistada manifestó que con el actual conflicto la situación se complica para estas pacientes. También informó que una cuarta falleció debido a que no logró llegar a su cita médica con cirugía oncológica en la ciudad de La Paz.
8: Del tema debido a que una de las pacientes ha tenido que ir sí o sí a su sesión de quimioterapia en la ciudad de Potosí, pese a los conflictos. ¿Por qué? Porque una vez, si es que no cumple el tratamiento, es como empezar de cero la próxima quimioterapia que pueda tener. Entonces ya ha cumplido evidentemente este recorrido de o el trajín del viaje ha hecho de que se interne en el hospital. Hoy día la dieron de alta un poquito más estable, pero también otra paciente oncológica que estaba en el servicio ha llegado a fallecer lastimosamente este fin de semana. Y bueno, tengo otra paciente oncológica que, bueno, en realidad otras dos ahora que están esperando las citas médicas, ¿no? Veía algunos comentarios, pero ¿por qué las programan sabiendo que hay bloqueos? Es que es la necesidad de que tienen que recibir la atención médica pertinente, y porque lastimosamente esta enfermedad no espera y tienen que recibir lo que es la atención médica y posteriormente su tratamiento.
9: Licenciada, esta paciente, ¿de dónde es la que falleció y cuándo falleció esta paciente?
8: Falleció el día sábado y bueno, era de la ciudad de Yayagua, ¿no? Que estaba evidentemente esperando también su cita médica y lastimosamente ha tenido una descompensación en su salud que ha llegado a perder la vida.
7: Más novedades. Cabildo de Jatunay Luchaquí, en la parte central de Potosí, ratifica bloqueos. Exigen renuncia del presidente. También continúa el bloqueo en la ruta Ciudad de Potosí Sucre, Norte Potosí Sucre. Sin embargo, cooperativistas mineros de la capital potosina exigen desbloqueo de carreteras. Autoridades originarias y representantes de Jatunay Luchaquí resolvieron en Cabildo la continuidad del bloqueo y exigir la renuncia del presidente Rodrigo Paz Pereira. También continúa el bloqueo en la carretera Potosí-Sucre. Simeón Serrano, dirigente, indicó que se movilizarán a la sede de gobierno. Asimismo, continúa el bloqueo en la carretera diagonal Jaime Mendoza. No hay paso hacia la capital, hacia Sucre. Finalmente, cooperativistas mineros de la capital potosina se declararon en emergencia. Dan plazo de 48 horas, dos días, al gobierno para que frene los bloqueos e instale diálogo transparente. Y finalmente, cierran temporalmente granja avícola. Esta semana cerraron temporalmente la granja avícola de la Universidad Nacional Siglo XX en Caripullo. Y hay riesgo en de la granja avícola Chahuiña de Chayanta, esto en la provincia de Bustillo. Santos Padilla, propietario de la empresa avícola La Chahuiña, dijo que ya no tiene alimentos para las centenares de gallinas ponedoras de huevos. Estos animales, manifestó, corren el riesgo de ser sacrificados y el riesgo es mayor para su emprendimiento familiar. A inicios de semana, cerraron temporalmente la granja avícola de la Universidad Nacional Siglo XX en Caripullo. Tuvieron que sacrificar a la mitad de las gallinas ponedoras de huevos porque no tenían alimentos debido a los bloqueos en la carretera, dijo el ingeniero César Chumacero, responsable de esta granja avícola. 6:16 en Bolivia. Vamos a una pausa aquí en la red Pío XII.
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6: Llegó el momento de la información del ámbito minero en la Red Pío XII. Vamos inicialmente con la noticia minera.
7: Gracias y buenos días. El presidente de la Federación Departamental de Cooperativas Mineras de Potosí, Óscar Chavarría, pidió al gobierno aplicar un estado de excepción para desbloquear las carreteras y afirmó que los dirigentes sindicales, como Mario Argollo, de la Central Obrera Boliviana, y Andrés Paye, de la Federación Sindical de Trabajadores Mineros de Bolivia, no representan al conjunto del pueblo boliviano, por lo que pidió considerar que deben renunciar a sus cargos.
8: Sector movilizado, compañeros, que lamentablemente ellos son pocos. El sector asalariado no sobrepasa principalmente del 30% de Bolivia. Hoy, señores, el sector más grande de Potosí, como es el sector minero cooperativista, que es de esquina a esquina principalmente, que representa el 70% del aparato productor, está siendo perjudicado, compañeros. Tenemos pérdidas millonarias de más de 138 millones de dólares que hoy por hoy Potosí va a tener que padecer, compañeros. Lamentablemente no está ingresando principalmente las situaciones de la canasta familiar, que lamentablemente se están diezmando en Potosí. Lamentablemente no está ingresando el combustible, no está ingresando material explosivo.
7: Este es el pronunciamiento de las cooperativas mineras del departamento de Potosí, afectados por los bloqueos. Entre tanto, en el departamento de La Paz, el presidente de la Federación Regional de Cooperativas Mineras Auríferas, Wilson Alanoca, ha expresado su preocupación por la escasez de combustible que está afectando a las cooperativas mineras del norte del departamento de La Paz, principalmente a los municipios de Mapiri, Guanay, Tipuani y otros en el norte del departamento de La Paz, afectados por los bloqueos.
9: Tipuani, Guanay, Mapiri, Caranavi y otros municipios, realmente nuestros trabajos han paralizado. Todo el mes de mayo ha iniciado nuestra paralización. No tenemos combustible y lo poco que llega está a 40, 35 bolivianos el litro. Pero nosotros en el mes de mayo iniciamos con los trabajos de preparación. Lastimosamente, como les decía, estamos paralizados. Nos está generando un gran perjuicio. Pedimos al sector movilizado que deponga, que levanten sus medidas. Cuarto intermedio, que vayan al diálogo. Nosotros hemos pedido como FEDECO. Este fin de semana hemos estado en el norte de La Paz, en el sector de Caranavi.
7: Preocupante la situación por el que atraviesan las cooperativas mineras en La Paz, en Oruro, en el departamento de Potosí, que están afectados por los bloqueos en la actividad minera. Se han declarado en estado de emergencia, esperando de que el gobierno tome decisiones que la constitución política del estado le sugiere. En el informe, Héctor María Casomero, para las de Pío 12.
6: Ahora tenemos la cotización de los minerales en la red Pío 12. Libra fina de cobre ha vuelto a subir, $6.33. La libra fina de estaño subió otra vez, ha incrementado su precio, la libra fina de estaño, $26.09. La libra fina de zinc también ha subido, $1.63. Plomo, libra fina de plomo, $0.91. La onza Troy de plata se cotiza en $74.38. Y la onza Troy de oro, $4,457.79. Es la cotización de los minerales. Se lo hemos dado a conocer aquí en la red Pío 12. 6:23. La máquina del tiempo.
10: ¿Qué tal, amigos de la máquina del tiempo? Me encuentro en la Plaza de San Pedro, en la Ciudad del Vaticano, sede de la cabeza de la Iglesia Católica Romana. En esta madrugada de este 3 de junio de 1963, ha fallecido lamentablemente el Papa Juan XXIII, líder de la Iglesia Católica y el causante de una revolución dentro de la Iglesia Católica. Ha muerto el Papa Juan XXIII, a quien los ricos del mundo desarrollado llamaron el Papa comunista, nada más que por su preocupación por los pobres del tercer mundo y por la situación de los obreros. Juan XXIII criticó duramente al mundo capitalista y los culpó de ser los causantes de la miseria de millones y millones de trabajadores en el mundo entero. También es el autor de una reforma profunda en la Iglesia. Es él quien da la libertad a los religiosos y religiosas en el mundo para el uso de la sotana, según sus conciencias. Es el Papa Juan XXIII quien posibilita que la misa se diga en el idioma originario de todos los pueblos, ya que hasta este entonces la misa se podía oficiar solamente en latín, idioma que millones y millones en el mundo entero desconocen en absoluto. Necesitaría muchas horas para hablar de las obras de Juan XXIII, el Papa Bueno, que falleció en esta madrugada de este 3 de junio de 1963, aquí en la Santa Sede. Desde la Plaza de San Pedro, junto a millones de cristianos tristes, les informó su amigo de siempre.
6: 6:25 en Bolivia. Rubén Marconi con las noticias internacionales.
11: Gracias, Juan Carlos, amigos y amigas. Buenos días. Este es el primer reporte internacional de la jornada. Israel continúa atacando hospitales en el Líbano, causando heridos y muertos. Según las autoridades de ese país, al menos 86 personas, entre ellas personal de salud, han resultado heridas en los últimos ataques de Israel contra un hospital ubicado al suroeste del Líbano.
12: El representante de la Organización Mundial de la Salud en el país informó este martes a través de videoconferencia desde Beirut que los ataques causaron daños importantes en el servicio de urgencias y en la unidad de cuidados intensivos. Estos ataques matan y mutilan, y además privan a la población de los servicios de salud que necesita. Abdinasir Abubakar explicó que Jabal Amel es uno de los pocos hospitales que funcionan actualmente en el sur del país. El hospital de Hiram también fue atacado el domingo, mientras que el tercer hospital está desbordado al tener que hacer frente a la afluencia de un número cada vez mayor de pacientes heridos, señaló Abubakar. En solo 3 meses, la OMS ha verificado casi 190 ataques contra el sector sanitario. Estos han causado la muerte de 128 trabajadores sanitarios y han herido a más de 330.
11: Pasamos. El miedo al hambre se apodera de una aldea guatemalteca afectada por la sequía. Las lluvias no llegan y quienes se arriesgaron a sembrar están preocupados de que la falta de agua arruine sus cultivos en un pueblo del municipio de Cunén, de Guatemala. A medida que la sequía se extiende, el miedo crece por los efectos del fenómeno climático El Niño en esta comunidad guatemalteca. El fenómeno El Niño, que atormenta a los lugareños, ocurre cada 2 a 7 años y es una de las fases de un ciclo climático natural que afecta las temperaturas del Océano Pacífico. Ahora se espera que este fenómeno empiece entre junio y agosto y produzca efectos dentro de varios meses a nivel global, como también en estas comunidades pequeñas. La última. Y en 2025, la muerte de reclusos en cárceles de Venezuela aumentó, dice un estudio de una ONG.
13: 151 de los decesos ocurrieron por falta de insumos médicos y de atención médica. Las afecciones cardiovasculares y respiratorias fueron la causa de muerte más común. Las otras 7 muertes se agrupan hechos violentos, accidentes y un presunto suicidio. Venezuela padece una crisis hospitalaria que se agrava por la falta de insumos y medicinas, una situación que impacta todavía más en las cárceles. La ONG Observatorio Venezolano de Prisiones pide que los penales tengan su dotación tanto de medicina según el número de población y la cantidad de personal de la salud que hace falta. El informe estimó que en 2025 se registró una población carcelaria de casi 27.000 personas, cuando la capacidad en las prisiones del país es solo para 15.000 presos. La ONG calificó como riesgo crítico el nivel de hacinamiento de las prisiones del país.
11: Es el reporte internacional.
14: Gracias, Rubén. Hacemos una pausa en la red Pío 12 y volvemos enseguida con más novedades.
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5: Veinticuatro minutos faltan para las 7 de la mañana. Pío 12 en contacto en esta jornada de miércoles 3 de junio. Hay noticias. Ahora en Oruro vamos hasta sala de prensa, nuestra colega de trabajo Fabiola Aquino, adelante.
6: En el marco del Día Mundial del Medio Ambiente, que se recuerda el 5 de junio de cada año, instituciones, organizaciones sociales y unidades educativas se reunieron en una actividad destinada a promover la conciencia ambiental entre la población orureña.
7: Poder sensibilizar a través de los mensajes ambientales que vamos a ir mostrando también, no solo las secretarías, sino las unidades educativas, las instituciones y organizaciones que forman parte de CODEMA, y eso se quiere, ¿no? Por ahí reflexionar con carteles y con algunos mensajes para poder llegar a la ciudadanía orureña y ellos también se sumen a esta actividad.
6: Desde la Gobernación y la FEDECOMIN anunciaron acciones que permitan trabajar en la remediación ambiental con proyectos de arborización y el tratamiento de aguas ácidas.
8: Estamos creando dentro de los municipios pulmones verdes, ¿no? Que nos va a apoyar a contribuir a la mitigación ambiental en todas las comunidades y en particular a los municipios donde existe minería.
9: Y creo que es importante, es momento de trabajar en la remediación ambiental en todo aspecto. Creo que la verdad no solo es del actor productor minero, que también muchas formas de poder aliviar o de poder dar solución a la remediación ambiental. Hemos ido trabajando en proyectos, las cooperativas que, bueno, tienen las aguas ácidas, también hemos hecho las plantas de tratamiento, bueno, que estamos siguiendo los siguientes pasos de poder ya modificar la planta de pilotaje para poder aliviar todas las aguas ácidas.
6: A través de mensajes y carteles, los participantes buscan reflexionar sobre la importancia de proteger la naturaleza.
10: Les incentivamos a que conservemos nuestro medio ambiente, nuestras aulas limpias, es reciclar la basura donde corresponde. Es una medida de que empezamos en el colegio para que esta forma de educación también lo lleven a sus casas.
11: Hay que cuidar mucho el planeta Tierra porque es muy importante y valioso. Hay mucha contaminación, hay que limpiar las calles, cuidar, ¿no?, el agua y reciclar los desechos, ¿no?
6: El mensaje de este año es que el cambio debe comenzar desde la educación y la conciencia ciudadana. El cuidado del medio ambiente es una responsabilidad compartida, les informó Fabiola Aquino desde Oruro para la Red Pío 12.
5: Y ahora Wilson Cruz tiene más informaciones en el departamento de Oruro.
12: Cámara de Construcción se encuentra en emergencia a consecuencia de que no estarían llegando material de construcción por los bloqueos y que estaría paralizando las diferentes obras que se tienen en el departamento. Así lo dijo el ingeniero Andrés Solís, presidente de la Cámara de Construcción.
13: Si podemos ver en el mercado en este momento ya no hay cemento, ya no se tiene fierro de construcción. No hay víveres justamente para poder abastecer a nuestros trabajadores en lo que son los comedores de campamentos.
12: Además, ha señalado que esta situación está perjudicando a varios sectores y que salir de esta crisis económica no será de la noche a la mañana.
13: Nosotros pedimos a todos los sectores que están bloqueando que nos liberen. Queremos trabajar, nosotros queremos. Día que pasa, nosotros tenemos unos contratos firmados con las instituciones.
12: Finalmente, ha señalado que de una vez pueda entrar en diálogos con los sectores movilizados y ha exigido al gobierno dejar de lado su soberbia, que a nada bueno ha conducido. Frente a las bajas temperaturas que se están registrando en estos días, la Gobernación de Oruro, en alianza estratégica con Farmacor, han iniciado la campaña de recolección de ropa abrigada y otros aportes para llegar a aquellas personas que por diversas circunstancias se encuentran en situación de calle. Así lo dio a conocer la Secretaria Departamental de Desarrollo Social y Seguridad Alimentaria, licenciada Silvia Padilla.
14: Poniendo en práctica este valor humano increíble, ¿no?, que podría abrigar en este invierno tan crudo, hoy hemos estado con 8 grados. grados bajo cero, de acuerdo al pronóstico, y las máximas solamente están alcanzando a 14, así que el frío está recrudeciendo.
12: En torno a los puntos de acopio que se están habilitando para esta campaña, la licenciada Padilla hizo conocer los detalles donde la población puede dirigirse para poder dejar su aporte.
14: Aquí en el hall de la gobernación, también en las 4 sucursales de Farmacor. También encontraremos una caja en el rectorado de la Universidad Técnica de Oruro, en la 6 de octubre, de Cuchicochabamba.
12: ¿Ustedes? Por su parte, la Dirección de Igualdad de Oportunidades, dependiente de la Alcaldía Municipal de Oruro, dispondrá del ex Centro de Salud Santa Lucía para habilitar el albergue y ofrecer a las personas necesitadas un lugar adecuado para su descanso. Con estas informaciones, regreso a este estudio, Wilson Cruz, para la red Pío 12.
5: El dato de la hora, 20 minutos, faltan para las 7 de la mañana. Ahora noticias en el departamento de Potosí. Juan Carlos, adelante.
0: Gracias. Aquí en el departamento de Potosí tomamos contacto con María Morales. María, buen día.
15: Carlos, buenos días. Un saludo cordial a toda la gente que sintoniza Pío 12. Ustedes están escuchando, es la sirena que anuncia que estamos a las 7:20 para informarles de lo que pasa en nuestras regiones. Durante el mes de mayo, todo el mes de mayo, los fines de semana, tarde y mañana, se le ha dedicado a la campaña de limpieza en los 11 campamentos del distrito de siglo XX. El subalcalde, la Junta de Vecinos, Radio Pío 12 y otras instituciones han hecho posible para que el campamento no sea un campamento solo bonito, atractivo, sino habitable y sano. Por eso que ahora toca hacer las limpiezas de las áreas verdes con que cuenta este distrito de siglo XX, histórico, pero también turístico. Escuchemos al subalcalde, quien decía lo siguiente.
16: Entonces hemos cubierto lo que es los 11 campamentos de nuestro distrito de siglo XX.
17: ¿Después qué viene? Yo creo que hay que preparar, formar a la gente, ¿no?
16: Sí, vamos a preparar y formar con ayuda de ustedes, ¿no? Así. A la vez vamos a empezar a hacer una gran campaña de limpieza para limpiar nuestra área verde, ¿no? Las dos áreas verdes que tenemos. Eso yo creo en coordinación con lo que es medio ambiente, todo eso, vamos a tener una reunión, porque es el día martes.
15: Ya. Eso. Definitivamente ahora toca hacer la limpieza de estas áreas verdes. Para hoy es la reunión a las 6:00 p.m. con otras instituciones, junto al Comité de Defensa, Pío 12, Carrera de Agronomía. No solo es limpiar, sino también formar, educar. Y la educación ambiental es la primera tarea que se va a cumplir en todos los campamentos de siglo XX. Se va a nombrar inspectores, líderes ambientales, resguardadores, como quiera que se llame. Lo importante es cuidar el medio ambiente. Esa es la primera tarea sui generis en todo el municipio de Yayagua. Empezó el distrito de siglo XX, ahora le tocará al distrito de Yayagua la parte central, y así sucesivamente en los 7 distritos del municipio de Yayagua. Esa es la información que compartimos con ustedes, contigo, Juan Carlos.
0: Gracias, María. 6:43. Héctor Mariaca tiene el siguiente reporte.
18: Gracias y buenos días. El alcalde de Chuquiuta ha informado que su municipio también se encuentra desabastecido de productos y de gas licuado GLP. Eulogio Yanque, alcalde del municipio de Chuquiuta, informó que en coordinación con los alcaldes de Uncía, Chayanta y Yayagua, ayer se ha logrado que los sectores movilizados den paso a una cisterna de gas licuado GLP para la planta engasafadora de Yayagua y que pueda abastecer de este producto a los 4 municipios de la provincia de Rafael Bustillo. Ayer se ha distribuido el gas GLP a estos municipios, pero si bien no ha alcanzado, todavía se hará gestiones en coordinación con los alcaldes de Yayagua, Uncía, Chayanta y Chuquiuta, dijo, a tiempo de mencionar lo siguiente sobre este tema.
19: En coordinación siempre de los 4 alcaldes de esta provincia Bustillo, ¿no? Entre Yayagua, Uncía, Chayanta y Chuquiuta, ¿no? Entonces, más que todo, mi persona estaba preocupado porque tenemos educación, salud en esas instituciones más que todo, entonces ahí queremos priorizar, entonces eso era el tema, ¿no? Por eso estamos haciendo las gestiones correspondientes.
18: Ahora, cambiamos de información. La Federación de Mujeres de Yayagua lamenta que los bloqueos estén afectando a la población en desabastecimiento de alimentos, combustible y gas licuado GLP. Rosalba García, de la Federación de Mujeres del municipio de Yayagua, en la oportunidad decía lo siguiente respecto al desabastecimiento de gas GLP, pero que ayer llegó buena cantidad que se ha distribuido.
20: En la reunión que se sostuvo en el comité cívico, que se distribuya en los diferentes distritos, porque incluso ya los distritos se han organizado previamente, ya están organizados, solamente estábamos esperando que arribe esta dotación de gas. En ese sentido, pedir calma a la población, pedir que más bien nos podamos concientizar y en ese sentido poder organizar mejor. No es bueno acaparar, no es bueno, ya hemos visto familias que han llegado.
18: Y ayer se ha desabastecido prácticamente la cantidad de gas GLP que llegó a la planta engasafadora y que la misma se ha distribuido, se ha agotado. Sin embargo, la fila continúa. Algunas familias amanecieron durmiendo en las afueras de la planta engasafadora para que pueda llegar otra cisterna y pueda abastecer de este producto a Yayagua y al resto de los municipios de la provincia de Rafael Bustillo, en el norte de Potosí. Hoy la Federación de Mujeres junto al Comité Cívico van a ser parte de una marcha de protesta por el desabastecimiento de productos a razón de los bloqueos en el departamento de Potosí que está afectando a Yayagua. La marcha va a llevarse a cabo en horas de la mañana por las principales calles de este municipio. En el informe, Héctor Marieca Romero, para las de Pío 12.
21: Gracias, Héctor. 6:45 en Bolivia y vamos con los siguientes mensajes publicitarios.
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0: Amigos oyentes, son las 6:50. Continuamos en el informativo de la red Pío 12. Y estamos en Cochabamba con las informaciones generadas en nuestra ciudad. La esposa del transportista pesado que falleció en la carretera Perú-Bolivia a causa de los bloqueos viajó a la ciudad de La Paz para recuperar el cuerpo de su esposo. Luis Vargas nos informa.
1: Entre lágrimas y mucho dolor, la esposa del transportista pesado que falleció en la carretera Perú-Bolivia a causa de los bloqueos viajó hasta la ciudad de La Paz para reencontrarse con el cuerpo sin vida de su esposo. Doña Zulema Ramos, esposa del fallecido, señaló que el transportista fue hasta amenazado de muerte en su travesía para volver al país y volver a Cochabamba, donde residía con su familia.
2: El alcalde de Cochabamba me ha ayudado, él me lo ha comprado pasajes, porque todo el dinero se lo ha llevado él para la mercadería. Me quedé sin nada, ha llegado cerca a La Paz, se ha rogado, incluso le querían quitar la mercadería, querían quitarle, él se ha rogado. Así ha avanzado un tramo, pero después ahí se ha quedado. Y ahí estaba, ya no tenía tampoco dinero, no teníamos dinero ya. En Cochabamba yo vivía, me ha llamado el canciller y me ha dicho que le pase el número de su hermano. No tengo cabeza, solo quiero llegar a mi esposo, quiero que me dé paso, por favor.
0: Y los bloqueos que se masifican en Cochabamba preocupan a la población y a las autoridades municipales. Guillermo Ríos en Quillacollo con esta información.
3: Gracias, buenos días. Los conflictos sociales que se viven en el país, que llevan más de un mes, comienzan a generar preocupación en el municipio de Quillacollo. El dirigente vecinal, Miguel Guzmán, pidió al gobierno nacional resolver las demandas de los movilizados, porque quien sufre las consecuencias de los bloqueos es la población. Los precios de los productos de la canasta familiar se han triplicado en los mercados durante los últimos días, expresó.
4: Bueno, como todos hemos podido evidenciar, los requerimientos de la población que han motivado esta manifestación, de esta protesta a través del bloqueo, no han sido escuchados por el gobierno. Y bueno, quien está cargando con todo este peso de todas estas movilizaciones y de este bloqueo es la población, somos nosotros. Todos los días estamos cada día más viendo la escasez de alimentos. Bueno, la crisis se está empeorando, la canasta familiar se ha doblado en el precio. A este paso, este conflicto que no está siendo solucionado por el gobierno, bueno, va a provocar este desabastecimiento de alimentos va a provocar un grave daño al pueblo boliviano y en especial a todos los vecinos.
3: Con esa información, retorno hasta cabina central.
5: Los avicultores no tienen alimento para dar de comer a los pollos. En los municipios del Valle Alto y el Cono Sur, cada día se registra la muerte de 15.000 pollos por hambre, indicaron los avicultores. A ello se suma la imposibilidad de sacar el producto a los mercados de consumo debido a los bloqueos. Los avicultores piden al gobernador Leonardo Loza establecer un corredor humanitario para permitir el paso de camiones cargados con alimento para las granjas de aves y sacar el producto hasta los mercados de consumo.
6: Pongan la mano al pecho y hagan un corredor humanitario, porque estamos hablando de animales vivos que día tras día están muriendo. Reportan ellos que tenían 400.000 aves a salida en Pocona, en Misque 100.000 aves ya fallecieron, Pocona de la misma manera, y por día están muriendo 15.000, reportan los productores de Pocona. Entonces le pedimos al gobierno que se ponga la mano al pecho y nos dé una libre transitabilidad, por lo menos para hacer llegar los granos, no a las granjas que están enclaustradas.
5: ¿Cuánto suman hasta el momento las pérdidas?
6: Esta es una pérdida irreparable para los pequeños, que no van a poder recuperarse. A nivel nacional, que estamos hablando de 15 millones de bolivianos, tengo entendido que en Pocona estaban perdiendo entre 600.000 y 700.000 bolivianos. Entonces, ahora mismo no se está cuantificando, porque día tras día la pérdida es más grande. Imagínense, 15.000 aves por día es un número muy grande.
5: La repoblación

0: de las granjas con pollos bebés es otro problema que tienen los avicultores y que, de no resolverse, generará incremento del precio del pollo en los próximos meses.
1: También el problema del despoblamiento de las granjas, que es muy baja. Generalmente recibimos 1.3 millones de pollos bebés a la semana. En dos semanas que debíamos recibir 2.600.000, no hemos recibido ni 1.300.000.
2: 6:55 tenemos en Cochabamba una temperatura de 6 grados centígrados. De esa manera, amigos oyentes, hemos cumplido con esta entrega informativa en la red Pío 12. Que tengan una linda jornada, nos reencontramos el día de mañana.
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13: Es la hora 6:59 minutos.
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0: Buenos días, país. Renunciaron los ministros de Defensa y de Educación en medio de los conflictos, luego de una reunión de gabinete.
1: Raúl Marcelo Salinas renunció al cargo de ministro de Defensa y Beatriz García al de ministra de Educación, en medio de los conflictos que atraviesa el país. La información fue confirmada por los equipos de comunicación de ambas carteras de estados. Ambos asumieron sus funciones el 9 de noviembre, cuando el presidente Rodrigo Paz los posesionó como ministros. Las renuncias se producen en medio de los conflictos y bloqueos que exigen la renuncia del mandatario, ya que se ha prolongado por más de un mes. Durante las protestas del magisterio, García recordó la creación de un bono destinado al personal docente y administrativo del magisterio fiscal. El beneficio establece un monto inicial de 2.400 para la gestión 2026 y deberá actualizarse anualmente de acuerdo con la variación del índice del precio del consumidor. El 21 de mayo también renunció el ministro de Trabajo Edgar Morales tras los pedidos de la Central Obrera Boliviana y de distintos sindicatos, especialmente fabriles, que se movilizaron exigiendo su salida. Incluso hubo personas detenidas hace dos semanas cuando dirigentes sindicales tomaron oficinas de esa cartera de Estado. Reiteramos, los ministros Raúl Marcelo Salinas de Defensa y Beatriz García de Educación han renunciado a su cargo en medio de estos conflictos. Omar Escobar Mamani, Herbo La Paz.
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0: Renunciaron los ministros de Defensa y de Educación en medio de los conflictos luego de una reunión de gabinete. El diputado Manolo Rojas planteó someter a referéndum una reforma parcial de la Constitución para habilitar la revocatoria voluntaria de mandato en cualquier etapa de la gestión como una salida actual al conflicto. El secretario ejecutivo de la Confederación Sindical de Trabajadores Mineros de Bolivia pidió a los movilizados permitir el paso de ambulancias en los puntos de bloqueo. Los transportistas de carga pesada piden al gobierno una ayuda humanitaria con alimentos en los puntos de bloqueo. La Federación Nacional de Cooperativas Mineras llamó al gobierno y a los sectores movilizados a encontrar una solución a los conflictos tras un mes de bloqueos y abogó por una salida sin enfrentamientos. En Oruro, 6.000 trabajadores corren el riesgo de perder sus empleos debido a los bloqueos, según la Cámara de Industria. El presidente Rodrigo Paz anunció que se destinarán 100 millones de dólares para enlosetado en la Ciudad del Alto y otros municipios. Estas y otras informaciones aquí en su noticiero Bolivia en Contacto.
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0: Diputado Manolo Rojas planteó someter a referéndum una reforma parcial de la Constitución para habilitar la revocatoria voluntaria de mandato en cualquier etapa de la gestión como una salida al actual conflicto.
4: El diputado del Partido Demócrata Cristiano Manolo Rojas planteó realizar un referéndum para modificar parcialmente la Constitución Política del Estado, donde se consulte a la población si está de acuerdo con habilitar la revocatoria de mandato de forma voluntaria en cualquier etapa de gestión. Esto como una salida al actual conflicto que se lleva con la Central Obrera Boliviana, que pide la renuncia del presidente Paz. El diputado oficialista propone hacer una salida en el marco normativo y no con pedidos al margen de la legalidad.
5: Un poco más. Entonces, ¿por qué no llevamos al referéndum la modificación del artículo 240 de la Constitución Política del Estado? Vale decir, el tema de la posibilidad de generar un revocatorio, ¿no? Porque hoy por hoy, por más buena intención que tenga mi colega Alarcón, no se puede efectivizar un revocatorio. Pero sí, habríamos de modificar el 410, que existe un sometimiento de revocatorio voluntario en cualquier etapa del mandato. Entonces, ya vamos a tener luces si realmente el pueblo quiere entrar a ese debate o realmente es innecesario hablar de revocatorios, renuncias que rayan la ilegalidad y marcan pues delitos claros como el terrorismo.
4: El diputado Manolo Rojas indicó que socializará esta propuesta en todas las instancias para hacer una consulta a la propia población que pueda pronunciarse de forma clara y no así la situación de sectores que se arrogan a hablar a nombre del pueblo.
5: Nosotros queremos generar una competencia de Fórmula 1 con una petita. No es menospreciar a esos cacharritos, pero con una petita. Nuestra constitución de 18 años atrás tiene que dar un rumbo totalmente diferente, porque queremos una Bolivia diferente. Rodrigo Paz quiere una Bolivia diferente y con nuestra constitución vamos a tener límites. Entonces realmente le preguntemos al pueblo a través del plebiscito si quieren esa modificación.
4: Rodrigo Fernández, Herbol La Paz.
0: El Tribunal Electoral Departamental de Tarija señaló que adelantar el referéndum revocatorio de autoridades no es viable.
6: La propuesta de adelantar el referéndum revocatorio para salir de la crisis que vive el país no es viable, pues la Constitución sí prevé un revocatorio, pero a mitad de gestión. Y existen una serie de procedimientos que se deben cumplir, informó la vicepresidenta del Tribunal Electoral de Tarija, Adriana Flores.
7: El artículo 240 de la Constitución Política del Estado establece con claridad cuándo procede un referéndum revocatorio. En ese marco, la misma indica que solamente procede cuando ha transcurrido al menos la mitad del mandato. Incluso los reglamentos que rigen al órgano electoral establecen que es el Tribunal Supremo Electoral el que tiene que emitir las resoluciones correspondientes donde se establezcan los plazos y las fechas para la solicitud de los libros correspondientes para recabar las firmas.
6: Uno de los requisitos que activaría el referéndum revocatorio a media gestión sería la recolección de firmas, que debe alcanzar los porcentajes establecidos por ley.
7: En el desarrollo de la Constitución Política y la Ley del Régimen Electoral establecen que para la procedencia del referéndum revocatorio se requiere el 25% del padrón electoral nacional y el 20% de firmas de cada departamento. Entonces, esos son los aspectos que actualmente se encuentran vigentes y nosotros como órgano electoral pues debemos dar cumplimiento a esta norma.
6: Elizabeth Rendiz Farfán, Herbol Tarija.
0: Un referéndum revocatorio de mandato en las actuales circunstancias no es constitucional, según el abogado Esteban Ortuño.
8: No nos olvidemos que esta idea de referéndum revocatorio no es nueva y ha sido implementada por Evo Morales en el 2008.
6: El abogado constitucionalista Esteban Ortuño, que indica que el referéndum está regulado por la Constitución Política del Estado, que define cómo y cuándo se debe llevar adelante. Ahora que aparecieron las voces que hablan como una posible salida, un revocatorio adelantado u otras circunstancias referentes a un revocatorio de mandato.
8: Regula el referéndum revocatorio y establece dos criterios, sobre todo bien importantes, que inhabilitan o desechan el pedido del diputado que ha planteado esta solución. Primero, el revocatorio tiene que ser a iniciativa ciudadana, no es a iniciativa del legislativo. Claro, dice así la Constitución. Y segundo, el revocatorio tiene que estar determinado dentro de, o debe ser iniciado dentro de, habiendo transcurrido por lo menos la mitad del mandato de la autoridad a la cual se la quiere revocar. O sea,
6: y si el revocatorio es posible cumpliendo lo establecido con el tiempo y la iniciativa que se deben cumplir, hay un requisito que se refiere a la cantidad de firmas que deben respaldar el pedido de un revocatorio.
8: Por lo tanto, tiene un procedimiento que seguir, no es que se apruebe un referéndum y ya está. El procedimiento es ante el órgano electoral, se tiene que llenar libros, se tiene que ese pedido para activar el referéndum revocatorio, el pedido tiene que estar por lo menos respaldado por el 15% del padrón electoral, los votos del padrón electoral. O sea, no es simple y llanamente solicitar un referéndum de manera directa sin cumplir los requisitos establecidos en la Constitución.
6: Elizabeth Rendiz Farfán, Herbol Tarija.
0: Son las 7 de la mañana con 9 minutos. La información a través del periódico digital de Herbol. El secretario ejecutivo de la Federación Sindical de Trabajadores Mineros de Bolivia pidió a los movilizados permitir el paso de ambulancias, oxígeno y medicamentos, y afirmó que Bajo ninguna circunstancia se debe poner en riesgo la vida de las personas afectadas por los bloqueos. Vamos a escuchar a Andrés Paye, secretario ejecutivo de la Federación Sindical de Trabajadores Mineros de Bolivia, en entrevista con el noticiero Bolivia en Contacto de la Red Herbol.

0: Enseguida escuchamos justamente al secretario Andrés Paye, que ha hecho esta exhortación a los puntos de bloqueo, donde hay puntos de bloqueo, no se permite pasar justamente las ambulancias, además de oxígeno y medicamentos. Pero, ¿qué más dice la lectura del periódico digital del BOR? ¿Qué decía textualmente Paye, secretario ejecutivo de la Federación Sindical de Trabajadores Mineros de Bolivia? Dejen pasar porque no merece bajo ningún motivo, bajo ningún argumento, perder una vida. Afirmó Paye en el noticiero Bolivia en contacto de Herbol, en el que también lamentó los fallecimientos reportados de pacientes y otras personas que no lograron llegar oportunamente a centros médicos. Entre el lunes y este martes se reportó la muerte de dos pacientes oncológicos de Oruro que debían trasladarse a La Paz para continuar sus tratamientos de quimioterapia y radioterapia. Sin embargo, debido a los bloqueos, postergaron la atención médica requerida. El dirigente señaló que presentó una resolución ante la Central Obrera Boliviana para garantizar un corredor humanitario y aseguró que representantes del sector minero visitaron distintos puntos de bloqueo para pedir que se permita el tránsito de ambulancias y de insumos destinados a la atención de emergencias. Reiterar a los compañeros que están en los puntos de bloqueo: no podemos actuar de esa forma, ya se los hemos dicho, manifestó Paye al dirigirse a los movilizados. Paye sostuvo que existe un endurecimiento de las medidas de presión en algunos sectores y atribuyó esta situación a la falta de atención del gobierno y a las demandas sociales. Asimismo, afirmó que las bases han rebasado a muchos dirigentes y que existe un profundo descontento por compromisos incumplidos. Usted puede dirigirse a www.herbol.com.bo para más informaciones. Los transportistas de carga pesada piden al gobierno ayuda humanitaria con alimentos en los puntos de bloqueo.
1: El representante de la Comisión de Choferes Afectados a consecuencia de los bloqueos, Javier Quiroga, señaló que muchos conductores enfrentan problemas de salud y deshidratación. Ante esta situación, los transportistas solicitaron la intervención de la Gobernación y de Defensa Civil para hacer llegar ayuda humanitaria a los choferes.
2: Todas las carreteras, Oruro La Paz, Oruro Cochabamba, Oruro Tambo Quemado, prácticamente al puerto de Arica, no hay paso y ya se llegó nuestra preocupación. Pedirle al gobernador, ¿no?, de que Defensa Civil debería de intervenir para que puedan hacer llegar ración seca para nuestros conductores, puesto que en toda esa carretera ya no existe, ni en las poblaciones aledañas ya no hay que comer y nuestros conductores están delicados de salud, deshidratados.
1: Más de 5.000 camiones de carga pesada permanecen varados en distintas carreteras del país y esta situación provocó pérdidas económicas millonarias. Han pedido al gobierno que actúe conforme a la constitución política del estado para frenar más pérdida.
2: Nosotros queremos pedir al gobierno de que de una vez por todas debería apegarse a la constitución política del estado y que estén pues las carreteras expeditas. Nosotros como transporte dependemos de nuestro trabajo y siempre vamos a pedir que al gobierno boliviano, a la población boliviana, a los que están bloqueando, de que se respete la democracia.
1: Finalmente dijo que la Cámara Boliviana de Transporte evaluará esta situación para tomar acciones de desbloqueo y socorrer a los choferes afectados. En el informe, Fabiola Aquino, Repío 12, Herbol Oruro.
0: La Federación Nacional de Cooperativas Mineras llamó al gobierno y a los sectores movilizados a encontrar una solución a los conflictos tras un mes de bloqueos y abogó por una salida sin enfrentamientos.
3: Compañeros bolivianos, las partes en conflicto, presidente, de una vez solucione. Las cooperativas mineras ya estamos cansados de esperar respuestas semana tras semana.
4: Así, el presidente de la Federación Nacional de Cooperativas Mineras, Josué Caricari, pidió al presidente Paz y a los sectores movilizados llegar a un consenso y poner solución a este conflicto social del bloqueo de caminos que ya lleva más de un mes, perjudicando a la propia población. En el criterio de este sector cooperativista minero, se debe encontrar puntos de entendimiento que eviten mayor violencia entre bolivianos.
3: Tiene que respetarse. Bolivia tiene que respetarse. Los ciudadanos tienen que respetarse. Nuestros hermanos del campo igual tienen que respetarse. Ciudad y campo nos llevamos. Y es lo que hoy por hoy no lo estamos viendo. Y como el gobierno no entiende tal vez qué es lo que está pasando en nuestro país, son estos conflictos que no tienen solución. La Federación Nacional está en estado de emergencia, lo hemos dicho, pero para nosotros es importante que encontremos la solución.
4: Este presidente de la Federación Nacional de Cooperativas Mineras de Bolivia, Josué Caricari, criticó que ni las autoridades y estos movilizados entiendan el sufrimiento de la población y mantengan posturas de intransigencia.
3: Nuestras federaciones están alertadas y así el pueblo boliviano también debemos dar de nuestra parte. No nos podemos enfrentar entre nosotros. La solución lo tenemos que dar también nosotros como bolivianos. El diálogo ha tenido sus condiciones. Las condiciones han estado abiertas. Reitero, ha sido desleal que no podamos dar una esperanza.
4: Rodrigo Fernández, Herbol, La Paz.
0: Son las 7:17 y al retorno, lo anunciado en titulares. En Oruro, 6.000 trabajadores corren el riesgo de perder sus empleos debido a los bloqueos, según la Cámara de Industria.
1: Enseguida retornamos con el noticiero que une al país.
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6: Hay días así. O hay días así. También así. Para cada uno de esos días, lo más importante es la actitud de uno mismo. 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
1: 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Estamos presentando las noticias del país desde los cuatro puntos cardinales de nuestra patria.
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3: Son las 7:22 a.m. En Oruro, 6.000 trabajadores corren el riesgo de perder sus empleos debido a los bloqueos, según la Cámara de Industria.
4: El presidente de la Cámara de Industria de Oruro, licenciado José Peñaranda, ha señalado que si los conflictos de bloqueo continúan en Oruro, 6.000 trabajadores estarían a punto de perder sus empleos.
5: Las fuentes son alrededor de 6.000 fuentes de empleo directas que se ven afectadas. Se ven muy afectadas en el sector metalmecánico, que importa materia prima de China, aluminio, acero, alambrón de acero con el cual trabaja, aluminio para la fabricación de partes y piezas, ya, y que es el principal rubro en Oruro, ¿no? Y que hoy por hoy en sus galpones ya está llegando al extremo de sus existencias, al mínimo, ¿ya? Entonces, vemos con preocupación que el rubro alimenticio, ya, las empresas dedicadas a la elaboración de alimentos, ya, prácticamente han...
4: Además, Miranda ha advertido que varias empresas evalúan trasladar sus operaciones fuera del departamento debido a los más de 30 días de bloqueo. El sector teme una reducción de inversiones y a una pérdida de empleos formales en Oruro.
5: Que muchas empresas paseñas habían comenzado a cerrar. Y no solamente comenzaron a cerrar, sino comenzaron a migrar a otros lados. Gente que son inversores paseños, escapar de La Paz. Ya, ok, están escapando de La Paz. ¿Y cómo están afectando a Oruro? Porque también tienen sus inversiones en Oruro.
4: Finalmente, ha señalado que ya no se puede tratar con los movilizados, ya que cada persona está exigiendo a su propio deseo y no existe una persona representativa de esta movilización. Informó Wilson Cruz, de Pío XII, Herbol Oruro.
3: Son las 7:24. Ante la falta de combustible en estaciones de servicio, el periodista Omar Escobar visitó la noche de ayer la fila que hacen ciudadanos en surtidores esperando para cargar combustible. Escuchemos su reporte.
6: Saludos a toda la audiencia de Bolivia en Contacto de la red Herbol. Nos encontramos en la estación de servicios en el surtidor Automóvil Club Boliviano. En este sector no hay combustible. Las filas son inmensamente largas. Estamos a las 21 horas del martes, donde por lo menos la fila supera lo que es la Plaza del Estudiante y hace un recorrido por todo lo que es la Avenida 6 de Agosto. No se está realizando la venta de combustible. Las personas hacen fila al interior de sus movilidades, en sus motocicletas y también algunos con carpas de campaña instaladas. Está aquí una de las personas que atiende esta estación de servicio. Vamos a tratar de conversar. ¿Cómo está, señor? Buenas noches. Para Radio Herbol, por favor, 2 minutitos. No hay gasolina, hay mucha fila, mucha demanda. Perdón, ¿puedo pasar, por favor? ¿Cómo está? Buenas noches, señor. Para Radio Herbol, hay mucha fila, señor, mucha fila. Está perfecto, muchas gracias. Muy amable, una de las personas que, bueno, encargados del surtidor. Vamos a conversar con los conductores. Se encuentran por lo menos a unos metros de esta estación de servicio y, como decíamos, las filas son inmensas, son muy largas. Incluso algunos mototaxistas, los delivery se encuentran haciendo la fila, pasando la noche en las carpas de campaña. Vamos a conversar, aquí hay personas que se encuentran en la fila, concentrados, y conversar con ellos para ver cuál es su percepción, cuánto tiempo están en la fila, y conocer cómo están. Buenas noches para Radio Herbol, por favor, si nos pueden comentar cuánto tiempo lleva haciendo fila, señor. No hay combustible.
2: No hay combustible, estamos desde el viernes haciendo cola y seguimos, ¿no? Seguimos con ese problema.
6: ¿Les han dicho algo?
2: No, no hay absolutamente nada, solamente lo que escuchamos en las redes, con las noticias, que están bloqueando en Sencatas, han cercado y no puede salir ningún tipo de cisterna, ¿no?
6: ¿Desde el viernes están así?
2: Sí, desde el viernes.
6: ¿Y cómo están pasando los días?
2: Durmiendo aquí en los vehículos, haciendo lo que podemos, porque también igual tenemos que de alguna manera alimentarnos, quizás si podemos ir a cambiarnos, ¿no? Pero estamos así.
6: Perfecto, muchas gracias. ¿Cómo está, señor? Buenas noches. ¿Qué opinión le merece esta situación que está atravesando?
7: No, pues ya es una situación muy desesperante porque mira, estamos durmiendo 5 noches ya aquí, haciéndonos pasar con el frío, esperando que llegue la gasolina, pero hasta ahorita no hay gasolina.
6: Las palabras de las personas que se encuentran en la fila, algunos señalan que son más de 5 noches, 5 días. Haciendo fila para poder cargar combustible en sus movilidades en esta estación de servicio. Reiteramos que hasta esta hora de la noche supera la fila lo que es la plaza del estudiante y las personas se encuentran durmiendo, algunos incluso instalando carpas de campaña. Y bueno, el panorama, la opinión de algunas personas: no hay combustible, no ha llegado. Es el panorama, amigos y amigas de Bolivia en Contacto, y bueno, el panorama en la estación de servicio.
3: Son las 7:28. Nos vamos con unidad móvil hasta Cochabamba.
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3: Así es, hacemos este contacto con Iván Camacho. Iván, muy buenos días, bienvenido. Adelante, por favor.
9: Gracias, compañeros. Muy buenos días a todo el país. En este momento estamos con René Valdés, presidente de la Asociación de Fraternidades Folclóricas Virgen de Urcupiña, porque en Cochabamba ya se vive la festividad y mañana justamente se va a realizar la primera promesa. Y vamos a conversar al respecto. Don René, buen día. Estamos a través de la Red Herbol para todo el país. ¿Cuántas fraternidades ya han confirmado su presencia para mañana?
10: Bueno, saludarles a la Red Herbol. Gracias por la entrevista. El día de mañana arrancamos lo que son a las 11 de la mañana. Con todas nuestras fraternidades ya preparadas para llevar adelante lo que es esta nuestra primera promesa. Tenemos 82 fraternidades hasta noche que han confirmado su participación, y bueno, todas siempre con ese ánimo y esa fe y devoción que le tenemos a la mamita de Urcupiña.
9: ¿Hay algunas que van a poder llegar del interior o todas son de acá de Cochabamba?
10: Bueno, todas son de acá de Cochabamba, no tenemos ninguna que han confirmado su participación. Normalmente ya para lo que es en realidad para el día de la entrada, llegan de Valle Grande, sabe llegar de Sucre, también de Tarija, pero por el momento no nos han solicitado la participación y esperemos que para el día 14 y 15 puedan llegar, pero por ahora estamos solamente, como decimos, a nivel local.
9: Ahora, en cuanto a la coordinación con las autoridades, ¿cómo se ha ido tomando las previsiones?
10: Bueno, con las autoridades creo que están nomás con ese buen ánimo de llevar adelante lo que es la festividad. Hemos tenido una verificación de lo que ha sido la ruta con el Consejo Municipal, la Alcaldía, la Policía, la Iglesia. Hemos visto todas las falencias, como asociación hemos hecho los requerimientos correspondientes y esperemos que para este día jueves esté totalmente, no vas a decir en su plenitud, pero por lo menos hayan superado algunas situaciones que eran fuertes, que realmente queríamos que se vaya cortando algunas normativas, ¿no?
9: Gracias, son las palabras de René Valdés, presidente de la Asociación de Fraternidades Folclóricas Virgen de Urcupiña, y mañana todos invitados a poder disfrutar de esta primera promesa. Con esto retornamos a los estudios.
3: Bien, muchas gracias. a nuestro compañero de trabajo en Cochabamba, Iván Camacho.
8: Enseguida retornamos con el noticiero que une al país.
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8: Son las 7:35. Reportaron que dirigentes campesinos tomaron un pozo petrolero de Santa Rosa del Sahara en Santa Cruz. La policía desplegó un operativo ante esta toma.
9: Se ha conocido por algunos reportes de prensa que el campo petrolero, el pozo petrolero Santa Rosa del Sahara, ha sido tomado por dirigentes campesinos. Se habla del pedido de renuncia del presidente boliviano. El ingreso al pozo Humberto Suárez fue tomado por los comunarios, que cortaron el ingreso al pozo con árboles para evitar el ingreso de motorizados, dice parte del informe de un medio de comunicación de Santa Cruz, que destacó un periodista a las zonas. Hasta el momento no hay información de que se cerró o no las válvulas de este pozo petrolero, y al parecer la planta está incomunicada. Se conoce también desde el municipio de Santa Rosa del Sahara que ha llegado hasta el lugar un fuerte contingente policial. ¿Cuáles serán las instrucciones? Se espera un informe más oficial en el transcurso. Entre tanto, en esta planta petrolera, el periodista Franklin Mamani relataba lo que veía.
10: En el momento que ingresamos, sí habían personas que nos dijeron que estaban resguardando el ingreso principal del campo gasífero, es decir, continuaba tomado, habían dirigentes. Sin embargo, no había ningún efectivo policial, cabe recalcar eso, no había presencia policial ni militar en la zona, apenas habían dos guardias de seguridad en el campo gasífero que estaban resguardando el ingreso. En el momento que ingresamos, sí habían personas que nos dijeron que estaban resguardando el ingreso principal del campo gasífero, es decir, continuaba tomado, habían dirigentes.
9: El Bol Santa Cruz, Mercedes Fernández.
8: Aproximadamente 15.000 hectáreas de cítricos se están echando a perder en la provincia de Chilo, en Santa Cruz, a causa de los bloqueos.
11: Productores y comercializadores de cítricos de la provincia de Chilo se ven afectados por los conflictos sociales.
12: Nosotros estamos aquí, la alta dirigencia del sector productor de fruta a nivel provincia de Chilo. Estamos los dos gremios que aglomeramos más de 510 productores y comercializadores. Estamos aquí para darle a conocer a la opinión pública nuestro sentir y pesar por todos estos conflictos sociales que estamos pasando.
13: Buenas noches, en primer lugar a lo que es Radio Televisión y Chilo. Yo soy presidente de la Asociación de Productores y Comercializadores de Fruta de Provincia y Chilo, que nos sentimos muy afectados. Ahorita estamos en temporada de fruta. Claramente estos bloqueos, ya sea que no hay paso a Cochabamba y todo Santa Cruz, tampoco, digamos, ¿no? Entonces nos sentimos bien afectados, entonces nuestra fruta se nos está yendo al suelo, pues, ¿no? Entonces, ¿a nosotros qué nos va a devolver, digamos? Lo que queremos es solución, que este gobierno que se ponga la mano al pecho, que dé soluciones, digamos. Tenemos deudas a los bancos que tenemos que pagar. Más de 3 semanas no estamos trabajando lo que es aquí en Provincia Chile.
14: Buenas noches, mi nombre es Roberto Cabrera, dirigente de la Asociación de Productores Mayoristas de la Provincia de Chilo. La inversión que tenemos nosotros son de más de 25.000 bolivianos por hectárea, lo cual ahora nos está afectando demasiado. No podemos, ya lo estamos echando a perder todo nuestra inversión. Las autoridades de las provincias tienen que ver que los distritos de aquí son mayorías productores de cítricos. Un parámetro, digamos, calculado en la provincia de Chilo hay casi más de 15.000 hectáreas. ya, en cuestión de cítrico en la provincia de Chilo, ¿no? Mi pedir de mí es que se dé solución, o si no, como dicen, caso contrario, también salir a las marchas, bloqueo. Toda nuestra asociación de nosotros cuenta con más de 281 socios.
0: Desde Radio Televisión y Chilo, informó Julio César Flores Cari.
8: Y nos vamos ahora hasta el Beni. El municipio de River Alta anuncia la aplicación de clases a distancia desde la próxima semana debido a la falta de combustible.
5: La Dirección Distrital de Educación de esta ciudad, en coordinación con representantes del Magisterio Urbano y Rural, acordaron el cambio de modalidad para el sistema educativo a partir del martes 9 de junio. Debido a problemas que atraviesa la ciudad por la falta de combustible, las autoridades educativas han señalado que muchos maestros deben permanecer hasta 3 días en las filas para poder abastecerse del carburante, situación que también afecta a los padres de familia, quienes tienen dificultades para trasladar a sus hijos a las diferentes unidades educativas. Asimismo, se ha informado que en los últimos días se ha registrado una considerable inasistencia de estudiantes, factor que preocupa a las autoridades en educación, confirmó la autoridad educativa.
15: Esta modalidad se va a aplicar a partir del día martes 9. ¿Por qué no el lunes? Porque el lunes los maestros deben ir a las unidades educativas, coordinar todos los trabajos que van a llevar adelante con los estudiantes y seguramente los padres de familia. ¿Ya? El lunes ya habrá clase normal nomás, pero desde el martes ya aplicamos la modalidad a distancia en nuestro distrito.
5: Las autoridades en educación han indicado que si la situación del abastecimiento de combustible no mejora en los próximos días, esta determinación está sujeta a evaluación, según se indicó. En el reporte, Manfredo Sánchez, Radio San Miguel, Herbol, River Alta.
8: La senadora alteña Elena Pachacute, del Partido Libre, observó una intromisión del Chapar en las movilizaciones de la ciudad del Alto y pidió a los vecinos tener su propio pliego para no seguir defendiendo intereses ajenos.
16: La senadora suplente de Libre por el Alto, Elena Pachacute, alertó la intromisión de dirigentes del evismo en las movilizaciones que se realizan en la ciudad del Alto. La senadora Pachacute llamó a la reflexión a los dirigentes vecinales para no ser utilizados por intereses ajenos políticos y puedan elaborar una agenda propia de reivindicaciones.
17: Claro que hay una intromisión de parte de gente del Chapar en la ciudad del Alto, lo han reconocido, han salido, que no están cometiendo algún delito, pero le están quitando la tranquilidad a una ciudad que vive al día, que el 90% es informal, que este mes paralizado no van a poder pagar la deuda al banco, y realmente el Chapar tiene otra característica. Yo le pido a todas las juntas vecinales, a todos los vecinos y vecinas, a deponer actitudes y hacer una reivindicación social desde la ciudad del Alto.
16: Así, la senadora Elena Pachacute exhortó a las juntas vecinales a tomar los ejemplos de 2003 para elaborar una agenda de reivindicaciones, porque ya se tiene un antecedente que en los últimos años el Movimiento al Socialismo utilizó a esta joven urbe para intereses políticos.
17: Aquellas acciones pasadas que le han hecho daño al Alto, el MAS lo ha utilizado de escalera, se ha llevado instituciones de La Paz al Chapare, y no es posible que sigamos con ese tipo de intransigencias. Hoy yo le hago reflexionar al vecino, a la vecina, a todos los dirigentes, ¿dónde está el pliego petitorio de la ciudad del Alto? Sabemos que los hermanos Ponchos Rojos, con los 20 ejecutivos, las centrales agrarias, tienen una demanda distinta, al igual que la COP, pero también las juntas vecinales deben de tener aquello, cada distrito tiene una particularidad, y eso es lo que me preocupa.
16: Rodrigo Fernández, Herbol, La Paz.
8: La información en el periódico digital de Herbol, mediante una carta, ciudadanos de La Paz piden al gobernador Luis Revilla promover un diálogo departamental y al alcalde César Dohweiler asumir liderazgo ante la crisis. La información a través del periódico digital de Herbol. Ciudadanos y ciudadanas de La Paz enviaron cartas al alcalde de La Paz, César Dohweiler, y al gobernador paseño Luis Revilla para pedirles que asuman un rol activo frente a la crisis humanitaria generada por los bloqueos, el desabastecimiento y el incremento de precios que afectan al departamento. Como máxima autoridad departamental, usted tiene la posibilidad de convocar, coordinar y articular esfuerzos para promover proteger a la población y contribuir a la construcción de soluciones, señala la carta enviada a Revilla. En tanto, a Duhalde le piden asumir un liderazgo territorial activo y urgente para aliviar el sufrimiento de la población. Los firmantes advierten que la escasez de alimentos, combustibles, medicamentos y otros productos básicos ha agravado las dificultades cotidianas de las familias paceñas, mientras los precios continúan en ascenso y crece la incertidumbre por la prolongación del conflicto. En la carta dirigida al gobernador solicitan un diálogo departamental humanitario, la coordinación de acciones de emergencia para garantizar el abastecimiento de hospitales y centros de salud, además de mecanismos de coordinación con los municipios del departamento. Por su parte, al alcalde le piden convocar a un diálogo territorial humanitario, gestionar corredores para ambulancias, oxígeno medicinal y medicamentos, reforzar controles contra el agio y la especulación e impulsar mercados móviles y otras alternativas de abastecimiento. Ambas cartas señalan que la crisis golpea con mayor fuerza a las familias de bajos recursos, adultos mayores, infancias, personas con discapacidad y pacientes con enfermedades crónicas.
4: Enseguida retornamos con el noticiero que une al país.
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8: Son las 7:49. Nos vamos nuevamente con informaciones hasta Cochabamba.
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8: Estamos nuevamente con nuestro compañero de trabajo, Iván Camacho. Iván, adelante, por favor.
1: Así es, compañeros, seguimos con más informaciones y en ese momento estamos con el alcalde de Colcapiro, Nelson Gallinate, para poder conversar.

0: impedida o con obstáculos en realidad, y bueno, podamos establecer nosotros el servicio a la población de Colcapiro. Estamos en ese afán de poder tener ya la solución a este problema que estamos atravesando.
1: ¿En qué tiempo ya se podría coordinar con la policía para proceder al desbloqueo?
0: Estuvimos nosotros hoy, vamos a notificar primero ahora a la policía. Estuvimos ya que unos máximo en 48 horas ya vamos a estar coordinando con la policía para dar una solución a este tema.
1: Ahora, ¿se ha podido socializar ya con los vecinos, con los sectores que están bloqueando esta resolución del Tribunal Agroambiental?
0: En realidad, es importante indicar que no hay un bloqueo así, sino lo que hay son grupos vandálicos de choque. Entran, justamente está entrando el camión basurero, agazan, lo apedrean y se escapan, ¿no? Y dañan incluso la integridad física de los choferes. Entonces eso es bien, bien importante poder mencionar en esta parte, porque son gente de allá que no tiene ninguna demanda, ningún requerimiento. Es gente que dañina, con malas intenciones, gente vandálica que hace ese tipo de situaciones.
1: Finalmente, alcalde, ¿en qué tiempo se prevé limpiar todo el municipio?
0: Bueno, nosotros si nos una vez que tengamos la viabilidad y el apoyo de la fuerza pública, vamos a poder hacerlo, yo creo, en 2 días, y vamos a estar completamente limpio la situación, identificada, libre las calles de Colcapiro, como siempre lo hemos tenido.
1: Bien, gracias. Son las palabras del alcalde de Colcapiro, Nelson Gallinate. Y con este informe, compañeros, retornamos a sus estudios.
2: Son las 7:52. Unidad móvil nuevamente desde La Paz, esta vez con José Chacolla. José, voy contigo. Adelante, por favor.
3: Gracias, Hugo. Desde la calle Almirante Grau, por la zona de San Pedro, donde se realiza la venta del pan de batalla. ¿Cómo está la venta? ¿Hay nomás harina? ¿Se está vendiendo?
4: No hay mucho.
3: ¿No hay mucho?
4: Lo que poco llega.
3: ¿No llega mucho?
4: No.
3: ¿Falta harina? Muy bien.
4: Falta de insumos.
3: Falta de insumos, sí. Bueno, continúa la venta del pan acá, por este sector, por la calle Almirante Grau. ¿Qué dice la caserita? Case, muy buenos días.
5: Buenos días.
3: Prensa, ¿hay nomás harina para elaborar el pan de batalla?
5: Buenos días, señor periodista. Como usted puede ver, tenemos poca cantidad de pan. ¿Por qué? Porque los panificadores ya no tienen harina, no tienen, en realidad todo el insumo no tienen para elaborar pan. Y aparte de eso, no hay gasolina. Y los panaderos traen de lejos, generalmente del Alto y de zonas marginales. Entonces, para trasladarse no tienen gasolina. Por eso no hay pan. Y aparte de eso, tampoco hay harina. Ya no tienen, se les está acabando todos los insumos que elaboran el pan.
3: Bueno, ya está terminando entonces.
5: Se está acabando y llega muy poca cantidad, ya no llega como antes. Antes llegaba harto, nos decían, hay harto ahí, no quieres pan, no quieres más. Más al contrario, ahora se hacen rogar.
3: Muy amable, muy gentil. Las caseritas que venden el pan de batalla en la calle Almirante Grau, muy tradicional, por supuesto, las crocantes marraquetas en la zona de San Pedro, en la sede de gobierno. Retornamos hasta Bolivia. En contacto, Hugo.
2: Gracias, José. El presidente Rodrigo Paz anunció que se destinarán 100 millones de dólares para enlosetado en la ciudad del Alto y otros municipios.
6: 100 millones de dólares en losetas para cada municipio. Ahí está, estoy cumpliendo lo que me he comprometido.
7: Así, el presidente Rodrigo Paz anunció que se destinarán 100 millones de dólares para el enlosetado de El Alto y otros municipios del país como parte de los compromisos asumidos. Este anuncio se da en medio de los conflictos que tienen como epicentro en la urbe alteña, ante reclamos por el incumplimiento de promesas electorales y sectores que incluso piden su renuncia.
6: Este es uno de los compromisos con la ciudad del Alto, pero también con ciudades del país, con municipios. 100 millones de dólares en losetas para cada municipio. Ahí está, estoy cumpliendo lo que me he comprometido. Gracias al Parlamento por aprobar esta propuesta.
7: La anterior semana, el mandatario también anunció que gestiona recursos para que toda la ciudad del Alto esté iluminada con tecnología de punta, haciendo otros esfuerzos económicos. Rodrigo Fernández, Herbol, La Paz.
2: La Fiscalía advierte procesos contra bloqueadores y pide garantizar el libre tránsito en el país.
8: La Fiscalía General del Estado instruyó a los fiscales departamentales del país evaluar el inicio de acciones.

0: Legales contra quienes promueven o participen en bloqueos que vulneren derechos fundamentales de la población.
1: A todos los fiscales departamentales, para que puedan tener ellos la responsabilidad, se han emitido instructivos con lineamiento para que siempre, respetando el debido proceso, la presunción de inocencia, se puedan iniciar las acciones legales si se consideran necesarias y pertinentes, o en su efecto a través de denuncias que puedan presentar ciudadanos en todo el país.
0: La autoridad fiscal informó que las investigaciones podrían activarse inmediatamente y mediante denuncias ciudadanas o informes emitidos por la policía boliviana, siempre respetando el debido proceso y la presunción de inocencia.
1: También así a través de informes policiales que puede emitir la policía boliviana en cualquier parte del país. Nosotros tenemos la unidad de análisis en cada fiscalía departamental, que con carácter previo a admitir una denuncia, verifican si cumple con los requisitos, se admite. Si no cumple con los requisitos formales establecidos en el Código de Procedimiento Penal, se observa o en su efecto también tenemos la facultad de desestimarla las mismas. Entonces eso ya va a ser tuición de cada fiscal de materia en cada departamento.
0: Según explicó, las unidades de análisis de cada fiscalía departamental revisarán previamente las denuncias para verificar si cumplen los requisitos legales antes de admitirlas o desestimarlas. La Fiscalía recordó que su mandato constitucional es velar por los intereses de la sociedad, incluyendo el derecho de los ciudadanos a transitar libremente, trabajar, recibir alimentos, medicación y producir.
1: Vamos a estar atentos, vamos a dar cumplimiento a lo que establece el artículo 225 de la Constitución Política del Estado, que habla de velar por los intereses de la sociedad.
0: Desde Sucre, Iván Ramos, Periodismo que Cuenta.
2: Son las 7:58. En La Paz, la Fiscalía solicitó ampliar 6 meses más la detención preventiva del exgerente de la empresa de apoyo a la producción de alimentos, Franklin Flores, investigado por presuntas irregularidades en esa entidad estatal.
3: El Ministerio Público solicita ampliar por 6 meses más la detención preventiva del exgerente de la empresa de apoyo a la producción de alimentos, Franklin Flores, investigado por presuntas irregularidades en la construcción de la denominada planta de la papa.
4: Él tiene que cumplir este mes la detención preventiva que se había dado en una primera instancia, pero el Ministerio Público ya ha pedido la ampliación justamente por el plazo de 6 meses. Esto considerando que estamos en la espera de los peritos correspondientes para el dictamen pericial, el cual va a desarrollar en primer lugar la conducta que se ha desarrollado para implementar un proyecto que debería ser adjudicado a una adjudicación internacional, ha sido adjudicada a una adjudicación directa, y en segundo lugar la pericia correspondiente justamente a la construcción del inmueble donde debía presentarse o debía realizarse la planta de la papa.
3: La información fue proporcionada por el fiscal del caso, Johan Muñoz, quien además indicó que aguardan que se fije la audiencia de medidas cautelares para que se considere la situación jurídica del exgerente de MAPA. Franklin Flores cumple actualmente una detención preventiva en el penal de San Pedro, medida que fue dispuesta por la justicia tras la revocatoria de la detención domiciliaria que anteriormente se le había otorgado. El exgerente de MAPA es investigado por los presuntos delitos de incumplimiento de deberes, conducta antieconómica y enriquecimiento ilícito. Omar Escobar Mamani, Herbo La Paz.
2: Bueno, llegamos al final. Sí, llegamos al final de esta primera entrega informativa de esta jornada, hoy 3 de junio de 2026. Un fuerte abrazo.

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3: Es la hora 8 en punto.
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Hay días así. 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Y para cada uno de esos días, lo más importante es la actitud de uno mismo. Haga sol, haga viento o lluvia, agradece y disfruta el milagro de la vida. 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
1: Es la hora 8:07.
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Muy buenos días, amigas y amigos. Bienvenidos al programa de hoy. Esto es Tome Nota a su orden. Hoy es 3 de junio del año 2026. Poco a poco ya va avanzando los días. Como siempre, agradecerles a ustedes y a Dios, como siempre, por permitirnos estar una vez más, un nuevo día, poder acompañarlos a todos ustedes en esta mañana. Y hoy hay feria en el mercado Fermín López. Hoy es día de feria aquí en la ciudad de Oruro. Seguramente ya muchos desde muy temprano ya están ahí sacando sus puestos de venta, abriendo sus puestos de venta, ¿no? También quiero saludar a nuestros amigos del transporte y también a quienes nos escuchan en diferentes provincias, comunidades, saluditos. Y bueno, como siempre, antes de empezar con los avisos, vamos a escuchar buena música en esta mañana de miércoles.

Pero antes, amigas y amigos, como siempre, hacerles la cordial invitación. Si usted tiene algún aviso, comunicado que quiere que sea difundido a través de la radio, puede encontrarnos. Estamos ubicados en la calle Baptista entre Adolfo Mier y Bolívar. Al lado del Colegio Socavón, ahí está la radio Pío 12. O directamente puede comunicarse al celular al 67 20 28 02. Estaremos atentas. Ahora sí, amigas y amigos, es momento de escuchar música en esta mañana de miércoles.

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continuamos con más en esta mañana de miércoles. Gracias, gracias por seguir en sintonía de la 99.7 FM. Ahora sí, llegó el momento de compartir algunos avisos de interés para toda nuestra población. Para todos aquellos quienes nos escuchan,

amigas y amigos. Son las 8 de la mañana con 19 minutos. 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

Continuamos con más en esta mañana. 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

Continuamos con más. Amigas y amigos, como siempre, invitarles a todos ustedes. Si usted tiene algún aviso que sea escuchada, que quiere que sea escuchada a través de la Radio Pío 12, aquí en el programa En Tome Nota, que tiene diferentes horarios y también en diferentes idiomas. Puede dejarnos su avisito. 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Al número 67-20-28-02. Porque ya sabe que Radio Pío 12 no solo se escucha aquí en la ciudad, sino también en diferentes comunidades y provincias, por lo que su mensaje, su aviso llegará lejos, a más personas.

Amigas y amigos, son las 8 de la mañana con 24 minutos exactamente. Es momento de hacer una pequeña pausa. Tenemos grandes sugerencias para todos ustedes. Pero más adelante ya regresamos con más. 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

Y también saludamos a todos los amigos que nos están observando a través de TikTok. Saluditos, amigos, ¿cómo están? ¿Qué van haciendo en esta mañana? Estamos en el espacio servicial de la Radio Pío 12. Atención, amigas y amigos. Se requieren los servicios de jóvenes varones o señoritas para ventas y marketing de una emisora de radio en Oruro, que sea responsable de desarrollar estrategias de comercialización, captar nuevos anunciantes y vender espacios publicitarios. Además, apoyará en la promoción de la imagen de la emisora y el posicionamiento de sus contenidos en plataformas digitales. Mayores referencias en Radio Pío 12, teléfono al 52-76-163. Reiteramos, al 52-76-163. O también puedes comunicarte al celular al 67-40-02-39. Reiteramos, al 67-40-02-39. No pierdas esta oportunidad laboral de trabajar en una emisora de radio. Ahora sí, amigas y amigos, es momento de escuchar nuestra segunda canción musical. Hoy estaremos escuchando un mix de Saya Caporal. Así es que a subir el volumen a la radio.

Y continuamos con más aquí en el programa Tome Nota a su Orden. El espacio servicial de la radio Pío 12. Y también estamos transmitiendo en vivo mediante la plataforma de TikTok. Saluditos a quienes nos están observando. Vamos a leer algunos mensajitos que nos envían. Vasco nos dice: saludos a la emisora desde comunidad de Guayumita, Central Cachicachi, Cantón Paria, municipio de Paria, ¿no? Saluditos, Vasco, hasta donde estés. Y también nos comenta: ¿de dónde es la radio? Somos de la ciudad de Oruro.

siempre, amigas y amigos, queremos invitarlos. Si tú tienes algún aviso que quieres que sea escuchado a través de la radio de la 99.7 FM y también mediante ahora que estamos implementando el TikTok. Amigas y amigos, queremos invitarles. Si usted tiene algún aviso, comunicado, invitación, convocatorias, puede dejarnos su aviso. Estamos ubicados en la calle Baptista, entre Adolfo Mier y Bolívar, al lado del Colegio Socavón.

O también puede escribirnos directamente al WhatsApp. Al número 67-20-28-02. Estaremos atentas a su mensaje, a su aviso. También tenemos en diferentes horarios y en diferentes idiomas.

Aquí nos comentan, quiero trabajar en cualquier trabajo, atención a este trabajo. Atención, se requieren los servicios de jóvenes varones o señoritas para ventas y marketing de una emisora de radio en Oruro, que sea responsable de desarrollar estrategias de comercialización, captar nuevos anunciantes y vender espacios publicitarios. Además, apoyará en la promoción de la imagen de la emisora y el posicionamiento de sus contenidos en plataformas digitales.

Para mayores referencias, los interesados pueden acercarse a la Radio Pío XII o también comunicarse al celular al 6740-0239.

0: ahora sí vamos con nuestro compañero de trabajo, Wilson Cruz. Tiene algo importante que decirnos. Adelante, Wilson.
1: Acá en el sector del mercado, en la zona este, Max Fernández, estamos por este sector observando el sector donde se vende carne, se vende pollo. Vamos a acercarnos por este sector del Frial La Surtidita para consultarle a la propietaria de este sector si está llegando la carne o no está llegando. Señora, muy buenos días, mil disculpas. Radio Pío 12 le saluda. ¿Está llegando carne de pollo o no está llegando?
2: Bueno, sí, está llegando, pero a alto precio, ¿no? Por los bloqueos, muy alto los precios, estamos vendiendo a 35 el kilo, ajá, y un pollito que costaba antes, por decirle que vendíamos a 22, 45, ahora cuesta el doble, ¿no? 80, 85, volvieron hasta 100, a 120 ha llegado.
1: ¿Están llegando por otros caminos?
2: Sí, sí, sí, por otros caminos, están tomando rutas, hasta esos caminos hoy en día están bloqueados.
1: ¿Qué más está haciendo falta? Ya no hay mucho producto, ¿no?
2: No, todo en realidad, ¿no? Todo, como está La Paz, por ejemplo, del lado de La Paz no está llegando salchichas, embutidos, de Santa Cruz, Cochabamba, igual, de la misma manera.
1: Problema, ¿no? Perjuicio, mañana es Corpus Christi.
2: Uy, sí, ¿no? ¿Y qué va a ser de la gente que no tiene, digamos, ¿no? Ese trabajo seguro, que percibe un sueldo, que vive del día al día, los comerciantes? Es lamentable, la verdad. Desde gobierno que no pone solución, totalmente incapaz. No, nosotros hemos confiado en él, mucha gente ha confiado en él y nos está pagando muy mal, ¿no?
1: Muchísimas gracias, señora. La Surtidita, ¿verdad?
2: Ah, sí, la tienda La Surtidita de Max Fernández.
1: Muchísimas gracias. Si usted está por este sector del Max Fernández, amigos de la red de Pío 12, véngase a La Surtidita. No hay pollo, no está llegando, pero sí, si está llegando, está un poquito caro. Nosotros estamos observando por este sector donde se está comercializando, en todo caso, el pollo o la carne y algunos productos embutidos. Ustedes han escuchado, no está llegando muchos productos por este sector. Vamos a tratar de hablar también con otros propietarios que están por este sector para ver si están llegando. Señora, muy buenos días. Dale Piado, se le saluda. ¿Está llegando pollito o no está llegando pollito?
3: No, estamos en escasez. Estamos buscando también. Es la cantidad que tengo.
1: Ah, ya. ¿Carne de res está llegando o no?
3: Tampoco no, Javi. Carne tampoco está llegando, pero caro.
1: Está llegando, claro. Mañana es Corpus Christi, ¿no?
3: Y sí, esa es la preocupación. Una macana, deberían solucionar de una vez. Nos afectan a todos. Claro, los dirigentes están bien ahí, tienen sueldo, tienen todo, y la población, los que trabajamos al día, no, eso está mal. No piensan en nosotros. Ni el gobierno ni los dirigentes piensan en el pueblo, porque los que estamos sufriendo somos los que trabajamos al día. Lamentable esta situación.
1: ¿Cuánto está el kilo de pollito?
3: A nosotros nos está llegando con 32. Estamos vendiendo a 34.
1: Que es aquella gente que vive del día, ¿no?
3: Por eso.
1: ¿La sí, carne no, de res más o menos?
3: En 64. Una pena.
1: Muchísimas gracias. ¿Qué frial es este?
3: San Rafael.
1: San Rafael. Usted, si está por este sector, venga también por este sector de la carnicería San Rafael, donde se está comercializando. Ustedes han escuchado, hay preocupación, hay, ¿qué les digo? Es una pena por este sector. Nosotros estamos observando a sus aparadores, te podría decir, para que puedan sus vitrinas, en este caso, bueno, están vacías por este sector. Si me da un poquito de tiempo, estamos aquí al frentecito para poder conversar sobre el tema de las verduras, si están llegando o no están llegando por este sector, tomando en cuenta que el día de mañana es Corpus Christi. Vamos a consultarle por este sector a una de las comerciantes. Mamita, buen día, muy buenos días. Dale Pío 12 les saluda. ¿Está llegando verdurita o no está llegando verdurita?
4: Sí, está llegando, pero está tardando.
1: No, no. ¿De dónde llegando, más

0: tomate por este sector. Y bueno, están pidiendo a la población, en todo caso, a los bloqueadores que puedan dar solución. Ese es el panorama que se vive por este sector. Compañeros allá en la radio, nosotros nos hemos venido a dar una vueltita para verificar la situación, cómo está este tema de los productos, si está llegando o no está llegando. Ustedes han escuchado, no hay carne de pollo, no hay carne de res. Si hay, está carísimo, está llegando por otros sectores. El tema de la verdura, lo mismo. Ese es el panorama que se vive acá por el sector del mercado Max Fernández. Con ese tal, regreso hasta estudios.
1: Muchas gracias, Wilson. Es importante saber esta información. Nosotros continuamos con más aquí en el programa. Ya estamos casi en la recta final. Pero también vamos a saludar a nuestros amigos que nos están viendo a través del TikTok. Aquí nos saluda Ricardo Rojas. Hola, buenos días. Buenos días, ¿cómo están? Aquí nos dice Lalo Luciano, saluditos a nuestra querida radio Siglo XX, Oruro y Cochabamba. Claro que sí, Radio Pío II está en diferentes lugares. También nos comentan que tengas un excelente día. Muchísimas gracias. Igualmente.

0: bueno, vamos a dar lectura a nuestro último aviso. Aquí nos pedían que querían saber más sobre este trabajo, ¿no? Estaban interesados. Atención, se requieren los servicios de jóvenes varones o señoritas para ventas y marketing de una emisora de radio en Oruro, que sea responsable de desarrollar estrategias de comercialización, captar nuevos anunciantes y vender espacios publicitarios. Además, apoyará en la promoción de la imagen de la emisora y el posicionamiento de sus contenidos en plataformas digitales. Mayores referencias en Radio Pío 12 o puedes comunicarte al celular al 6740-0239. Con este aviso nosotros nos despedimos. Muchas gracias. Gracias por escucharnos una vez más aquí. Por último, vamos a leer lo que nos comentan. Aquí en TikTok, Creaciones Dulce. Felicidades por estar presente en TikTok. Muchas gracias. Gracias por el apoyo que nos brindan cada día. Y bueno, gracias por habernos acompañado en este día miércoles. Que tengan un excelente día como siempre. Y mucho éxito en todas sus actividades. Conmigo será hasta el día de mañana. Que tengan un bonito día. 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Permiso.
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6: Una de las características del programa es empezar siempre puntual. Sí, puntual. 9 de la mañana en punto en este instante. Gracias a nuestra colega Janet en la conducción del programa. Tome nota a su orden que termina muy puntualmente. Y quien empieza muy puntualmente la radio a las 4:30 de la mañana es José Ramírez, ¿no? Todos los días. Bien. Un abrazo para cada uno de ustedes, pero un abrazo caluroso. Tenemos a esta hora de la mañana, ¿cuántos grados de temperatura? 4 grados en nuestra ciudad, 4 grados de temperatura. Hoy es 13 de junio. Vamos a comenzar el programa, pero no sin antes también destacar lo que nos dice esta fecha, porque muchos de ustedes que seguramente tienen este medio de transporte, pero posiblemente nunca se han enterado, o sí. Muchos ya deben estar hablando referente a esta fecha, 3 de junio, se celebra el Día Mundial de la Bicicleta. Es una fecha proclamada por las Naciones Unidas para promover este medio de transporte ecológico, saludable, económico, sostenible, la bicicleta. Y aquí en la radio tenemos a nuestro compañero José Ramírez, es un ciclista de muchos años, no sé de cuántos años maneja bicicleta, y él siempre lo vemos llegar a la radio en este medio de transporte, no se hace ningún problema él. ¿Qué tal, José? Buen día, ¿cómo estás?
7: Buen día, Aurelio, buen día, audiencia de En Directo. Bueno, en directo nos venimos en la bici.
6: ¡Qué bueno! ¿Cuántos años ya manejas bicicleta, José?
7: Desde mis 12 años.
6: 12 años.
7: 12 años. Ya estaremos bordeando por los 40, más de 40 años manejando bici.
6: 40 años. Yo siempre me preguntaba, ¿cómo maneja José en esta ciudad? Bueno, sí parece plano, pero cuando subimos aquí, por ejemplo, hasta el sector del Socavón, entonces una pendiente, ¿cómo se sube, se baja? ¿No hay ninguna dificultad?
7: Hasta la avenida cívica llegamos sin mucha dificultad. Ya la pendiente empieza desde la calle Petot, ¿no? Es una cuadra más o menos, ¿no? De una pendiente. Entonces llegas hasta la avenida cívica, después tengo que subir empujando. Claro, hay bicis que tienen caja de cambio, llaman, ¿no?
6: Sí, sí, sí.
7: Que te permiten todavía subir un poco más pendientes, ¿no? Hay varios tipos de bicicletas, ¿no? Por ejemplo, para las montañeras, para las competencias. Bueno, el que yo lo tengo para uso es una bici normal, ¿no?
6: Normal. Es urbano, ¿no?
7: Claro que se asemeja a las montañeras, ¿no? Pero eso es normal. No tiene caja de cambio, lo hemos sacado el caja de cambio, porque también a veces te dificulta, ¿no? Y cuando haces esos cambios.
6: Sí.
7: Entonces puede trabarse y a lo mejor te deja. Entonces para evitar eso lo saqué y bueno, es una chicharra normal, es lo que te permite, ¿no? La chicharra es donde se adapta la caja de cambio.
6: Ahora, la pregunta del rigor es, ¿por qué manejas bicicleta, José?
7: Bueno, por dos motivos. Bueno, uno es el tema de ir donde tú quieras ir, donde quieras trasladarte, ¿no? Claro que no son distancias tan enormes, ¿no? Porque hay, por ejemplo, en nuestra ciudad, a momentos de que hay líneas que no te pueden trasladar a ese sector donde tú quieras ir, ¿no?
6: Ah, ya transporte.
7: O desde donde tú estás a donde quieres ir.
6: Ya.
7: ¿No? Entonces, ese es el uno de los motivos. El otro, el tema también de salud, ¿no? Porque te ayuda con los movimientos que haces, principalmente los pies, ¿no? El movimiento que haces. y lo otro también te ayuda a concentrarte en el manejo, ¿no? Y esto que siempre algún momento yo no reclamo, pero digo, ¿no? En una ciudad tenemos que aprender la cultura ciudadana. Y en eso está manejar con todos los
6: cinco sentidos
7: y los las señalizaciones, las indicaciones. Por ejemplo, yo tengo que respetar sí o sí el semáforo. Si está rojo, tengo que quedarme, por más que no exista alguna vez, ¿no? Cuando tienes apuro, si no hay movilidad que viene del otro lado, bueno, el semáforo está en rojo, pero ya tienes que calcular. Y alguna vez incluso veo, me agacho, y alguna vez me dijeron, ¿por qué te agachas? Es que el árbol me obstaculiza la visión a una cuadra, en qué está el semáforo, en qué color está. Entonces, para acelerar un poco, ¿no? O lo otro también, el detenerse, ¿no? Por ejemplo, en el centro tenemos el paso de cebra, lo llaman, ¿no?
6: Pero
7: que yo conozco es paso peatonal, ¿no? Y entonces tienes que saber detenerte igual, ¿no? Para que la persona que tiene que cruzar, tiene que cruzar, ¿no?
6: Así que respetas todas las normas viales, entonces.
7: Sí, bueno, tratamos de hacer lo mejor posible este aspecto, ¿no? Entonces, eso también, ¿qué te enseña, no? A uno mismo, de que tienes que saber respetar, o lo que te decía, ¿no? La cultura ciudadana.
6: Claro.
7: ¿No? Incluso hasta transitar en la calle, en la acera, ¿no? Cuando estamos 2, 3 personas, vamos en fila o en línea, ¿no? A veces cuando vamos en línea, estamos 3 juntos, cubriendo la acera, al que viene le está obstaculizando para que baje a la acera. Sí. Que alguna vez me pasa eso, ¿no? Uno baja a la acera y tú estás yendo en bicicleta, entonces tienes que estar con tus 5 sentidos, tienes que tener los frenos, tanto delantero y trasero, para frenar, para no atropellar a la persona, a ver, ¿no? Pero si uno, cuando entiende, tienes que ir en fila, porque tienes que ponerte en fila, cuando ves de tu frente venir otras personas, entonces vas a hacer que la otra persona que viene del frente no va a bajar a la acera.
6: Claro.
7: Y eso, ¿qué te facilita también? Puedes transitar con facilidad.
6: Sí. Y hablando de estas aceras, José, uno de los objetivos de esta jornada es el tema de seguridad y también la planificación, porque la Organización Mundial de la Salud ha declarado esta fecha para impulsar la promoción de una mejor infraestructura urbana y seguridad para los ciclistas. Algunas ciudades en Bolivia tienen ciclovías, en el mundo hay muchísimos países que tienen estas rutas. En Oruro tenemos ciclovía, ¿no?
7: Aquí en por el casco viejo,
6: sí.
7: No tenemos.
6: No hay.
7: Fuera del casco viejo se está implementando, ¿no? Pero en el centro requerimos, ¿no? Por ejemplo, una de las calles es desde el Encila, Velasco Galvazo, ¿no? Del Campero al sur. Desde la calle Murguía, la Velasco Galvazo al sur es doble vía, ¿no? Doble vía.
6: Y de ahí vuelta.
7: Y de ahí vuelta. Corrijo, desde la Aldana.
6: Aldana.
7: Antes era hasta la San Felipe. Ampliaron, ¿no? Hasta la Aldana. Es doble vía. Y esa calle es, bueno, no es tan ancha. Y cuando se estaciona alguna movilidad por algún motivo, entonces ahí sí tienes que lidiar, ¿no? Cómo salir de eso. Y lo otro también que percibo, no todos, siempre no es bueno generalizar, algunos conductores te ven por delante porque tú estás yendo también detrás. Lo correcto es ir detrás de una movilidad. Tienes una movilidad, por detrás tienes que ir como ciclista. Pero algunos conductores ya te están bocineando. Algunos, digo, no es todos.
6: No es todos.
7: Otros respetan porque, bueno, también son motorizados que no funciona, claro, que no funciona con combustible, ¿no? Bueno, entonces ya te están bocineando. Puede por prevención a que no te metas o obstruyas el que está por detrás, la movilidad.
6: Claro.
7: Bueno, puede, yo lo entiendo de esa manera. Pero
6: José, como buen ciudadano que manejas bicicleta en nuestra ciudad, ¿qué le falta a nuestra ciudad? ¿Cuál sería tu pedido como ciudadano? No diríamos como comunicador, en fin, como ciudadano que maneja este medio de transporte. ¿Qué hay que hacer en nuestra ciudad?
7: Ordenarse. No en todas las calles. Hay calles un poco más amplios, y donde son amplios, cuando existen movilidades estacionadas, puedes todavía avanzar. Pero, por ejemplo, esto en la calle Velasco Galvarro, nuevamente, como ejemplo estoy tomando, no estoy tomando de otras calles. Hay también, ¿no? Como algunas calles de doble vía. Pero la Velasco Galvarro, desde la Aldana hasta la Plaza del Cementerio, incluso hasta la zona sur, hasta la altura del Mercado Roberto, hasta la Circunvalación, para ser exactos, ¿no? Todo eso es doble ruta, se va. Entonces, en algún lugar se estaciona alguna movilidad. Seguramente el dueño vive en esa dirección, lo deja su movilidad. Entonces, bueno, puede que no pueda guardar, no tiene garaje, o no lo permiten tener un garaje, o estaciona momentáneamente, pero algunas veces vemos que están por varias horas. Entonces, esto dificulta, ¿no? Tanto a los mismos transportistas. En ciertas horas, ¿no? Dificulta, el mismo transportista no puede circular tanto de sur a norte de manera normal. Tienen que estar bordeando un poco a esa movilidad estacionada. Y al ciclista de la misma forma, ¿no?
6: Bueno, entonces, mejor organización, ciclovías, hay que mejorar la infraestructura entonces en Oruro.
7: Lo que tendría que hacerse, donde dice, prohibido estacionar.
6: No estacionar.
7: En la cuadra.
6: Sí.
7: Yo creo que tendría que cumplirse. Claro, alguien me dirá, pero ¿dónde voy a dejar mi movilidad? Si mi casa es aquí, ¿dónde voy a dejar? Pero el sentido común, o sea, ¿cómo puedes facilitar el tráfico vehicular? Y también, el otro detalle, que hoy por hoy varias personas ya utilizan motocicleta. Motocicleta. Entonces, esto también, ¿no? Alguna vez ya hemos visto que, lo correcto no es cruzar por el lado derecho de la movilidad. Lo correcto es cruzar por el lado izquierdo, ¿no? Pero por el espacio que tienen en el lado derecho, cuando una movilidad está yendo, el motociclista, y a veces abren la puerta y ¡pum!, te golpeas.
6: Sí.
7: Incluso alguna vez yo también casi llegué en eso, ¿no? De repente me sorprende, más bien siempre estamos agarrados el freno, tienes que frenar, pues, te golpe.
6: Bueno, José, te agradecemos mucho.
7: Podemos hablar muchas cosas.
6: Muy ilustrativo, José, así que nuestro reconocimiento por ser un hombre que maneja permanentemente bicicleta. Vamos a contagiarnos de esa situación y ya vamos a comprarnos una bicicleta. Que te vaya bien, José.
7: Gracias, Aurelio, gracias a nuestra audiencia, lo único a todas las personas también, ¿no?, que manejan. Siempre tener mucha precaución y también pedir a algunos conductores, como decía, ¿no? Está bien, como prevención, tocar la bocina, pero no sorprenda, porque cuando sorprendes, a veces hasta puedes asustarle a una persona y ponerle nervioso, ¿no? Bueno, nosotros con la experiencia de tantos años ya estamos tranquilos, pero alguna vez yo percibo eso, ¿no? Se sorprende y en un mal movimiento puede caerse o chocar, bueno, varios aspectos.
6: Sí, ocasiona un accidente. Gracias, José. Bueno, hablando entonces, esta jornada, 3 de junio, Día Mundial de la Bicicleta, si les apasiona el ciclismo o quieran aprovechar la fecha para empezar a pedalear, aquí algunos puntos claves. Salud y bienestar, importante, porque manejar una bicicleta reduce el riesgo de infartos, fortalece el sistema cardiovascular y disminuye los niveles de estrés. Es bueno para la salud, como dice nuestro compañero José Ramírez, y el bienestar. Medio ambiente, porque la bicicleta es un vehículo de cero emisiones, reduce la huella de carbono, mejora la calidad del aire en las ciudades y aquí en la ciudad de Oruro. Y la economía es una buena alternativa de movilidad, sumamente accesible y económico en comparación con los vehículos motorizados. Y también podemos hablar de la seguridad y la planificación, lo que decíamos, porque la Organización Mundial de la Salud impulsa esta fecha 3 de junio para promover una mejor infraestructura urbana, para dar seguridad a los ciclistas. Bueno, ¿qué tipo de ciclismo les interesa a ustedes o ya están inmersos? ¿Ciclismo urbano, de montaña, de ruta? O si tienen alguna duda, claro, pueden ustedes pedir información a algún experto también, por ejemplo, los ciclistas. Aquí en Oruro tenemos alguna agrupación, ¿no?, de bicimontañas, hay competidores, tienen bastante información. No se olviden, 3 de junio, entonces en el calendario, Día Mundial de la Bicicleta.

0: Vamos a las informaciones de lo que pasa en nuestro país como todos los días.
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0: La primera información, cómo cambian los contextos, los escenarios en el país. El presidente Rodrigo Paz comenzó a mover su gabinete en medio de la crisis y una ausencia de diálogo. El jefe de Estado ayer se ha reunido con sus ministros durante casi toda la tarde para evaluar el escenario de conflicto social que vive el país durante más de un mes. Tras este encuentro, se ha conocido un reajuste de su equipo. A días de llegar a los 7 meses de gestión, porque ya va a cumplir 7 meses en el gobierno, el presidente Rodrigo Paz hizo ajustes en su gabinete en medio de la mayor crisis política y social que está enfrentando desde que asumió el poder el año pasado. Los cambios se producen tras casi un mes de bloqueos de las carreteras, el rechazo de la Central Obrera Boliviana a sumarse o a sentarse en una mesa de diálogo y a sumarse a la gestión de gobierno y una creciente presión ciudadana también para que el Ejecutivo o el presidente adopte medidas que permitan restablecer la normalidad en el país. Hay corrientes de opinión más exigentes que dicen estado de excepción. Las modificaciones fueron definidas luego de varias horas de reunión entre Rodrigo Paz y sus ministros, ayer en horas de la tarde, y ya cuando caían las primeras sombras de la noche, comenzaron a confirmarse 2 salidas de alto perfil, la del ministro de Defensa, Marcelo Salinas, y la de ministra de Educación, Beatriz García. Salinas está dejando la cartera de Defensa y va a ser reemplazado por Ernesto Justiniano, quien hasta anoche ejercía como viceministro de Defensa Social y Sustancias Controladas. Es la autoridad que activó la coordinación con la Agencia Antidrogas de los Estados Unidos, la DEA. El Ministerio de Defensa tiene bajo su dependencia las Fuerzas Armadas, ¿no?, y juega un papel estratégico en momentos de conflictividad social y la tensión política. El nuevo ministro ya había ocupado funciones similares durante el gobierno de Hugo Banzer Suárez y ha regresado al Ejecutivo en noviembre del año pasado como viceministro. A la salida de Salinas se sumó la renuncia de la ministra de Educación, Beatriz García, quien asumió la conducción de esa cartera el año pasado. Aún no se sabe quién la reemplaza. La salida de García constituye la tercera baja de alto nivel en el gabinete en menos de un mes. Primero fue el ministro de Trabajo, el señor Morales, recordarán ustedes. Y desde que se profundizó el conflicto social, semanas atrás, también él había dejado la autoridad del Ministerio de Trabajo. Ahora son 2 ministros. 3 ministros, entonces, ya se fueron desde el momento en que estalló el conflicto. Los cambios ministeriales también coinciden con un momento de desgaste para la estrategia, parece, del gobierno de diálogo. Apuesta para el diálogo, pero hasta el momento no hay diálogo. Durante el fin de semana pasado se han realizado varios intentos de acercamiento con la mediación de instituciones y actores externos. Ayer la COP volvió a rechazarlo, el diálogo. El escenario resulta especialmente complejo para el actual presidente, quien desde el inicio del conflicto insistió en privilegiar el diálogo, incluso tras promulgar la abrogación de la norma que limitaba la declaratoria del estado de excepción, reiteró que su prioridad seguía siendo lograr acuerdos pacíficos. Y eso es lo que repitió el presidente del Estado Plurinacional de Bolivia. Así que es una semana decisiva, como él decía el pasado día ayer, ¿no? Es una semana de decisiones. No solamente en cuanto se refiere al ajuste en su gabinete, sino también cómo se logra ahora instalar las mesas de diálogo. La Iglesia Católica, Defensoría del Pueblo, Derechos Humanos, han intentado la semana pasada durante 2 jornadas sin éxito. Y el gobierno insistió nuevamente en diálogo para estas horas, estas semanas. Estamos pendientes cuál va a ser el movimiento ahora. Sin embargo, las repercusiones no se deja esperar. Por ejemplo, el expresidente de Bolivia y candidato a la presidencia el año pasado, Jorge Quiroga Ramírez, tiene una lectura Primero, referente a la situación que vive nuestro país con más de un mes de días de bloqueo, de paralización del aparato productivo en algunas regiones del país. Y segundo, la reacción que tiene respecto a la renuncia de los ministros de Estado. Vamos a escuchar al expresidente Jorge Quiroga refiriéndose a este tema.
2: Que claramente hay desavenencias internas respecto al curso de acción. Sabemos que cuando la policía es rebasada, los militares deben respaldar, y claramente no hay cohesión interna. Es un gabinete que deja mucho que desear en términos generales, pocas excepciones que se puede relevar, pero claramente hay desavenencias internas. Por eso yo escucho siempre a la gente decir: es de estado de excepción, firmen y se acaba todo. Lo primero, yo pregunto de los ministros, y pregunto si solo son dos, ¿cuántos hay que no están dispuestos a poner la firma y asumir la responsabilidad de ejercer las prerrogativas constitucionales? No sé si solo son dos que están allí. Segundo, sobre eso, ¿se tiene los pertrechos, la logística, los suministros para desplazar a miles de efectivos? Tercero, ¿se tiene la cohesión interna dentro de militares, policías? Esos son temas que se deben ver para el estado de excepción, y eso el gobierno tiene que evaluar. De ahí, de acá al estado de excepción, hay muchos pasos. Uno ve lugares donde hay decenas de personas que hacen bloqueos, que es facultad de la policía ir con la fuerza que da la ley, sin causar muertos, con tranquilidad, a recuperar y reponer el libre tránsito. Santa Rosa del Sara es otro ejemplo. Y la pérdida de respeto a las Fuerzas Armadas cuando en el Chapare el señor manda a entrarse un cuartel, merman y erosionan la autoridad, está dañándose la credibilidad. Y además, un elemento más que me parece fundamental: cuando hay una crisis de esta dimensión, las autoridades de gobierno deben estar todos los días hablando, explicando a la gente qué está pasando y qué están haciendo. Y se ve espacios de horas o de días donde absolutamente nadie da la cara. Yo salgo acá cuando me invitan a canales a hablar, porque sé que la gente, hay una desesperación enorme, que nos sentimos todos desamparados. Porque la primera responsabilidad del gobierno, puede discutir la hidrocarburos, de minería y otras con todos los sectores, pero dar seguridad, que puedas tener combustible, que tengas comida para tu familia, que tengas medicamento, que funcionen los hospitales, que puedas salir a transitar, esa prerrogativa está en manos del gobierno, del presidente, y debe gobernar con todo lo que eso implica y con todas las responsabilidades que eso conlleva. Lo venimos diciendo, lo seguimos sosteniendo. Reparen o repongan ese gabinete, hagan los reemplazos que deben hacer, informen a la gente, hablen todos los días, no se escondan de las cámaras, den la cara y gobiernen. Bolivia necesita gobierno, de lo contrario, sobre legítimas reivindicaciones, el faraón depravado del Chapare ya ha dicho lo que quiere. Hay gente que seguramente está alentando a Lara, ayer han dicho no. Y fíjese que hay diferencia: que renuncie el presidente, dice. Y si usted pregunta a los dirigentes, ¿y después qué? Ahí se enredan, porque algunos de repente quieren la sucesión vía Lara, que ha sido apartado del gobierno, hace tiempo que lo digo, debió ser incorporado. Sé lo complicada que puede ser esa relación, nadie me ha insultado más que Lara, pero es vicepresidente y tiene que ser parte de la solución, si no es parte del problema. El señor Morales ha pedido que se vayan todos, como lo hizo en 2005 con Carlos Mesa, con Bacadíes y con Cosío. Ha pedido vaciar la cadena de sucesión constitucional, como lo hizo otra vez el 2019, para llegar al presidente, diputados y precipitar elecciones tempranas. Son líneas divergentes de la gente que está protestando, que coinciden en pedir la renuncia del presidente, pero tienen propuestas diferenciadas sobre qué se hace después. Ese es un clivaje o un resquicio que el gobierno debe saber usar y saber utilizar de la mejor manera. Y una vez más recomiendo que si el señor Lara no es parte de la solución, es parte del problema, tráiganlo. Y sería bueno que se vea al presidente con el vicepresidente, con el presidente del Senado, con el presidente de diputados, juntos diciendo: vamos a gobernar, vamos a poner orden y no nos vamos a prestar a jugarretas ni de Evo Morales ni ninguna otra. Bolivia merece gobierno, todos estamos desamparados, sufriendo, angustiados, y queremos ver al gobierno gobernando.
0: Queremos ver al gobierno gobernando al país, dice el expresidente Jorge Quiroga Ramírez, refiriéndose a su análisis frente a lo que está ocurriendo en nuestro país. En contacto con la prensa nacional, Jorge Quiroga, consultado referente a cuáles son los caminos más viables que se pueda utilizar para encontrar solución al conflicto social, político que vive en estos días el país, dijo lo siguiente.
2: Claramente a estas alturas y para mí desde el principio, había gente con reivindicaciones que yo comprendía. A un maestro, a un médico, por si acaso, no he visto aún que se hubiera cerrado un acuerdo salarial con salud, eso sigue pendiente. Pero siempre en marzo, abril, y yo desesperado decía, negocien por favor, después de la inflación más alta en décadas, que fue de 20% el año pasado, que se devora los bolsillos y que te deja sin dinerito para ir al mercado, hay un incremento salarial que había que negociar dentro de las posibilidades y no dejarlo para después del primero de mayo. Eso, sobre esas legítimas reivindicaciones salariales o algunos pedidos sectoriales, cabalgaron los conspiradores. En la calle hemos visto reivindicaciones y conspiraciones. Las reivindicaciones hay que atender y dialogar y se tardó demasiado. Las frustraciones e indignaciones por la gasolina basura, por la falta de explicación de narcotráfico, había que lidiar con ellas. Hasta ahora no hay un preso ni nadie pagando por la gasolina basura que nos comió los motores. Pero eso son indignaciones que se comprenden y reivindicaciones justas. Las conspiraciones hay que tratarlas con la ley y constitución en la mano. Vamos a seguir desamparados, angustiados y tristemente, ¿qué está sucediendo? Los transportistas no estaban protestando, pero las colas aquí son inmensas, por si acaso está centrado en La Paz y El Alto, pero hay más puntos de bloqueo en Cochabamba. Esto está haciendo metástasis y cualquier medida de excepción, si se tiene el operativo listo, si se tiene el equipo cohesionado, mientras más se tarda, más difícil es. ¿Qué va a suceder si es que el gobierno no gobierna, no pone orden, no garantiza el libre tránsito, que ciudadanos desesperados van a empezar a hacer bloqueos contra los bloqueos o empezar a desbloquear, como se ha visto en zonas de Yungas, o transportistas que bloquean porque los bloqueadores no les permiten tener gasolina y la gente que sale a desbloquear a los que están bloqueando contra los bloqueadores. Se va a volver esto un tole-tole que va a seguir creciendo. El gobierno tiene que ejercer sus prerrogativas. Ya van 34 días, nunca antes ha sucedido esto, es el segundo mes, se requiere rumbo, decisión, claridad para poner orden en Bolivia y restituir el orden democrático constitucional. Esa es la obligación de todo gobernante, la primera que todos deben cumplir cuando asumen un cargo. Ahora hay fisuras en el gabinete, repárenlas lo más pronto posible, pongan orden, gobiernen, tomen decisiones. Gobernar es decidir y hay que ser decidido cuando uno gobierna, porque por eso la gente vota.
0: Gobernar un estado, un país, es tomar decisiones, dice el expresidente Jorge Quiroga. A tiempo de hacer una lectura, un análisis, una evaluación de lo que está pasando en nuestro país durante más de un mes de conflictos. Más de un mes de cerrar carreteras en muchas regiones. Y hay otros sectores que anticipan que van a sumarse a esta medida del bloqueo. Por ejemplo, Autotransporte dio un plazo de 48 horas. Vamos a hablar enseguida con uno de los dirigentes de la Confederación. 9:30 a.m. en toda Bolivia. Permítanos hacer una pausa. Enseguida volvemos con mucho más aquí en su programa Pío 12 en directo.
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A esta hora de la mañana, amigas, amigos, oyentes, hay un inusitado movimiento en mediaciones de la Plaza Murillo en la ciudad de La Paz, donde el presidente Rodrigo Paz Pereira sostiene una reunión con su gabinete ministerial. Tras el encuentro, no se descarta la posición de nuevas autoridades dentro del órgano ejecutivo en cualquier momento. Entre tanto, en el marco de las movilizaciones y crisis que se registran en el país, el comandante general de la Policía Boliviana, Mirko Sokol, llegó hasta el Palacio Quemado en un contexto de alta tensión política y social. Su arribo esta mañana de miércoles se da mientras distintos sectores mantienen protestas y se esperan posibles definiciones desde el Poder Ejecutivo, desde el gobierno. Estaremos pendientes para brindarles información al instante de lo que vaya a acontecer a la culminación de esta reunión del Gabinete de Ministros y la reunión también con el comandante de la Policía Boliviana. La Confederación de Maestros de Educación Rural de Bolivia confirmó el fallecimiento de un maestro del municipio de Tapacarí, en Cochabamba, en medio de los bloqueos que afectan al departamento. El sector denunció que el profesor no logró recibir atención médica oportuna y pidieron a las autoridades educativas aplicar de forma inmediata la modalidad de educación a distancia en las regiones más afectadas por los conflictos. Los comités cívicos del país, a través de su representante en Chuquisaca, Cliver Pérez, advirtieron que el cansancio de la población ante los bloqueos prolongados está generando reacciones de desbloqueo por parte de la ciudadanía, situación que podría derivar en escenarios de mayor tensión. La Cámara de Industria, Comercio, Servicios y Turismo de Santa Cruz, a través de su presidente Jean-Pierre Rantelo, exigió al gobierno asumir acciones concretas para resolver la crisis que atraviesa el país tras 34 días de protestas y conflictos, y pidió gobernar para resolver la crisis. El Banco Central de Bolivia reportó este miércoles 3 de junio una caída en el valor referencial del dólar, que hoy se cotiza en 9 bolivianos 72 centavos para la compra y 9 bolivianos 92 centavos para la venta.

Las protestas y bloqueos de carreteras registradas en Bolivia desde hace 5 semanas, con las que campesinos, obreros y afines al ex mandatario Evo Morales exigen la renuncia del presidente Rodrigo Paz, ya deja al menos como 9 o 10 personas fallecidas, con el maestro que se suma, según confirma la Confederación de Maestros Rurales, mientras el gobierno denunció una supuesta injerencia extranjera en las movilizaciones. Ayer martes se reportó el deceso de una niña de 12 años que vivía en Tambo Quemado y requería ser trasladada hasta La Paz para recibir una radioterapia en el Hospital del Niño. Esta información fue proporcionada por Rubén Ticona, miembro de la Asociación de Voluntarios contra el Cáncer Infantil. Un caso similar se reportó ayer más temprano cuando se conoció sobre la muerte de una paciente oncológica de 24 años que no pudo ser trasladada desde la ciudad de Oruro a La Paz para recibir un tratamiento de radioterapia y de un conductor de transporte pesado que enfermó tras permanecer atrapado durante 32 días en un corte de rutas en la carretera Oruro-La Paz. La mujer falleció durante el trayecto porque la ambulancia tuvo que hacer el recorrido por vías alternas debido a los bloqueos, dice la responsable del programa de lucha contra el cáncer de Oruro, Paola Navarro. Mientras que el transportista no pudo más con la salud deteriorada que presentaba.

0: Entre tanto, el fiscal general del Estado, Roger Mariaca, anunció la emisión de un instructivo para que se activen acciones legales ante los bloqueos que afectan a distintas regiones del país, principalmente a los departamentos de La Paz, Cochabamba, Oruro, Potosí. Se han emitido instructivos con lineamientos para que, siempre respetando el debido proceso y la presunción de inocencia, se puedan iniciar las acciones legales que se consideren necesarias y pertinentes, o en su defecto, a partir de denuncias que presenten ciudadanos en todo el país. Mariaca explicó que cada fiscalía departamental cuenta con una unidad de análisis encargada de verificar si las denuncias cumplen con los requisitos de admisibilidad establecidos en el Código de Procedimiento Penal. Mariaca asegura además que el Ministerio Público actuará en cada caso conforme a lo establecido en la Constitución Política del Estado y la normativa vigente. Reiteramos, la Fiscalía General del Estado activa acciones legales contra bloqueadores y serán detenidos y procesados.
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0: Vamos con el equipo de trabajo a esta hora de la mañana. Wilson Cruz dialogando con los panificadores. Wilson, adelante.
3: Ahora volvemos con más información. Estamos acá con el presidente de la Federación de Panificadores de Oruro, Rogelio Yavi. Nos va a dar a conocer detalles. ¿Cómo estamos en el tema del pan? ¿Hay productos? ¿No hay productos que están llegando? Adelante, por favor.
4: Sí, lastimosamente también ya a nosotros nos está llegando a afectar estos bloqueos. Ya hay desabastecimiento de los insumos, exclusivamente la levadura y la manteca. La levadura hace 2 semanas ya no podemos adquirir porque ya no hay en los mercados. Lastimosamente es un producto que tiene fecha de vencimiento y no se puede almacenar. Entonces hemos optado con la levadura seca, pero eso también ya ayer nos han informado varios de nuestros compañeros que ya ni la levadura seca están pudiendo encontrar. Entonces estamos tropezando con este problema. Ya debe ser un 10% que ya no están trabajando. Uh-huh. Esperemos que no avance esta situación.
3: Ahora, a producto de esta situación, Rogelio, en los próximos días, si continúa el bloqueo, ¿podría reducir la producción de pan?
4: Va a reducir, porque es un producto muy importante la levadura. Aquí, más que todo, con este frío que estamos pasando, se necesita más la levadura. La masa no responde sin la levadura. Entonces, como le digo, ya hemos optado con la levadura seca, pero hasta eso ya no existe ya en los mercados.
3: ¿El tema de la harina, cómo estamos?
4: Se ha incrementado. Estaba sobre sus 250, 260, la mejorcita. Hoy en día está sobre sus 330. Ha subido bastante. E incluso allá en La Paz, ya está sus 470 por el bloqueo. Ya está más, es más la situación. Pero esto no es, aquí en Oruro no es por el bloqueo, sino es por la subida del dólar allá en la Argentina. O sea, no hay posibles de que pueda rebajar, ¿no? Más aún nos han indicado de que va a seguir subiendo.
5: También señalaban que la manteca ya no está llegando
4: aquí. Sí, no, hemos ido a almacenes de aquí de la empresa de Gordito y no existe ya productos, nada. Hace una semana hemos querido depositar y nos han indicado de que ya no hay. Incluso les están dando vacaciones forzadas a los trabajadores de ahí.
3: Muchísimas gracias, Rogelio. Le agradecemos mucho, don Rogelio Yavi, quien es el presidente de la Federación de Panificadores, respecto a este tema. No hay productos que están llegando para realizar el pan de batalla. Con ese detalle, regreso a este estudio.
0: No hay insumos para elaborar el pan de batalla, según manifiesta el dirigente de los panificadores en Oruro, expresando su preocupación y haciéndonos conocer la realidad que se vive también en nuestra ciudad.

Y continuamos con más informaciones en esta mañana a través del programa En Directo, la radio revista informativa de todos los días. Estamos pendientes de lo que vaya a acontecer en las decisiones que tome el presidente Rodrigo Paz en su reunión de gabinete de ministros y además saber, porque se anticipaba que estaba en carpeta el cambio de otro ministerio, vale decir, de otro ministro o ministra de Estado, de manera que vamos a conocer, porque hasta el momento son tres ministros: de Trabajo, de Defensa y de Educación. Ya se ha cambiado a dos ministros. Falta la de Educación, a quién se le va a confiar esta responsabilidad y además cuál de los otros ministros será cambiado. Recordemos que hace días atrás el presidente señalaba en su participación en la instalación de la Comisión Económica y Social que sí, efectivamente, había la necesidad de poder hacer un viraje en razón de que los sectores sociales están demandando cambios urgentes, aunque después se cambió esa situación y se dice renuncia del presidente, nada más.

atención en medicina primaria, higiene personal, dotación de ropa abrigada y también alimentación. Fue la primera atención. Funcionarios de la Dirección de Igualdad de Oportunidades llevaron adelante tareas de rastrillaje para identificar y trasladar a los beneficiarios a este albergue en nuestra ciudad. El albergue municipal abrió sus puertas entonces de lunes a domingo, desde las 7 de la noche hasta las 9:30 de la noche. Ese es el horario de ingreso. No es que está abierto toda la noche, ¿no? No, desde las 7 hasta las 9:30. Se encuentra ubicado en la calle Junín, entre la avenida Tacna y Arica. Ahí es la dirección del albergue temporal de invierno que abrió sus puertas para dar protección y cobijo en esta temporada del frío del invierno a todas las personas que necesitan, que viven en la calle especialmente.

La voz inconfundible de José Luis Perales, este gran compositor, intérprete, desde su álbum titulado Amaneciendo en ti, nos canta Tentación.

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2: 10 de la mañana con 3 minutos en el país.

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0: Vamos a ingresar a un fin de semana muy largo, porque al inicio del año se cambiaron las cosas en materia de feriados, así que hay varios feriados fusionados, como en este caso, mañana es feriado, el viernes lo propio, sábado, domingo, fin de semana, entonces hasta el día lunes. El objetivo era precisamente para generar mayor movimiento económico a través del turismo. Pero ahora con el conflicto que hay, está seriamente golpeado el turismo. Mañana es la fiesta de Corpus Christi, que honra la Eucaristía. Tiene una mezcla de fervor religioso y tradiciones andinas también en nuestro país, sobre todo en esta región de Bolivia, en Oruro. Esta fecha destacada por las procesiones católicas y una gastronomía donde es muy típico consumir mucha fruta de temporada: chirimoya, manzana, masitas tradicionales, el maní. Bueno, es el consumo de fruta. Existe una fuerte tradición popular de comprar y consumir frutas y frutos secos, ¿no?, durante este día. Pero la pregunta es, ¿hay fruta? No hay fruta en Oruro, porque la fruta viene del interior del país, viene de La Paz, viene de Cochabamba. Entonces, esta mañana queremos nosotros compartir con ustedes cómo está esta realidad, esta situación. Inicialmente vamos a ir estableciendo contacto con nuestra colega de trabajo, Sonia Damián. Ella está en la zona sur de la ciudad de Oruro a esta hora de la mañana. ¿En qué mercado está Sonia? Adelante, buen día.
1: Muy bien, Aurelio. Muy buenos días a toda la gentil audiencia de Radio Pío 2 en esta jornada de miércoles, vísperas de Corpus Christi. Y mucha gente pues acude a los mercados a poder comprar diversos productos. Entre ellos unas frutas, ¿no?, para compartir en esta fiesta cristiana. Vamos a hablar con una señora. Señora, buen día. Radio Pío 2 le saluda. Acaba de comprar mandarinita. ¿Cómo está la mandarina?
2: Muy carísima. Ya. Está 5x10. Tengo nietitos. Mira, ¿qué voy a hacer? ¿Qué voy a dar de comer a mis nietitos? Sufren. Sí. Ni hasta a mí mismo me da. Mañana el Corpus Christi, ¿qué va a comer? Solo necesito. No puedo comprar ni maní, nada. Todo bien caro, señorita. Gracias.
1: Ya. Así las señoras van comprando las frutas, hay manzana, vemos aquí, vemos también uva que ha llegado, plátano, mandarina, pero los precios están elevados, 50 bolivianos, el 25 de mandarinas, también hay mandarinas más pequeñas, más criollas, la gente está comprando. Vamos a conversar acá con un señor. Señor, buenos días, Radio Pío 12 le saluda, comprando frutita para esta fiesta de Corpus Christi.
3: Buenos días, un saludo al Radio Pío 12. Y bueno, sí, aquí estamos comprando pues frutitas para Corpus Christi también, ¿no?
1: ¿Y cómo
3: también
1: están los precios? ¿Cómo ha visto estos bloqueos?
3: Sí, pues no, el bloqueo siempre está, pues cada uno en el país también estamos preocupados, pero bueno, en el tema de las frutas un poquito está subido, ¿no? Por los temas de los bloqueos, sí. Yo supongo que se normalizará. Yo creo que el gobierno nomás tiene que hacerlo, pues, los ajustes que tiene que, ¿no? Si no va a ser así, yo creo que la población también se puede levantar más, ¿no? Entonces, nomás tiene que regular los decretos que hace también nuestro gobierno, ¿no?
1: Claro que sí. Muy bien, vamos a conversar también acá con la vendedora, la señorita, que está atendiendo muy gentilmente a toda la población y clientela. ¿Cómo está? Buenos días, Radio Pío 12 le saluda. Háblenos un poquito cuál la dificultad seguramente con que llegan las frutas. Adelante.
4: Muy buenos días, ¿no? Soy aquí del mercado Roberto Jun. Sí, estamos vendiendo las frutas, pero las frutas están llegando muy poco. En cualquier momento llega, ya no es como antes que todo, o sea, llegaba un camión y estaba, digamos, como una semana y el camión. Ahora llega y la gente está yendo, corriendo en cualquier momento a las 3 de la mañana, 2 de la mañana estamos yendo a cargar las frutas y la verdad está bastante caro. La mandarina se ha excedido mucho. La mandarina más antes era el 100 a 40, 30 bolivianos, ahora está 170, 180, 200. Así están vendiendo la mandarina en Tajarete. Yo quisiera que vayan tal vez a preguntar ustedes también allá el precio, ya que nosotros estamos para surtir agarrando las frutas. porque evidentemente la gente busca, ¿no? Y nosotros para surtirlo estamos ganando y lo estamos vendiendo, tal vez ganando 10 bolivianos, 15 bolivianos por 100, ¿no? Uh-huh. Y eso, y en Tajaré está muy caro, exageradamente. Llega un camión, ve que la gente está amontonándose y inmediato lo hacen subir el precio. Digamos, nos dice 150 el 100, ve que la gente está amontonada, 180. Ese es el precio y las manzanas normales están llegando. La manzana está normal. Luego la banana no hay ni para ver, se ha excedido de la noche a la mañana por los bloqueos también, porque hay que están haciendo un recorrido, ¿no? De con transbordos y todo, yo entiendo, pero está excedido. La banana está el 100, 150, 180. El 100 y eso. Gracias.
1: Gracias a usted, ha podido escuchar esa la situación que estamos viviendo acá en Oruro, a vísperas de la fiesta de Corpus Christi, estos feriados donde la familia se reúne y pues también comparte los alimentos, ¿no? Al margen de lo que es la fiesta religiosa que vivimos en todo el país y el mundo. Con ese reporte volvemos a estudios, Aurelio.
0: Muy gentil, Sonia, muy ilustrativa la señora que nos explica cómo está funcionando el negocio en materia de las frutas en la zona sur, Mercado Roberto Jung. Ahí está la unidad móvil con nuestra colega de trabajo, Sonia Damián. Vamos a volver al centro de la ciudad. ¿En qué mercado? Fabiola Aquino, nuestra compañera de trabajo. Adelante.
5: Aurelio, gracias. Vamos a continuar con información, haciendo un recorrido por los diferentes mercados de la ciudad. Mire que mañana es feriado, Corpus Christi, y hay ciertas tradiciones también que se cumplen en el país, ¿no? Especialmente en tema gastronómico, porque hay los platos que se van cocinando, las familias. Pero en esta situación es algo complicado encontrar los productos. Por ejemplo, el pollo que no está llegando con regularidad. Vamos a preguntar a nuestras amigas caseritas a ver qué novedades con relación al pollo también, porque vemos que no hay variedad. Señora, ¿cómo está? Buenos días. Disculpe, la Red Pío 2 se le saluda. ¿Hay pollo? ¿No hay pollo? Bueno, vamos a preguntar adentro, nos indican, a ver si tenemos suerte. Señor, ¿cómo está? Buenos días. Disculpe, la Red Pío 2 se le saluda. ¿Está llegando el pollo con normalidad? ¿Está escaseando?
6: No, nada que ver. No, no está llegando.
5: No está llegando. No, no está. La gente busca por Corpus Christi, ¿no?
6: Estaba buscando, sí, pero no hay pollo. Pues, ¿qué vamos a hacer por los bloqueos? No, no, no están llegando.
5: Ya. ¿Y si llegara el precio, incrementa?
6: ¿Sabe qué? El precio llegando acá nos entregan a nosotros, pero varía el precio por el transbordo que están haciendo, por los bloqueos, van pagando a los que van pasando, los bloqueadores, todo. Esito es. Claro que está, no, no está, está 34 el kilo, 33 está.
5: Ah, ya. Ahora en este momento vemos que está totalmente vacío, ¿no?
6: Sí, no, no hay. No hay pollo. No hay pollo.
5: Se ve muy bien.
6: Listo.
5: Bueno, ahí observamos a Aurelio, amigos oyentes, un poco, no hay casi nada de pollo, ¿no? Las cereales están totalmente vacías y otros productos también que, bueno, están escaseando por este tema de los bloqueos, por ejemplo, el huevo y también los lácteos. A ver, vamos inmediatamente a conocer un poco acerca del precio del huevo, por ejemplo. Entendemos que subió. Señorita, buenos días, disculpe, ¿está llegando el huevo con normalidad?
7: Está llegando el huevo con normalidad. Nosotros sí, estamos escaseando el huevo. ¿Lo que tienen están vendiendo? Sí, ¿no? Lo que tienen los dos. ¿Qué le dijeron? ¿Va a llegar? No va a llegar. Ahorita por el momento no. No nos va a llegar. No está llegando. No, no está. Tenía que llegarnos ayer ya. No, hoy día es decir, pero no. No está. Le dicen que no hay huevo. ¿Y ahora el precio? ¿Ustedes cómo lo están vendiendo? Están caros los huevos. Ahí solamente tengo de primera y segunda nomás.
5: ¿Ya
7: cuánto más o menos el maple? $37 y $39
5: nomás.
7: La primera $39. Y estos pequeñitos ya que estaban más altos, más baratos, mira, ahora saben $5. Caros también.
5: Caros también, ¿no? Le agradezco mucho, señora. Bueno, que le vaya muy bien. Bien, otro de los productos, Aurelio, que está escaseando es el huevo, pero a ver, también entendemos que está escaseando, por ejemplo, los lácteos, ¿no? Vamos a acercarnos también hasta otro puesto de venta para conocer también un poco acerca de esta situación de la escasez de productos, a ver si tenemos suerte para conversar. Señorita, buenos días, ¿cómo está? La Red Pío 2 se les saluda. ¿No hay leche, no hay yogur, no está llegando?
8: No se está llegando nada de productos desde hace 3 semanas.
5: 3 semanas. Esta tienda vende yogur, leches, todo, pero no hay...
8: Sí, yogur, pilfrut, chocolate, leche y sí, no se está llegando.
5: ¿Qué le dijeron? ¿Hay la posibilidad de que llegue o por los bloqueos simplemente no va a llegar?
8: No, hasta que se levanten los bloqueos. Nos dijeron que habían parado la producción, Coca-Cola también.
9: Ahora la gente viene a preguntar, ¿no?
8: Sí, a cada rato y siempre están buscando.
9: Muy bien,
8: ¿ya? Hasta luego.
5: Otro de los productos que va escaseando, Aurelio, ¿no? Es los lácteos. Pero ¿qué sucede también con las verduras? A ver, vamos a ingresar nosotros al mercado precisamente para conocer también un poco acerca de estos productos. Como usted ha escuchado, la carne de pollo no está llegando. Hemos visto las cereales que están vacías. No hay producto, el huevo también está escaseando. Los más pequeñitos, Aurelio, que bueno, uno... se pregunta si es demasiado, muy, muy pequeño, ¿no? Está el MAPLE, 25 bolivianos, y bueno, es una situación muy complicada, esta razón de los bloqueos. Pero ya estamos en el sector de las verduras también, ¿no? Para poder compartir con la gente cómo están los precios, si están llegando las verduras, si no están llegando. A ver, vamos a conversar con nuestras caseritas, que nos dicen también respecto a los productos. Señorita, ¿cómo está? Buenos días, disculpe, la Red Pío 2 se le saluda. ¿Los productos están llegando?
10: Sí, están llegando, pero al precio como unas 5 veces más elevado el precio.
5: ¿Qué productos están elevando el precio?
10: Todo, todo, porque están llegando por desvíos, nos mencionan que están llegando 3 días después y por esa razón. Está súper caro.
5: Ahora todo. Mañana es el feriado Corpus Christi, la gente
10: sí,
5: busca, ¿no?
10: Busca oca, camote, lo que es, ¿no? Para un buen asado, eso, ¿no? Entonces, está todo caro, pero un saco, lo que costaba 400, está 1000 bolivianos. No se puede ya traer, ni nosotros trajimos, no alcanza el capital. De la oca, del camote, eso. Sí, suele estar 400, 300, según el tamaño. Ahora está 1000 más, así, si quieres uno mejor.
5: Es terrible la situación.
10: Sí, está terrible, ¿no? Sí. Abastecerse está difícil, realmente, sí.
5: Gracias, señorita. Vamos a seguir recorriendo, Aurelio. No hay muchos productos también. Estamos en el interior del mercado Bolívar, Aurelio, donde, bueno, vemos hay diferentes productos. La oca, vamos a consultar. Señorita, buen día, disculpe. ¿A cómo está la oca? Bueno, no desean conversar, Aurelio. Vamos a buscar a otras caseritas que nos puedan brindar también un panorama a propósito de este feriado de Corpus Christi, ¿no? La oca, la papa, lo que generalmente se va comercializando en esta temporada. Señora, ¿cómo está? Buenos días. ¿A cómo está la oca? La Red Pío 2 se le saluda.
11: 750.
5: Ya, muy caro. ¿Ha subido?
11: Ha subido, muy caro.
5: ¿Cuánto estaba antes?
11: Antes 300. 350, así no me sé. Saco. Ahora 750. Ya. ¿Cuánto quiere dar? Hace 20 nomás.
5: ¿Y ahora la gente cuánto está comprando?
11: Sigue está comprando, hace caro también.
5: Carito
11: está comprando. Ah, caro también, sigue está comprando.
5: ¿La papa, el camote también hace?
11: Igual, 700. Papa huayco, 800. No, 1000 está vendiendo.
5: Caro,
11: caro está.
5: ¿Por los bloqueos, dice?
11: Sí, ¿por qué no arregle ese presidente que salga, pues? Ese presidente tiene culpa, pues. No ves, por eso estamos sufriendo.
5: Gracias.
12: Otro de los productos que ha incrementado el precio, la papa, dice. ¿Qué sucede con la lechuga, las otras verduras? Vamos a consultar también. Señorita, buen día, disculpe, la Red Pío 2 se le saluda. ¿Cómo están las verduras? ¿Está subiendo? Bueno, no nos quieren conversar también, pero vamos a aceptar también esta situación. A ver, último intento, Aurelio. Casi como está, buenos días, disculpe. La Red Pío 2 se les saluda. ¿Cómo están llegando las verduras? ¿Está subiendo el precio? Bueno, no desean conversar, ¿no? Entonces, imaginamos que, bueno, están también con los precios elevados. Pero ese es el panorama que nosotros podemos compartir, Aurelio, a esta hora de la mañana para nuestros amigos oyentes, para que, bueno, también tengan en cuenta cómo está incrementando el precio, ¿no?, de los productos. A ver, último intento, Aurelio, acá en el mercado.
0: Sí, adelante.
12: Sector carnes, el carne de chanchito. A ver qué tal está. Vamos a tratar de conversar si tenemos suerte para que nos brinden informes. Señorita, ¿cómo está? Buenos días. Señora, ¿cómo está? Buenos días. ¿Está subiendo el precio de la carne de cerdito?
13: La carne de cerdo está, mamita, muy carito, porque nosotros también estamos agarrando de otro lugar. ¿Por dónde estarán trayendo? Está muy carito.
5: ¿Por el bloqueo?
13: Por el bloqueo, mamita.
5: ¿Cuánto estaba antes? ¿Cuánto está ahora?
13: Antes estaba su mamita 42, 45. Ahora ya estamos vendiendo así. A 60, a 55, mamita, porque a nosotros también nos están dando muy carito.
5: Perfecto.
13: Ya, mamita.
12: Bien, ahí está, ¿no? La palabra también de nuestras caseritas. Aurelio, nosotros compartimos con usted y con nuestra gentil audiencia, los precios han subido. Mañana es feriado, Corpus Christi, la gente acostumbra a realizar sus compras, sí. Pero estos serían los precios para este año con esta situación de bloqueo. Con este reporte, Aurelio, vuelvo a los estudios.
0: Fabiola, vamos a retornar contigo para conocer la opinión de los compradores, vale decir, de la ciudadanía, de la población. Hemos estado ahora con quienes están en la responsabilidad de vender los productos, aunque mucha gente estresada, no sé si así, si no sonríen a la vida, van a vender o no van a vender, porque no hablan nada. Vamos a volver enseguida contigo, Fabiola. Entre tanto, vamos nuevamente hasta la zona sur, hasta el mercado Roberto Jung. Allá, ¿qué dicen las caseritas, las vendedoras? Sonia, adelante.
14: Muy bien, Aurelio, y volvemos con más información. Ya nos fuimos ahora a la sección de las verduras. Ha llegado tomatito, hay papa, oca también. Vamos a conversar acá con la casera acá que está ofreciendo las verduras, vemos fresquitas, al parecer ha llegado, seguramente ha pasado los bloqueos, los corredores humanitarios, al parecer está funcionando. Muy buenos días, señora. Radio Pío 12 le saluda. A ver, coméntenos cómo ha llegado esta verdurita y seguramente hay precios variados.
15: Adelante. Buenos días, mercado somos. Ha llegado la verdura, todo está carito, el tomate también está carito, la papa, todo está caro, la hoja a lo menos, mucho ha subido porque llega de Cochabamba y ya no llegó nada de ahí. El postre también está caro, lechuga igual lo mismo está caro, todo está caro. La cosa bolsa no, nomás es un poco económico. Gracias.
14: Ya. Muy bien, y la gente está viniendo, hay demanda, ¿no? Porque es Corpus Christi, feriado.
15: Sí, y porque la gente ya no, pues, vamos a nuestro por choc también carito, la gente, tomate ver a 300 ha llegado, el kilo a 20 damos, ya nos alcanza la economía.
14: Claro que sí. Y las hoquitas, camotes, hacemos guatilla, ¿no ves?
15: Sí, la cuartilla 40 está, 30 está, camote está 30, 25. Según es pequeño, la grande, así. Así la lechuga está muy caro, ya no se puede, ya no podemos vender, no vamos a ir 10 porque otros quieren de 2 de 3 pesitos, estamos acostumbrados, ¿no ve?
14: Sí, eso sería. Gracias, señora. Bien, esa es la situación que se vive acá en el mercado Roberto Jung. No hay los productos, hay, pero los precios están elevados. Ellos dicen también que han traído, los que traen, los productores han pasado los bloqueos y prácticamente han hecho subir el precio de los productos de primera necesidad. Con ese reporte volvemos a Estudios, Aurelio.
0: ¿Y el pollito, el pollo, Sonia?
16: Y nosotros estamos visitando el mercado Jung y vamos a conversar acá con los vendedores. Con la situación de la venta del pollito ha llegado al parecer, ¿no? Adelante.
17: Sí, está llegando, pero con un retraso de 2 días y es un poco preocupante porque también el precio está bien caro y la gente ya no tiene plata para comprar. Esperemos que se mejore. Ojalá que se mejore.
16: Claro que sí. ¿En cuánto está el pollito, el kilo, en este momento?
17: En la zona en el mercado Roberto Jung ahorita está a 33.50 el kilo de pollo.
16: Muy bien, muchísimas gracias. Esa es la situación de la venta de estos productos. El pollo, que es un producto de primera necesidad, se habla también, como dijimos anteriormente, de puentes aéreos que van a traer este producto de primera necesidad.
0: Ajá, muy bien, Sonia. Y Sonia nos envía una fotografía de un letrero que dice bolsa de leche 12 bolivianos. Y además no quiere hablar la comerciante o la vendedora o el vendedor. No dice nada. Wilson dice la carne de pollo, no hay carne de res, poca cantidad. A ver, Wilson, voy contigo. Adelante.
18: Aurelio, volvemos con más información. Esta vez estamos en el mercado campero. La señora Reina Gondargo nos va a dar a conocer detalles. ¿Cómo estamos en el tema de la carne? ¿Hay carne, no hay carne? Señora Reina, muy buenos días. Radio Pío 12 le saluda.
19: Muy buenos días a su distinguido medio. En sí, la carne ya no está llegando. Si bien nos estamos abasteciendo es con la carne criolla, pero que la carne criolla está por las nubes, ¿no? Los puntos de bloqueos hacia Cochabamba creo que se han aumentado y es una verdadera lástima, porque el ama de casa y el pueblo en general es las personas que sufren. Yo quisiera pedirle de buena vez, no sé, son 33 días de bloqueo, en lo cual el gobierno no pone solución. Y esta mal llamada COP y mal llamado CSUCB siguen con sus intransigencias. En ese su cabildo de ayer habían como unas 8,000, 10,000 personas. Esas personas nos representan a todo Bolivia. No, yo quisiera que depongan esas actitudes, que de buena vez haya transitabilidad en las vías. Es una pena, no ha llegado cerdo, el pollo está por las nubes, la carne desde este tampoco, nos abastecemos del oriente. Entonces del occidente la carne criolla no nos abastece y es más encima, no es una carne de excelente para servirse en la mesa, no, no es excelente. Entonces de buena vez que llegue la carne del oriente, que se despejen las vías, ¿dónde está la policía, fuerzas armadas? De buena vez ya estamos, yo ya no sé qué decir ni qué opinar, estoy muy decepcionada de mi patria, muy decepcionada de los hermanos campesinos, gente ebria, están lanzando piedras a las ambulancias, supuestamente han dicho que iban a dar un corredor humanitario, nada, estamos en medio, discúlpenme, con las disculpas del caso, hermanos campesinos, estamos en medio de cavernícolas, hemos retrocedido. No hay entendimiento, pero no nos vamos a dejar, no nos pueden manejar unos cuantos de la COP y unos cuantos campesinos de la CSUCB. La gente de la ciudad no, estamos pacíficamente, pero una vez que también estallemos va a ser otra cosa, porque ya no hay que comer. La paz es una verdadera pena y realmente no hay ni huevo. El maple de huevo también aquí ha subido, está en 35 bolivianos, lo que estaba en 22 bolivianos. ¿Qué bolsillo va a aguantar? De buena vez, hermanos campesinos, es verdad que en Bolivia lo que nos hace falta es una educación, tenemos que invertir en educación, porque mientras no invertamos en educación, va a pasar 100 años, 50 años, vamos a seguir con esos mismos hermanos campesinos bloqueando. El único país en Sudamérica que se bloquea entre hermanos, entre bolivianos, nos bloqueamos, nos hacemos daño. De buena vez depongan sus actitudes y que haya libre transitabilidad, es nuestro derecho del ciudadano de a pie.
18: ¿Cuánto está el kilo de carne, señora Reina?
19: Estamos expendiendo en 62 bolivianos, 65, 60, porque el hueso blanco lo vendemos en 20. Pero pues imagínese, vendemos 60 bolivianos más 20 bolivianos del kilo de hueso, ¿cuánto sale? 80 bolivianos. Dividimos entre dos, es casi como estaríamos dando el kilo a 40 pesos. O sea, es una... No hay relación, la carne es algo que tiene pellejo, tiene hueso blanco, tiene grasas, no todo se vende a un solo precio, sino que se va dividiendo, haciendo cortes, ¿no? Entonces ahí sale mucho desperdicio, eso yo quisiera que entiendan la población. Si la pulpa estamos vendiendo, por decir, a 75, más 20 kilos del hueso blanco, o más 30 kilos de, digo, 30 bolivianos del hueso rojo, son 100 bolivianos, dividimos entre dos a 50 bolivianos como si estuvieran vendiendo el kilo de la carne y no sale el kilo gancho, está más elevado. No, en esa parte quisiera que entiendan el ama de casa, no es nuestro capricho, no es nuestro querer, más bien estamos tratando de abastecer de donde podamos, pero ya se está volviendo insostenible la situación, ya no hay caso también porque somos muchas cabezas donde un ganado y el campesino se alza y lo eleva de precio. Entonces ya lo único que necesitamos es despeje de las carreteras y eso es labor del presidente, fuerzas armadas, policía. Ya no sabemos en dónde estamos viviendo. Yo con razón los hermanos cambas quieren separarse del occidente, les doy toda la razón, porque los cambas son trabajadores, no se bloquean. Esa gente del occidente, como esos señores de la soy de la provincia Aroma, no, nos vale un reverendo sábano que sean de la provincia Aroma, que nos dejen trabajar, lo que quiere la gente es trabajar, porque tenemos deuda en el banco. Hacemos estudiar a nuestros... ¿Y de dónde vamos a sacar el dinero? ¿O es que nos va a pagar el señor del Chapare, nos va a pagar nuestros viáticos diarios? Entonces así pararemos todos de buena vez, a todos que nos pague.
18: Muchísimas gracias. Y bien, es la preocupación, la molestia de la señora Reina Condargo. No hay carne, no está llegando. Uh-huh. Si está llegando también es con precios elevados. Con detalles, regreso a este estudio sobre...
0: Precios elevados en la carne. ¿Y qué dice la gente? ¿Qué dice la población? Antes de dar este bloque para completar, Fabiola, vuelvo contigo nuevamente hasta el Mercado Bolívar.
5: Aurelio, gracias. Vamos a continuar con información y recorriendo los mercados, pero en esta oportunidad conversando con las amas de casa. ¿Qué opinas sobre esta situación acerca de los precios de los productos? A ver si tenemos suerte para consultar también. Señor, ¿cómo está? Buenos días. Disculpe, la red Tío 2 se les saluda. ¿Qué tal los precios en el mercado? ¿Cómo le ha ido en sus compras?
20: Uy, ahorita acabo de comprar pollo, pero he comprado con 57, ¿no? Entonces, hay diferentes precios, 60, 65 y me he animado a comprar con 57. Y ahorita también lo que compraba la lechuga a 10, está 18 bolivianos.
5: Está subiendo el doble, sí. Dice, ¿no?
20: Pues era, compraba 10 bolivianos nomás, ahora me dije, ahorita me dijo 18 bolivianos.
5: A estos bloqueos que continúan en el país, ¿qué opina usted, señor?
20: Uy, pésimo, porque no sabemos si el gobierno va a quedarse o va a seguir con esta situación. Se está poniendo caprichoso. No sabemos en realidad qué es lo que va a pasar más adelante, si va a renunciar o no, se va a ir o... No sabemos nada, no sabemos en sí, porque ya es el colmo que hay gente humilde que a veces están sin trabajo y esta situación está fregado para la gente misma, para mí mismo también, ¿no?
5: No alcanza la
20: familia. No alcanza, 100 bolivianos ya no es nada.
5: Pero para el pollo y la leche,
20: ¿no? Exactamente. Sí. Listo.
5: Bien, es la expresión también de las personas. Aurelio, con relación a los precios. Señorita, buenos días. Disculpe, la red Pío 12 le saluda. ¿Qué tal los precios? ¿Cómo le ha ido en sus compras?
21: ¿Cómo está? Buen día. Todo está caro. Da miedo ya venir al mercado.
5: ¿Qué es lo que compró usted durante esta jornada?
21: He comprado choclitos, he querido comprar plátano de freír.
5: ¿A cuánto le dijeron?
21: Lechuga, el plátano, cada uno 5 bolivianos.
5: ¿Cada plátano 5?
21: Sí, y la papa igual, está carísimo, 80, 100.
5: Terrible, ¿no? Por los bloqueos, dicen, ¿no?
21: Sí, sí, están fuertes.
5: Le agradezco.
21: Mucho perjuicio para el país.
5: Le agradezco mucho. Usted escucha las declaraciones de las amas de casa, también los varones que están comprando, Aurelio. El precio está por las nubes de los productos y no solamente estamos hablando de la oca, sino también la lechuga y otros productos que, bueno, la gente está totalmente sorprendida, preocupada porque la platita ya no alcanza. Como usted escuchaba, 100 bolivianos ya no alcanza para comprar, ¿no? Para hacer las compras. Señora, ¿cómo está? Buenos días. Disculpe, la red Tío 2 se le saluda. ¿Ya ha realizado sus compras?
22: Sí, pero todo ha subido, mucho más. Ya. Carne de chancho cuesta 60 el kilo, sí. De pollo 35, ya no se puede alcanzar, ya no se puede comprar, mami.
5: Está todo
22: y
5: caro.
22: Y todavía, ¿no? Ojalá estuviera en buen estado, está en mal estado, todo colorado los pollos. Ya. Han debido de lavar lavandina, algo, ya. No se puede comprar.
5: Ya no alcanza la platita
22: tampoco. Ya no alcanza, la 100 bolivianos ya no es nada.
5: Le agradezco
22: mucho,
5: que le vaya muy bien.
22: Gracias.
5: Aurelio, usted escucha, ¿no? La molestia de las amigas que están comprando, muy, pero muy preocupadas. Vamos a acercarnos a ver a otra señora, si tenemos suerte. Señora, ¿cómo está? Buenos días, disculpe. Bueno, está ocupadita, nos dice. A ver, vamos a seguir nosotros haciendo el recorrido. Señora, ¿cómo está? Buenos días, disculpe, la red Tío 2 se le saluda. ¿Qué tal los precios en el mercado?
23: Ay, carísimas. Bien caro. Ya. Todo ha subido, la carne de Villamite, el único que nos está salvando, pero ya está en 50. Ya. Sí, está bien, pero la verdura estamos todos. El pollo están vendiendo hasta 40 bolivianos el kilo. No nos conviene. A veces están malogrados y no podemos comprar.
5: ¿Y los bloqueos siguen?
23: Siguen los bloqueos más graves. Aquí yo quisiera que se solucione todo para que pase. Entonces estamos sufriendo. La papa también caro, la verdura. Todo está caro. Es caro igual. Y a muchas veces igualmente.
5: Viene, ¿no? Usted escuchó. A ver, último, Aurelio, vamos a seguir conversando con la gente. Señora, buenos días, disculpe que le molestemos. ¿Qué tal los precios en el mercado? La red Pío 2 se le saluda.
24: Ahí están los precios muy elevados, señorita. Realmente no se puede comprar y encima nos engañan con el peso más. El precio y el peso, imagínese cómo está la gente, cómo estamos los bolivianos. Realmente estamos muy mal.
5: ¿Qué ha comprado usted hoy?
24: He comprado carne de chancho a 65 bolivianos.
5: Subió también, ¿no?
24: También ha subido.
5: La verdura también.
24: También la verdura no tiene precio, nada, no hay nada de 10 para arriba va. También ven.
5: Mañana es Corpus Christi, ya no alcanza.
24: Sí, no alcanza, yo creo que va a ser el peor año que vamos a pasar. Corpus Christi y bueno, es una
5: pena. Le agradezco mucho. Aurelio, usted escuchó, ¿no? La palabra también de quienes hoy están realizando sus compras, realmente muy preocupados por esta situación. Y bueno, nosotros también queremos reflejar el sentir de los orureños en esta jornada, Aurelio. Con este reporte, vuelvo a los estudios.
0: Buen trabajo, Fabiola. Buen trabajo, Sonia. Buen trabajo, Wilson. Nuestros compañeros periodistas, compañeras periodistas, para reflejar la situación, la realidad de precios, de productos, desabastecimiento, elevación de precios de algunos productos o la mayoría de los productos o casi todos los productos aquí en los mercados de abasto de nuestra ciudad. Para que ustedes puedan tener una idea de cómo está la situación. A estas alturas del tiempo, cuando estamos en 34 días cerradas las carreteras de nuestro país y la preocupación, la molestia, el enojo de la ciudadanía, claro, con justa razón por todo lo que ocurre. 10 de la mañana, 33 minutos, una pausa, enseguida volvemos con mucho más.
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0: Las voces de Silvana Malku y Elmer Hermosa de los Cargas y Prisma con esa melodía musical que ustedes acaban de escuchar. No puedo olvidarte.
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0: Hay familias que viven días dramáticos, definitivamente. Reporten el fallecimiento de una mujer de la tercera edad dentro de un minibús en Sencata, El Alto. La víctima no logró llegar a un hospital a tiempo para ser auxiliada porque los bloqueos no solamente son las carreteras, sino autopista y otras avenidas en la ciudad de El Alto. Ese es el reporte que se tiene. Denuncian que mujer perdió la vida tras no poder llegar al hospital ante los bloqueos que persisten en la ciudad de La Paz, sobre todo en la zona de autopista que conecta El Alto con la ciudad Maravilla de Bolivia. El secretario ejecutivo de la Federación Sindical de Trabajadores Mineros de Bolivia, Andrés Paye, pidió a los movilizados permitir el paso de ambulancias, oxígeno y medicamentos. Andrés Paye afirmó que bajo ninguna circunstancia se debe poner en riesgo la vida de las personas afectadas por los bloqueos. Pero al parecer los movilizados no entienden razón, no entienden lo que es la humanidad y peor aún, lo que es vital, de vida o muerte. Más de un centenar de efectivos policiales recuperó este miércoles el control del campo petrolero Humberto Suárez Roca en el municipio de Santa Rosa de Sara, tras un operativo que incluyó el uso de agentes químicos para dispersar a los comunarios que mantenían tomada la planta desde la jornada pasada. La intervención se extendió por cerca de una hora y dejó 5 personas aprehendidas, según informó el subcomandante de la policía Franklin Villazón. Una de las mujeres aprehendidas durante la intervención tenía en su poder 14.000 bolivianos en billetes de 200 bolivianos y una lista con varios nombres. La policía investiga si el dinero estaba destinado a personas que participaban en la toma de las instalaciones. ¿Y qué dicen los políticos? El líder de Unidad Nacional, Samuel Doria Medina, señala que Rodrigo Paz debe gobernar hasta el 2030, puesto que fue electo democráticamente para ese periodo. Doria Medina se pronunció después de que el vicepresidente Edman Lara lo acusó de estar esperando la caída del gobierno para que haya elecciones. Hemos elegido democráticamente a Rodrigo Paz para que gobierne y ahora para que gobierne hasta el 2030. Y eso es lo que debe ocurrir, sostuvo el ex candidato presidencial mediante sus redes sociales. Seguimos en el panorama nacional de las informaciones. El diputado Ricardo Rada pidió cambios en el gabinete de Rodrigo Paz y apuntó contra el ministro José Luis Lupo. Según el legislador, el titular de la presidencia no dio la talla en la gestión de los conflictos. Y hace minutos, cuando hablábamos de el cambio de otro ministerio, nos referíamos precisamente al Ministerio de la Presidencia. José Luis Lupo no estaría más en el gabinete. Eso es lo que se anticipó, pero estamos pendientes de poder confirmar esta situación.

0: La Confederación del Transporte de nuestro país ayer se reunió en un ampliado y decidieron otorgar un plazo de 48 horas al gobierno para que solucione los conflictos del país. Estamos en contacto con don Víctor Tarqui, secretario general de la Confederación del Transporte de Bolivia, para conocer cuál es la explicación de la situación del sector a más de un mes de este conflicto. ¿Por qué se decidió otorgar un plazo de 48 horas al gobierno? ¿Qué es lo que tendría que hacer el gobierno en estos 48 horas? Don Víctor, desde Radio Pío 12 le enviamos un saludo. Adelante.
1: Sí, definitivamente la Confederación de Choferes de Bolivia, prácticamente hemos tenido que aguantar absolutamente todo, no se ha podido ya transitar a nivel nacional en diferentes carreteras, ya no podemos transitar, los compañeros prácticamente están totalmente aislados en este caso en los bloqueos, lamentablemente el tema de la gasolina y diésel ya no hay, en este caso el tema del abastecimiento de esos, en este caso de esos productos totalmente importantes para el sector del autotransporte, de tal manera el gobierno central no hace absolutamente nada al respecto, son 34 días que estamos parados los compañeros, no se puede transitar a nivel nacional, diferentes modalidades como el sector del transporte pesado, el transporte interprovincial, el interdepartamental de omnibuses que no puede mover absolutamente su parque automotor, de tal manera esto ya no puede seguir adelante, le hemos dado al gobierno central para que de una vez por todas acerque con los sectores sociales, pueda resolver los problemas, pero lamentablemente no vemos ningún resultado. El tema de la gasolina de mala calidad sigue circulando y eso no puede ser un engaño en este caso al sector del autotransporte. De tal manera, absolutamente todas las federaciones, el tema de la Federación de La Paz prácticamente es totalmente aislado, ya no se trabaja ni siquiera en el urbano. De tal manera, la Confederación de Choferes de Bolivia ha sido claro y contundente el día de ayer en darle 48 horas a este gobierno central para que resuelva los problemas con los sectores sociales. Caso contrario, no nos queda otra situación que tomar una medida totalmente extrema, en este caso un paro nacional a nivel nacional con todos los departamentos para que de una vez por todas, si no tiene la capacidad de resolver este gobierno central, bueno, pues va a tener que ir nomás necesariamente y a su casa este gobierno central. Por la incapacidad en este caso, sino prácticamente hay que haber una negligencia en este caso de, seguramente deben ser de algún ministerio, de algún ministro, para de una vez no dar solución a estos problemas. Entonces, aquellos que están poniendo tranca, parece que hoy día cambia la figura. El que está pidiendo que levante tranca, más bien está poniendo tranca, en este caso, el gobierno central. De tal manera significa esa situación. Los transportistas en este momento ya tenemos serios problemas con las entidades bancarias. Ya no se puede pagar. Son mes y más, en este caso, que ya no se trabaja. Entonces, prácticamente este tiene que llegar a un punto final. No podemos ya subsistir, no podemos aguantar los transportistas. De tal manera, el único mecanismo de lucha que tiene, en este caso, el sector de los transportes, eso ya, si no vamos a poder, es mejor paralizar, en este caso, todo el país y tenga que haber ya respuestas, en este caso ya favorables, y cambie en este caso el gobierno central.
0: Muchas gracias, don Víctor Tarqui, por brindarnos esta información referente a la realidad de este sector, el transporte en nuestro país. Lo escucharon ustedes. Realmente es dramática la situación, ¿eh?, también de muchas familias del sector del autotransporte, según la información que acaba de brindarnos don Víctor Tarqui. A ver, les anticipamos en materia de noticias en La Paz. El presidente Rodrigo Paz Pereira posesionará a nuevas autoridades de gobierno. Será a las 11:30 de la mañana en el hall del Palacio Quemado. En Oruro, la Cámara Departamental de Transporte emitirá un pronunciamiento sobre la coyuntura actual del país. Lo harán en la Plaza 10 de Febrero en los próximos minutos. La Caja Nacional de Salud Regional Oruro brindará una conferencia de prensa a las 11:30 de la mañana para informar sobre los bloqueos y traslado de ambulancias. Esto luego de conocerse que habrían puntos de bloqueos en el departamento que no estarían cumpliendo con el corredor humanitario. Y mañana es Corpus Christi. La Iglesia Católica prepara actividades, ¿no, Wilson?
2: Aurel, ponemos con más información. Estamos acá en la diócesis de Oruro. Estamos con el padre David Ventura. Nos va a dar a conocer detalles sobre el tema de Corpus Christi. Mañana vamos a tener actividades. Padre, muy buenos días. Radio Pío 12 les saluda.
3: Tenga muy buenos días. todos ustedes hermanos y aquellos que siguen por la radio. Justamente mañana tenemos esta celebración sagrada del Corpus.

0: alabando, adorando lo más sagrado que Dios nos ha dejado, ¿no? Su cuerpo.
1: ¿Cómo la población tiene que recibir este día de Corpus Christi, Padre?
0: Bueno, este día es especial y todos los días que celebramos en la celebración de la Santa Eucaristía, justamente este día tiene que haber un momento de acogida, de poder entrar en ese momento de poder celebrar y festejar aquel día sagrado, prepararnos debidamente para poder celebrar como todo cristiano, ¿no? Primeramente haberse confesado ese, ¿no? Y a la vez haber realizado el sacramento de la comunión o Eucaristía, ¿no? Estar desde el principio de la misa, ¿no? Y participar, ¿no? Y entrar en ese sagrado que vamos a celebrar, porque esta fiesta justo comenzó con toda aquella presencia que Dios lo ha hecho más fuerte en los milagros de la Eucaristía, ¿no?
1: Con este problema que tenemos en nuestro país, la población, ¿cómo debe estar el día de mañana?
0: Justamente toda la población y toda la diócesis hemos estado entrando en esa oración, en esa cadena de oración, ¿no? Donde en la cual pedimos justamente que se solucionen los problemas que hay en el país y a la vez también para que haya esa paz y unidad, ¿no? Y justamente esa es una de las intenciones que vamos a llevar justamente meditando hacia Dios para que nos ayude también y se solucionen los problemas que hay en el país.
1: ¿Mañana qué hora es la misa, padre? ¿Recuérdanos?
0: La misa de la diócesis vamos a celebrar a las 4 de la tarde, ¿no? Vamos a comenzar con la celebración y posterior, después vamos a recorrer por las calles con lo más sagrado que Dios nos ha dejado para llegar a la sede del obispo, que es la catedral.
1: Muchísimas gracias, Padre David. Y bien, es las actividades que se tienen y ustedes han escuchado, amigos de la red Pío XII, es las actividades, la misa y bueno, se está dando a conocer también y la oración para que estos problemas se puedan solucionar en los próximos días. Con esa Italia, Aurelio, regreso a este estudio.
2: Muy bien, gracias Wilson por este reporte. A propósito, las actividades religiosas para la jornada del Corpus Christi mañana. A esta hora de la mañana continúa la reunión del Gabinete de Ministros del presidente Rodrigo Paz. A las 11:30 está previsto una conferencia de prensa donde hará a conocer la posición de las nuevas autoridades, pero no solamente será el cambio del ministro de Defensa, de Educación, sino también se habla de otro ministerio. Además, no se descarta, se anticipa extraoficial el cambio del alto mando militar, pero eso es algo extraoficial que se maneja. Estaremos pendientes entonces en cualquier momento para brindarles la información precisa. En las pasadas horas, el presidente Rodrigo Paz anunció que se destinarán 100 millones de dólares para el enlosetado del Alto y otros municipios del país como parte de los compromisos asumidos. El anuncio se dio en medio de los conflictos que tienen como epicentro la urbe alteña ante reclamos por el incumplimiento de promesas electorales y sectores que incluso piden su renuncia. Hoy es día miércoles. Viene el próximo programa en la radio Conciencia Ambiental. Pero con la noticia, en cualquier momento volveremos para poder brindarles al instante los sucesos, los hechos que se generan, sobre todo en la ciudad de La Paz, con el trabajo del gobierno nacional. Así que vamos a interrumpir la programación para brindarles cualquier instante la noticia al momento. Muchas gracias por su atención. Prepárense el próximo programa Conciencia Ambiental con los compañeros de CEPA. Nos reencontramos el día de mañana en día de feriado, que nuestra programación será normal durante la jornada. Así que entonces, hasta mañana.
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0: Es la hora 11:01.
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1: Muy buenos días a todos los que nos escuchan la radio Pío 12, hoy nuevamente con su programa Conciencia Ambiental. Bueno, el día de hoy tenemos un programa, muchas entrevistas, hay muchas actividades que se vienen desarrollando. Hoy 3 de junio, día también de feria aquí en nuestra ciudad de Oruro. Saludamos a todos los compañeros, compañeras, hermanas, jóvenes, señoritas, quienes de alguna forma van trabajando el día a día para poder llevar el pancito de cada día a nuestros hogares. Bueno, seguimos en conflictos, bloqueos de camino por aquí, por allá, que de alguna forma perjudica, pero también entendemos la situación, ¿no?, de los movilizados y de muchas organizaciones que participan, ¿no?, de estas actividades o marchas, bloqueos, que de alguna forma ya estamos sobrepasando los más de un mes de conflictos socioambientales, y creo que ahí tanto nuestros gobernantes como también las organizaciones, las instituciones, la sociedad civil también tienen que encarar procesos de diálogo que nos permita pacificar a nuestro país. Bueno, para nosotros como Centro de Ecología y Pueblos Andinos, este mes es muy especial, es el mes del medio ambiente. Ya el día de ayer había una movilización, marchas a favor del medio ambiente, creando conciencia ambiental. Hemos visto muchos actores también ahí en la movilización, y esperemos lo que dijo el gobernador, de alguna forma también se pueda traducir en políticas a favor del medio ambiente, ¿no? Porque consideramos que en estos últimos años, pero no, décadas, siglos, ¿no?, que vamos atravesando nuestro departamento, vemos mucha contaminación ambiental. Y eso preocupa muchísimo, ¿no?, porque al final quienes de alguna forma van sufriendo estos efectos de la contaminación son las comunidades que día a día viven ahí. Claro, en la ciudad, en muchos casos, algunos tenemos arbolitos, agua todo el día, pero no todo el mundo tiene eso, ¿no? Y hay comunidades como el caso de la subcuenca Huanuni, que el año pasado, ya van a ser un año, el 24 de junio el gobernador, en ese entonces el gobernador Johnny Bedia, declaraba la zona de Huanuni desastre ambiental a través de una ley departamental, si no me equivoco, la ley departamental 247, que señalaba claramente que se declara desastre ambiental a la subcuenca Huanuni, con aplicación a 4 municipios: Huanuni, El Choro, Popó y Machacamarca. Bueno, desde esa declaración, cuánto se ha avanzado, qué se ha hecho, es otro camino a recorrer. Realmente, como les decía, estamos en una situación muy crítica, hablando de nuestro medio ambiente. Y justamente el día jueves 5 de junio es Día Mundial del Medio Ambiente. ¿Y por qué se declaró? ¿Cuándo lo declararon este día? Un 5 de junio de 1973, la Asamblea General de las Naciones Unidas declaró, en ese marco, durante todos los años y en todo el mundo, se debe desarrollar actividades de conciencia ambiental. Nuestros gobernantes deben reflexionar y deben encaminar políticas públicas a favor del medio ambiente, para la protección y conservación, ¿no?, de nuestro medio ambiente, que básicamente es todo. Y la pregunta es, ¿qué es lo que estamos haciendo ante esta situación ambiental? Y esa es, digamos, una de las cuestiones que de alguna forma nosotros vamos, de alguna forma también como SEPA, encarando, preocupándonos sobre esta situación. Y bueno, estamos en contacto telefónico con nuestra colega de trabajo, Kelly Gabriel Benito. Él es parte del Centro de Ecología y Pueblos Andinos, y justamente en esa perspectiva de las actividades que tenemos como SEPA, ¿no?, ya habíamos indicado que el mes de junio es el mes del medio ambiente para el CEPA y seguramente para muchas instituciones y organizaciones. Entonces, en ese marco, ella está presente allá en Hueñapasto Grande con una actividad muy importante. Kelly, muy buenos días. Gracias por ser parte del programa Conciencia Ambiental.
2: Muy buenos días, Linder, y a todas las personas que están escuchando el programa Conciencia Ambiental por la Red Pío XII. Y sí, efectivamente, estamos aquí en la comunidad de Hueñapasto Grande con personas de la ORPAM que hoy día han tenido la campaña de limpieza, y también con cuatro compañeras de la Escuela de Líderes Ambientales y un compañero que han podido estar presentes en esta ocasión para poder realizar una actividad muy importante. Y justamente ahora voy a darle la palabra a don Zené, que es el presidente de la ORPAM, quien tiene una actividad por el Día del Medio Ambiente este 5 de junio. Don Zené y don Edgar están aquí presentes. Don Zené tiene la palabra. ¿Qué actividad tienen este 5 de junio y hoy día también la campaña de limpieza?
3: Muy buenos días a todos los que nos escuchan, licenciado Limber. Justamente aquí estamos en Hueñapasto Grande con la ingeniera Kelly.

0: y también los líderes ambientales, hemos realizado la campaña de limpieza, ¿no? También por el medio ambiente, que es el 5 de junio, es medio día mundial del medio ambiente, y también aprovechando también la limpieza para el día de mañana, que tenemos una feria anual ganadera en Guañapaso Grande, y todos están invitados a esta feria, que es que se realiza cada 4 de junio en Espíritu, ¿no? De esa forma también invitarles. También tenemos una actividad por el medio ambiente, Día Mundial del Medio Ambiente, el 5 de junio allá en Soracachi, ¿no? Que vamos a estar día 5 de junio, que estamos haciendo una conferencia de prensa, y también con los 4 cuencas del municipio, a nivel municipal de Paria Suracache, con los 4 organizaciones que trabajan con cuencas. En ese sentido también se le invita a todos los que nos escuchan y todos los que están, que puedan participar en este encuentro.
1: Muy bien, don Zené, y también tenemos aquí la presencia de don Edgar. Don Edgar, ¿cómo ha estado? ¿Qué opina sobre la importancia del Día del Medio Ambiente, este 5 de junio, y la actividad que ustedes tienen?
2: Muy bien, gracias. Un saludo cordial pues a todos los radioescuchas, también al licenciado Limber, a la Radio Pío 12, también aquí a los estudiantes de la Escuela de Líderes Ambientales que se encuentran en Guañapasto Grande. Bueno, para nosotros el Día Mundial del Medio Ambiente es tan importante. Creo que todos hemos tenido sus momentos, ¿no? La década del 60 era primero la educación. La década del 80 era primero la salud. Ahora, en pleno siglo XXI, es primero el medio ambiente. En ese sentido es que todos debemos de participar en las acciones socioambientales, ya sean campañas de limpieza, forestación, cuidado del agua y otras cosas que requiere el medio ambiente.
1: Así es, don Edgar. Y bueno, tal vez tienes, Limber, alguna pregunta para don Edgar o para don Zené, y también luego para poder tal vez explicar las compañeras de la Escuela de Líderes Ambientales sobre los proyectos que tienen pensados realizar.
3: Gracias, Kelly. También un saludo a don Edgar, a don Zené, quienes son parte de la Organización Regional Productiva de la Microcuenca de Guañapasto Grande. Bueno, siempre personas comprometidas, defensores ambientales, necesitamos más personas, al igual como don Edgar, don Zené, y seguramente hay muchas personas así en varias comunidades. Nuestro reconocimiento, nuestro saludo también desde el programa Conciencia Ambiental. Don Edgar o don Zené, bueno, el día de mañana tiene una actividad muy importante, que es una feria de todo el distrito de Guañapasto Grande. ¿Qué actividades se van a realizar? Uno que está aquí en la ciudad escuchando la radio dice, bueno, hay una feria en Guañapasto Grande que es muy cerca, menos de 30 minutos ya uno está. ¿Qué encuentra allá? ¿Qué va a haber? ¿Qué actividades culturales? ¿Van a vender algunos productos? ¿Qué tipo de actividades van a desarrollar el día de mañana allá en Guañapasto Grande, hermanos?
4: Está aquí en la ciudad escuchando la radio y dice, bueno, hay un Guañapasto Grande que es muy cerca.
3: Bueno, creo que hemos tenido algún... Bueno, no sé si Kelly todavía estás en línea. Nos preguntaban también... bueno, ahora sí, creo que estamos retomando nuevamente el contacto. Kelly, no sé si estás con retorno.
0: Sí, estamos así. Sí, justamente tenemos mañana una actividad que es una feria anual ganadera, que están invitados a todos los que nos escuchan, ¿no? A esta feria ganadera, que va a estar también en la feria los ganados, también hortalizas, también va a estar platos típicos de la región, ampacu, huacha de la piedra, y otros platos que se cocinan en este lugar.
3: Bueno, entonces va a haber una oferta gastronómica allá en Guañapasto Grande, también seguramente yo participé en algunas ferias y justamente había... ¿no? Venta de productos, ¿no? Lo que producían en ese entonces había mucha cebolla, mucha zanahoria, haba, quinoa. También estos productos se van a ofertar. ¿Qué otras actividades más se van a realizar día de la mañana? Y también, no a través de estos medios podamos invitar también a la población para que esté presente en esta actividad muy importante el día de mañana.
1: Sí, don Edgar, tal vez usted puede decirnos qué otras actividades se van a realizar el día de mañana y puede hacer la invitación a toda la población para esta feria de Corpus Christi.
2: Muy bien, gracias. La verdad, quedan invitados todas las comunidades vecinas, Calacala, Jiquilla, Casahuasa, Bichuloma, Huaynapasto Chico, Cantón Teniente Bulleín, Vinto, también a los vecinos de la ciudad de Oruro. En la mañanita habrá pues maratón para poder ver a los corredores en diferentes categorías. Después llegarán los sicuris de las autoridades originarias. También hay que bailar un trotecito con los sicuris. Después hará una inauguración de la feria educativa y como también de la feria de abarrotes, hortalizas y otras cositas. Ha de haber mucha actividad. Después del almuercito habrá motocross, una carrera de motociclismo en la tarde. Después habrá premiación a los ganadores de gastronómicos, de hortalizas, abarrotes y otras cosas. Después es regocijo general en la noche. Entonces quedan invitados cordialmente todos quienes están escuchando. Y muchas gracias.
3: Bueno, entonces mañana quedan cordialmente invitados todos los que escuchan la radio, seguramente también los que de alguna forma quieren también pasarlo de manera diferente el día de mañana. Mañana hay una oferta muy muy variada allá en Huaynapasto Grande. Bueno, para cerrar la entrevista, hermano Edgar y también hermano René, el día viernes, Día Mundial del Medio Ambiente, como organizaciones de cuencas, de gestión de cuencas de Soracachi, Guardaña, Huaynapasto Grande, tienen un evento muy importante. Nos llegó la invitación donde van a participar el alcalde, el consejo municipal y otras instituciones. Un evento muy importante porque empezamos con una conferencia de prensa y luego va a haber un taller. La pregunta es, hermano René o Edgar, ¿cuáles son los objetivos? ¿Qué es lo que se espera lograr de esta actividad? Y finalmente, ¿cuál es el mensaje que ustedes dan también como ORPAN para que podamos seguir avanzando hacia el cuidado del medio ambiente, que es lo que mucho, pero mucho nos falta, porque cada vez más por aquí, por allá, vemos actividades, obras o proyectos que van afectando el medio ambiente, el ecosistema de las comunidades? Bueno, eso es, hermano Edgar o hermanos René, para poder cerrar nuestra entrevista.
2: Hola, muy bien. Sí, la actividad del día viernes 5 en el Día Mundial del Medio Ambiente, tenemos conferencias de prensa a las 9:30, donde participarán la OGC Soracati, OGC Guardaña, OGC Huaynapasto Grande y OGC Paria. También estará el honorable alcalde en la conferencia, también la hermana Heider, ejecutiva de la tercera sección. Y luego haremos un taller de planificación, las cuatro OGCs, también participarán las ONG CEPA, estará también la gobernación, también estarán participando las autoridades de la GESUTCO, como también de la tercera sección. Ahora, la presentación de las OGCs nace del plan estratégico de las OGCs. Hicimos una cumbre municipal de agua y madre tierra el 2 de octubre del 2025. De ahí ha nacido un plan estratégico con 7 ejes temáticos. Se ha extractado para la planificación de ese plan. Entonces estamos operativizando todas esas actividades, cada OGC, en nuestras subcuencas y microcuencas.
3: Bien, pues bueno, muchas gracias. Entonces el viernes también el CEPA estará presente allá en Soracachi participando de esta actividad por el Día Mundial del Medio Ambiente. Muchas gracias, estimado don Edgar, también don René, también gracias Kelly. No sé si tienes alguna otra situación más, y también un saludo cordial allá a los de Huaynapasto Grande, al colegio, al director y también a los integrantes de la Escuela de Líderes Ambientales, que hoy también ya arrancando el mes del medio ambiente, ya con actividades de sensibilización socialización allá en varios, con varios jóvenes y también con varios comunarios.
1: Sí, justamente estamos aquí con Cristian, que es parte de la Escuela de Líderes Ambientales. Él hoy día en el taller que realizamos propuso su proyecto sobre ecoturismo y le vamos a dar la palabra a Cristian para que él pueda explicarnos brevemente la importancia del cuidado del medio ambiente y la relación del ecoturismo que él ha podido manifestar o indicar a los compañeros en el taller de la unidad educativa.
5: Bueno, muchas gracias. El ecoturismo en sí, ¿no?, es muy importante para el cuidado del medio ambiente, porque esto genera un equilibrio entre lo que es la economía local y también lo que es el medio ambiente, ¿no? Revalorizar lo que son las comunidades, en este caso Huayna Pasto Grande, que tiene bastantes atractivos naturales y culturales, y lo que queremos también es generar guías de turismo locales, que los jóvenes, que los estudiantes sean, ¿no?, artífices también de este proyecto, para que puedan contribuir a su comunidad, para que puedan contribuir también en el medio ambiente. El efecto que tiene el turismo, en todo caso el ecoturismo, es el cuidado, ¿no?, del medio ambiente mediante esto, el turismo. Siempre cuidar, preservar los reservorios naturales, la naturaleza, los árboles, toda la fauna. Ese es el objetivo principal del ecoturismo. Por eso se plantea también este proyecto en la comunidad de Huayna Pasto Grande.
1: Muchas gracias, Cristian. Licenciado, entonces, desde aquí, de Huayna Pasto, vamos a continuar con la campaña de limpieza y saludos a todos allá en Oruro que nos escuchan.
3: Bueno, pues gracias, Kelly. Bueno, tal vez en la recta final tenemos nuevamente un contacto para también dar algunos mensajes desde la población de Huayna Pasto Grande, a ver si crean algún lemita, algún mensaje concreto para poder llegar también no con este mensaje por el Día del Medio Ambiente. Muchas gracias, Kelly, y a todos los que están también allá en Huayna Pasto Grande. Realmente un trabajo muy muy arduo que están haciendo y bueno, se trabaja desde varios años allá con muchos líderes, lideresas ambientales de Huayna Pasto Grande. Bueno, estamos ahora ya a 11 de la mañana con 25 minutos. Hacemos un corte, una pausa comercial y luego estamos en el segundo espacio del programa Conciencia Ambiental.
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0: Bueno, continuamos con el programa Conciencia Ambiental. Hemos escuchado un temita muy musical. ¿Qué pasa el tiempo? ¿No? El tiempo pasa, pero pasa volando, ¿no? Ya estamos en junio, casi llegando al primer semestre, ¿no? Y cómo va volando, con conflictos, con una crisis económica, con una crisis política, social, pero también tenemos una crisis ambiental. Y nos decía, el lunes estuvimos reunidos con varias personas, varias organizaciones, y decían, este año es un año de la sequía. Y eso va a generar problemas muy serios en nuestra economía, ¿no? Y realmente pareciera que es así. Y eso preocupa muchísimo, porque prácticamente la subida de los precios, estos bloqueos, pues afectan pues a nuestra economía. Y bueno, como les decía, el día de ayer había una movilización de varias organizaciones, instituciones, con mensajes, lemas de cuidado del medio ambiente. También había un acto en la gobernación. El gobernador decía, hay que cuidar el medio ambiente para nuestras futuras generaciones y todo. Pero entonces, significa también, señor gobernador, y también a muchas organizaciones, que hay que crear políticas públicas o hay que diseñar políticas públicas, leyes que permitan conservar eso. Y el tema de los residuos sólidos es un tema que no se acaba. Yo viniendo hacia la radio veo plásticos más plásticos. Decía el gobernador, los plásticos un minuto lo utilizamos y ahí están 30, 100 años. Lo mismo las botellas PET. Está muy bien. Pero tenemos una ley que es la ley 755 de residuos sólidos y también hay reglamentos. ¿Cuánto esto vamos cumpliendo? ¿Cuántas sanciones existen? Y obviamente, seguramente el alcalde municipal hará alguna otra actividad, seguramente por el Día del Medio Ambiente, porque están llamados como autoridades para poder de alguna forma encarar procesos, acciones, ¿no? Propuestas, leyes a favor del medio ambiente. Entonces creo que eso es una de las situaciones que nos preocupa muchísimo a veces entre el discurso y las acciones de hecho con leyes o exigibilidad de nuestros derechos en el marco de la Constitución, no pasa mucho. A veces se prioriza, ¿cómo les puedo decir? Las actividades económicas sobre el medio ambiente. Y ahí vemos pero muchas comunidades que están afectadas enormemente, ¿no? Y eso es uno de los problemas muy serios que tenemos. Y en ese marco también tenemos ya el contacto telefónico con el hermano Eloy Flores. Él es presidente de la Coordinadora de Comunidades Afectadas del Río Desaguadero, Lago Sururu y Popó, Coridup, quienes día a día, año tras año, van reclamando, peregrinando para que sus demandas de contaminación ambiental, principalmente por las actividades mineras, se cumplan. Que pare la contaminación, que puedan emprenderse proyectos de mitigación y remediación ambiental. Don Eloy, muy, muy buenos días, estamos en el programa Conciencia Ambiental. Bueno, te decía extra micrófonos que el día viernes es Día Mundial del Medio Ambiente. ¿Cómo están las comunidades afectadas?
1: Licenciado Limber, muy buenos días, y también a la audiencia de Radio Pío XII, que en realidad, y a todo el personal de Radio Pío XII, quienes trabajan en esa emisora, siempre preocupados por los temas, principalmente problemas ambientales y también otros temas, esta emisora permanentemente preocupado. Queremos un poco destacar, es cierto que es el 5 de mayo, un día del medio ambiente. Con mucha pena nosotros tenemos que decirlo, en nuestro país, Bolivia, poco o nada nos interesa a las autoridades competentes por lo menos parar y mitigar el problema ambiental dentro del departamento de Oruro, licenciado.
0: Bueno, don Eloy, decíamos, y ayer había una marcha, ¿no?, que la gobernación ha convocado, donde estaban cooperativas mineras, varias, también algunos colegios, instituciones. ¿Será que estamos avanzando, don Eloy, en temas ambientales? Porque la contaminación de Huanuni sigue, a pesar de que ya va a ser un año, don Eloy. El 24 de junio, el exgobernador Johnny Bedia declaraba desastre ambiental a la subcuenca Huanuni. ¿Cuánto de eso se ha cumplido?
1: Hermano Limber, nosotros un poco lamentamos la marcha de ayer convocada por la gobernación. No sé si él es como autoridad competente, más al contrario, debía haberlo poner algunas reglas de parar la contaminación de las empresas mineras cooperativistas. Sin embargo, ellos, como si fueran actores del contaminados, no lo entiendo. De todas maneras, esperemos que el actual gobernador Edgar Sánchez pueda un poco ver el tema ambiental en el departamento de Oruro. Licenciado, usted ha dicho, tenemos una sentencia constitucional, una auditoría ambiental de la Contraloría General, recomendaciones, decretos, el decreto, la 335 del 2012, y hasta el momento esto no avanza. Estamos ahí disimulando las autoridades, anterior gobierno de turno, Evo, posteriormente el gobierno Arce. Igualmente, ¿no?, un poco bastante preocupados, no avanza. Habiendo sentencia constitucional, habiendo la auditoría que nos le está recomendando para que paren de contaminar, que las empresas tengan diques de cola y los cooperativistas también, que cumplan las leyes que tenemos en nuestro país. Pero lamentablemente no, licenciado, entonces eso un poco nos preocupa. Pero una cosa sí, licenciado, toda la organización de la corrupción, no nos vamos a rendir, vamos a seguir peleando hasta poder parar la contaminación, por lo menos para nuestros hijos, para nuestras familias, quienes en este momento esperan. Estamos ya buen número avanzando como cáncer, expulsados ya de nuestras tierras. Ya, nuestras tierras son totalmente dique de cola de la empresa minera Huanuni, como es estatal, y también otras comunidades de otras empresas, los cooperativistas. También no tienen un poco de conciencia de respetar a la madre tierra que estamos sufriendo. Estamos sufriendo de agua, ya no tenemos terreno. Es un lamentable, licenciado Limber, pero vamos a seguir en la batalla hasta poder hacernos escuchar con las autoridades competentes del nacional y del departamental.
0: Bueno, también, don Eloy, entiendo que ustedes han solicitado ya una audiencia al gobernador, a los secretarios de minería, de medio ambiente y seguramente también a nivel nacional. ¿Hay respuesta? ¿Cuál es el planteamiento que ustedes van a hacer en esta audiencia? Entiendo que hay una audiencia prevista con el gobernador. ¿Qué es lo que ustedes realmente van a pedir que se cumpla? Porque hay tantas cosas que hay que solucionar, pero a ver, ¿cuál es la prioridad en este momento de Coridub frente a los problemas ambientales?
1: A ver, licenciado, en el tema departamental, nosotros hemos pedido a la audiencia y a buen tiempo, estamos esperando al gobernador para que nos pueda atender nuestros temas ambientales. Es cierto que el anterior gobernador Bedia ha indicado que incluso ellos habían sancionado y habían sancionado a la empresa minera Huanuni, y también incluso cierre temporal hasta que puedan cumplir las leyes. Eso no conocemos, no nos dejaron, no hay ninguna nota, pero nos han explicado eso. Ahora, al actual gobernador, esperemos pues que un poquito se solidarice con el tema ambiental en todas las comunidades que estamos afectados dentro del departamento de Oruro. Por eso es nuestra reunión primeramente con el gobernador, para que él pueda conocer el tema ambiental y cuánto tiempo estamos peleando, y ahora será que él pudiera por lo menos darles una manito mediante sus autoridades de la Secretaría de Medio Ambiente. Nos preguntamos, lamentablemente esto no es crítica, sino hago una observación, que tengamos un licenciado antropólogo en el tema ambiental. Yo no sé, no me explico. Esperemos, como anteriores gobiernos, desde el Vázquez, han nombrado directores que no conocen. Yo me recuerdo del incluso una señorita, una cholita que venía cero a la del tema ambiental. Ángel Gutiérrez, que también ha sido parte del anterior gobernador de Bedia, ha sido como director, otro cero. Incluso él nos ha tendido a hacernos enfrentar con los mineros. Se ha traído a los mineros de algunos de Huanuni y también de la empresa Intiraim. Entonces estas autoridades que han venido, lamentablemente, tenemos que decir por su nombre, poco o nada los interesa el tema ambiental. Esperemos que el actual director departamental de Medio Ambiente, que es un antropólogo, que él pueda conocer, porque es para un profesional que conozca el tema ambiental en el departamento de Oruro, licenciado. Referente a la alcaldía, nosotros tenemos aguas servidas que están saliendo acá, hemos pedido, pero nos han recibido muy hipócritamente. Dista mucho de su discurso, dista mucho de su palabra cuando él estaba candidatando como para alcaldía. Y ahora nosotros hemos mostrado los temas ambientales que salen de acá, aguas negras y también el mismo, las aguas servidas que tenemos. Bueno, él dice, hay una sentencia. Bueno, pues aquí que se cumplan las leyes. Si demandan al que no ha cumplido demanda, ahora si yo también estoy cometiendo error, tienen que demandar, pues, ¿qué puedo hacer? Ha sido su palabra, ni siquiera para indicarnos, decir, por lo menos hablaremos con los técnicos. Eso es muy lamentable, un poco estamos preocupados, hermano Limber. Eso es el tema de la alcaldía. En el tema nacional, a tonta exigencia, está avanzando. Pero hasta el 22, estos paros un poco nos están parando. Ya debía mandarnos el Plan Nacional de Emergencia para mitigar toda la cuenca de las cuatro cuencas. Entonces, pero estamos permanentemente, nos llaman, hay que ser sincero, en eso el viceministro también, sus técnicos nos llaman que están preparando, y ya tenía que llegar hasta el 22 el plan para nosotros analizarlo. Seguramente, esperemos que estos días nos manden. Un poco los bloqueos, estos paros, un poco bastantemente nos están perjudicando. Está avanzando, pero esperemos. Pero eso es con el impulso de la Contraloría. La Contraloría ha dicho el Plan Nacional de Emergencia debe tener presupuesto, un buen presupuesto para todos los proyectos. Entonces, están, parece que han conseguido el presupuesto, ya al menos nos dijeron de Defensa Civil que cada plan, o sea, el plan de cada uno de los proyectos tiene su presupuesto. Esperemos esto que sea, porque esto ya tenía que levantarse el cuarto intermedio de rendición de cuentas para poder continuar el plan nacional, pero con estas movilizaciones se está postergando, ¿no? Esperemos que esto también se cumpla, esperemos que las autoridades puedan tomar conciencia en el tema ambiental del departamento de Oruro.
0: Bien, pues muchas gracias, estimado don Eloy, presidente de la Corudup, quien también ha estado haciendo un balance sobre la situación de contaminación ambiental minera aquí en nuestro departamento. Para cerrar, don Eloy, su mensaje este día viernes, Día Mundial del Medio Ambiente. ¿Cuál es el mensaje que puede dar a conocer también a través de la radio Pío XII?
1: Dos cositas, licenciado Limber. Primero que nada, escuché esta mañana el discurso del viceministro de Medio Ambiente. Poco o nada ha tocado el caso de la minería, que es importante. Evidentemente ha tocado la parte del occidente, digo del oriente, la quema, las basuras, las aguas servidas, únicamente, pero no tocó el caso de las minerías ni de los cooperativistas. Sentimos mucho, pero esperemos que tome conciencia el actual viceministro de Medio Ambiente. Para nuestros hermanos del campo, para las cuatro cuencas, no solo también para las cuatro cuencas, para otras comunidades a nivel departamental y a nivel nacional, los hermanos de Norte Potosí, queremos mandarle este mensaje para que nosotros, como contaminados, seamos consecuentes con nuestra lucha. Logremos parar la contaminación y los mineros, los cooperativistas y las autoridades competentes hagan cumplir, y también los mineros tomen conciencia de respetar la madre tierra y también nuestra agua, que hoy por hoy ya no tenemos agua. Si tenemos agua, son aguas contaminadas. Seguiremos en la lucha, hermanos de las cuatro cuencas, y todos para unificar, y nos unificaremos para seguir luchando contra el monstruo y el cáncer de la contaminación de las empresas mineras cooperativistas, y tal vez a nivel nacional las grandes empresas transnacionales en todo nuestro país, que es Bolivia.
0: Muy bien, muchas gracias, hermano Eloy. Hemos tenido el contacto telefónico con don Eloy Flores, el presidente de la Corudup. Muchas gracias, estaremos en contacto también más adelante para ver cuáles son los resultados de lo que es las audiencias que tienen con las diferentes autoridades. Bueno, entre tanto, solamente queremos como informar que este viernes es Día Mundial del Medio Ambiente. Entonces, en ese marco también tenemos varios compañeros, compañeras que quieren también también mandar algunos saludos y también mensajes sobre lo que es el Día del Medio Ambiente. Bueno, entonces hay varias actividades que seguramente están desarrollando, pero bueno, iba a haber muchas seguramente actividades, pero también el día de mañana y el viernes es feriado y por eso también muchas actividades del medio ambiente se han estado adelantando y en muchos casos también suspendiendo para la próxima semana. Bueno, estamos en contacto también telefónico con el profesor Moisés Tito. Él trabaja mucho tiempo con temas ambientales, ¿no?, en lo que es el Centro de Educación Permanente Arlequín, pero también él es una autoridad originaria de allá, de Andamarca, es el Malcu de Consejo, de lo que es la marca Andamarca, que representa allá en lo que es Hachacarangas. Estimado Moisés, buenos días, estamos en el programa Conciencia Ambiental, el 5 de junio es Día Mundial del Medio Ambiente. ¿Cómo estamos? ¿Cómo ves tú el medio ambiente aquí en nuestro departamento, en nuestra ciudad o en Andamarca?
1: Muy buenos días. En principio, ¿no?, un saludo cordial, licenciado Lindbergh, ¿no?, y también a su programa Conciencia Ambiental. Sino en esta fecha tan especial que es que llega el 5 de junio, como es el Día Mundial de Medio Ambiente, en principio quiero expresar, ¿no?, un saludo fraterno a toda la ciudadanía. Y también recordarles, ¿no?, que es muy importante el cuidado de nuestra madre tierra, que es una fuente de vida y sustento para todos los seres vivos. A lo que me pregunta, yo veo mucha basura en la ciudad de Oruro, en las diferentes calles que a veces tal vez a diario vamos, no sé, por la situación tal vez del trabajo, las personas lo van dejando en algunas esquinas y ahí los animalitos, los cans, ¿no?, van destrozando las bolsas, ¿no? Eso es lo que puedo ver en la ciudad de Oruro. Ahora en Santiago de Andamarca, más antes yo no veía basura en el camino, el trayecto de Oruro hacia Andamarca, vamos recogiendo, y algunos tramos, por ejemplo, antes de llegar a Copacabanita, ¿no?, que es camino hacia la frontera, antes de llegar a Copacabanita, y también veo, creo que los pasajeros de los diferentes transportes que van recogiendo el camino hacia la frontera, creo que van botando su basura, bolsas negras, pañales. También, ¿no?, del trayecto de Copacabanita hacia Andamarca, en algunos lugares también igual se ve que van botando basura en el trayecto, ¿no? Es una preocupación que de verdad llega. Pero creo que con estos cursos de que vamos llevando adelante cada gestión sobre educación y gestión ambiental en CEPA, creo que también vamos llegando, ¿no?, a una cierta cantidad de la población para que tenga una conciencia, ¿no?, en el cuidado de nuestro medio ambiente.
0: Bueno, gracias por el balance que nos haces, licenciado Moisés, ¿no? Mucha basura en los caminos, las comunidades también, lo de los plásticos, más plásticos, ¿no? Algunas acciones que también como autoridades originarias ustedes están planificando para más adelante, limpiezas o algunos talleres allá en Andamarca, porque creo que es muy importante llegar a la conciencia también, trabajar con niños, con jóvenes, que creo que es muy importante insertar este valor del cuidado del medio ambiente, el cuidado de nuestra casa común.
1: Sí, estamos en el mes de junio o a principios del mes de julio vamos a realizar, ¿no?, una limpieza, ¿no?, de toda la población de Santiago de Andamarca, siempre, ¿no?, con un llamado a la conciencia de nuestros niños, jóvenes que están en edad escolar, también, ¿no?, a las personas adultos y personas mayores que se encuentran en nuestra comunidad. Creo que nos vamos a sumar a esas acciones de responsabilidad para el cuidado de nuestro ambiente. También estamos queriendo, así como autoridades, en algún momento, a inicios de esta gestión, también estamos queriendo forestar nuestra plaza de Andamarca y justo también estamos gestionando para poder conseguir nuestras plantillas, para poder gestionando para

0: sea una oportunidad, ¿no?, para renovar nuestro compromiso con la vida y con las futuras generaciones, ¿no? Jayaya Pachamama, Jayaya nuestro medio ambiente.
1: Bueno, Jayaya, hermano Moisés, autoridad originaria, Malcu de Consejo de lo que es Andamarca. Gracias, estamos en contacto en las próximas. Bueno, hemos tenido contacto telefónico con el profesor Moisés, autoridad originaria, quien también nos ha pedido, ¿no?, un espacio para poder dar un mensaje. Bueno, ya prácticamente estamos en la recta final, son las 11 de la mañana con 54 minutos. Bueno, el tiempo va volando y realmente esto no también para muchas personas uno preocupa. Bueno, vamos a hacer un último contacto a ver si nos responden. Guayapasto Grande, antes de cerrar el programa, tienen también actividades allá también, ya realizando una limpieza, ¿no?, de la población, y deberíamos encaminar estas acciones nobles a favor de nuestro medio ambiente, todas las instituciones y organizaciones también, ¿no?, que venimos trabajando día a día. Cuidar el medio ambiente es cuidar la vida. Cuidar el medio ambiente es cuidar el futuro de nuestras futuras generaciones. Hay que pensar en eso, ¿no? Creo que es muy importante tomar en cuenta eso, y creo que desde el Centro de Ecología y Pueblos Andinos venimos cada día reflexionando sobre estos temas y realizando también talleres. Tenemos programado una serie de actividades. El viernes estamos en Soracachi. Sábado y domingo tenemos la Escuela de Líderes Ambientales, donde hay más de 30 jóvenes, bueno, también muchos profesionales, también personas mayores están siendo parte de este curso. Entonces el sábado estamos en una actividad muy importante visitando cómo es el tema de la basura. Vamos a visitar el relleno sanitario de Guajara. Vamos a reflexionar algunos barrios, cómo están ahí la basura en las calles, en algunos centros de abasto. Y también el domingo vamos a reflexionar qué hacemos, ¿no?, frente a todo lo que es la basura, cómo implementamos una gestión de residuos sólidos más responsable en nuestra ciudad. Y la próxima semana igual tenemos varias actividades. El día viernes también tenemos una actividad muy importante, que es un taller sobre minería allá en ¿no?, con el Consejo de Autoridades de Hachacarangas. Entonces el CEPA sí, casi todos los días va de alguna forma socializando. La próxima semana tenemos talleres también con varias unidades educativas. Ese es el trabajo que hacemos, y nosotros nos sumamos a ese pedido clamoroso que hace la Pachamama. Cuídenme, respétenme, soy también la casa común de ustedes. También tengo derechos, y ese derecho a que me cuiden, me protegen. ¿Para qué? Para que les dé aire puro, ¿no?, tierra fértil y agua limpia. Eso es lo que nos pide. Entonces, en este Día Mundial del Medio Ambiente, que es el 5 de junio, celebremos y llamemos a la conciencia a cada uno, y sobre todo a nuestros gobernantes, que diseñen políticas públicas, leyes a favor y en la preservación de nuestro medio ambiente. Y no solamente sea discurso más discurso, sino que tenemos que emplear acciones concretas. Muchas gracias, y bueno, ha estado con ustedes Limber Sánchez, parte del equipo del Centro de Ecología y Pueblos Andinos. Estaremos el próximo miércoles con el programa Conciencia Ambiental.
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0: Es la hora 12 en punto.
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0: Buenas tardes, amigas, amigos, oyentes. Bienvenidos a las noticias de su noticiero Bolivia en Contacto.
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0: El presidente Rodrigo Paz realiza cambios en su gabinete de ministros en medio del conflicto de los bloqueos. El vicepresidente y las bancadas del legislativo convocan a una reunión de urgencia al presidente Rodrigo Paz. Según la diputada Sofía Rocha, los próximos cambios en el gobierno serán los ministros de gobierno y de la presidencia. La policía reporta 9 fallecidos en el país a consecuencia de los bloqueos. Ante la situación de conflicto que vive el país, el empresario Samuel Doria Medina afirma que Rodrigo Paz debe gobernar hasta 2030, tal como fue electo. Los transportistas de Santa Cruz dan 48 horas al gobierno para que solucione los bloqueos o que renuncie. La Fundación Jubileo advierte que la pobreza aumentará en el país debido a la situación del conflicto. La Central Obrera Departamental de Chuquisaca desafía a la dirigencia de la COB y pide negociar con el gobierno. La Federación de Juntas Vecinales de la Ciudad de La Paz apoya la aplicación del estado de excepción frente a los bloqueos. La Confederación Nacional de Pacientes con Cáncer advierte riesgo de más decesos por los bloqueos. En Cochabamba, microempresarios piden un periodo de gracia de 6 meses por la afectación económica que sufrieron a causa de los bloqueos. Después de que comunarios de Santa Rosa del Sar en Santa Cruz tomaron un pozo gasífero, la policía desplegó un operativo policial y retomó el control. Estas y otras informaciones aquí en su noticiero Bolivia en Contacto.
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0: Son las 12:13, iniciamos con las informaciones. El presidente Rodrigo Paz realiza cambios en su gabinete de ministros en medio del conflicto de los bloqueos. Vamos con este informe completo de nuestro compañero de trabajo, Rodrigo Fernández. Rodrigo, buenas tardes, bienvenido, adelante por favor.
1: Gracias, Hugo. Buenas tardes. Bueno, acá en Palacio de Gobierno, en el Salón de los Espejos, aún no ha comenzado este acto de posesión de nuevas autoridades de gobierno. De forma extraoficial, se ha conocido que va a ser la posesión del nuevo ministro de Defensa. Sin embargo, esto no está confirmado. Se observa también la presencia del alto mando militar policial y también del equipo de ministros. Se observa al canciller Fernando Armario, el ministro de la Presidencia José Luis Lupo, de Desarrollo Productivo Oscar Mario Justiniano, de Obras Públicas el ministro Mauricio Zamora, el de Hidrocarburos también es de Marcelo Blanco, de Trabajo está también William Vascope, entre otros parlamentarios también del Partido Demócrata Cristiano que están presentes a la espera. Desde las 11:30, hora pactada para este acto, aún no ha comenzado este cambio de autoridades de gobierno. Entre tanto, se está a la espera de si se trata de un nuevo ministro o de lo contrario también de, como se decía, de forma extraoficial, el cambio del alto mando militar. De momento, la información que nosotros tenemos, reiteramos, no ha comenzado este acto del cambio de nuevas autoridades de este gobierno acá en Palacio de Gobierno. Rodrigo Fernández, Carbol, La Paz.
0: Bien, muchas gracias a Rodrigo Fernández. Estamos a la expectativa y atentos al nuevo reporte de nuestro compañero en la sede de gobierno. Son las 12:05. Nos vamos hasta Cochabamba con Wilson Gisbert a través de Radio Pío 12 Cochabamba. Wilson, buenas tardes, bienvenido.
2: Hugo, muy buenas tardes, amigas y amigos. Desde Cochabamba, un saludo cordial para todo el país. Informarles que para la diputada Sofía Rocha los próximos cambios en el gobierno serán el ministro de Gobierno y el ministro de la Presidencia, y señala que la dimisión del ministro de Defensa es por incapacidad.
3: La diputada del Libre, Sofía Rocha, señala que los próximos ministros en ser cambiados serán el ministro de Gobierno y el ministro de la Presidencia en este camino de la reestructuración del Estado.
4: Yo creo que se van a venir muchos más cambios. Han habido voces desde el día de ayer que se vienen dos cambios por tema de estrategia, más que todo por del ministro de Gobierno, Tuco Oviedo, y también del ministro de la Presidencia, José Luis Lupo. Estas renuncias que se vamos a tener a partir de ahora no deben entenderse como una crisis de gabinete, deben entenderse como una reestructuración del Estado.
3: La parlamentaria además señaló de acertada la destitución del ministro de Defensa, Marcelo Salinas.
4: Según, acorde al ministro de Defensa, Marcelo Salinas, creo que la gran mayoría de la población recién se ha enterado quién era Marcelo Salinas, recién se ha enterado que esta persona ocupaba un cargo dentro del Ejecutivo, era ministro, porque ha desaparecido. La única declaración pública que él ha tenido es cuando hemos tenido el siniestro del Hércules en el aeropuerto del Alto. Entonces nosotros vamos a fiscalizar muy bien ese ministerio. Lamentablemente no hemos tenido muchas respuestas tampoco por parte de él cuando hemos querido fiscalizar.
3: La diputada agregó que la nueva designación del ministro de Defensa lanza señales positivas para ordenar el país.
4: Si es que se llegara a confirmar designación del viceministro Ernesto Justiniano, que ahora llegaría a subir a ser ministro de Defensa, si es que se llegase a confirmar esto, por supuesto esto daría muy buenas señales a la población de que sí se van a tomar todas las actuaciones necesarias y correspondientes para poder intervenir todos aquellos puntos que están afectando de gran manera al país.
3: Informó Luis Vargas, Red Pío 12, Árbol Cochabamba.
2: Son las 12:08.
0: El vicepresidente y las bancadas del legislativo convocan a una reunión de urgencia al presidente Rodrigo Paz.
5: Sí, gracias, compañeros. Bueno, desde la vicepresidencia ha concluido esta reunión de coordinación que se ha sostenido con los jefes de bancada de las diferentes alianzas de la Asamblea Legislativa, donde se habría acordado hacer una convocatoria a una reunión de diálogo con carácter de urgencia al presidente Rodrigo Paz Pereira. Esta invitación ya habría sido remitida a Casa Grande del Pueblo, la cual señala que es una reunión de diálogo con carácter de urgencia con el fin de encontrar puntos de acuerdo que permitan solucionar las preocupaciones sociales y avanzar en el desarrollo de nuestra sociedad. Este encuentro se efectuará este día miércoles 3 de junio a las 14 horas en el piso 12 del nuevo edificio de la Asamblea Legislativa, también donde se estaría esperando la presencia del presidente de la Cámara de Diputados como del Senado. Es la información última, reiteramos, desde la vicepresidencia. Rodrigo Fernández, Herbol, La Paz.
0: Son las 12:10.
2: Sectores productivos exigen corredor humanitario para Cochabamba. Cochabamba, al borde del colapso económico, productores, exportadores, gastrónomos y empresarios exigen el fin de los bloqueos.
6: Los sectores productivos de Cochabamba exigen un corredor humanitario para Cochabamba. El departamento de Cochabamba se halla al borde del colapso económico. Los productores, exportadores, empresarios, lecheros, floricultores, porcinocultores, entre otros, se hallan al borde del colapso y piden que cesen los bloqueos. La jornada de hoy se realizó una reunión de los productores agropecuarios de Cochabamba con asambleístas, donde coincidieron en pedir al gobernador Leonardo Loza establecer un corredor humanitario para el departamento o retirar los bloqueos. Argumentaron que las pérdidas económicas se multiplican en Cochabamba. Los exportadores, hoteleros, gastrónomos y productores de leche denuncian grave afectación por los bloqueos de carreteras y demandan acciones urgentes para evitar una mayor crisis económica y social.
7: Yo creo que es importante, el gobernador lo mínimo que debe hacer es hacer lo que han hecho en Santa Cruz. El gobernador de Santa Cruz lo que ha conseguido es el día de ayer corredor humanitario en el sector de San Julián y otros sectores. Se ha levantado por unas horas las medidas de presión, el bloqueo para que pasen los camiones, para que pasen los alimentos, para que puedan pasar inclusive ganado, pollos, etcétera. Lo que debería hacer el gobernador de Cochabamba mínimamente es conseguir también una pausa humanitaria, por lo menos por 24 horas, para que nosotros, los ciudadanos, podamos tener los artículos de primera necesidad y no a costos que cuatruplican, quintuplican lo que pasaba hace una semana. Es lamentable, el tomate que costaba 50, 60 pesos, ahora cuesta más de 300. El gobernador de Cochabamba no está cumpliendo su función. El gobernador de Cochabamba no está pensando en los cochabambinos, en el bienestar de este pueblo que lo ha elegido como gobernador. Lo que está haciendo es tratar de seguir las órdenes de Don Evo Morales.
6: Walter Unzueta, Red Pío 12, Herbol, Cochabamba.
2: 12 del mediodía con 12 minutos.
0: Son las 12:12 y en este momento el presidente acaba de posesionar al nuevo ministro de Defensa, Ernesto Justiniano. Es la posesión de una de las autoridades que hace conocer. Vamos a bajar la señal de Bolivia TV, que es lo que dice el nuevo ministro de Defensa, reitero, Ernesto Justiniano.
8: Quiero comenzar agradeciendo al presidente don Rodrigo Paz Pereira por la confianza depositada en mi persona para servir al país en esta nueva etapa. Agradezco también a Dios por su guía y a mi familia por su apoyo y fortaleza. Recibo esta misión con serenidad, firmeza, coordinación y sentido de urgencia. Bolivia no vive días normales. Hay hogares cansados, madres y padres preocupados, productores que no pueden mover sus alimentos, trabajadores que no pueden llegar a sus fuentes laborales, pacientes que necesitan atención médica, transportistas varados y ciudades que esperan abastecimiento. A todos ellos quiero decirles con claridad, entendemos su preocupación. La tarea inmediata es recuperar la normalidad, rutas transitables, suministros, atención médica, trabajo y tranquilidad. Cuando se bloquean rutas estratégicas, cuando se impide el abastecimiento y cuando se debilita a la autoridad pública, no solamente se castiga a la población, también se abren espacios para el narcotráfico, el financiamiento criminal y organizaciones transnacionales que buscan aprovechar cualquier vacío de autoridad. Bolivia no puede ser ingenua frente a esas amenazas. Vengo de cumplir una responsabilidad sensible en el Ministerio de Gobierno, en la lucha contra el narcotráfico y el crimen organizado. Junto a la Fuerza Especial de Lucha contra el Narcotráfico, nuestros equipos nacionales y la cooperación internacional. A quienes fueron parte de ese trabajo, les expreso mi reconocimiento por una etapa de esfuerzo intenso, compromiso con el país y defensa de la seguridad de los bolivianos. Esa experiencia confirma una convicción. Bolivia se sirve con coordinación, firmeza, equilibrio y apego a la Constitución. Desde esta convicción, llego a esta función, a esta nueva función: respaldar institucionalmente a nuestras Fuerzas Armadas y contribuir a que el país recupere paz, orden y convivencia democrática. Bolivia necesita diálogo, sí, pero también necesita salud, trabajo, circulación, abastecimiento, seguridad y tranquilidad. El diálogo debe estar siempre abierto, pero quienes se niegan a dialogar no pueden paralizar el país, afectar el abastecimiento o poner en riesgo la salud, el trabajo y la seguridad de las familias. La protesta es un derecho, pero también debe garantizarse la atención médica, la circulación, el abastecimiento y la seguridad ciudadana. En ese marco, las Fuerzas Armadas son una institución fundamental al servicio de Bolivia y bajo el mandato de la Constitución. Acompañaré la conducción del presidente para que cada decisión tenga objetivos claros, respaldo institucional y sentido de protección a la población. No venimos a actuar por impulso, venimos a actuar con prudencia, firmeza y responsabilidad. Bolivia no necesita más violencia, necesita paz, presencia del Estado, abastecimiento, seguridad y convivencia democrática. Firmeza con legalidad no es abuso. Diálogo con responsabilidad no es debilidad. El rumbo es claro: cuidar a la gente, respaldar a nuestras instituciones y ayudar a recuperar la estabilidad que el país necesita. Señor presidente Rodrigo Paz Pereira, con compromiso y vocación pública, continúo al servicio de la patria. Muchas gracias.
0: Bueno, son las 12:17, ahí acaba de dar declaraciones a través de Canal 7, el medio estatal. Ernesto Justiniano es el nuevo ministro de Defensa, designado obviamente por el presidente del país, Rodrigo Paz. Escuchemos algo de lo que dice el presidente Rodrigo Paz.
9: Ministros, parlamentarios, saludar la presencia de nuestras Fuerzas Armadas, saludar la presencia de nuestra policía boliviana, saludar la presencia de nuestros medios de comunicación, agradecidos por este momento, y permítame saludar la presencia y nuevo ministro de Defensa, don Ernesto Justiniano, un hombre récord en las acciones contra el narcotráfico, un cáncer que es parte de las acciones que tenemos que hacer para extirpar. Y durante sus acciones junto a la policía boliviana ha generado una serie de golpes duros al sector. Junto al Ministerio de Gobierno, donde cae el principal narcotraficante de esta parte del continente, y los golpes han sido duros. No es de extrañar que desde las regiones de producción de narcóticos se haya capturado a varios portadores de recursos económicos, que en algunos casos han ido a alimentar movilizaciones, acciones en contra de nuestra democracia, nuestra constitución, pero por sobre todo el bienestar de los bolivianos y bolivianas. Estos son hechos reales, claros, contundentes, que responden a una acción desde ciertas regiones del país, específicamente el Chapare, donde los recursos han sido capturados y son prueba de una relación directa, no con aquellos movimientos que están haciendo justas reivindicaciones, y reitero, no con aquellos movimientos que están haciendo justas reivindicaciones, desatendidas por más de 20 años, sino con aquellos que no quieren que la nueva Bolivia nazca. Estamos generando los cambios necesarios, duros, complejos, pero no es un problema de que haya dos Bolivias, sino que hay, lo central es, hay dos visiones de Bolivia. Bolivia es una sola, pero hay organizaciones que quieren tener dos visiones de Bolivia, de país. La nuestra es bajo la constitución, la democracia, la transparencia, la lucha contra la corrupción. La nuestra es a favor del desarrollo de una nueva dimensión que tiene que generarse a través de aplicación de programas de gobierno, leyes absolutamente transparentes, absolutamente debatidas y socializadas con las grandes mayorías, para entender que son proyectos de desarrollo de todos los bolivianos y todas las bolivianas. No es tener una Bolivia que imponga, es una Bolivia que dialoga, que genera a través del consenso y el debate en las instituciones correspondientes, como el Parlamento u otros sectores u organizaciones sociales, el desarrollo de una visión conjunta. Entonces, no hay dos Bolivias. Hay dos visiones de poder construir, dos visiones de querer construir un país. Reivindicamos reivindicamos todo aquello que viene de la verdad, de la necesidad de aquellos que han sido olvidados. Y llevamos en estos 6 meses intentando generar la apertura absoluta al diálogo para que esas reivindicaciones, entendiendo que nos dejaron un país arrasado, sin recursos naturales, sin gas, sin producción de diésel. Bolivia producía diésel, producía gasolina. Prometieron soberanía energética y sin embargo hoy día tenemos que comprar todo eso del exterior, todo lo contrario a lo que generaron como promesa. No se construye un mejor país destruyéndolo, pero hay algunos que lo quieren destruir. No se construye un mejor país haciendo un boliviano haciendo daño a otro boliviano. Es histórico, pero por los acontecimientos de los últimos 30, 32 días, tenemos más de 7 fallecidos por causas de bloqueos.
0: Bueno, son palabras del presidente del país, Rodrigo Paz Pereira, que tras la... ahora tener un nuevo ministro de Defensa, está haciendo declaraciones ante la prensa. Vamos a ir a la pausa y vamos a volver con más noticias aquí a través de su noticiero Bolivia en Contacto.
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24: En el mundo en el cual vivimos, algunas personas piensan que son mejores que otras. 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El racismo es una forma de discriminación. 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
0: Son las 12:28. Aún sigue haciendo declaraciones a la prensa el presidente del país, Rodrigo Paz Pereira, que ha posicionado a Ernesto Justiniano como el nuevo ministro de Defensa, quien ha dicho que no venimos a actuar por impulso. Bueno, el presidente Rodrigo Paz posesionó este miércoles a Ernesto Justiniano Urenda como nuevo ministro de Defensa en reemplazo de Marcelo Salinas, quien presentó su renuncia al cargo el martes en medio de los conflictos que atraviesa el país.
1: No vamos a dudar en aplicar el programa de acción humanitaria junto a la Policía Nacional y nuestras Fuerzas Armadas. Pero la ciudad del Alto, la ciudad de La Paz, está clamando, no por violencia, sino por diálogo y respuestas ante esta acción de ataque, no de estas organizaciones sociales, reitero.
0: Bien, vamos a ir a este contacto con Omar Escobar, que se encuentra en conferencia de prensa con el vicepresidente Edman Lara. Omar, voy contigo, adelante, por favor.
3: Gracias, Hugo. Buenas tardes a toda la audiencia de Bolivia en contacto. Hace instantes, el vicepresidente del país, Edman Lara, ha brindado una conferencia de prensa donde ha convocado al presidente Rodrigo Paz y a sus ministros a sostener una reunión esta jornada en la Asamblea Legislativa a las 14 horas, junto con los demás jefes de bancada, esto para seguir entablando o buscando mesas de diálogo con los movilizados, ya que según el vicepresidente estamos a puertas de que el gobierno dicte un estado de excepción en el país. Es en ese sentido que la autoridad ha convocado para las 14 horas de este miércoles al presidente Rodrigo Paz junto a sus ministros para que puedan reunirse junto con los jefes de bancada en la Asamblea Legislativa Plurinacional. Asimismo, el vicepresidente ha señalado de en caso de que el presidente no acuda a esta reunión o a esta convocatoria impulsada por el vicepresidente, él mismo irá hasta Casa Grande a buscar al mandatario para que se pueda entablar esta reunión. El objetivo de la misma es que el presidente le indique qué acciones va a asumir frente a este conflicto que atraviesa el país, y asimismo ver hasta qué medidas o qué acciones se pueden tomar para solucionar el conflicto. Ha señalado que, bueno, las propuestas que tenga el presidente para solucionar el conflicto, él mismo va a ir hasta donde se encuentran los movilizados para hacerles conocer y ver si se puede entablar una nueva mesa de diálogo en torno a este conflicto que atraviesa el país. Ya estamos superando los 33 días de movilizaciones centralmente en la sede de gobierno. Hugo y amigos de Bolivia en contacto, reiteramos, el vicepresidente Edman Lara ha convocado una reunión al presidente Rodrigo Paz, al igual que a sus ministros, para las 14 horas de este miércoles en la Asamblea Legislativa Plurinacional, ante un posible dictamen o una emisión de estado de excepción por parte del presidente Rodrigo Paz. La información a esta hora del mediodía, Hugo.
0: Bien, muchas gracias, Omar Escobar. Reiteramos, de otra manera, si es que el presidente no hace caso de este llamado de la vicepresidencia, será Edman Lara, el mismo vicepresidente, a buscar al presidente Paz. Voy con Rodrigo Fernández. Tenemos noticias, novedades sobre lo que se está aconteciendo en la presidencia. Rodrigo, voy contigo. Adelante, por favor.
4: 5.300.
0: Rodrigo, adelante.
4: No había hecho oficial el cambio del ministro de Defensa. El Ernesto Justiniano, que fungía como viceministro de sustancias controladas, ha sido posesionado como nuevo ministro de Defensa. El presidente Paz ha informado que se elabora un programa de acción humanitaria entre las Fuerzas Armadas, la policía, para corredores humanitarios, además de que se ha enviado una ley de reglamento a los estados de excepción a la Asamblea Legislativa. Continúa hablando el presidente. Tomamos el audio también de la señal estatal, compañeros.
5: País. Por último, este reglamento de excepción para este reglamento para el estado de excepción es para fortalecer a las instituciones, es para fortalecer, en este caso puntual, a nuestras Fuerzas Armadas y en su actuación. El mensaje es claro: acción humanitaria. acción humanitaria. Hoy día La Paz y El Alto están sufriendo, pero sus organizaciones vivas están pidiendo acabar con estos bloqueos. Convoco una vez más, el diálogo es el que soluciona, pero también la Constitución permite, bajo la lógica de acciones humanitarias, poder resolver el momento tan difícil, tan duro, que está viviendo especialmente La Paz y El Alto. Esta es la batalla de todas las batallas. Esto es, o transformamos la patria hacia un destino institucionalizado, sin corrupción y con un narcotráfico acorralado en las cárceles y lo ilícito en las cárceles, o vuelve un pasado del todo vale. Si queremos ordenar la patria, es el futuro y tenemos que ganar esta batalla. Porque no es la guerra, tenemos muchas batallas. Esta es una de las batallas para vencer la guerra contra la pobreza, contra el contrabando, contra la corrupción, contra el narcotráfico, contra el terrorismo, contra todos aquellos que están queriendo destrozar a la patria y nuestras instituciones no van a permitir. Seremos los vencedores. Fe en Dios, fe en nuestras Fuerzas Armadas, fe en nuestra Policía Boliviana, fe en nuestro gabinete y en nuestras instituciones que hoy día representan a la patria. Fe en nuestras gobernaciones, fe en nuestros municipios, fe en todo aquel boliviano que quiere de una vez por todas dejar el pasado y empezar un futuro, construir la patria. Muchas gracias.
0: Rodrigo.
2: Bien, sí, gracias, compañero. De esa forma ha concluido ya este acto en casa, en Palacio de Gobierno, en el Salón de los Espejos. Bueno, en el marco constitucional entendemos lo siguiente, amigos de la Red Herbol, es una declaratoria del estado de excepción, porque la Constitución así lo señala. Una vez declarado aquello, el presidente debe enviar esta ley, como lo ha anunciado el presidente Paz, a la Asamblea Legislativa para que se enmarquen todos los parámetros de este programa de intervención humanitario que se va a realizar y ha sido anunciado por el presidente Paz. Lo han escuchado, y también los argumentos bajo todo lo que es el trabajo que ha realizado la seguridad. Se ha advertido, ¿no?, una guerra desde exterior a través de las redes sociales de desinformación. Se ha podido también capturar financiamiento en distintos puntos de bloqueo, de violencia, que vendrían de el ilícito para generar violencia en el país. Reiteramos, es lo que ha anunciado el presidente Paz, este reglamento, ley de reglamento para el estado de excepción, que ha sido enviado a la Asamblea Legislativa, además del cambio también del ministro Ernesto Justiniano, nuevo ministro de Defensa, en esto es lo que ha sucedido también acá en Palacio de Gobierno. La información última acá, queridos amigos de la Red Herbol.
0: Muchas gracias. El informe de nuestro compañero de trabajo, Rodrigo Paz. Hola, bien, Rodrigo Fernández, nuestro periodista que se encuentra en esta conferencia que se ha realizado y que ha hecho conocer el nuevo ministro, que es Ernesto Justiniano, ministro de Defensa, en reemplazo de Marcelo Salinas. La pausa, ya volvemos.
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0: Son las 12:41 y por si usted llegó tarde a la programación del BOE, el presidente Rodrigo Paz posesionó este miércoles a Ernesto Justiniano Urenda como nuevo ministro de Defensa en reemplazo de Marcelo Salinas. Vamos más con más informaciones. La policía reporta 9 fallecidos en el país a consecuencia de los bloqueos.
29: La policía informó que la cifra de personas fallecidas a consecuencia de los bloqueos de carreteras se elevó a 9 a nivel nacional. Según el reporte de la Fuerza Especial de Lucha contra el Crimen, varias de las víctimas no lograron recibir atención médica oportuna debido a las restricciones en el tránsito y la imposibilidad de que ambulancias y otros vehículos de emergencia lleguen hasta los centros de salud.
30: Hasta el día de ayer eran 6 personas, con fin de conocimiento, el conductor que se encontraba varado más de 30 días. Hoy en la mañana ya se asume conocimiento de una menor que tendría problema de cáncer y no habría podido constituirse hasta el centro de salud de manera pronta e inmediata. Asimismo, un profesor de Cochabamba que tendría que trasladarse hasta su fuente laboral. Y bueno, hace horas también se asume conocimiento de una persona adulto mayor. Con este caso sería el noveno caso que se trataría producto de estos conflictos que tenemos acá en el país.
29: El jefe de la División de Homicidios de la Fuerza Anticrimen, coronel René Tambo, señaló que hasta la jornada del martes se tenía conocimiento de 6 fallecidos, pero este miércoles se sumaron 3 nuevos casos.
30: Lamentablemente no estamos viendo el bien jurídico protegido, que es la vida. Tenemos que tomar conciencia de permitir de trasladarse, movilizarse a las ambulancias, las cuales la única función que cumplen ellos es salvaguardar la vida de todos nuestros seres queridos, que puede ser nuestro papá, nuestra hermana, hijos, algún familiar.
29: Los decesos comenzaron a registrarse desde los primeros días de los bloqueos promovidos por la Central Obrera Boliviana, organizaciones campesinas afines al movimiento Túpac Atari y sectores del evismo, que exigen la renuncia del presidente Rodrigo Paz, Omar Escobar Mamani, Herbo La Paz.
0: Son las 12:43.
1: FEDEMIPE por los bloqueos pide un periodo de gracia de 6 meses al gobierno por los bloqueos para pagar deudas bancarias y le dan 48 horas de plazo al gobierno para dictar esa norma.
3: La Federación de Micro y Pequeñas Empresas de Cochabamba pide al gobierno una ley para la aplicación de un periodo de 6 meses de gracia para este sector en cuanto a los pagos de deudas bancarias.
4: Del departamento de Cochabamba a nivel nacional estamos pidiendo un periodo de gracia de 6 meses porque no podemos nosotros en este momento cubrir a diferentes entes financieros y por lo tanto ustedes muy bien saben que el sector productivo, el 90% trabajamos con los créditos de diferentes financieros y por lo tanto decimos al gobierno nacional en 48 horas debe activar el beneficio para el sector productivo. Caso contrario, el gobierno nacional no hace caso al sector productivo, tanto a las FEDEMIPES, a las CONAMIPES, por lo tanto nosotros nos vemos en las calles haciendo conocer nuestras protestas, nuestras molestias, porque no podemos nosotros aguantar.
3: El sector manufacturero en textiles y cuero es el más afectado.
4: Imagínense, desde Cochabamba, tanto a Potosí, a Sucre, a Tarija, a Santa Cruz, a La Paz, a diferentes departamentos, tantos el tema de los jeans, tanto el sector cuero, tanto de los compañeros polos y varios rubros dependen de diferentes departamentos.
3: Las micro y pequeñas empresas temen que el 35% de su fuerza laboral se pierda a raíz de los bloqueos con cierres forzosos.
4: Imagínense, si este está agudizando, por lo tanto, estoy seguro, el 30 al 35% de las unidades productivas van a ir cesando y van a tener que nuevamente ir a diferentes países como Chile, imagínense Argentina, nuevamente van a ir volviendo a Brasil y nosotros no quisiéramos eso porque sabemos que bien el tema del sector productivo, hacemos un movimiento económico en nuestro departamento.
3: Informó Luis Vargas, Retiro 2, Herbol, Cochabamba.
1: 12:46.
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0: Nos separan 11 minutos de las 13 horas. Ante la situación de conflicto que vive el país, el empresario Samuel Doria Medina afirma que Rodrigo Paz debe gobernar hasta 2030, tal como fue electo. Vamos con este informe a través del periódico digital del Bol. El líder de Unidad Nacional, Samuel Doria Medina, afirmó este miércoles que Rodrigo Paz debe gobernar hasta 2030, puesto que fue electo democráticamente para ese periodo. Doria Medina se pronunció después de que el vicepresidente Edman Lara lo acusó de estar esperando la caída del gobierno para que haya elecciones. Hemos elegido democráticamente a Rodrigo Paz para que gobierne ahora y para que gobierne hasta el 2030. Y eso es lo que debe ocurrir, sostuvo el ex candidato presidencial mediante sus redes sociales. Los transportistas de Santa Cruz dan 48 horas al gobierno para que solucione los bloqueos o que renuncie.
5: Si no renuncia de una vez, si no hay capacidad de una vez, renuncie, no perjudique al pueblo.
6: Se reunieron en Santa Cruz los transportistas de diversos sectores desde el norte integrado, provincias y también de la capital. Le dan 48 horas al gobierno para que solucione el tema de los bloqueos y los conflictos usando la Constitución. De lo contrario, ante la incapacidad, mejor es que renuncie, decía en conferencia de prensa hace instantes.
5: La incapacidad de este gobierno nos está matando. Vuelvo a reiterar, capacidad. Si no renuncia de una vez, si no hay capacidad de una vez, renuncie. No perjudique al pueblo. Son 34 días, ya debería de dictar estado de excepción. Es lamentable, pero vamos a seguir. Yo pienso que nosotros seguimos un conducto regular. Aquí está nuestra federación, ahí estamos los sindicatos y ahí están las bases. En ese entendido, quiero manifestar uno más. Creo que le vamos a dar 48 horas a este gobierno, porque no tiene capacidad para poder solucionar esta clase de problemas.
6: Herbol Santa Cruz, Mercedes Fernández.
0: La Fundación Jubileo advierte que la pobreza aumentará en el país debido a la situación de conflicto.
7: Desde la Fundación Jubileo en esta jornada han señalado que sin diálogo ni reencuentro entre bolivianos se seguirá profundizando la pobreza.
8: O sea, la conflictividad nos ha dejado una pausa dramática, porque la economía sigue deteriorándose en el país. Y mientras no tratemos el tema de la estabilidad económica, mientras no tratemos el tema de la ley de hidrocarburos, minería, inversiones, la economía se va a seguir deteriorando. Y quien tenga que estar en la responsabilidad, que tanto es parlamento como ejecutivo, tienen esta tarea fundamental. Y miren los daños que tenemos frente a una situación de bloqueo. Estamos hablando que los pobres rurales y los pobres urbanos son los más afectados. ¿Cómo es posible que tengamos dirigencias que estén castigando a su propia población? Recuperar esta situación va a tardar. No es que si se soluciona mañana el tema y se levantan los bloqueos, la gente, para recomponer su economía, va a tener que tardar un tiempo otra vez de sacrificio para volver a retomar su actividad normal.
7: Por otro lado, también han señalado de que la pobreza extrema ajustada por inflación se ubica entre el 17.5% y 19%, alcanzando a 2.2 y 2.4 millones de personas. Graciela Dorado Alano, Carpo La Paz.
0: La Central Obrera Departamental de Chuquisaca desafía a la dirigencia de la COB y pide negociar con el gobierno.
9: en una posición totalmente contraria a la asumida por la dirigencia nacional de la Central Obrera Boliviana, los trabajadores de Chuquisaca determinaron, durante un ampliado departamental, conminar a sus representantes nacionales, a la Central Obrera Boliviana, a instalar un diálogo con el gobierno para buscar soluciones pacíficas a la crisis que atraviesa el país.
10: Desde la Central Obrera Departamental Chuquisaca estamos exigiendo a la Central de Obrera Boliviana que participe del diálogo, que es muy importante y que vemos como única salida en este momento para salir de esta crisis. Ratificamos que el pedido de renuncia del señor presidente no es la solución.
9: El ejecutivo

0: Acá no se está pidiendo la renuncia de Rodrigo Paz. De esta manera, toma distancia de la posición expresada por la dirigencia nacional de la Central Obrera Boliviana.
1: De hacer conocer la postura que tenemos en este momento y dialogar con ellos en qué postura tienen, porque tenemos entendido que desde en este último ampliado de la Central Obrera Boliviana no ha participado la Central Obrera Departamental de Cochabamba, Santa Cruz, Tarija, Potosí y Sucre.
0: Iván Ramos, periodismo que cuenta.
2: 12:54. La Federación de Juntas Vecinales de la Ciudad de La Paz apoya la aplicación del estado de excepción frente a los bloqueos. Vamos a escuchar a Jorge Paredes, presidente de la Federación de Juntas Vecinales de La Paz.
3: La vida de inocentes que nada tiene que ver en el conflicto. Y nosotros, si es necesario, vamos, si es necesario, tal vez enfrentarnos, lo que no queremos, porque sería una forma irresponsable de la FEGUBE. Esto lo vamos a ver en una reunión muy apresurada que lo vamos a tener con los presidentes de las juntas vecinales, las asociaciones comunitarias.
4: ¿Apoyaría el don Jorge si el gobierno declara estado de excepción para mantener el orden?
3: Sí, vamos a apoyar.
5: ¡Estado de excepción! ¡Estado de excepción! ¡Estado de excepción! ¡Estado de excepción! ¡Estado de excepción! ¡Estado de excepción! ¡Estado de excepción!
3: ¡Compañeros! ¡Viva Bolivia!
5: ¡Viva!
3: ¡Viva La Paz!
5: ¡Viva!
3: ¡Viva las juntas vecinales de la Ciudad de La Paz!
5: ¡Viva!
3: ¡Abajo los dirigentes de la Central Obrera Boliviana!
5: ¡Abajo!
3: ¡Abajo de sus capaces!
2: Bueno, irá la voz, las declaraciones de Jorge Paredes, presidente de la Federación de Juntas Vecinales de La Paz. 12:56, la Confederación Nacional de Pacientes con Cáncer advierte riesgo de más decesos por los bloqueos.
0: La presidenta de la Confederación Boliviana de Pacientes con Cáncer y Voluntarios, Edmi Ceballos, expresó su profunda preocupación por el fallecimiento de dos pacientes oncológicos que no lograron llegar a la ciudad de La Paz para recibir tratamiento debido a los bloqueos de carreteras.
6: Esos bloqueos con consecuencias nefastas para el país y más aún para pacientes con cáncer, que el peor enemigo que tenemos es el tiempo. Lamentablemente, todas las capitales del país no cuentan con toda la atención que requiere el paciente.
0: La representante advirtió que estos dos casos podrían no ser los únicos. Señaló que cientos de pacientes con cáncer en todo el país enfrentan dificultades para acceder a quimioterapias, radioterapias, medicamentos y controles médicos, poniendo en riesgo sus vidas.
6: Es lamentable esos dos fallecimientos, pero yo le aseguro que pueden ser muchos más, y sobre todo a nivel nacional.
0: Edmi Ceballos denunció que muchos bloqueadores no permiten el paso de ambulancias ni de personas que necesitan atención médica urgente.
6: Es realmente doloroso. Imagínense cómo pueden estar esos familiares, ese padre, esa madre, ese hijo, de ver la forma en que muere un ser amado.
0: Iván Ramos, desde Sucre.
2: Estamos a 3:13. Después de que comunarios de Santa Rosa del Sar en Santa Cruz tomaron un pozo gasífero, la policía desplegó un operativo policial y retomó el control.
7: Es la renuncia del presidente por la incapacidad que tiene, no solo con uno, sino con muchos bolivianos. Es un acto, compañero. Otra cosa, el pozo se ha cerrado, pero ha sido respetando el horario de trabajo de la persona administradora de lo que ella está echando.
8: Escuchan ustedes las palabras que emitían estas personas que llegaron hasta el pozo petrolífero en Santa Rosa del Sar, en Santa Cruz. Al momento se habla ya de 10 aprehendidos por parte de la policía, que ha desplegado un operativo especial para poder preservar este pozo petrolero en Santa Cruz. Vamos a escuchar lo que pasaba minutos antes de que la policía intervenga este lugar. El argumento se repite en varios sectores movilizados del país de que se buscando la renuncia del presidente. La policía en su intervención utilizó gases lacrimógenos y utilizó agentes químicos a pesar de la protesta de los movilizados, reiteramos, 10 aprendizajes.

0: limpios hasta este momento. Se conoce que este campo petrolero está liberado y volviendo a su normalidad en estos momentos. Servo Santa Cruz, Mercedes Fernández.
1: Gentiles oyentes de Bolivia en Contacto, hemos llegado al final. Gracias a Wilson Gisbert en Radio Pío 12 Cochabamba y a todos nuestros periodistas desplegados a nivel nacional. En cualquier momento, cuando surjan las noticias, aquí estaremos para informar. Y con Bolivia en Contacto hasta las 18 horas.

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0: Exactamente, son las 13 horas con 7 minutos, señoras y señores. Bienvenidos, bienvenidas, siempre sean todos ustedes a Pío Sin Contacto Mediodía. Hoy estaremos dándoles a conocer varias informaciones que se han generado en esta primera jornada de día miércoles 3 de junio de la gestión 2026. Rápidamente les presentamos nuestros titulares.
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0: Panificadores de Oruro advierten que en los próximos días habrá desabastecimiento del pan de batalla si los bloqueos continúan.

transporte pesado de Oruro se organiza para el rescate de los camiones y choferes que se encuentran varados en diferentes carreteras donde existen los bloqueos. Autoridades de la Caja Nacional de Salud han denunciado que una de las ambulancias que trasladaba alimentos hasta el municipio de Huanuni fue apedreado por bloqueadores. Si bien existe carne de res, es en poca cantidad, pero el precio se ha incrementado. Fabriles de Oruro han señalado que la Central Obrera Boliviana ya no les representa porque no defiende la estabilidad laboral. Esta y otras informaciones más adelante.

0: Y cuando el reloj marque exactamente las 13 horas con 10 minutos, les presentamos el desglose informativo y contarles rápidamente. La Cámara Departamental del Transporte Pesado, nuestro departamento, a la cabeza don Jorge Gutiérrez, ha salido en conferencia de prensa para dar a conocer la molestia que tienen los conductores. Don Jorge Gutiérrez ha señalado que se están organizando para llegar a los puntos de bloqueo, para primeramente poder conversar, poder reunirse con los movilizados. Esto para poder rescatar a los choferes que se encuentran varados más de 30 días en los sectores donde existen bloqueos. Ellos ya están cansados, ellos dicen que no tienen ni para comer, se encuentran enfermos. Escuchemos la palabra de don Jorge Gutiérrez, quien ha pedido a los bloqueadores que por favor dejen pasar por lo menos a los choferes que se encuentran varados por más de 30 días.
1: Hemos pedido que nos puedan socorrer a los diferentes puntos de bloqueo, aunque vía aérea, ya con ración seca, con alimentación, con agua y medicamentos. No nos hicieron caso. Por otro lado, también hemos pedido a los sectores movilizados a que nos den un cuarto intermedio solamente para llegar a destino. Tampoco hemos sido comprendidos. En ese sentido, nosotros vamos a empezar a actuar, ¿ya? Vamos a ir en rescate de nuestros colegas transportistas. Ojo, cualquier situación que pase, el enfrentamiento o entre civiles o entre sectores, es neta responsabilidad del gobierno central. No vamos a seguir esperando. Hemos esperado 30 días. Basta, suficiente. ¿No? Suficiente. Vamos a empezar a actuar desde este momento. Estamos en estado de emergencia. Hay muchísimos transportistas que se han autoconvocado y nosotros, como dirigentes, solamente debemos de obedecer lo que dicen las bases. ¿Verdad? En ese sentido, ¿no? A partir de este momento ya vamos a empezar a actuar nosotros como sector de transporte. No va a ser el desbloqueo, el rescate de nuestros colegas transportistas. Tenemos que ir a rescatarlos. Acá, hacerlos llegar a Oruro, por lo menos en Oruro, vamos a compartir un plato de comida con ollas comunes. Bueno, a nivel país tenemos más de 5.000 transportistas internacionales, ojo, ya, internacionales, que tenemos atrapados en diferentes puntos de bloqueo. Pero nosotros, ¿no?, en la posibilidad, como Oruro, vamos a actuar, ¿no? Vamos a intervenir en lugares de bloqueo. Primero vamos a dialogar. ¿No quieren? Bueno, pues se hará como se tiene que hacer, porque al final ya no podemos seguir soportando ya tanto maltrato. 30 días dormí en una cabina. Dios mío, ¿en qué situación estamos, verdad? Bueno, en tema económico, en tema de pérdidas, es incuantificable, ¿ya? Es terrible el daño que nos los han hecho a nuestro sector. Y en ese sentido, ¿no? Después de que esto se resuelva, vamos a hablar. Esta vez no nos vamos a quedar calladitos. No vamos a decir gracias, señores bloqueadores, ¿no?, por lo que nos han hecho el daño. No, esta vez vamos a acudir a instancias donde nos tienen que resarcir todos los daños que nos están haciendo. No solamente es las ganancias, acá son las responsabilidades que tenemos, las multas de contenedores, las multas de los contratos que tenemos, de las cargas que no hemos entregado. O sea que es terrible. Esa situación lo vamos a hablar después de que se resuelva el problema, ¿no?, del conflicto.
0: Y respecto a este tema de los bloqueos, existen ya varias organizaciones, juntas vecinales, la misma población que ya se encuentra muy preocupado, muy molesta por esta situación que está conllevando a pérdidas económicas, la falta de productos. Hoy por la mañana también se han pronunciado la Confederación Departamental de Indígenas Originarios de Oruro, quienes han señalado que saldrán al desbloqueo y responsabilizando al gobierno de cualquier enfrentamiento.
2: La leche en los diferentes puntos de venta. ¿Dónde más vamos a soportar? Si el padre de familia, que en este caso resulta ser nuestro presidente, no nos cuida. Nosotros como hijos tenemos que defendernos de los malhechores, de los delincuentes que están arruinando nuestras carreteras. Tenemos que defendernos. La Constitución nos ampara. La legítima defensa señala. Y como ciudadanos estamos en la obligación. ¿Qué les vamos a dejar a nuestros hijos? ¿Qué les vamos a dejar a los que vienen detrás de nosotros? Obviamente algunas autoridades con sus jugosos sueldos no los vamos a ver acá reclamando por los ciudadanos. Ni al mismo gobernador, que de repente tal vez esté financiando, porque su gente que responde al asesor en Caracollo está bloqueando en la localidad de Caracollo. Esa gente nos está asfixiando. Ustedes saben que el Comité Cívico de Guanuni es el que está bloqueando la ruta hacia Potosí, a Chayapata. Entonces esa gente es humilde, como quieren hacerlo ver. Aquí realmente está el verdadero ciudadano, la gente que necesita protección por parte de nuestro Estado, y hasta ahora estamos en indefensión.
3: ¿Cuál es su nombre?
2: Fabricio Cabana Lara, soy un ciudadano de a pie. Hemos interpuesto acciones populares, no nos hemos quedado solamente en el discurso, hemos asumido acciones legales y vamos a asumir acciones de hecho con varios ciudadanos, que muchos están acostumbrados a mirar solamente desde el balcón qué es lo que pasa. Es hora de ponernos las manos a la obra, para ir a desbloquear a delincuentes que están delinquiendo, que están cobrando para que personas humildes pasen. Por eso, si hasta la fecha existe más personas que van a perder la vida, porque hasta la fecha tenemos a nivel nacional 7 personas que han perdido la vida a raíz de este bloqueo. El estado de excepción es una necesidad que tiene este gobierno constitucionalmente elegido, pero está en manos del presidente. Si ocurre alguna otra situación, también existe pues procesos de responsabilidad hacia las máximas autoridades, y son los asambleístas elegidos los que tienen que activar estos mecanismos. Que depongan estas actitudes, porque finalmente el que no salga productos desde sus comunidades, desde sus marcas a la ciudad, también les perjudica. El que no se consuma sus productos, obviamente también les perjudica en sus ingresos. De lo contrario, si es que están haciendo caso a algunas personas con apetitos delincuenciales, instamos a los comunarios, porque son nuestros hermanos, instamos a que depongan actitudes, también que hagan una lectura correcta de la situación actual de nuestro país. No estamos como hace 14 o 20 años, donde estábamos en una bonanza económica. Estamos en una crisis económica que también tiene que ser compartida tanto por las autoridades del alto rango, así también como todos los funcionarios y toda la población. Si es así entendida esta lectura, todos vamos a comprender la situación que estamos. Pero si va a haber esta, no va a existir asimetría tanto en los ingresos económicos que existe de las altas autoridades y de los del ciudadano de a pie, obviamente va a existir descontento como hasta el momento. Y los que estamos siendo perjudicados somos los ciudadanos de a pie, no es el gobierno, no son los que están en función de gobierno, no es tanto los dirigentes que están utilizando a la gente humilde, sino el ciudadano que no puede comprar un producto. Fíjense, hay personas que tienen más de 6 hijos, ¿cómo estarán llevando el pan a sus hogares? ¿Cómo estarán, discúlpenme la expresión, raspando la olla o haciendo alcanzar lo mínimo para que tengan por lo menos un pan en su mesa?

0: Exactamente, ahora son las 13:18. Continuamos con más. Y existe preocupación desde la Caja Nacional de Salud. Doctor Wilmer Candia, quien es gerente regional, ha denunciado sobre un acto de violencia contra de un conductor de la ambulancia que estaba trasladando alimentos hasta el municipio de Huan.
1: Esta conferencia de prensa y un poquito alarmados por la situación que atravesó una de nuestras unidades, en este caso una ambulancia del Hospital Santa María de Huanuni, que estuvo trasladando los víveres, los alimentos para nuestros pacientes internados en el distrito minero de Huanuni, pero en la localidad de Zealenga sufrió agresión por personas, por los bloqueadores que aparentemente estaban en estado de ebriedad, y estas personas provocaron, ¿no?, daños en nuestra ambulancia, en lo que hubo un daño de lo que es el retrovisor y también del parabrisas. Nuestro chofer tuvo que optar caminos nada transitables para hacer la llegada, el traslado, ¿no?, y posteriormente llegue a lo que es el centro minero de Huanuni para todos nuestros pacientes internados. Sí. Más bien, gracias a Dios, ¿no?, pero sí hubo la amenaza de querer bajarlo de la ambulancia, pero no llegaron a ese extremo, pero sí sufrió el daño lo que es nuestra ambulancia, pero ya nuestro chofer más bien está tranquilo, como regional Oruro y también como Hospital Santa María, ya se hizo la denuncia como corresponde en la policía, en lo que es el centro minero de Huanuni. No, la anterior, hace una semana atrás teníamos traslado de pacientes, ¿no?, tanto a La Paz como a Cochabamba, nos detuvieron, pero no hubo ningún tipo de agresión. Pero ahora sí, en esta situación, sí es la primera vez como regional que una de nuestras unidades ha sufrido esta agresión por parte de los bloqueadores. Bueno, la particularidad de Oruro es que también nos llegan pacientes de Potosí, ¿no? Entonces nosotros estamos preparados, hay un plan de contingencia del Hospital Obrero, que cuando haya alguna eventualidad, Dios no quiera, algún enfrentamiento o algún paciente delicado, todo el Hospital Obrero ya ha presentado un plan de contingencia en la cual todos los especialistas, todos los médicos de nuestro centro van a acudir de inmediatamente al llamado, ¿no? Porque, como les decía, nuestro Hospital Obrero es el centro de mayor complejidad que tenemos. Y la particularidad de Huanuni, los trabajadores allá están normal, desempeñando sus funciones, la empresa no ha parado como tal. Se siguen reportando los accidentes de trabajo. Bueno, estos sí están siendo debidamente atendidos en primera instancia ya, y si hay alguna complejidad, algún compromiso de la salud del paciente, recién se está haciendo el traslado aquí a nuestros. Bueno, ahorita lo que hemos podido identificar prácticamente es el farmacia, ¿no? Farmacia con nuestros medicamentos. Ya tenemos cierto desabastecimiento en algunos medicamentos, pero esto ya no es por que sea algo de nosotros como regional o como institución. Como les comentaba, prácticamente hay las licitaciones que sí se han hecho y ya todo estaba en el proceso de entrega. Tenemos 3 camiones parados en lo que es la localidad de Patacamaya, en los almacenes, que prácticamente eso igual a nosotros como regional Oruro nos genera un costo por el alquiler de los camiones que están en calidad de depósito, ¿no?, con los medicamentos, y no pueden ser trasladados. Por el momento solamente tendríamos algo de desabastecimiento en lo que son los medicamentos, pero no es, podríamos decir, para que tenga alguna repercusión más allá, ¿no? Son medicamentos que sí son esenciales, pero nosotros estamos asumiendo como regional en lo que es la compra para...
0: No. Continuamos con más noticias, y desde el Servicio Departamental de Salud, el doctor Marcelo Quilo ha dado a conocer detalles sobre un envío de brigadas móviles para atender a los choferes parados que se encuentran en las carreteras.
2: No, un poco preocupado, ¿no?, porque tenemos complicaciones a nivel departamental, tenemos pacientes que queremos referir a la ciudad de La Paz. y bueno, dentro de esas complicaciones hay algunos pacientes, claro, que con patologías ya en estadio avanzado se han muerto, ¿no? En dos pacientes oncológicos, pero se está solicitando a todas las personas en conflicto de que pueden dar las correderos humanitarias, ¿no? Para que nuestras ambulancias tengan garantía para llegar y transfiriendo pacientes a la ciudad de La Paz, como también a la ciudad de Cochabamba. También estamos solicitando al Ministerio de Salud, también al Ministerio de Defensa, a través de nuestra primera autoridad departamental, ingeniero Edgar Sánchez, para que nos puedan transferir. También tenemos tres pacientes que son bastante delicados y que están programados con radioterapia y necesitan transferencia. Entonces estamos viendo los vuelos solidarios que puedan implementar, ¿no? Bueno, en realidad también esa es otra preocupación, ¿no?, que tenemos, y a nivel departamental también, por instrucciones de nuestra primera autoridad, hemos dispuesto las brigadas móviles para atender a las personas que están paradas en las carreteras, ¿no? En especial los choferes, ¿no? Entonces, incluso en antecedente de que en la ciudad de La Paz alguien haya fallecido, ¿no? Entonces, todas esas cosas nosotros estamos preveyendo, de que estamos cuidando la salud de las personas que están en las carreteras, porque ellos no pueden abandonar los camiones que están ahí parados. Entonces, nosotros nos estamos preocupando en cada uno de los sectores con las brigadas móviles, ¿no? Por instrucciones de nuestra primera autoridad. Se están mandando, son bastantes brigadas, por ejemplo, en Caracollo estamos viendo una brigada del sector, después tenemos en Caiguasi, también de la misma forma, Equepalca está yendo, aquí de Soracachi también está viendo en el sector, también lo que es Chayapata y otros sectores que tenemos prácticamente bloqueados las carreteras. Entonces se está atendiendo a todas las personas que están. Por el momento no hemos tenido nosotros incidencias prácticamente, porque tenemos una responsabilidad, pero está tratando siempre de como le digo, de coordinar con ellos, de dialogar, ¿no? Que es la salud más importante, está por encima de todos los derechos que sean vulnerados o algo, pero nosotros siempre estamos tratando de brindar toda la atención médica, tanto también, ¿no?, a la población que está bloqueando, también les estamos dando, porque ellos necesitan también alguna gente, ¿no? Entonces sí, pero nuestra prioridad es más, como le digo, de la población que está ahí, ¿no?, detenida.
0: Y esta situación está preocupando no solamente a un solo sector, como es el sector de los campesinos o la Central Obrera Boliviana. Hoy por la mañana se ha realizado una conferencia de prensa en el Servicio Departamental de Salud para dar a conocer sobre los pacientes oncológicos, que son los más afectados por los bloqueos. Ha informado sobre un segundo caso de muerte de un paciente que no pudo acudir a su tratamiento en la ciudad de La Paz.
3: Llega, pero lamentablemente fallece justo al entrar a su radioterapia. El segundo caso es la paciente de 24 años de edad, que ha tenido fecha de ingreso en el servicio de oncología de nuestra institución, Hospital General, el 20 de abril de este año. Ella ha entrado en un principio con dolor abdominal, náuseas y vómitos. Entre los antecedentes que tenía, ella tenía un coriocarcinoma de hace un año atrás, también recibía quimioterapia. Se le ha hecho la conducta en el servicio de ginecología a la par con el servicio de oncología. Se ha procedido a una conducta quirúrgica para evitar el sangrado que ella tenía a nivel en región genital, ¿no? Porque y posteriormente de esto entra a terapia intensiva y ella era candidata también para ser referida, pero no se ha efectivizado la referencia precisamente por los conflictos sociales, y por eso se ha decidido la intervención en nuestra institución. Entonces, esos son los dos casos que yo les puedo informar en cuanto a los decesos, a los únicos decesos de casos oncológicos que ha habido en nuestra institución. Muy aparte de eso, ya las soluciones y gestiones que se están realizando en cuanto a interinstitucional, en cuanto al CEDES, el Hospital General, la Gobernación, y también hemos acudido a Derechos Humanos y el Defensor del Pueblo para que haya transitabilidad, por lo menos humanitaria, ¿no?, de los corredores humanitarios y también los vuelos solidarios. Estamos en gestión en ese aspecto, estamos a la respuesta de, de nuestros entes superiores para trasladarlos lo más rápido posible a la ciudad de La Paz. Se ha coordinado con el Ministerio del Ministerio de Salud para que los pacientes lleguen íntegros al salir de nuestro departamento y llegar también íntegros al hospital de destino. Ya se ha coordinado desde el día de ayer, ¿no? Desde el día de ayer para los pacientes. Porque, exacto, tendrían que... No, estamos en eso, nos tienen que dar respuesta. Tenemos algunas respuestas, pero todavía yo no quiero oficializar esto, pero van a ser en próximas horas. Son tres pacientes, uno de 52 años, 65 años y 49 años, que van a ser trasladados lo más pronto posible. Todo aspecto. Nosotros lo que pedimos, o sea, no estamos con prácticamente con ningún sector. No. Salud es un derecho, exacto, salud es un derecho de las personas, es un derecho del ciudadano de a pie. Todos somos padres, hermanos, hijos, y nos dolería en el alma ver...
0: Exactamente ahora, son las 13 horas con 29 minutos. Continuamos con más información y cambiamos para contarles rápidamente que en el Consejo Universitario se ha realizado la presentación del inicio del solsticio de invierno con varias actividades que se van a realizar. Escuchemos la palabra del ingeniero Augusto Medina Celi, director de la Universidad Técnica de Oruro.
4: Evidentemente, dentro del cronograma de actividades de la Universidad Técnica de Oruro, el día de hoy se ha hecho el lanzamiento del Festival de Solsticio de Invierno. Esperamos que nuestra población pueda visitarnos, pueda hacer que esta actividad vaya creciendo con el apoyo siempre de todas las instituciones. Empezamos prácticamente el día de hoy, casi por un mes, donde hay actividades musicales, de cultura. Hay actividades que van a permitir a nuestra sociedad conocer diversos aspectos de nuestra cultura, como lo ha señalado el representante de la GAMO. Es importante respaldar a partir de estas actividades nuestro carnaval, que es un primer hito que tiene el país. Así es, hay presentaciones de conjuntos, hay exposiciones magistrales, hay visitas a sectores muy importantes y todo para beneficiar y hacer conocer fundamentalmente a nuestra juventud y a nuestras niñas que Oruro se caracteriza por ese aspecto.
0: Cuando retornemos le estaremos contando sobre los trabajadores fabriles, quienes han señalado que la Central Obrera Boliviana ya no los representa. Seguida los detalles.
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0: Exactamente ahora son las 13 horas con 35 minutos. Continuamos con más información. La Federación de Trabajadores Fabriles de Oruro se encuentran preocupados. En los pasados días se ha registrado la entrega de vacaciones colectivas en algunas empresas de nuestro departamento. Don Oliver Guarita ha señalado que desde la Central Obrera Boliviana no están haciendo nada respecto a este tema, que desde hace tiempo atrás ellos ya no les representan. Escuchemos la palabra de don Oliver Guarita respecto a este tema.
1: Llegar a cada uno de nuestros compañeros de base que hoy por hoy están preocupados, donde han empezado a salir de vacaciones colectivas, y eso es la preocupación que está existiendo en el sector específicamente, porque ya habíamos anticipado en anteriores entrevistas de que todos los almacenes que han podido alquilar al margen que tenían ya están saturadas, están llenas, se ha acabado todo lo que es la materia prima, lo que tenían en reserva, en todo lo que es insumos. Pero más allá de ello ya no hay nada que hacer, porque definitivamente no estamos vendiendo nuestros productos, tampoco hay carros para que puedan transportar nuestros productos, y creo que más allá de ello la preocupación está muy latente. Hace mucho tiempo ya la Central Obrera Boliviana ha dejado de ser un referente para el proletariado mismo, ¿no? Desde el momento que han integrado otras instituciones, entonces se ha dispersado esa situación. Porque si bien la historia y todo aquello nos encuentra de que la Central Obrera Boliviana, tal como su nombre lo indica, era netamente de obreros, ¿no? Y desde entonces ya ha perdido el perfil, y justamente esos son los problemas que ahora estamos atravesando, ¿no? Que cada quien busca su criterio y no son criterios homogéneos, digamos, son distintos criterios donde lamentablemente ya no sabemos a quién va a defender la Central Obrera Boliviana, porque definitivamente con todo ese paso que había más de un mes que de bloqueo, a nosotros como sector nos está creando mucha complejidad en este aspecto, porque por el momento aquí en Oruro están con las vacaciones colectivas, pero son vacaciones colectivas que sin fecha de retorno, y eso es muy muy preocupante y es peligroso para nosotros, porque estamos en función de los empresarios privados que puedan decidir ellos en cualquier momento. Uh-huh. Y nosotros nos quedamos en la indefensión, no podemos defendernos, porque hay también algunas cosas que normativas que van en nuestra contra también, donde cuando no hay causales de despido que sean algunas cosas de como ha habido en la pandemia, ¿no? En la pandemia, por ejemplo, ha habido los despidos de fuerza mayor y todo aquello. Entonces, estamos queriendo entender la situación, hasta cuánto va a durar esta situación. Y creo que tendríamos que ponernos la mano al pecho después de todo. Nuestro sector está en riesgo y la mayor parte están con ese criterio. Estamos buscando un colchón más o menos, o están buscando un colchón los empresarios para que aprovechar también, porque si bien saben de que los trabajadores en la industria normalmente sacan vacaciones para fin de año, para Navidad y todo aquello, para Año Nuevo. Lo que están haciendo es que consuman sus vacaciones, y que cosa que fin de año no tenga nada y vacaciones, sino sea un trabajo continuo. Es en ese sentido, pues, que totalmente ha creado una situación, un desmembramiento de las programadas, porque cada uno programa sus vacaciones. Uh-huh. Pero lamentablemente con esta situación ya se ha roto esa situación, esa programación. Logísticamente todo está cambiando en las empresas, tienen que volver a hacer tal vez otro cronograma de trabajo, y para así plantear, y otra vez también tenemos que ver, porque muchas empresas tienen contratos anualizados, algunas que no se está cumpliendo con la entrega, y también cada contrato tiene algunas cláusulas de cumplimiento obligatorio y son de carácter vinculante algunos contratos. Y bueno, pues estamos pensando preguntar esos a los empresarios, si es que cómo van a hacer, si van a entender ambas partes que alguna de las cláusulas se puede renovar o cambiar justamente por esta situación que está atravesando el país.
2: También.
0: Exactamente ahora son las 13:40. Continuamos con más información y contarles rápidamente que desde la Federación de Panificadores de Oruro han señalado que si no se da solución a este problema de los bloqueos, los próximos días habrá desabastecimiento del pan, producto de que no estarían llegando los enseres para realizar el pan de batalla.
2: Exactamente, también ya a nosotros nos está llegando a afectar estos bloqueos, ya hay desabastecimiento de los insumos, exclusivamente la levadura y la manteca. La levadura hace 2 semanas ya no podemos adquirir porque ya no hay en los mercados. Lastimosamente es un producto que tiene fecha de vencimiento y no se puede almacenar. Entonces hemos optado con la levadura seca, pero eso también ya ayer nos han informado varios de nuestros compañeros que ya ni la levadura seca están pudiendo encontrar. Entonces estamos tropezando con este problema. Ya debe ser un 10% que ya no están trabajando. Esperemos que no avance, pues, esta crisis, porque es un producto muy importante la levadura aquí, más que todo con este frío que estamos pasando. Se necesita más la levadura. La masa no responde sin la levadura. Entonces, como le digo, ya hemos optado con la levadura seca, pero hasta eso ya no existe ya en los mercados.
3: ¿El tema de la harina, cómo estamos?
2: Se ha incrementado. Estaba sobre sus 250, 260, la mejorcita. Hoy en día está sobre sus 330. Ha subido bastante. E incluso allá en La Paz, ya está sus 470 por el bloqueo. Ya está más, es más la situación. Pero esto no es, aquí en Oruro no es por el bloqueo, sino es por la subida del dólar allá en la Argentina. O sea, no hay posibles de que pueda rebajar, ¿no? Más aún nos han indicado de que va a seguir subiendo. Sí, ¿no? Hemos ido a almacenes de aquí de la empresa de Gordito y no existe ya productos, nada. Hace una semana hemos querido depositar y nos han indicado de que ya no hay. Incluso les están dando vacaciones forzadas a los trabajadores.
0: Y respecto al tema de la carne de res, la carne de pollo, los comerciantes han señalado que si bien está llegando carne de res, pero es a precios elevados.
4: Si bien nos estamos abasteciendo es con la carne criolla, pero que la carne criolla está por las nubes, ¿no? Los puntos de bloqueos hacia Cochabamba creo que se han aumentado y es una verdadera lástima, porque el ama de casa y el pueblo en general es las personas que sufren. No hay relación, la carne es algo que tiene pellejo, tiene hueso blanco, tiene grasas, no todo se vende a un solo precio, sino que se va dividiendo, haciendo cortes, ¿no? Entonces ahí sale mucho desperdicio. Eso yo quisiera que entiendan la población. Si la pulpa estamos vendiendo, por decir, a 75, más 20 kilos del hueso blanco, o más 30 kilos de, 30 bolivianos del hueso rojo, son 100 bolivianos. Dividimos entre 2 a 50 bolivianos como si estuvieran vendiendo el kilo de la carne. Y no sale el kilo gancho, está más elevado. No, en esa parte quisiera que entiendan el ama de casa. No es nuestro capricho, no es nuestro querer. Más bien estamos tratando de abastecer de donde podamos, pero ya se está volviendo insostenible la situación. Ya no hay caso también porque somos muchas cabezas donde un ganado y el campesino se alza y lo eleva de precio. Entonces ya lo único que necesitamos es despeje de las carreteras y eso es labor del presidente, Fuerzas Armadas, Policía. Ya no sabemos en dónde estamos viviendo. Yo, con razón, los hermanos Cambas quieren separarse del occidente, les doy toda la razón, porque los Cambas son trabajadores, no se bloquean. Esa gente del occidente, como esos señores soy de la provincia Aroma, nos vale un reverendo sábano que sean de la provincia Aroma, que nos dejen trabajar. Lo que quiere la gente es trabajar, porque tenemos deuda en el banco. Hacemos estudiar a nuestros...
0: Exactamente ahora son las 13:45. Y desde la diócesis de Oruro, Padre David Ventura ha hecho conocer detalles sobre las actividades del día de mañana.
5: Todos ustedes, hermanos, y aquellos que siguen por la radio, justamente mañana tenemos esta celebración que es sagrada del Corpus Christi, ¿no? Y justamente tenemos la preparación en toda la diócesis, en las parroquias. En las mañanas, en cada parroquia, vamos a celebrar el Corpus Christi con el particular de aquello que salimos en procesión. Y después, en la tarde, como diócesis, nos reuniremos justamente, nos concentraremos en la parroquia de la Señor de la Paciencia de la Rotonda, ¿no? Ahí tendremos la celebración de Corpus Christi y posteriormente la procesión rumbo justamente a la catedral, ¿no? En la cual tendremos ahí también preparadas los altares designados y para que vayamos alabando, adorando lo más sagrado que Dios nos ha dejado, ¿no? Su cuerpo. Este día es especial y todos los días que celebramos en la celebración de la Santa Eucaristía, justamente este día tiene que haber un momento de acogida, de poder entrar en ese momento de poder celebrar y festejar aquel día sagrado, prepararnos debidamente para poder celebrar como todo cristiano, ¿no? Primeramente haberse confesado ese, ¿no? Y a la vez haber realizado el sacramento de la comunión o eucaristía, ¿no? Estar desde el principio de la misa, ¿no? Y participar, ¿no? Y entrar en ese sagrado que vamos a celebrar, porque esta fiesta justo comenzó con toda aquella presencia que Dios lo ha hecho más fuerte en los milagros de la Eucaristía. Realmente, toda la población y toda la diócesis hemos estado entrando en esa oración, en esa cadena de oración, ¿no? Donde en la cual pedimos justamente que se solucionen los problemas que hay en el país y a la vez también para que haya esa paz y unidad, ¿no? Y justamente esa es una de las intenciones que vamos a llevar justamente meditando hacia Dios para que nos ayude también y se solucionen los problemas que hay en el país.
0: Exactamente ahora son las 13 horas con 47 minutos. Nosotros hemos llegado a la parte final con este informe. El día de mañana estaremos con más información. Permiso y que tengan un resto de jornada de parada.
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0: ¿Qué tal, amigos oyentes de la Red Pío 12? Tengan ustedes muy buenas tardes. Cada vez más cerca del Mundial 2026, a 8 días exactamente de esta cita importante a nivel del deporte mundial. Hoy estaremos hablando de muchos temas en lo que es la jornada de este día miércoles. Hoy hay la semifinal del torneo de futsal senior y el viernes se juega la gran final. Por supuesto, estaremos hablando también de la infanto juvenil. Ayer se tuvo una reunión importante, se revisaron todas las carpetas de los clubes y de aquí a 2 semanas, si no hay ningún inconveniente, se estará realizando la inauguración de este campeonato 2026 en el infanto juvenil de la Asociación de Fútbol Oruro. Esos y otros temas estaremos tocando. La selección boliviana también ya está en Estados Unidos para enfrentar sus partidos amistosos. Uno este día sábado ante Escocia y el 10 de junio ante Argelia. Todos esos detalles e instantes junto a Edsel Yanke, quien les doy las muy buenas tardes, Edsel.
1: Hola, ¿qué tal? Buenas tardes, amables oyentes de la Pío 12. Bueno, estamos con Digan la Verdad. Y bueno, lo cierto es de que hoy día nos ha sorprendido un documento que ha emitido la Federación Boliviana de Fútbol a través de la Comisión de Competiciones, donde hace conocer la programación de los partidos de la fecha número 9 del fútbol profesional 2026. Será el 12 de junio que se van a empezar a jugar los partidos, viernes 12 de junio, y los equipos de Oruro van a tener como rivales, por ejemplo, Totora debe visitar, Real Oruro, perdón, debe visitar a Nacional Potosí el viernes 12, en tanto que Gualberto Villarroel debe recibir la visita del Tigre el sábado 13 de junio. Enseguida les vamos a dar a conocer toda la programación que ha sido difundida hoy por la mañana. Estamos con nuestros anunciadores y luego seguimos informando.
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0: Empecemos con las noticias. Edsel, usted tiene la palabra con ese comunicado de la Federación Boliviana de Fútbol.
1: Bueno, rápidamente les digo de que el documento que ha sido difundido hoy por la mañana indica: la Comisión Organizadora de Competiciones de la Federación Boliviana de Fútbol hace conocer a ustedes la programación de partidos de la fecha 9 de la Liga de la División Profesional 2026. Atención, el día viernes 12 de junio, la próxima semana, San Antonio recibirá la visita del equipo de ABB, Estadio Félix Capriles, desde la tarde. El mismo viernes, desde las 7 de la noche, en Potosí, el equipo de Nacional Potosí recibirá la visita de Real Oruro. En cambio, el día sábado 13 de junio, a las 15 horas, en Sucre, el Independiente recibe la visita de Real Potosí, 15 horas. Luego, horas 18, el equipo de Gualberto Villarruel, San José, estará jugando con el Tigre acá en Oruro, el día sábado 13 de junio, repito, desde las 6 de la tarde. El domingo se completa la programación, 14 de junio, Blooming recibe la visita de Real Tomayapu desde las 15 horas. El mismo domingo, Aurora estará jugando con Oriente Petrolero en Cochabamba a partir de las 6 de la tarde. Y el día lunes hay un solo partido. Bolívar juega con Guavirá, 7 de la noche. Y el martes habrá otro partido, 16 de junio. Always Ready recibe la visita de Universitario. Esto será en el Estadio Municipal de Villa Ingenio, dice el informe que llega desde La Paz. De manera que entre viernes 12, sábado 13, domingo 14, lunes 15 y martes 16 de junio se van a jugar los partidos que corresponden a la fecha 9 del campeonato profesional. Esto es oficial, de manera que creo que con bloqueo o sin bloqueo esto se va a cumplir, porque es la última determinación que ha adoptado la comisión organizadora del campeonato de fútbol de la federación. De manera que esa sería la novedad. De manera que, repito, que el viernes 12 entonces sea el Oruro, estará en Potosí, y el sábado el equipo de Gualberto Villarroel recibirá al Tigre acá en la ciudad de Oruro. Esta es la última información, Pepe.
0: Vale decir que el próximo viernes estaría llenándose lo que es el panorama de la división del fútbol profesional boliviano, si es que se demandan los bloqueos en nuestro país, Edsel. Así que bueno, pues ya se ha dado a conocer la programación de la fecha número 9 que se tendrá de aquí a 2 semanas, Edsel.
1: Ya, seguimos hablando. Hay otros temas, Pepe. A ver, vamos.
0: Hace minutitos el ingeniero Reinaldo Quispe, Edsel, me mandó el rol de partidos de este fin de semana de la fecha sexta de la Copa Simón Bolívar. Le indico que el día domingo, 10 de la mañana, presta atención, 10 de la mañana en la cancha Gilberto Fiengo de la FNI. 10 de la mañana, Afis frente a Guanuni. Guanuni frente a Afis. A las 11 de la mañana, cancha Oruro Royal. Oruro Royal frente al 22 de octubre de Caracollo. El mismo día en Chayapata, Guadalajara frente a Escala. Escala frente a Guadalajara. Y el día lunes a las 15 horas, en la cancha Gilberto Fiengo, Shalom versus Ingenieros. El clasificado ya. Claro, Oruro Royal y Ingeniero están clasificados. Estos dos partidos simplemente por cumplir, Edsel.
1: Bueno, básicamente es con eso terminan pues la primera rueda los equipos del grupo A. Reiteramos entonces, Pepe, para ponernos en orden. El día sábado dijiste que juega el equipo de Oruro Royal con 22 de octubre.
0: El domingo.
1: Cierto, sería.
0: El domingo.
1: El domingo.
0: Todo el domingo.
1: ¿El sábado hay partidos?
0: El sábado no hay partidos. El domingo ya. Todos los partidos. 10 de la mañana en la FNI, en la cancha de la FNI, Afis frente a Guanuni. 10 de la mañana. A las 11 de la mañana en la cancha del Oruro Royal, Oruro Royal frente al 22 de octubre de Caracollo. A las 15 horas en Chayapata, en el Hugo Palenque, Guadalajara frente a Escala, 15 horas. Y el día lunes a las 15 horas en la cancha FNI, Shalom versus Ingenieros, son los partidos que se van a cumplir este fin de semana entre domingo y lunes, Edsel.
1: Ya, perfecto. Entonces, el día lunes terminaría el grupo A. Mm. En el grupo B hay dos partidos por jugar, que seguramente los van a programar posteriormente, donde en el grupo A ya está definido, clasificado Ingenieros Oruro Royal. En el grupo B va a tardar una fecha más, porque habrá que ver los resultados del fin de semana y luego cómo ha quedado, porque finalmente el equipo de Afis, que ha saltado al primer lugar en el grupo B, tiene la gran posibilidad de seguir ascendiendo y jugará como local ante Guanuni, un partido que creo que es determinante para sus aspiraciones. Y Guadalajara también lo va a hacer frente al equipo de Scar. Bueno, pienso que jugando en Chayapata, Guadalajara tiene la opción de ganar ese partido y lógicamente estar arriba. El que la tiene salada es prácticamente Guanuni, que será visitante ante Afis. Y como está jugando Afis, aquí nada está garantizado. Me da la impresión, por eso, de que los que van a pasar a la próxima fase podría ser Afis y Guadalajara. Podría ser. Pero habrá que ver. El domingo, ese resultado del partido Afis-Guanuni, acá sí. El lunes, ahora dices, se va a jugar. El lunes va a ser. Entonces, esto es interesante. De manera que así marcha el campeonato de la Copa Simón Bolívar en la regional Oruro, Pepe Quintanilla.
0: Y el domingo sabremos casi oficial qué equipos estarían clasificando. Afis, si le gana a Guanuni, ya estaría entrando a la siguiente fase. Y de ganar a Guadalajara, estaría a un pasito de ingresar a la fase número 2 de lo que es este regional. El domingo se conocerá todo ese detalle, sí. Es el a las 10 de la mañana y a las 15 horas. Los partidos.
1: Claro, me confundí que se con Chalón e Ingeniero, pues.
0: Sí, exactamente. Bueno,
1: sí, tienes razón, Pepe. El domingo se define prácticamente ya el grupo B,
0: sí,
1: de este campeonato de fútbol, Pepe.
0: Sí, un pantallazo ya nos vamos a tener el día domingo en ambos Excel. ¿Y qué decía el señor Rolando Callejas al respecto de este Copa Simón Bolívar? A ver, escuchemos un poquito lo que nos decía Rolando Callejas.
5: Copa Simón Bolívar está ingresando a la parte final y bueno, y hay clubes que están buscando su clasificación para la siguiente fase.
6: Sí, efectivamente, ¿no? Hay clubes que están buscando su clasificación. En una serie ya está clasificado, ¿no? Tanto Ingenieros como Royal, faltaría la otra serie.
5: En torno a los compromisos, ¿cómo tiene planificado ya programarlos?
6: Está complicado, ¿no? Hemos ya coordinado con los presidentes de cada club desde el día domingo. Ayer lunes, hoy martes, seguimos buscando alternativas, más que todo el partido de Chayapata con Escara. Está complicada la situación de Bolivia, ¿no? Se están...
0: Bueno, ahí estaba, bueno, decía, antes de que salga el fixture, él se decía complicado, pero ya está decidido, creo que no va a haber inconvenientes, los de Escara también estarán tomando previsiones para llegar hasta el lugar del compromiso, al igual que 22 de octubre estarán tomando previsiones para jugar con el Oruro Royal y despedirse dignamente de esta Copa Simón Bolívar.
1: Perfecto, muy bien. Tocamos otro tema, Pepe. Ayer se jugaron los partidos del campeonato de voleibol. Esto en la Liga Superior del Voleibol Boliviano. Ayer martes 2 de junio se ha cumplido la fecha número 7 de este campeonato, donde también están involucrados el equipo de América de Oruro. Estos partidos se han jugado en la ciudad de Cochabamba. El equipo de Albert Einstein cayó derrotado frente a la representación de... en este instante tenemos aquí revisando esto.
0: Olympic.
1: Sí, aquí está, a Olympic, ¿no es cierto? Sí, Olympic, le ganó 3-0, 18-25, 16-25, 18-25 los marcadores en los tres sets, 3-0 le ganó. En el partido central, el equipo de San Martín de Cochabamba le ganó al plantel de Universidad Mayor de San Andrés, San Simón, perdón, por 3-1. Marcadores 18-25, 19-25, 25-19 y 15-25 en el rally. A ver, avanzado esto, ¿y cómo está la tabla comparativa de valores? Primer lugar para el equipo de Olympic de Cochabamba, 14 puntos, 7 partidos jugados. Segundo, San Simón de Cochabamba también, 12 puntos en 7 partidos jugados. San Martín de Cochabamba, 9 puntos en 5 partidos jugados. Albert Einstein de Cochabamba, 6 puntos en 5 partidos jugados. Después aparece el Olympic de La Paz, con 6 puntos en 5 partidos jugados. San Antonio está en el sexto lugar, 6 puntos en 5 partidos jugados. Y finalmente, Universitario de Sucre, 2 puntos en 2 partidos jugados, al igual que el equipo de América de Oruro, 2 partidos con 2 jugados. Nótese de que prácticamente el liderato de la competencia de voleibol División Damas, nivel superior, lo tiene a 4 equipos de Cochabamba: Olympic, San Martín, San Simón, Albert Einstein. Los 4 de Cochabamba están acaparando los principales lugares. De manera que falta mucho, sí, falta mucho por jugar. Pero sin embargo ya es un pantallazo de lo que nos muestra la superioridad de los equipos cochabambinos en el campeonato de voleibol femenino a nivel de la Liga Superior del Voleibol, que está en disputa en nuestro país. Con problemas, pero finalmente sigue avanzando, Pepe.
0: Sí, efectivamente, Edsel, con algunos inconvenientes, pero más bien que se jugó los partidos entre cochabambinos, ¿no? Entre cochabambinos fue la pelea, y bueno, pues falta todavía que juegue el equipo de Oruro, el equipo de Tarija, sus compromisos con equipos de La Paz y de Cochabamba, y así las parejas, la pareja 1, 2, 3, 4, enfrentarse después de que se juegue los compromisos y ver quién pasa a la ronda del título y quién pasa a la ronda del descenso en este campeonato nacional, el 29º aniversario de la Campeonato Nacional de Voleibol de la Liga Superior de Voleibol ESL.
1: Bien, a ver, ¿qué hace América, Pepe? ¿Qué está haciendo? ¿Está entrenando?
0: Sí.
1: ¿Qué conoces? ¿Cuándo se podría jugar los partidos de América? Porque, mira, el primer lugar y segundo lugar, que ocupa Olympic y San Simón, sí, ya han jugado 7 partidos, en tanto que Universitario y América de Oruro apenas han jugado 2. Hay una gran diferencia de 5 partidos. Por eso te pregunto, ¿conoces algo acerca de la fecha? ¿Cuándo podría jugar? ¿O por lo menos habrá mencionado algo la federación sobre el tema?
0: No, exactamente no. Ayer me quise contactar y hasta las últimas horas con el presidente, lastimosamente debe tener otros compromisos, no me respondió la llamada para saber qué está haciendo el conjunto de América, dónde están entrenando. Pero este fin de semana nos vamos a dirigir donde juegue el equipo de América a nivel local, ESL. Estamos teniendo y hemos pedido que nos proporcionen el rol de compromisos de la fecha de este fin de semana para poder un poquito saber qué hace el conjunto de América y también de economía, que también va a participar de esta liga superior, pero en rama masculina. Vamos a estar indagando en los próximos días, ESL, qué está haciendo el conjunto de América. Vamos a empaparnos de su participación en esta liga, porque hay mucha diferencia. 5 partidos le faltaría jugar al conjunto de América y de Universitario de Tarija.
1: Evidentemente, entiendo de que el Club América tiene su campo deportivo propio, donde trabaja sin ningún problema, Pepe.
0: No, es la cancha Cafad, que está ubicado en la 6 de agosto entre la Ayacucho y Cochabamba. Es una cancha de Huali, pero que tiene también que practican ahí las chicocas del conjunto de América.
1: Ya, perfecto. Lo bueno es que tiene campo de juego disponible, pues eso es lo que se quiere para el boli, para cualquier deporte.
0: Sí.
1: Si tienes campo deportivo donde tienes la facilidad de entrenar sin que nadie te moleste, las cosas van a ir bien. Muy bien, de manera que ese es el panorama del voleibol a nivel nacional, Pepe Quintanilla. Seguimos informando.
0: Y vamos a hablar del futsal orureño. ¿Él se le parece? Porque ayer se reunieron los delegados de los cuatro equipos, que están en las semifinales, y ya pusieron a consideración el rol correspondiente. Vale decir que el día de hoy, miércoles 3 de junio, a horas 20:26, semifinales, cancha Círculo de Periodistas Deportivos de Oruro, categoría senior, 20 horas, Quirio Seniors versus Import Dead con Escada. Quirio Seniors frente a Import Dead con Escada. Y a las 21 horas con 10 minutos, categoría senior, Eléctrico Peña versus Independiente Pontejo. Fiscal de cancha es el directorio. Dos partidos electrizantes donde los ganadores el próximo día miércoles estarán jugando la final y los perdedores estarán jugando por el tercer y cuarto lugar. El campeón, nuevamente repito, es el va al campeonato nacional. A ver, escuchemos un poquito lo que decía, nos decía el, la comisión técnica del futsal, el profesor Fernando Peñafiel.
7: Buenas noches, gracias por la cobertura que me estás brindando. Y sí, evidentemente ya estamos por culminar, ¿no?, el campeonato de senior. El día de mañana, miércoles, estaría jugando en las semifinales. Entonces, cabe recalcar, ¿no?, se va a jugar a partir de las 8 de la noche. El primer partido sería Quirio Seniors con Import Dead con Escada. A las 21:10 sería Eléctrico Peña con Independiente Pontejo.
8: ¿Estos partidos son de ida o ida y vuelta, profe?
7: Estos partidos solamente se van a jugar de ida, ¿no? Si hubiera en caso algún empate en el marcador, entonces va a ir al alargue de 5 minutos. Si en el alargue de los 5 minutos hubiera otro empate, entonces estaría jugando directamente, estaríamos al lanzamiento de los penales.
0: Ahí está, es el, entonces si hay empate en estos partidos, se van a la alargue 5 minutos por lado, y si persiste el empate, a los lanzamientos penales. Desde las 20 horas en el Coliseo del Círculo de Periodistas Deportivos de Oruro, es el este día miércoles.
1: Bien, de manera que con esta actividad, bueno, seguirá adelante pues este campeonato. Hay más novedades con relación a la actividad propia que tienen los clubes. En las últimas horas han surgido ya las primeras informaciones sobre la totalidad de los campos de juego que utiliza el municipio. Hay que aclarar, sin embargo, que varios de estas canchas que por ahora está administrando la alcaldía no es trabajo de la alcaldía. Ese es un trabajo que se hizo en la gestión del expresidente Evo Morales y que ha entregado estos campos de juego a varias organizaciones que no han podido sostener. De manera que la alcaldía emitió una resolución donde ha ido recuperando para que ellos administren. Y lo malo es de que, según el informe de las autoridades, estos campos de juego nunca han sido sometidos a un mantenimiento. Por ello es que se ha encontrado en un estado lamentable varios campos de juego. Dicen de que ahora sí se va a hacer un trabajo para mejorar y lógicamente poner a disposición. Se han abierto todos los campos de juego, de manera que dice que en todos los barrios se puede utilizar las canchas. Seguramente habrá alguna reglamentación para permitir la utilización, porque no es cuestión de abrir y bueno, que lo destruyan. No, hay que tener mucho, hay que educar cómo se cuida. No puedes entrar con calzados, con zapatos de suela a la cancha, no. Tienen que ser obligatoriamente los kits, de manera que no. Todo eso hay que reglamentar, hay que educar prácticamente a los deportistas para que cuiden estos campos de juego. Es un trabajo, lógicamente, de la alcaldía municipal que seguramente va a tener que imponer, y de esta manera que el uso de los campos de juego sea de acuerdo a las normas para evitar su deterioro prematuro. De manera que creo que los primeros informes alarman, ¿no? Pero, a ver, hay esperanza de que se pueda mejorar los campos de juego que hoy dispone la alcaldía municipal Pepe Quintanillo.
0: Muy bien, esperemos que los encargados y también el municipio, el responsable del municipio, que es la unidad del deporte, puedan trabajar conjuntamente y mejorar los escenarios deportivos. Hemos podido apreciar en algunos coliseos, especialmente Edsel, que falta mucho mantenimiento. Hay palomas, ingresan palomas, han hecho su nido de palomas también en los techos de algunos coliseos, y esto se tiene que mejorar en los próximos días para el bien del deporte y de la niñez y juventud que practica el deporte.
1: Claro, evidentemente. Por eso incluye pues mantenimiento.
0: Sí.
1: No es cuestión de dar así nomás.
0: Sí.
1: Hay que reglamentar. Hay que educar, repito nuevamente, si tú no educas a los deportistas cómo se debe utilizar un campo de juego, bueno, va a haber destrozos siempre. Por eso te digo, es un trabajo arduo. La gente que está administrando el deporte, tanto en el CDD como en la alcaldía, mínimamente tienen que conocer la actividad deportiva. No solamente en el futsal, en todas las disciplinas, para de esa manera también brindar el apoyo oportuno. De manera que es un trabajo serio que tiene que hacerse, responsable, y de esa manera tratar de recuperar pues lo que unos años atrás fueron, el pasado siglo. Oruro ha tenido grandes valores en varias disciplinas. Por decirte, a ver, en el judo recuerdo, en la época cuando se entregó el Coliseo Cerrado de la zona norte, se catalogó Oruro en qué disciplinas es potencia, se dijo. Y en ese entonces, Oruro era potencia en qué: en judo, en ciclismo, en voleibol femenino, y también era potencia en atletismo, de fondo, pero con Freddy Baez, grandes estrellas que hemos tenido. Ese título ha desaparecido. ¿Por qué? Porque ya no hay actividad. Entonces, ¿qué ha pasado? Más campos deportivos, una linda pista de tartán que no había antes, pero se hacían mejores récords, mejores tiempos. Una vez que se ha instalado la pista de tartán en el estadio, prácticamente parece que ya no han querido más correr. Por eso Oruro ya no es nada en competencias de pista, de fondo nomás, simplemente las carreras por las calles. Entonces, eso va a costar mucho recuperar. Por eso repetimos de que gente que conoce del deporte tiene que estar, pero trabajando, no perdiendo el tiempo. Por eso es que creo que, Pepe, están pasando los días, nada está cambiando todavía, ni en la gobernación ni en la alcaldía.
0: Sí.
1: Esperemos que esto se revierta y que pronto tengamos novedades. Lógicamente, que creo que la prensa tiene que estar igual manera, haciendo seguimiento para informar lo que está aconteciendo. De manera que esa situación de los campos deportivos debe llamar la atención, porque no solamente hay campos de juegos que se han entregado en la ciudad de Oruro, sino también en las provincias. Hay algunas provincias donde tienen campos de fútbol, coliseos cerrados, pero que se utiliza para otras cosas, no para el deporte. Entonces, todas estas cosas tienen que conocer las autoridades, Pepe Quintanilla.
0: Efectivamente, esperemos que trabajen, ¿no? Trabajen las autoridades en bien del deporte. y usted lo dijo, ¿no? Hay campos. El atletismo se, ahí se quedó, simplemente se corren en algunas carreras pedestres en diferentes arterias de nuestra capital. El ciclismo se paralizó, no sabemos qué es del ciclismo. Y hablando de ciclismo, hoy día es día de la bicicleta. Se perdió la actividad del, de lo que es el ciclismo y otras disciplinas deportivas, que ya no hay actividades deportivas, etc. Pocas actividades y no se conoce mucho más en otras disciplinas deportivas, etc.
1: Yo creo que se enterarán, pues, los días, por lo menos emitir un saludo a una asociación que cumpla o esté de aniversario. Uh-huh. Siempre es un ánimo eso, ¿no? Si tú saludas, felicitas en su aniversario, es lindo. Pero creo que ni ese archivo tiene. Uh-huh. Ojalá logren, pues. Hay que ordenarnos, Pepe Quintanilla.
0: Sí. Bueno, ese ya estamos llegando a la parte final de esta programación. Indicarles que este día sábado juega la selección boliviana ante Escocia. Se menciona que es la primera vez que se va a enfrentar la selección boliviana a esta selección de Escocia. Y el próximo día 10, antes del inicio del Mundial, jugará con Argelia la selección boliviana de fútbol. Ya todo está dispuesto, allá los jugadores se van a unir, algunos jugadores que falta, para encarar estos compromisos que vale la puntuación en el ranking FIFA. Va a decir, en el ranking FIFA vale la puntuación correspondiente de estos compromisos, porque es fecha FIFA que ha compuesto, y Bolivia va a tener su participación de esta en esta en estos partidos amistosos. Y el 11, ya saben que va a comenzar el Mundial 2026. César.
1: Bien, estaremos atentos. Hay muchas restricciones, cobros excesivos,
0: sí,
1: para los medios de prensa. Ahora las emisoras de radio que van a transmitir los partidos del Mundial tienen que pagar también.
0: Sí.
1: Es un gran negocio.
0: Uh-huh.
1: Prácticamente nos obliga a descuidarnos, pues.
0: Sí.
1: ¿Cómo vas a pagar por una transmisión lo que es de una de las pasiones que tiene el deporte, el ciudadano común? Hay un comentario de la Argentina donde dice: la FIFA nos ha robado el fútbol. ¿Por qué? Porque ahora hay que pagar de todo. Antes era de acceso libre, en la televisión gratuitamente se pasaba, bueno, para divertirse. Hoy hay que pagar todo, hasta para respirar. Bueno, yo también me voy, Pepe. De manera que este fin de semana largo haremos reflexiones para que el día lunes estemos muy bien preparados para seguir informando. Gracias y permiso, Pepe Quintanilla.
0: Hasta el día lunes, amigos. 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Hasta el lunes, amigos del deporte.
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0: tal amigos? ¿Cómo están? Sean todos ustedes bienvenidos y bienvenidas. Muchas gracias por aguardarnos, por estar junto a la 99.7 a partir de las 14 horas con 30 minutos. Después del programa Digan la Verdad, junto a Pepe Quintanilla, el saludo muy especial para Don Edson Yankee también. Mucha información, ¿no? Respecto al mundo deportivo, que lo conocemos en Apio 2, sí, bueno, previo al programa, ¿no? Bueno, amigos, nosotros arrancamos el programa del día de hoy. Hoy es miércoles. Hoy es miércoles, día de feria. Mucho movimiento comercial el día de hoy. Bueno, no tan... a comparación de otros días o de otros miércoles o sábados. Bueno, el panorama es algo diferente, ¿no? En el sentido de que aún continúan los problemas sociales en el país, que lamentablemente nos está preocupando de gran manera. El dinero no alcanza. Hoy nos decían nuestras amiguitas, nuestras amigas en realidad de la Pío 2, hemos conversado con muchas personas, varones, mujeres, amas de casa, en el comercio, y nos decían, no, estamos muy preocupados por los productos que están realmente caros. Bueno, hoy vamos a hablar de ese tema, hablaremos un poco también de, bueno, pidiendo siempre de que los sectores movilizados puedan acudir y apegarse al diálogo. La única solución para poder solucionar este conflicto, el daño nos estamos haciendo entre nosotros. Ayer hablábamos con nuestros amigos de la comunidad de Urumurato, ¿no? ¿Qué nos decían? No, estamos bloqueando porque no tenemos nada que comer. Y esas son las consecuencias de estos bloqueos que se están presentando por más de un mes. Y es que hay que decirlo, el tema es político. No puede ser posible que entre nosotros podamos seguir dañándonos, seguir impidiendo el paso. En Oruro, señores, se ha registrado ya el segundo deceso de pacientes oncológicos que no están llegando a cumplir su tratamiento. No pueden ir hasta La Paz por los bloqueos. Lamentablemente, son delitos de lesa humanidad estos que se van presentando porque no dejan pasar a las ambulancias. La Caja Nacional de Salud el día de hoy también se quejó a razón de que habrían golpeado, habrían de alguna manera lanzado piedras y demás, ocasionando destrozos en las ambulancias. ¿Qué está pasando? Hoy vamos a hablar de este tema, así que los invitamos, amigos y amigas, a comunicarse con nosotros. Hoy vamos a seguir analizando, compartiendo su criterio. Mire que el día de mañana ya es Corpus Christi, una celebración muy importante, donde se cumplen también ciertas tradiciones, ¿no? Especialmente en gastronómicos. Se comparte un poco de fruta, pero al parecer este año será totalmente diferente a razón de los bloqueos, la escasez de productos, el precio de los productos está en el cielo. La lechuga, 18 bolivianos nos decían el día de hoy. Bueno, estaremos muy atentos también a lo que va a ocurrir durante esta jornada, pero bueno, una semana bastante dolorosa también para nosotros, porque vemos que muchas familias la están pasando muy mal, el dinerito no está alcanzando, no podemos comprar los productos de primera necesidad, y es lo que nos apena bastante, que entre bolivianos sigamos haciéndonos daño, mientras otros de repente tienen el sueldito asegurado y no un sueldo mínimo, sino son miles y miles de bolivianos que siguen incitando al odio, a la violencia, a movilizarse. Quienes están movilizando son quienes viven del día a día, ¿no? De repente tal vez... engañados, convencidos de que, bueno, la mejor solución es el cambio de presidente. Vamos a insistir que se debe acudir a un diálogo, conversar entre las partes movilizadas, porque déjenme decirle que no son todo el sector campesino en el país, ¿no? En Oruro, por ejemplo, hoy se han manifestado, dicen, ya no queremos bloqueo, ¿no? Nos estamos haciendo daño entre nosotros. Y había también algunas personas que nos llamaron, dicen, no podemos llevar nuestros productos a La Paz, Cochabamba, en cuanto a las verduras, por ejemplo. Es una situación bastante complicada. Bueno, amigos, hoy es miércoles, mitad de semana, más adelante seguimos hablando de este tema, vamos a escucharle también a usted, ¿Qué piensa? ¿Cuál es su opinión respecto a esta situación? ¿Sí? Hoy es miércoles y el clima que nos acompaña bastante bien. ¿Qué dice usted? ¿Hace calor? Sí, un sol radiante el día de hoy. Un cielo totalmente despejado que hemos tenido, una temperatura máxima de 18 grados, la mínima de 1 grado bajo cero. Tenemos vientos de aproximadamente 3 a 4 kilómetros por hora y la humedad es del 26%. Y este panorama lo vamos a tener durante todo este día miércoles, un cielo totalmente despejado. Hoy miércoles bastante trancadera también en ciertas calles, ¿no? Esto a razón de algunos desfiles, entiendo, se han ido desarrollando algunos desfiles en pleno centro de la ciudad que ha ocasionado de alguna manera, que se registren estas largas trancaderas, ¿no? El saludo muy especial a mis queridos amigos en el servicio de transporte público. Están en sintonía de la radio, ¿no? Déjenme anunciarles que más adelante, en tan solo 10 minutos, nosotros iniciamos también la transmisión en vivo a través de las redes sociales, así que los invitamos muy cordialmente a seguirnos también en nuestras redes sociales. Y también nos puede seguir en Facebook, donde, bueno, tenemos mucha información. Hemos compartido también acerca de las amas de casa, cómo se están quejando. No alcanzan la platita, nos dicen, información del panorama nacional, los precios que se van comercializando en los productos. Bueno, tenemos mucha información que más adelante también vamos a compartir con ustedes. Vamos inmediatamente a la parte musical, ¿sí? ¿Tenemos tiempo para una canción? Pero claro que sí, nos vamos inmediatamente a la parte musical, amigos y amigas. Más adelante continuamos con mucho más junto a la tarde en directo.
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Exactamente, 14 horas con 53 minutos. Sigamos avanzando en el programa. Bueno, y hay algunas personas que nos están escribiendo a través de las líneas que están siempre habilitadas, 718-80700, 718-80700, y la línea telefónica también, 52-76-163.

0: qué buenos ritmos que estamos compartiendo. Amigos y amigas, permítanos dirigirnos a nuestro espacio publicitario. Tenemos excelentes sugerencias para todos ustedes. Más adelante continuamos con mucho más. Estaremos compartiendo también la noticia de la hora junto a la Raider Ball, un vistazo de lo que ocurre en este momento en todo el país.
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0: Es la hora 15 en punto.
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1: En La Paz, el ministro de la Presidencia, José Luis Lupo, informó que han recibido una carta de los sectores movilizados, la Federación de Campesinos Túpac Katari y la Confederación de Mujeres Campesinas.

0: Chinas Bartolina Sisa y pueblos originarios, y el gobierno respondió invitando al diálogo. Escuchemos las declaraciones del ministro de la Presidencia.
1: Sí, hemos recibido una carta de los sectores movilizados el día de hoy día, y le hemos respondido inmediatamente, positivamente, y estamos invitándolos al diálogo para poder empezar a trabajar los temas que se plantean en esa carta.
2: Específicamente, ¿quiénes son, ministro, por favor?
1: Es el sector Túpac, Bartolina Sisa y los sectores de los pueblos originarios.
2: ¿Son los movilizados?
1: No sabemos todavía cuándo, porque los hemos invitado a partir de haber recibido nosotros una solicitud. No necesariamente para aceptarlos, pero para resolver varios temas que fue respondida positivamente.
0: En Oruro, Transporte Pesado se organiza para realizar el rescate de los camiones y choferes que se encuentran varados en los puntos de bloqueo.
3: El transporte pesado de Oruro, cansados de los perjuicios que está ocasionando los bloqueos en las carreteras, se organizan para realizar el rescate de sus compañeros choferes varados en distintos sectores. Así lo señaló el presidente del transporte pesado, Jorge Gutiérrez.
4: No va a ser el desbloqueo, el rescate de nuestros colegas transportistas. Tenemos que ir a rescatarlos. Acá, hacerlos llegar a Oruro, por lo menos en Oruro, vamos a compartir un plato de comida con ollas comunes. Bueno, a nivel país tenemos más de 5.000 transportistas internacionales, ojo, ya, internacionales, que tenemos atrapados en diferentes puntos de bloqueo. Pero nosotros, ¿no?, de la posibilidad, como Oruro, vamos a actuar, ¿no? Vamos a intervenir en lugares de bloqueo. Primero vamos a dialogar.
3: Informó Wilson Cruz, el Pío 12, Herbol Oruro.
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0: La noticia internacional llega a través de la agencia EFE.
6: El Japan Drone 2026, la mayor feria de drones de Japón, ha dado inicio este miércoles con más de 300 empresas presentes y el objetivo de integrar robots en el mundo laboral ante la escasez de mano de obra. Bajo el lema La revolución de las infraestructuras impulsadas por drones, revitalización regional y desarrollo urbano, la feria, que se desarrollará hasta el viernes, reúne desde drones gigantes diseñados para el reparto de mercancías hasta modelos submarinos capaces de recoger objetos en el fondo del mar. Sin embargo, uno de los proyectos que llama la atención y que ya se ha puesto en marcha es el G1 de Unitree Robotics, un robot humanoide que ayuda a transportar el equipaje en el aeropuerto de Haneda, iniciativa que busca que el personal del aeropuerto se centre en las tareas que requieren criterio humano y dejar a los robots las labores pesadas y repetitivas, como lo afirma el gerente del Grupo de Desarrollo Tecnológico de Japan Airlines. La llegada masiva de turistas y el envejecimiento de la población han provocado una crisis estructural en el mercado laboral. Es por ello que la aerolínea, junto a la empresa GMO Internet Group, no han dudado en desarrollar proyectos para un mundo envejecido. Los cientos de visitantes del Japan Drone 2026 también encontrarán drones voladores pensados para operar en zonas de difícil acceso, como la accidentada planta nuclear de Fukushima, y pequeños modelos capaces de adentrarse en cualquier espacio, por reducido que sea.
7: Todo apunta a que no va a haber fútbol este fin de semana, pero se espera esa decisión de que ABB Independiente puedan jugar el sábado y que The Strongest Oriente puedan jugar en el Estadio Hernando Siles. Lo que sí se ha programado es para la fecha del 12 de junio. Sí, ya vamos a estar en Mundial. San Antonio ABB van a jugar en el Capriles a las 15 horas ese viernes 12 de junio. El viernes Nacional Potosí Real Oruro. El sábado 13 de junio Independiente Real Potosí. El sábado GB San José frente a The Strongest, 18 horas. Va a ser ese partido en el Jesús Bermúdez. El domingo 14, Blooming Real Tomayapo. El mismo domingo, Aurora Oriente Petrolero. El lunes jugarían Bolívar frente a Guavirá a las 19 horas. Mientras tanto, que el martes 16, Olva Rede Universitario de Vinton, el Municipal de Villa Ingenio. Siempre y cuando hay una solución a todos estos problemas, a la convulsión social que está viviendo el país. Marcelo de la Cruz, Herbol Deportes.
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0: ¿Qué tal, amigos? ¿Cómo están en las redes sociales? Nosotros ya estamos también a través del TikTok y sí, estamos transmitiendo el programa del día de hoy, día miércoles 3 de junio. Ya estamos listos para compartir con ustedes también una tarde musical, una tarde muy diferente junto a la Pío 12, la 99.7. Hoy hemos iniciado el programa pues con un estilo musical totalmente diferente, ¿no? Así que habilitamos línea móvil, ¿sí? 718-80-700, totalmente habilitada, 718-80-700 y la línea telefónica también, ¿sí? El 52-76-163. Tenemos ya los primeros contactos. A ver, vamos a conectarlo. Aló, aló, buenas tardes.
1: Hola, la Pío 12.
0: ¿Cómo está? ¿Con quién tengo el gusto?
1: Con don Luchito.
0: Don Luchito, ¿qué tal? ¿Qué novedades? ¿Qué está haciendo esta hora?
1: Ah, bueno, trabajando particularmente.
0: Muy bien.
1: Y don también Luis, un poquito, pues, queriendo saber si, señorita, hoy tenía que haber una reunión. Estaba llamando, creo, eso, don Edman Lara.
0: Sí.
1: Quería reunirse, creo, con el gobierno, algunos sectores, para buscar alguna solución.
0: Están en ello, ¿no?
1: A las 2 de la tarde. ¿Qué novedad de eso, señorita?
0: Hasta el momento no tenemos reporte, pero entendemos de que sí se está convocando esta reunión, ¿no? Porque el tema de los bloqueos, las personas que están sumamente afectadas, sector salud, están pues en emergencia y mucha gente que está sufriendo los perjuicios. Bueno, enseguida vamos a compartir la información, don Luis. Sin embargo, usted, ¿qué opina respecto a esta situación? Bueno, ya es más de un mes que estamos totalmente asfixiados, ¿no? Y bueno, la asfixia también nos estamos provocando entre nosotros. A ver, ¿qué comentario tiene usted?
1: Sí, es así, señorita. Todos coincidimos en nuestro país que lo único que estamos logrando es perjudicarnos nosotros, ¿no? Simplemente muchos productores de todo índole, en comida, en alimentos, en ropa, en otros rubros. Yo creo que nosotros nomás nos hacemos daño y no al gobierno, porque el gobierno es pasajero, va a estar una gestión y después se va, se olvida, pero esta situación económica queda, ¿no? Muchas pequeñas empresas, medianas o algunas hasta grandes serán afectadas, porque usted sabe, al día es el trabajo, al día es la producción, los sueldos, los beneficios, y cuando fallamos un tiempo yo creo que es difícil, es irreversible poder recuperarse. Necesito, yo quisiera que se den cuenta nuestros hermanos que están los bloqueos, que están tal vez un poquito confundidos también, ¿no? Pero yo creo que es tiempo ya de razonar, de llegar a un acuerdo. Está bien, yo creo que por ahí tienen razón, ¿no? No les doy ni les quito la razón, pero es bueno hablar, dialogar de frente con los gobernantes y encontrar una solución que sea en beneficio de ellos, también de todos. Como les reitero, la economía ya no se puede volver atrás. Una vez ya perjudicada, eso se va a arrasar por mucho tiempo y cuesta levantarse, pues, señorita. Esito, yo quisiera que entiendan después. Yo creo que puede haber soluciones que sean beneficiosas de todos, en realidad, señorita Fabiola.
0: Así es, ¿no? Nos estamos perjudicando entre nosotros, una situación realmente muy complicada. Me apena mucho de aquellas familias, por ejemplo, que están delicadas de salud, que no pueden cumplir con su tratamiento, o bueno, queda en la impotencia de no poder hacer nada frente a esta situación, ¿no? Porque los conflictos sociales continúan. Esperemos tener el día de hoy noticias de esta reunión que está prevista para las 14 horas, don Luchito. Vamos a estar muy atentos también a nuestros equipos de prensa y en la red Herbol para compartir con ustedes. Sin embargo, también el vicepresidente va a asistir y además se prevé anuncios importantes en torno a nuevos decretos, pero vamos a estar muy, muy atentos también acerca de este tema. Don Luchito, a ver, ¿alguna canción que quiera escuchar hoy en la tarde?
1: Sí, por favor, nos alegraremos con música, ya que la impotencia, a veces la preocupación es mucho, pero de alguna manera va a haber una solución. Hay que ser optimistas, hay que alentar a ellos, señorita Fabiola.
0: Claro que
1: sí. A ver, escucharemos, ¿qué le parece un recuerdito de los Carcas?
0: Ya, perfecto. ¿Qué canción?
1: Podía ser Una Papita. Nos alegraremos. Vamos a bailar en nuestro trabajo y los que están también escuchando el programa, que se alegren.
0: Claro que sí. Muy bien, don Luchito. Enseguida sale su canción, ¿ya?
1: Gracias. Que tengan un bonito día.
0: Igualmente.
1: Muy buenas tardes, señorita Fabiola.
0: Igualmente. Chao, chao.

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1: Lindas canciones que estamos disfrutando a esta hora de la tarde, amigos y amigas. También el saludo muy especial a quienes nos están escuchando y nos están observando a través de las redes sociales. Un saludo muy especial, gracias por estar en sintonía de La Pío 12 a través del TikTok, ¿no? Una nueva alternativa también para que usted nos siga, ¿sí? Me a volar. Exactamente 15 horas con 17 minutos. Antes de irnos a la parte musical, amigos, vamos a revisar la información del panorama local, ¿sí? Tenemos información. A propósito de estas reuniones, la gente quiere saber qué es lo que está ocurriendo. Habló el ministro de Presidencia, José Luis Lupo, acerca de las reuniones y, los sectores movilizados. Escuchemos lo que mencionaba durante esta jornada.
2: ¿Sectores movilizados?
3: Sí, hemos recibido una carta de los sectores movilizados el día de hoy día y le hemos respondido inmediatamente, positivamente, y estamos invitándolos al diálogo para poder empezar a trabajar los temas que se plantean en esa carta.
4: Específicamente, ¿quiénes son, ministro, por favor?
3: Es el sector Tupac, Bartolina Sisa y los sectores de los pueblos originarios.
4: ¿Cuándo son los movilizados?
3: No sabemos todavía cuándo, porque los hemos invitado a partir de haber recibido nosotros una solicitud. No necesariamente para aceptarlos, pero para resolver varios temas que fue respondida positivamente.
2: Ministro, también el gobierno ha enviado un proyecto de ley para a los sectores movilizados.
3: Sí, hemos recibido una carta de los sectores movilizados el día de hoy día.
1: Y bueno, en cuanto a este tema también, pues el ministro de la Presidencia, José Luis Lupo, ha informado que el Ejecutivo respondió positivamente a la carta enviada por los sectores Tupac Katari, Bartolina Sisa y Pueblos Originarios. La medida abre la puerta a una mesa de diálogo en busca de acuerdos frente a los conflictos y a las movilizaciones que se registran en distintas regiones del país. Hemos escuchado la palabra del ministro, ¿no?, de la Presidencia, quien, bueno, explicaba también esta situación y la postura de los sectores movilizados. Entre otros temas, vamos a seguir escuchando la palabra de la autoridad.
3: Agradecemos la iniciativa de diálogo del vicepresidente y de la Asamblea Legislativa en general. Acudimos con el mismo entusiasmo y energía de siempre. Seguimos creyendo que el mejor camino para encontrar soluciones es el diálogo en Bolivia, evitar la violencia y entendernos. Y este es un espacio más de diálogo que, por supuesto, que el gobierno va a participar. Sí, hemos recibido una carta de los sectores movilizados el día de hoy día y le hemos respondido inmediatamente, positivamente, y estamos invitándolos al diálogo para poder empezar a trabajar los temas que se plantean en esa carta.
4: Específicamente, ¿quiénes son
5: los sectores?
3: Es el sector turístico.
1: Hay la posibilidad entonces de que estos conflictos se puedan tratarse en mesas de diálogo para buscar nuevos acuerdos y así de alguna manera pacificar y sobre todo liberar las principales carreteras de nuestra ciudad, de todo el país. Son muchos puntos de bloqueo que se han registrado en Bolivia en estos últimos días. Vamos a estar muy atentos a lo que vayan a determinar, en qué momento se van a reunir las autoridades con los sectores movilizados, que está causando bastante preocupación a la población. Entre tanto, amigos, nos vamos a la parte musical, ¿le parece? Vamos a disfrutar también buenos ritmos musicales, las solicitudes también que hacen nuestros amigos oyentes. Vamos a la parte musical, ¿le parece?
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0: una canción que nos han solicitado nuestro amigo Don Luchito, ¿no? No se olvide que está siempre habilitada la línea móvil 718-80700, 718-80700. Y la línea telefónica también, el 52-76-163, para que usted solicite su canción, la canción que más le gusta. De repente también tiene alguna opinión sobre la situación actual que vive el país. Con mucho gusto vamos a escucharle. Sí, tenemos micrófonos abiertos a esta hora de la tarde y nuestros amigos también quienes se van comunicando a través del TikTok. Nos hacen algunas consultas. Dice Fabiola pregunta, ¿quién controla a las autoescuelas, imagino, no? Que nos obligan a adquirir sus servicios para sacar una licencia de conducir y no nos permiten dar un examen directo. Bueno, entiendo que son escuelas autorizadas, ¿no? Que después del proceso, inmediatamente, pues, los exámenes, ¿no? Si no estoy equivocada, pues, es la dirección de tránsito, pero puedo estar equivocada. Aunque la Dirección Departamental de Tránsito también extiende, ¿no?, los cursos o, bueno, una etapa preparatoria para luego tramitar la licencia de conducir.
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0: Quiero enviar un saludo muy especial hoy a mis queridas amigas allá en el mercado Bolívar. Sí, hoy les hemos visitado. Muy amables muchas de ellas, aunque muchas no nos quisieron también responder algunas consultas. Imaginamos que el estrés, el temor, algo complicado, ¿no? Hacíamos algunas consultitas del precio, por ejemplo, pero nos decían, no sé nada. Y aquellas amigas valientes también en los diferentes puestos que nos decían, sí, los productos estamos agarrando un precio más elevado. Ya con más sinceridad un poco se soltaban para poder informar a la población porque son ellas quienes tienen la información oficial acerca de los precios, por ejemplo, ¿no? En la calle Sucre entiendo que llegó fruta el día de ayer, pero bueno, hoy al menos no había, dice, mañana probablemente pueda llegar, pero no se sabe, hay una incertidumbre. Lo que sí hemos podido encontrar de frutas allá en el mercado, especialmente en la calle Sucre entre Tarapacá y Tejerina, ha sido pues el pacay, ¿no? Que hubo en grandes cantidades. No, grandes cantidades, pero sí, muchas personas que estuvieron con la venta del pacay, pero otras variedades de fruta no.

Bueno, hemos cambiado el estilo musical. Habíamos iniciado con los clásicos, ¿no? Y ahora estamos con la música nacional. Enseguida vamos a cambiar el ritmo. Hoy tengo entrevistas, amigos. Quiero hablarles también de una jornada muy especial para quienes les gusta practicar esta disciplina deportiva, como es el ciclismo, ¿no? Una disciplina bastante interesante, extrema en ciertos casos, pero también pues nos permite un poco despejar la mente, hacer ejercicio al momento de trasladarnos, y que especialmente en días de conflictos pues se convierte en un plan B, ¿no? La bicicleta. Más adelante voy a hablarle de ese tema, así que, bueno, vamos a disfrutar buena música, ¿le parece? Sí, escuchemos un poco de la agrupación Huayna Huila, una canción que particularmente me trae una vibra positiva. Para alegrar la tarde también. Un saludo muy especial a mis amigos y amigas quienes nos escuchan a través de la 99.7, a través de la Pío 12. A mis amigos y amigas en el servicio de transporte público. Los tres operadores, sí, están en sintonía de la radio. Un saludo muy especial, un abrazo. Esperemos que tengan una muy buena tarde. Vamos con Huayna Huila y esta canción que dice Desde Lejos.

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0: Bien, amigos, nosotros continuamos con más en el programa y bueno, queremos hablar de una jornada muy especial. Hoy es miércoles 3 de junio, ¿no? 3 de junio y hoy particularmente se recuerda una fecha muy interesante, el Día de la Bicicleta. Vamos a conversar con Juan Luis Solís, quien siempre está en contacto con la Pío 12 para poder orientar también a la población acerca de fechas y bueno, también de las actividades que se desarrollan en Oruro. Juan Luis, muy buenas tardes. Fabiola Aquino te saluda desde la red Pío 12. Hoy una fecha que vale la pena recordar también.
1: Sí, muy buenas tardes. Muchas gracias por este espacio y también un saludo a toda la población orureña que escucha este importante medio de comunicación. Y como mencionaba, sí, hoy día es un día muy importante, es 3 de junio, Día Mundial de la Bicicleta, un medio de transporte sano, ecológico, saludable y amigable con el medio ambiente también. Es por eso que hoy, 3 de junio, se ha hecho una pequeña actividad con los clubes que existen en nuestro departamento para socializar diferentes aspectos desde lo que es el 3 de junio, la ley que existe en nuestro municipio con el fomento a la bicicleta y también dar un mensaje de cordialidad entre el ciclista y el conductor.
0: Hay un conflicto muy grande, ¿no?, entre el conductor y el ciclista, en el sentido de que a veces invadimos, por ejemplo, ciertos lugares que son destinados para los ciclistas, las ciclovías, pero también el uso excesivo de la bocina, ¿no? A ver, ¿cuáles son los mensajes y aspectos que se quiere socializar, Juan Luis?
1: En principio, la cordialidad que debe haber y tolerancia entre el ciclista y el conductor. Uh-huh. En esa coyuntura en la que estamos viviendo, muchos se ven forzados a utilizar la bicicleta como un medio de transporte. Sin embargo, Oruro no tiene las condiciones para poder circular en bicicleta como en otras partes del mundo. Entonces el ciclista a veces arriesga su integridad yendo por algunas calles o avenidas. Es por eso que existe una norma de amistad entre el ciclista y el conductor a nivel mundial de 1.5 metros. Quiere decir que si hay un ciclista por delante, el conductor debe alejarse 1.5 metros para evitar cualquier incidente entre el ciclista y el conductor. Entonces, ese respeto que pueda generarse en este día y para que se quede como un hábito en nuestra sociedad, esa distancia de 1.5 metros de amistad es lo que estamos denominando como involucrados en esta actividad, 1.5 metros de amistad entre el conductor y el ciclista. Entonces son situaciones que a nivel mundial se ha ido manejando y socializando.
0: Me parece muy interesante en el sentido de denominarlo así, ¿no? 1.5 metros de amistad con el señor conductor. Usted, Juan Luis, que siempre recorre las carreteras, pues es algo complicado, ¿no? El susto, quien no está acostumbrado, por ejemplo, pues lleva consigo el susto de que pueda pasar algún tipo de incidente por la velocidad, por el sonido también que uno escucha cuando un vehículo a fuerte velocidad esté pues cerca de la bicicleta, ¿no? Así que, bueno, ahora a poner en práctica, especialmente a nuestro amigos en el transporte. ¿Qué otros aspectos hoy es importante recordar, Juan Luis?
1: Sí, haciendo también esta pequeña conmemoración al 3 de junio, que es Día Mundial de la Bicicleta, que ha sido dispuesto por la Organización de Naciones Unidas desde el año 2018. Entonces también estamos promoviendo lo que es las ciclovías también, que Oruro tiene una ley municipal del uso de la bicicleta como medio de transporte. Uh-huh. En esta ley municipal habla muchos aspectos muy bonitos en favor de no solo del medio ambiente, no solo de la salud de la persona que maneja bicicleta, sino también en favor de la bicicleta. Por ejemplo, en esta ley menciona que las instituciones, tanto públicas como privadas, deberían tener un espacio para el parqueo de bicicletas y las nuevas construcciones deberían tener también un espacio para que haya seguridad para las bicicletas. Entonces se ha socializado ese tema. También habla de las ciclovías, lo importante que es implementar las ciclovías en nuestro municipio, tomando en cuenta que Oruro es un altiplano, es una ciudad plana muy adecuado para el manejo de la bicicleta. Y a nivel mundial, las principales ciudades usan más la bicicleta que el automóvil. Y es en ese sentido que, con la coyuntura que estamos atravesando, la bicicleta se vuelve una herramienta fundamental. No hay gasolina, no hay, el pasaje ha subido, las cosas han subido, y muchas personas han optado en utilizar la bicicleta para ir a su fuente de trabajo, pero no existen las garantías. Muchos estudiantes también que han optado, han visto la necesidad de ir a su escuela en bicicleta, en algunos casos los colegios no les permiten entrar con bicicleta, pero sí existe una ley municipal que dice que sí, que no solamente deben permitir el uso de la bicicleta, sino también garantizar un espacio para que su bicicleta esté segura. Entonces es una alternativa. Y en el tema de las ciclovías, muchos se han visto en ese riesgo. Por ejemplo, Pinto, el centro, Tagarete pondremos. Es la avenida 24 de junio, una avenida muy transcurrida, pero por esta necesidad por la que está atravesando el país y también por la coyuntura y muchos otros temas, muchos se han visto forzados a ir en bicicleta por la avenida 24 de junio, generando muchos accidentes. Y también tenemos un monumento en ese lugar desde hace algunos años que un ciclista ha perdido la vida en ese sentido. Pero hay formas de adecuar. Si bien no hay presupuesto para hacer ciclovías como corresponde, podemos adecuar ciertos espacios y eso está en manos de nuestras autoridades. Por ejemplo, el espacio paralelo a la avenida 24 de junio es amplio. Es un espacio muy amplio que, si bien, reitero, no se puede hacer una ciclovía como tiene que ser, pero se puede adecuar, nivelando algunos lugares, levantando los escombros en ciertos lugares, y así se puede garantizar la seguridad.

0: Juan Luis, logra escucharnos. Hemos perdido la señal. Sí, y por favor, si nos escucha. Bueno, a ver, vamos a tratar de restablecer precisamente este aspecto con el sonido. Juan Luis, por favor, le estamos escuchando. ¿Nos confirma si nos escucha también? Algo sucede con la señal, Juan Luis. Aguárdeme unos minutitos, por favor. Vamos a nuevamente restablecer la señal y el contacto con Juan Luis, quien nos está hablando acerca de esta norma, además de los espacios que deben ser utilizados especialmente para las bicicletas. Hoy estamos recordando, ¿no?, el Día de la Bicicleta. Juan Luis, ¿nos escucha, por favor? Adelante. Algo sucede, algo está sucediendo con nuestra señal, Juan Luis. A ver, vamos a intentar nuevamente. Adelante, por favor, Juan Luis. Algo sucede, algo está sucediendo con nuestra señal. Bueno, qué lamentable, estamos perdiendo este contacto. Nuevamente lo vamos a intentar para que también usted, amigo, pueda comprender también en su totalidad cuál es la importancia de poder tener estos espacios, poder recordar también un poco acerca de el Día de la Bicicleta, que en tiempos como ahora, como estos, es muy importante y es muy necesario, ¿no? En el sentido de que nos sirve mucho para podernos transportar, para podernos también dirigir hasta nuestros destinos. A ver si tenemos suerte nuevamente, vamos a activarlo. Ahora sí, creo que sí, ya tenemos suerte. Juan Luis, por favor, lo estamos escuchando. Mil disculpas.
1: Sí, no, no se preocupe. ¿Me escuchan? Eso quisiera saber.
0: Sí, sí, ahora sí, con total claridad.
1: Ah, bien, qué bien. No sé hasta qué lugar me han podido escuchar anteriormente. Sin embargo, decía que más allá de ese mensaje de la amistad entre el conductor y el ciclista que debe haber con ese metro y medio de distancia, también se está socializando la ley que está vigente en nuestro municipio, más aún en esta situación en la que estamos atravesando, donde muchas personas se han visto en la necesidad de transitar en bicicleta, pero Rudo no tiene las condiciones adecuadas para manejar bicicleta. Por ejemplo, en el camino de Vinto al Tagarete, muchos estudiantes y personas con sus familias están trasladándose en bicicleta, pero no existe esa ciclovía. Ahora, si bien no hay el presupuesto para hacer una ciclovía como corresponde, hay mucho espacio a los costados de la avenida para adecuar. Solo se necesita limpiar en algunos lugares los escombros, nivelar ciertos sectores, y solo con eso ya se puede garantizar la seguridad del ciclista, ¿no?, del estudiante, del papá que le está llevando a su hijito a la escuela. Entonces ya estaríamos dando un paso. Entonces existen las normativas, existen las leyes que también las instituciones deben cumplir. Por ejemplo, si uno quiere ir a pagar al banco, por ejemplo, el banco está en la obligación de tener un espacio para que su bicicleta esté segura y no sufra los robos que lamentablemente van sufriendo algunas personas que se transportan en bicicleta, siendo este el único medio de transporte que tienen. Esas actividades he ido realizando el día de hoy. También se ha dado a conocer lo que es este movimiento ciudadano, colectivo ciudadano, Oruro en Bici. Oruro en Bici es un colectivo, un movimiento conformado por diferentes clubes de Oruro, pero también donde todas las personas que quieran apoyar ese tipo de actividades tienen las puertas abiertas para formar parte de este grupo en favor no solo de la economía del orureño, sino también de la salud de los orureños y en favor de una mejor ciudad para todos nosotros, una ciudad más habitable.
0: Claro que sí, para que de alguna manera también, Juan Luis, se pueda, bueno, tener una calidad de aire bastante favorable, ¿no? Porque vemos que en la ciudad de Oruro y en las ciudades capitales, bueno, el clima es, el cielo, el aire es contaminado, ¿no? Especialmente por los gases que emanan los vehículos, y la bicicleta sería una gran alternativa para reducir precisamente esa contaminación. Ahora bien, si hablamos de ciclovías, tenemos, Juan Luis, en la ciudad, recuerdo que tenemos, sin embargo, muchos de ellos están siendo ocupados por algunos vehículos, algunos comercios. Yo creo que hay que pedir también un poco de conciencia a la población, ¿no? Para que respete estos lugares, para que de alguna manera también cedamos este lugar que está destinado para un objetivo, que son las bicicletas, y no así ocuparlos con negocios, vehículos, estacionamientos, talleres y demás, ¿no? Ahora, una consulta. ¿Cuáles serían los lugares apropiados para la habilitación de las ciclovías?
1: Una ciclovía urgente es la de Vinto y el centro de la ciudad. Podemos Vinto Tagaret. Eso es urgente, necesario. No se necesita quizá realizar tanta inversión más que una adecuación de la vía que está paralela a la avenida principal. Es el camino de tierra, pero si se adecua puede ser muy útil para muchas familias orureñas que día a día están transitando desde la zona este hasta el centro de la ciudad. Posterior a eso, ya con coordinación y análisis también vial, la otra ruta sería la zona sur hacia el centro y del norte de la misma forma hacia el centro. Como mencionas, existen ciclovías, pero que no se están utilizando de manera adecuada. Uh-huh. Y estas están, por ejemplo, hay una que es del casco del minero, que viene hacia más o menos hasta el sector del monumento al sapo. Ahí hay una ciclovía que también hay que ir tal vez señalizándolo mejor o pidiendo a la población que se pueda respetar ese espacio. Hay otra ciclovía que es de la avenida 6 de agosto, desde la Campo Jordán, más o menos, creo que tiene otro nombre, ¿no? La paralela a las 10, la que es por las 10, hasta la avenida al Valle. Entonces, uh-huh. Héroes del Chaco, exactamente. Hay otra ciclovía que también no es muy conocida y no se está utilizando adecuadamente. Sin embargo, existen rutas fundamentales para la movilidad en el sentido de trabajo, uh-huh. No tanto ya en el tema de paseo, sino de trabajo y amortiguar la crisis por la que estamos pasando. Y reitero, esa es la avenida 24 de junio, que es la primordial que se puede ir trabajando como una prueba preliminar.
0: Muy bien. Pues Luis, ya en la parte final del programa, ¿qué días se van a dirigir a hacer un recorrido por las montañas? Tal vez actividades que se van a dirigir a otras localidades, comunidades. ¿Están en preparativos de aquello?
1: Sí, este movimiento que es Oruro en Bicicleta puede ser formado está conformado por varios clubes de Oruro que existen en Oruro. Y también están invitados personas, activistas que quieran ser parte de este movimiento colectivo ciudadano, Oruro en Bici. Yo pertenezco a un club que forma parte de esta comunidad y es el Club Biciaventureros. El Club Biciaventureros viene realizando diferentes actividades a nivel municipal, departamental, nacional e internacional. A nivel municipal se tiene diferentes rutas en el transcurso de la semana, los jueves en la noche, los martes en la mañana y los domingos, que son rutas para conocer diferentes paisajes de nuestra ciudad. Pero también el Club Biciaventureros participa en lo que es el cordón ecológico, diferentes aspectos ecológicos que se van llevando, como es el Titán, ¿no? La plantación de arbolitos en el sector del Titán tiene el Club Biciaventureros espacio, recorriendo por las serranías de Oruro, también tiene un proyecto cicloturístico por el lugar, y asimismo tenemos rutas que van a nivel nacional, como ruta Cochabamba, a Sucre, a La Paz, y este 21 de junio estamos yendo rumbo al Inti Raymi en Cusco. Entonces son actividades que promovemos para el uso de la bicicleta, pero también recreativas y turísticas también.
0: Perfecto. Juan Luis, como siempre es un gusto acompañarle, bueno, y conocer también sus actividades que van realizando y que nosotros, bueno, hacemos también extensiva para que la población se enfoque también en este tipo de actividades que son amigables con el medio ambiente. Es muy bueno también salir a dar un paseo en bicicleta, nos despejamos, nos desestresamos y creo que también es muy saludable, ¿no? Juan Luis, muchísimas gracias, siempre atentos a sus actividades y en cualquier momento estamos nuevamente con usted.
1: Muchas gracias por este espacio y un saludo a la población hondureña.
0: Gracias. Muchas gracias. Y que tenga buena tarde, Juan Luis. Amigos y amigas, es importante hablar de esas actividades, ¿no? Hemos tenido un pequeño desperfecto, pero ya lo tenemos solucionado. Hoy recordamos el Día de la Bicicleta, una jornada que nos permite, bueno, de repente resaltar los beneficios de la bicicleta. Nos ayuda bastante en épocas como esta, por ejemplo, al momento de trasladarnos, al momento de poder dirigirse a uno u otro lugar y donde las carreteras estén bloqueadas, pues nos facilita bastante, ¿no? Claro que amerita un poco más de esfuerzo, ¿no? Al momento de poder realizar el recorrido a distancias largas, pero es muy amigable con el medio ambiente. Lo que sí nosotros queremos destacar bastante es de que evidentemente hace falta estas ciclovías en la ciudad de Oruro, especialmente le vamos a hablar de la ciudad de Oruro, y una de las más principales dice que es en la avenida 24 de Junio, la que conecta Vinto con la plaza, por ejemplo, esta avenida que necesita urgentemente, pues, estos lugares, ¿no? Para recorrer, para de repente ir al trabajo, a la escuela y otros, ¿no? Así que, bueno, hoy hemos hablado de este tema que nos parece bastante interesante. Un saludo muy especial a los biciaventureros, el Club de la Bicicleta también, y a todos quienes se dedican a este deporte tan bonito, extremo también a la vez, ¿no?

Tenemos algunos mensajitos que nos han ido llegando, no hemos podido dar lectura por la entrevista. A ver, ¿puedes colocar mi canción? Es un temón, nos dice. ¿Qué canción? Esto ya lo leímos. Buenas tardes de Dios, hermosa dama. Oh, muchas gracias. Me pareces cara conocida, dice. ¿Ah, sí? Hola, Fabi, saludos a tu excelente programa. Me pasas el tema de los sobrinos del tío. Piense en mí, porfa, nos dice Williams. Como siempre, Williams nos está escuchando, nos está observando, ¿no? Algún día voy a ir a los partidos de Bolivia en la próxima eliminatoria como fan de fútbol. ¿Con qué nombre estás en TikTok? Mi sueño es ir a los partidos de Bolivia como hincha de fútbol. ¡Qué bien! A ver, nos solicitan la canción de los sobrinos del tío, piensa en mí. Vamos a buscarlo, ¿ya?

bueno, amigos, no se olviden que ustedes también nos pueden seguir a través de Facebook, donde vamos compartiendo pues mucha información, especialmente lo que está sucediendo en este momento en todo el país, en Oruro. Hay bastantes sectores que se han movilizado y que nosotros también queremos compartir y con todos ustedes informarles, ¿sí? Nos encuentra con el nombre de Red Pío 12 Oruro, la red multimedia, y en TikTok con Radio Pío 12. Marco Andrés está en sintonía de la radio. Un saludo muy especial, Marco Andrés.

0: Bueno, amigos, ya nos vamos del TikTok. Como siempre, la transmisión en vivo todos los días a partir de las 15 horas hasta las 16 horas, ¿sí? Queremos agradecer a cada uno de ustedes por acompañarnos y estar junto a nosotros a través de la red Pío 12 en sus redes multimedia, la red Pío 12 de este Oruro para todo el país y el mundo. Nos vamos entonces a nuestro espacio publicitario, amigos. Más adelante continuamos con mucho más a través de la 99.7 y nuevamente el saludo muy especial a quienes se han conectado a través del TikTok.
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7: Es la hora 16 en punto.
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7: Es la hora 16 en punto.
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9: La Conferencia Episcopal Boliviana exhortó a los bolivianos a reencontrarse como hermanos, escucharse mutuamente y reconocer que compartan un destino común como pueblo en medio de la crisis que atraviesa el país y que, según la Iglesia, afecta a miles de familias. Escuchemos las declaraciones del padre Diego Pla, secretario general adjunto de la Conferencia Episcopal Boliviana.
10: Reconocemos que existen demandas legítimas y preocupaciones reales de distintos sectores de la sociedad. Sin embargo, nos preocupa que esta situación esté alimentada

0: dando la confrontación, la intolerancia y la división entre los bolivianos. Nadie puede permanecer indiferente cuando la vida, la salud y la dignidad de las personas se ven amenazadas. La Eucaristía nos recuerda que Jesús partió el pan y lo compartió en la víspera de su pasión, precisamente en medio de la traición, la incertidumbre y la violencia. En lugar de responder con odio o venganza, partió el pan y lo compartió, entregando su vida por todos.
1: Tenemos información junto a nuestro compañero José Chacolla de la Red Pío XII desde la ciudad de La Paz. Adelante, José.
2: Gracias, compañeros. Para la Red Herbol, la Red Pío XII en la Cámara de Diputados, diputados y senadores que cumplen un ayuno voluntario, acaba de darse una baja. Diputado Alejandro Copa se encuentra con nosotros. Diputado, hay una baja y hay respuesta a la medida de presión que ustedes llevan adelante. Muy buenas tardes.
3: Muy buenas tardes. Quiero presentarme para toda la ciudadanía y especialmente para su medio de comunicación. El diputado que tuvo la baja es el diputado Rodolfo, uno de los primeros, junto a la senadora Ana Crispín. Y con respecto a la huelga, ¿no? Hasta la fecha no vino una autoridad ejecutiva a preguntarnos por qué estamos en huelga o por qué estamos realizando esta actividad, que es de extrema medida, porque va a un acto de en contra de la humanidad misma de una persona, ¿no? Entonces no tenemos ninguna respuesta de una parte de la autoridad del órgano ejecutivo.
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1: 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En Tarija, este 3 de junio vence el plazo para que Yacimientos Petrolíferos Fiscales Bolivianos presente o no la apelación a la sentencia a favor de los defensores de la Reserva de Tariquía.
5: Una vez concluido el juicio que Yacimientos y Petrobras siguieron contra los defensores ambientales de la Reserva de Tariquía y que culminó con su absolución, dentro de los plazos procesales corren las últimas horas para que Yacimientos presente apelación si considera que algo en el proceso no fue atendido.
6: Desconozco la apelación que podrían ellos estar planteando, es parte de sus competencias y atribuciones en el marco del contrato que tienen suscrito con el Estado boliviano, con YPFB, y también es obligación de los abogados de YPFB Chaco, en este caso, y también coadyuvando YPFB Corporación, presentar cuestiones impugnatorias, sino ellos como funcionarios públicos, en un caso como YPFB Casa Matriz, estarían incurriendo en responsabilidades por la función pública, si no llegan hasta las últimas instancias en defensa del proyecto.
5: Elizabeth Rendiz Farfán, Herbol Tarija.
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1: La noticia internacional llega a través de la agencia EFE.
7: Ya están listos los más de 4.000 voluntarios que apoyarán la organización del Mundial de Fútbol en México. Entre nervios y emoción viven especialmente quienes apoyarán la logística durante el partido inaugural del próximo 11 de junio entre la selección mexicana y el equipo de Sudáfrica. Así lo evidencia Luis Mauricio Cruz, estudiante de negocios internacionales, quien hará parte del área de tickets, verificando que todos los aficionados cuenten con su entrada para el juego.
8: Es un sueño, o sea, porque llegan todos de todo el mundo, todos los aficionados, es una fiesta de todo el mundo, entonces el hecho de poder participar y estar ahí en el partido de inauguración, uy, o sea, simplemente es algo que no puedo concebir realmente, me vuela la cabeza simplemente el hecho de saber que voy a estar ahí.
4: Deportes.
9: Vamos hasta el estadio Hernando Siles. Juan Carlos Tiñini tuvo la oportunidad de conversar con Juan Méndez, el ingeniero encargado del césped del estadio Miraflorino. ¿Cómo se está trabajando en estas fechas que no hay fútbol?
10: Bueno, pareciera que cuando no hay fútbol nuestro trabajo se relaja y no es así. El campo de juego no puede dejar de ser atendido, el mantenimiento tiene que continuar como si hubiesen partidos. Nosotros aprovechamos cuando hay algún receso para hacer trabajos que no pueden hacerse con el campo de juego en uso, como el refuerzo del drenaje, alguna fumigación con insecticidas que no se puede hacer cuando hay gente. Ahora estamos haciendo el mantenimiento normal. Tenemos que cortar el césped 2 a 3 veces por semana para...
9: La palabra de don Juan Méndez respecto al trabajo que se está haciendo en el estadio Hernando Siles. Marcelo de la Cruz, Herbol Deportes.
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1: ¿Tienes sueño?
2: Sí.
1: Bueno, dormite que ya es tarde.
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1: Y seguimos avanzando en la tarde en directo a través de la 99.7. Y bueno, nosotros también queremos compartir grandes éxitos musicales. Enseguida estamos con el panorama informativo, lo que ocurre en el país, en Oruro específicamente. Vamos a actualizar la información del panorama nacional. Amigos y amigas, desde el día de ayer, sí, ayer se ha realizado la inauguración del albergue transitorio temporal de invierno, ¿no? Sí, este albergue que está destinado específicamente para aquellas personas que se encuentran de tránsito, aquellas personas que no pueden llegar hasta su lugar de destino y lamentablemente por este frío que hace en la ciudad de Oruro, pues hay un lugar para que pasen la noche. Se debe cumplir ciertos requisitos, atención, porque no pueden ingresar las personas en estado de ebriedad, ¿sí? Hay ciertos requisitos que se deben cumplir para poder pasar la noche en este lugar que anteriormente lo conocíamos como el Centro de Salud Santa Lucía, ¿no? Ahora se ha convertido en este albergue temporal de invierno. A ver, ¿qué decían las autoridades durante la apertura de este lugar tan importante? Vamos a escuchar una pequeña parte, ¿sí? De lo que, bueno, mencionaba el señor alcalde, la directora de la Dirección de Igualdad de Oportunidades también, para que, bueno, la gente conozca este importante lugar en esta época de frío.

0: ubicados en el ex hospital Santa Lucía, en la Junín y la Tacna, y a partir de hoy este lugar va a refugiar pues a personas que están en situación de calle, ¿no? Todos sabemos de que las temperaturas han bajado y bueno, tampoco queremos lamentar ningún deceso ni nada. Entonces a todas esas personas se les está invitando a partir de hoy a que puedan de repente pernoctar acá en este espacio que sea adecuado para ellos, ¿no? El día de hoy hemos iniciado junto con la directora de la Dirección de Igualdad de Oportunidades un recorrido por diferentes puntos de la ciudad para realizar esta invitación a las personas que estarían en situación de calle. Sí. Tenemos personas que ya en este momento están instaladas en nuestras habitaciones. Entonces, a partir de hoy estaríamos con este servicio. Es necesario mencionar también de que este sector, bueno, este refugio temporal, por decir, cuenta con una cocina, cuenta también con nuestros profesionales médicos, ¿no? Todos los que van a ingresar acá van a ser valorados su salud. Luego también se les va a otorgar un platito, por decir, de alimento, y luego van a pasar a los diferentes cuartitos que existen para que puedan descansar, ¿no? Entonces, sea adecuado este sector con una cocina, con un servicio médico y también con las habitaciones para que estas personas puedan ser atendidas, ¿no?
1: Muy bien, usted ha escuchado la palabra del señor alcalde, ¿no? A partir del día de ayer se ha aperturado este espacio. Hacemos también reiterativa la invitación para quienes se encuentran en la ciudad de Oruro, no tienen un lugar donde pasar la noche, pues desde la alcaldía se habilitó el albergue temporal de invierno. Sí, ciertos requisitos que se debe cumplir, sin embargo se les va a proporcionar el cobijo y también la cena. Al margen de esta actividad, le comento rápidamente también que iniciaron la campaña de recolección de ropa abrigada. Es decir, si usted tiene alguna ropita que no esté utilizando, no la use, puede donarlo si está en buen estado. Esta ropa va a ser destinada para aquellas personas que les falta, aquellas personas que pasan frío en horas de la noche. Y yo sé muy bien que les va a caer muy bien un poco de abrigo, ¿no? Pueden dirigirse hasta las oficinas de la Dirección de Igualdad de Oportunidades en todas sus sucursales, como también en el Refugio Temporal de Invierno. Amigos y amigas, exactamente 16 horas con 19 minutos. Tenemos una invitación, no se olvide, señor, señora, a la campaña gratuita de detección temprana del cáncer de próstata del 1 al 30 de junio en todos los servicios de salud en el departamento. Los requisitos son simples: inscritos al SUS, acudir a un centro de salud de primer nivel para realizar el examen clínico y a partir de los 40 años de la población masculina. Son simples requisitos para que usted también pueda acudir a esta campaña gratuita. Vamos inmediatamente a la parte musical, sí, y esta canción junto a Luciano Pereira, yo sé muy bien que lo va a recordar y también va a cantar junto con nosotros. La canción dice: Solo le pido a Dios, de Luciano Pereira.

una canción que nos permite reflexionar en estos tiempos difíciles que está atravesando el pueblo boliviano. Por aquella gente que está pasando momentos muy complicados en su economía, en temas de salud. Y es el momento que debemos ponernos a reflexionar sobre esta situación. Estamos cometiendo, vulnerando derechos de nuestros hermanos bolivianos. Esperemos que lo escuche de todo corazón esta canción que nos comparte Luciano Pereira. Y frente a estos conflictos sociales, creo que amerita hacer una reflexión. Estamos a tan solo horas de Corpus Christi. Hay un mensaje por Corpus Christi. La iglesia dice, necesitamos escucharnos y reconocer que compartimos un destino común como pueblo. La Conferencia Episcopal Boliviana exhortó a los bolivianos a reencontrarse como hermanos, escucharse mutuamente y reconocer que comparten un destino común como pueblo. En medio de esta crisis que atraviesa el país y que según la iglesia afecta a miles de familias, en un mensaje difundido con motivo de Corpus Christi, la Conferencia Episcopal Boliviana ha señalado que la celebración de la Eucaristía adquiere un significado especial en el actual contexto nacional, marcado por dificultades económicas y sociales. La Iglesia advirtió que la crisis se manifiesta en la falta de medicamentos, problemas de abastecimiento de oxígeno e insumos en hospitales, escasez y encarecimiento de alimentos, así como en la incertidumbre de quienes enfrentan dificultades para acceder a combustible y de transportistas, comerciantes y viajeros afectados en las carreteras. Reconocemos que existen demandas legítimas y preocupaciones reales de distintos sectores de la sociedad. Sin embargo, nos preocupa que esta situación esté alimentando la confrontación, la intolerancia y la división entre bolivianos, señala el pronunciamiento. La Conferencia Episcopal Boliviana sostuvo que nadie puede permanecer indiferente cuando la vida, la salud y la dignidad de las personas se ven amenazadas. Recordó que la Eucaristía representa un llamado a la comunión, la fraternidad y la esperanza. En ese sentido, la Iglesia afirmó que Jesús enseñó que el camino para superar la crisis no es la confrontación, sino el encuentro, el diálogo sincero, la búsqueda del bien común y el reconocimiento de la dignidad de cada persona. Necesitamos escucharnos y reconocer que compartimos un destino común como pueblo. Ninguna diferencia puede justificar el desprecio, la exclusión o la indiferencia frente al dolor ajeno, expresa este mensaje. La Iglesia también alertó que la división y el deterioro del tejido social puede dejar secuelas en las nuevas generaciones, por lo que instó a evitar escenarios de mayor enfrentamiento. También convocó a fortalecer la solidaridad con las personas más afectadas por la situación actual y pidió que la celebración de la Eucaristía se traduzca en acciones concretas de ayuda, servicio y compromiso con los sectores más vulnerables. Finalmente, la Conferencia Episcopal Boliviana pidió que Jesucristo inspire a quienes tienen responsabilidades de liderazgo para construir caminos de reconciliación, justicia y paz. Es cuando debemos encomendar a Dios las decisiones de nuestros gobernantes, de los líderes políticos, de los dirigentes, para que puedan llegar a una solución concreta, rápida y eficaz, que tenga resultados positivos para las familias más vulnerables en este momento, que están pasando por situaciones económicas difíciles, situaciones de salud, que necesitan recibir su tratamiento, necesitan pues dirigirse a otras localidades para recibir atención especializada. Esperemos de corazón de que este conflicto llegue ya a un fin y que las carreteras puedan también estar despejadas por aquellos choferes que están varados en las carreteras y que lamentablemente se quedaron en la nada, no hay alimento, no hay agua. Ya son más de 30 días que están pues en los bloqueos, en las carreteras. Amigos y amigas, nos vamos a un pequeño paréntesis publicitario. 16:28. Más adelante continuamos más en el programa La Tarde en Directo y en el último bloque del programa.

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1: Y exactamente 16 horas con 32 minutos, momento de establecer contacto directo con nuestro equipo de prensa a esta hora de la tarde. Aurelio Núñez está en contacto con nosotros. Aurelio, muy buenas tardes. Adelante, por favor, lo estamos escuchando.
2: ¿Cómo estás, Fabiola? Buenas tardes, amigas, amigos, oyentes del programa La Tarde en Directo. Momento de presentarles las noticias para actualizar lo que sucede en Bolivia. Inicialmente señalar que el presidente Rodrigo Paz, junto a algunos ministros y viceministros, llegó a la Asamblea Legislativa a la reunión convocada por el vicepresidente Edman Lara. Rodrigo Paz asiste finalmente a la reunión con Lara y bancadas políticas en el Legislativo, tras haber señalado durante la posesión del nuevo ministro de Defensa que no asistiría personalmente a la convocatoria del vicepresidente Edman Lara debido a una agenda del gobierno. El presidente Rodrigo Paz llegó esta tarde de miércoles a la Asamblea Legislativa Plurinacional hace unos 10 minutos para participar en una reunión con el vicepresidente y los jefes de bancada de las distintas fuerzas políticas. Al mediodía, en medio de la tensión por los bloqueos y desabastecimiento, el presidente Rodrigo Paz había señalado que está presentando ante la Asamblea Legislativa un proyecto de ley para reglamentos de los estados de excepción en la perspectiva de usar la policía y las Fuerzas Armadas para acciones humanitarias. Explicó que la ley de estado de excepción es para fortalecer a las instituciones, en particular a las Fuerzas Armadas, en su actuación de acción humanitaria, porque las ciudades de La Paz, El Alto y otras ciudades están pidiendo acabar con estos bloqueos. El mandatario llamó una vez más al diálogo como vía de solución, pero también señaló que esta situación se trata de una batalla contra quienes quieren destrozar la patria. Esta es la batalla de todas las batallas. Esto es, o transformamos la patria hacia un destino institucionalizado sin corrupción y con un narcotráfico acorralado en las cárceles y lo ilícito en las cárceles, o vuelve un pasado del todo vale. Si queremos ordenar la patria, es el futuro y tenemos que ganar esta batalla, porque no es la guerra, tenemos muchas batallas. Esta es una de las batallas para vencer la guerra contra la pobreza, contra el contrabando, contra la corrupción, contra el narcotráfico, contra el terrorismo, contra todos aquellos que están queriendo destrozar a la patria, había dicho el presidente del país. Agregando que seremos los vencedores en fe en Dios, fe en nuestras Fuerzas Armadas, fe en nuestra policía, fe en nuestro gabinete y en nuestras instituciones que hoy día representan a la patria. Dijo que espera una resolución pronta de ese proyecto de ley en el Parlamento. Y ahora, con las horas contadas, los parlamentarios, diputados, senadores, la Asamblea Plurinacional tiene un plazo de 72 horas para responder en referencia a este proyecto de ley que envía el presidente de Bolivia a la Asamblea sobre esta ley para su tratamiento del reglamento del estado de excepción remitido al órgano legislativo. Entre tanto, el ministro de la Presidencia, José Luis Lupo, a tiempo de ingresar más o menos a las 15 horas a la reunión con el vicepresidente, decía lo siguiente en contacto con la prensa.
3: Todo lo que ha sido peticiones y todo lo que hemos recibido hasta el día de hoy. Estas son las respuestas que hemos dado y por eso es fundamental el sentarse a dialogar para poder establecer las soluciones. Yo le digo que tienen un gobierno responsable que va a actuar con la ley en la mano, que va a establecer todas las garantías constitucionales y la vigencia plena de la Constitución, que da los instrumentos que se necesiten para cada oportunidad y en ese momento, y que obviamente vamos a tratar de agotar siempre todas las instancias de diálogo, porque es la forma de encontrar soluciones entre los bolivianos.
4: ¿De la fuerza de manera constitucional, ministro?
3: La Constitución garantiza todos los instrumentos para mantener la paz social y el orden público.
4: ¿Qué pasa con los corredores humanitarios, ministro? El último caso, por favor, los corredores, la gente pide gasolina, alimentos, ¿cómo va a ser eso?
3: Bueno, estamos viendo eso justamente, es uno de los temas que queremos discutir, la tregua humanitaria que garantice el abastecimiento de combustibles, alimentos, medicinas y oxígeno, que es algo fundamental que ya algunos sectores lo están haciendo de manera autónoma.
2: Entre tanto, algunas parlamentarias presentes antes de la reunión instalada hoy en la tarde en la Asamblea Legislativa o en la vicepresidencia decían lo siguiente.
5: Pues de pronto puede haber una salida alternativa. En este momento el pedido de todos, unánime, de los unos de los otros. Ya les digo, nadie es aquí ganador. pero lamentablemente ese pedido es una denuncia precisamente a todos los sectores sociales. La violencia trae más violencia. La gente se nos está muriendo en las calles. No es posible que no puedan dejar pasar una ambulancia o que no pueda pasar un corredor humanitario con alimentos. ¿Qué es lo que quieren al final?
6: ¿Qué opina de la presencia?
5: ¿Quieren
6: de
5: que la gente se nos muera también en las casas de hambre?
2: Bueno, y también debemos señalar, amigas, amigos, oyentes, que desde las 14:02 p.m. se desarrolla la reunión de urgencia convocada por la vicepresidencia a convocatoria del vicepresidente Edman Lara Montaño y de los jefes de bancada de la Asamblea Legislativa. Este miércoles se instaló la reunión de diálogo destinada a abordar la actual coyuntura nacional. Sin embargo, el presidente Rodrigo Paz, después de asistir a este encuentro, ha señalado que dará a conocer los acuerdos que se tengan. La reunión se desarrolla en instalaciones de la Asamblea Legislativa Plurinacional y forma parte de los esfuerzos impulsados por distintas autoridades para promover el diálogo, acercar posiciones y buscar soluciones frente a los conflictos que atraviesa el país. Los participantes analizan posibles mecanismos de entendimiento con el objetivo de contribuir a la pacificación y a la estabilidad nacional. Edman Lara dice, posiblemente no será necesario dictar ningún estado de excepción si es que se logra el acercamiento con los movilizados. Entre tanto, el ministro de la Presidencia remarcó que el gobierno buscará siempre privilegiar las vías de entendimiento antes de adoptar medidas. Vamos a tratar de agotar siempre todas las instancias de diálogo porque es la forma de encontrar soluciones entre los bolivianos, dijo. Consultado sobre el eventual uso de la fuerza para restablecer el orden, Lupo sostuvo que la propia Constitución contempla los mecanismos necesarios. Y en tema de abastecimiento de combustibles, alimentos, medicamentos, el ministro señaló que el gobierno está buscando consolidar una tregua humanitaria en las próximas horas. Aquí está el panorama referente al conflicto social que vivimos más de 30 días en nuestro país. A esta hora de la tarde, después de todo este tiempo, diríamos casi 6 meses en que asumieron el gobierno, presidente y vicepresidente, por fin se están sentando en la mesa de diálogo, presidente y vicepresidente, en aras de encontrar soluciones a los graves problemas que aqueja a nuestro país. Esperemos que realmente haya resultados positivos y de esta forma se pueda avanzar en la instalación de las mesas de diálogo para terminar con el conflicto social que atravesamos en nuestro país. En cualquier momento ampliaremos más informaciones, amigas, amigos oyentes. Fabiola, vuelvo contigo a cabina central.
1: Bien, gracias Aurelio. La información del panorama nacional, estaremos muy atentos para informar también a toda nuestra gentil audiencia a propósito de estas reuniones. Y bueno, los anuncios de las autoridades para la solución de este conflicto social que se vive en el país.
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0: Ahí está esta agrupación orureña. En ritmo de morenada nos dice amor solterito. Las canciones que tiene pues buena aceptación, y mucha gente lo reconoce, lo canta, linda morenada, dice, ¿no? Y la gente se pregunta por qué se ha perdido este grupo, ¿dónde están? Dice otro de los comentarios, a propósito, estos comentarios son en la publicación de YouTube. Esta canción es muy linda, La Morenada Zona Norte siempre entra con esta canción y la canto con todo. Seguramente, una de las canciones pues bastante popular, ¿no? Amigos y amigas, hablemos del mes de junio. Estamos en el tercer día de este mes y con ello también se viene un junio cultural en Oruro. Sí, habrá conciertos, exposiciones, entiendo, y se van a habilitar en los escenarios también, ¿no? Se va realizando una agenda tanto para junio, para julio y para el resto del año. Así lo indicó el secretario municipal de Cultura, Edson Franco. Hoy hemos conversado con la autoridad acerca de este mes de junio y tiene una serie de actividades. A ver, lo compartimos con ustedes también para que ya lo conozca y pueda participar de ellos también.
1: Un concierto de lujo. Concierto de lujo, el concierto sinfónico a cargo de la Orquesta Sinfónica en homenaje al cese de hostilidades de la Guerra del Chaco. Eso va a ser muy importante porque vamos a revivir los años 30, porque inclusive nuestro equipo de cultura que está con nosotros se va a caracterizar desde la ropa para estar presentes y esperándoles a ustedes en una alfombra roja. Así que esto va a ser muy lindo, una actividad cultural que nos va a llenar de mucho orgullo a todos los bolivianos, en este caso los oruñeños. Para el 19 de junio tenemos programado dentro de nuestra agenda cultural la Feria Gastronómica de Invierno. ¿Quién no ha comido las tayachas? Eso vamos a comer, tayachas, obviamente el api que siempre está, el tocurí, bueno, vamos a comer también la oquita, todo lo que significa la comida gastronómica de invierno. Eso está programado para el 19 de junio en la Casa Municipal de Cultura. Avancemos. Tenemos el Año Nuevo Aymara, 5534 del Año Aymara, ¿no? El Año Andino, Aymara amazónico y del Chaco, ¿no? Lo que común también hablan en Aymara, el Wilcacuti o el Machacmara, ¿no es cierto? Entonces eso se va a celebrar en el Cerro Santa Bárbara. ¿Cómo nosotros vamos a celebrar? Haciendo una ofrenda al Señor Sol, porque ancestralmente se creía que el Sol se alejaba de nuestra tierra, ¿no es cierto? Entonces, ¿qué hacían? Nuestros antepasados lo que hacían es ofrendar para la vuelta del sol, para que regrese. Y precisamente eso es lo que vamos a hacer nosotros en una huilancha, vamos a hacer una ofrenda para que vuelva el Señor Sol. El sol, y esperamos de que nosotros a nivel de nuestra temática y a nivel de nuestra coyuntura nacional, el sol vuelva con un sol de esperanza, sol de mucha fortaleza, de mucha paz para todos los bolivianos. Vamos a cumplir con estos 5534 años del Año Nuevo Amazónico Andino. Muy bien, continuamos. Vamos a tener el 24 de junio, vamos a tener la proyección del documental La Masacre de San Juan. Todo el mundo también conoce que de este acto, de este movimiento histórico que ha pasado, de este hecho histórico a través de nuestra historia boliviana. Entonces se va vamos a proyectar en la Casa Municipal de Cultura el 24 de junio. Entonces atentos también con esa actividad. Estamos incluyendo en este caso para el 26 de junio, todavía no está esto de último momento. Al venir aquí hemos conversado y con la gente que es de la comunidad LGTB, porque pretendemos implementar nuestra agenda cultural, una exposición de fotografía. Ustedes conocen que recientemente nomás ha fallecido el señor Luis Parra, que es orureño, el conocido París Galán. Entonces alrededor de ese personaje histórico, cultural más bien, entonces van a haber otros personajes y protagonistas culturales que van a estar en esta exposición de fotografía, ¿no? En el Luis Amiro Beltrán los vamos a hacer conocer con anticipación. Y por último, tenemos el Día del Bibliotecario Boliviano. Eso va a ser en homenaje al bibliotecario boliviano. Vamos a presentar dos libros que ya les vamos a decir el título de los libros oportunamente en el Luis Amiro Beltrán. Esta es la agenda cultural que ha sido programada, estructurada por todo el equipo de cultura, del equipo de cultura de la Secretaría Municipal de Cultura, valga la redundancia de todo.
0: Y bien, usted ha escuchado pues el resumen de toda esta agenda cultural que está realizando, elaborando la Secretaría Municipal de Cultura, ¿no? Una serie de actividades que se van a ir desarrollando y bueno, también lo vamos a ir desglosando nosotros para que usted esté muy, muy enterado, participe. Muy interesante, ¿no? Muy interesante las actividades pues que están tomando en cuenta desde la Secretaría Municipal de Cultura. Exactamente 16:48, amigos, nos vamos inmediatamente a la parte musical. ¿Y qué le parece este recuerdito musical junto a Sinchilaya y esta canción que dice ¿Por qué no has venido?

Una canción que nos hemos animado a recordar junto a Sinchilaya. Música andina tradicional, ¿no? Parte del álbum Cantotita. Sinchilaya, una agrupación orureña, ¿sí? Con este ritmo musical, amigos y amigas, nosotros nos vamos, llegamos ya a la recta final del programa, exactamente 16 horas con 53 minutos. Deseamos de todo corazón, amigo oyente, que tengamos buenas noticias en las próximas horas. Vamos a estar también nosotros atentos para informar a toda nuestra gentil audiencia. Deseamos también que tenga un bonito día miércoles, disfrute este fin de semana junto a la familia, junto a los amigos, y no olvide el mensaje también que brinda la iglesia para la celebración de Corpus Christi. Los invitamos muy cordialmente a visitar nuestras redes sociales. En Facebook usted nos encuentra con el nombre de Red Pío XII Oruro, y también en TikTok nos encuentra con el nombre de Radio Pío XII. Vamos compartiendo información minuto a minuto. Ahora sí, nos vamos bailando, sí. Deseamos que tengan una bonita tarde. Hasta cualquier momento, amigos. Permiso.

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Muy bien, ¿cómo están, amigos? Muy, pero muy buenas tardes. Le damos la cordial bienvenida a todos quienes nos escuchan a esta hora de la tarde. Son exactamente las 17 horas con un minuto en toda Bolivia y pues vamos a acompañarles en esta jornada, como siempre, hablando sobre lo que acontece principalmente en nuestro país, hablar también un poco de las mujeres, hablar también un poco sobre las consecuencias que está trayendo a los hogares esta problemática que estamos atravesando en toda Bolivia. Vamos a estar también con María Morales desde las calles, conversando en esta jornada principalmente y por supuesto pues también ya dentro de lo que es esta actividad cotidiana que realizamos a través de Radio Pío 12, también pues estamos acompañándoles, ¿no? Acá en la Eprina Minería en Acción. Pero ya estamos junto a nuestra compañera María Morales, ella se encuentra en siglo

0: 20 en las diferentes calles, a quien también le damos la cordial bienvenida. María, ¿cómo estás? Muy buenas tardes, adelante.
1: Buenas tardes, un saludo muy cordial a toda la gente que nos sintoniza a esta hora. Me han dicho que están sintonizando en Colquechaca. Mandar saludos, doña María, te olvidas. A Mayapampa, Capacirca. Mandar saludos a Cebadillas, a Irpa, a Maragua. Ay, señor, casi me... Ayer me riñen todos, voy a decir también. Pero de todas maneras, varias cooperativas sintonizan Pío XII y quieren saber qué está pasando en el país. Y bueno, hay muchas cosas de las que hay que hablar. Hoy miércoles hablamos de nosotros las mujeres. Había invitado yo a la Federación del municipio de Ayayagua, a la Federación de Mujeres, pero no me han confirmado, así que dije, si Mahoma no viene, entonces nosotros iremos a la montaña, ¿no? ¿Cómo es ese dicho?
0: Si Mahoma no va a la montaña, la montaña va a Mahoma.
1: Dice, ¿verdad?
0: Exactamente.
1: Pues nos hemos salido a las calles para hablar con las mujeres. Vamos a hablar de lo que estamos viviendo, porque hay muchas cosas de las que hay que hablar. El presidente ha dicho acción humanitaria, paz para acabar la crisis. Eso desde el presidente Rodrigo Paz. Pero sin embargo, los bloqueos crecen y crecen. Más de 100 puntos de bloqueo han anunciado. Y otro aspecto que también llama la atención es que los precios de los primeros artículos están subiendo. La carne, el pollo, el huevo ha empezado a mermar, está desapareciendo. Y si hay, cuesta muchísimo. Las verduras, ni qué decir. Por otra parte, la gente se queja. Hemos dicho, no hay combustible. Y los transportistas a nivel de nuestro departamento de Potosí, eso quiero aclarar, departamento de Potosí, el sentimiento de la población crece como una bronca porque las tarifas están subiendo para trasladarse de un lugar a otro. El autotransporte está haciendo de las suyas ante este panorama que vive en la población. Buenas tardes, mamita, buenas tardes, ante esta realidad que estamos viviendo la gente. Son varias cosas de las que queremos también hablar con las mujeres, los bloqueos, las cooperativas que recién se han pronunciado, las cooperativas que recién salen a la luz pública, dicen, vamos a hablar también de eso con las mujeres. Pero antes, un saludo muy especial a todos quienes nos siguen, como siempre, a esta hora en el programa La Capirina, Minería en Acción. Un saludo especial a todas las familias que están haciendo lo indecible, ¿no?, para llevar el pancito nuestro de cada día. Gracias, compañeras, como siempre, ingeniosas, valientes, luchadoras, pero al mismo tiempo mujeres que son muy creativas. Están siempre buscando la forma de cómo hacer un almuercito delicioso, rico, una sopita que llene la barriguita de la guagua y que no esté ahí llorando porque siempre está pensando en el pancito. Bueno, aquí de eso y de mucho hablaremos en el programa. Antes tenemos un saludo musical, ¿no es cierto, Irma? A ver, ¿qué nos has preparado tú?
0: Muy bien, María, sí, tenemos un temita musical y bueno, vamos a escuchar a esta agrupación, Los OVNIs. Vamos a recordar este tema musical que dice, minero eres tú. A ver, vamos a escuchar a esta agrupación. Vamos entonces con nuestro saludo musical.

0: Y bueno, son exactamente las 17 horas con 8 minutos en toda Bolivia. Ya María también está conversando ya con las compañeras allá en siglo XX. María, ¿qué dicen allá las compañeras? ¿Qué opinan en relación a esto que está aconteciendo en nuestro país? Adelante.
1: Aquí vamos a hablar con la señora. Ya estábamos hablando internamente. A ver, señora, usted ha comprado verduritas. ¿Qué cositas ha comprado? A ver, ¿y a cuánto está? Dígale esa a toda la gente que está escuchando.
2: Buenas tardes.
3: Sí, pero yo no he comprado, mi hermana.
1: Pero, no, por lo bien sabe, a ver. ¿Qué cosita ha comprado?
3: La verdad, yo he comprado todo así, he buscado lo barato. La zanahoria, la cuartilla estaba 13 pesos, el otro estaba 15, el 25 es cebolla. Tomate he comprado con 15, medio kilo.
1: ¿Medio kilo? ¡Medio kilo, mamita! ¡El kilo! ¿Y qué dice señora? Por todo lo que estamos pasando.
3: Bueno, que lo único que podemos decir que se arregle de una vez, pues, porque al pobre, más pobre están haciendo volver. Ya, como también uno vive del día, entonces no hay entrada, pues, señor.
1: Y el rico más rico, dice señora, que hoy, pues, no está, es que yo no he comprado nada, no sé nada. No, aunque no ha comprado, pero usted está, ¿qué está viviendo? Escuchando las noticias de aquí para allá, los bloqueos, ¿qué?
4: Yo quisiera más de una vez que se solucione, porque hay gente que no tiene ni qué llevarse a la boca, ni el pan del cada día. Estamos una pena, estamos sufriendo aquí, más que todos los hijos que están en otros lados, no podemos ni mandar encomiendas, nada con estos bloqueos. De una vez que se dé la mano al pecho del gobierno y que solucione, es lo único que puedo decir.
1: El gobierno y los bloqueados.
4: Sí, el gobierno y los bloqueadores.
1: Ambos tienen que tocarse el pecho.
4: Claro, ambos tienen que tocarse el pecho para que se solucione.
1: De buen tamaño, ¿no?
4: Claro.
1: ¿Y están sufriendo en La Paz?
4: Sí, pues estamos sufriendo como en La Paz, como en todos lados, pues, en todos lados. Se está sufriendo, sí, todo. Aquí en Bolivia está muy mal, muy mal.
1: ¿Cómo nos estarán mirando desde afuera? Buenas tardes, compañera.
5: Buenas tardes, compañera. Sí, es de lamentar, ¿no?, que hasta ahora no se ve soluciones, donde que el gobierno ya ha perdido ya esa confianza, ya, pero es que la gente ya no confía. Entonces tiene que irse nomás, tiene que dar el paso a un costado, ¿no?, como dicen, y dejar de una vez que el pueblo elija, que diga qué es lo que al final, a dónde vamos a llegar. Porque todo ya ha subido, no se puede comprar, los precios han elevado demasiado, el pollo nomás todavía es 100 bolivianos, y ya. 80, 70, ya no se puede comprar. Entonces, ¿para qué es mirar y retirarse nomás, no? Entonces, todavía tal vez los que ganan lo tienen suficiente, deben estar gozando todavía. Pero los que vivimos del día a día y los que están bajos recursos, la gente sufre.
1: Aquí estoy viendo que el pueblo, pero no está diciendo nada. ¿Cuál pueblo, me dicen? El pueblo que está bloqueando, el pueblo que no dice nada, que está esperando a ver qué pasa, no con los bloqueadores, qué pasa con el gobierno, y la gente aquí, allá, en todo lugar.
5: Pero yo, por ejemplo, recuerdo años pasados cuando Goni tenía que salir del gobierno, las cooperativas se hacían sentir, ponían punto fin, pero ahora parece que ya no les interesa, no les importa. Claro que hay algunos sectores ganan lo suficiente, pero algunos no. No estamos en ese nivel, todos no estamos. En vano dice su nombre, cooperativa, cooperar. ¿Qué cosa cooperan? Nada. Claro, los ricos más ricos y los pobres más pobres. Entonces no es bueno. Este gobierno ya debía de salir y las cooperativas no se hacen sentir. Claro, ¿qué estará pasando, no? ¿Por qué se están callando? Ya debía esto solucionarse.
1: Sin embargo, doña, los bloqueos crecen.
4: Sigue, pues día al día siguen creciendo los bloqueos, en todo lado está el bloqueo, en todo lado.
1: Da pena, también da pena, ¿cómo estarán esos que bloquean? ¿Y cómo están la gente que, miren, 8 muertos ha habido a razón de los bloqueos? Y
5: 34 días, ¿qué quiere decir? Por eso no hay solución, ¿qué es lo que quieren? O sea, ¿el gobierno también va a seguir vendiendo? Se va a seguir deshaciendo. Le ha dado, pues, Bolivia para que administre, no es de su propiedad. Eso también tiene que entender él. Tal vez la gente también está molesta, pues, por eso. Porque él se deshace fácilmente. No puede ser. pobre gente también, los bloqueos también sufren, pues. Mira el tiempo cómo ha cambiado, entonces en frío, tal vez sin comer. Y si aquí si no encontramos a veces pan para comer, ¿qué será en el camino también y en los lugares de bloqueo?
1: Un chofer ha muerto, otra señora.
4: La verdad que esa es una mala noticia que tenemos que recibir, ¿no? Por parte de los bloqueadores, el gobierno, no se ponen la mano al pecho, pues. Bueno. De una vez tienen que solucionar, pues, el problema de Bolivia. No podemos seguir así.
1: Gracias, mamacita. No podemos seguir así. Tiene que haber solución y para eso tiene que haber diálogo.
5: Claro, de una vez que se sienten, quisieran sentarse a hablar, como dicen, los trapitos sucios hay que sacar, dice, de una vez pues que se aclarezca esto, ¿qué beneficios recogen, reciben? El gobierno también, ¿qué tratos tiene? De una vez, ¿qué clase de gobierno también ha entrado? Pues hemos confiado y ahora mira, ¿qué es esto? Pues que esa clase de administración, sinceramente, de lamentar. Y una vez debe buscarse solución.
1: Muchas gracias. Con estas expresiones de nuestra gente, retornamos contigo, Irma, y en Oruro, ¿qué dice la gente?
0: Claro que sí, muchísimas gracias, María. Acá en Oruro también existe preocupación. Existe bastante preocupación en relación a esto que está pasando, ¿no? Sobre todo en las compañeras que son operadoras mineras. Hemos conversado con la compañera Crescencia Morochi, ella es de la cooperativa minera Popó, y pues su preocupación es en relación a que no pueden llevar, por ejemplo, sus productos a la venta, el mineral, por una parte, y por otro lado, la canasta familiar, en cuanto a precios se refiere, se ha disparado en Popó específicamente. A ver, vamos a escuchar lo que nos decía en relación a este tema la compañera Crescencia Morochi.
2: Sobre el problema de la situación, falta de combustible a la minería, ¿no? Y ocasiona problemas social. Nos afecta a todas las compañeras en realidad porque no falta de combustible y no podemos mandar también. No hay combustible y no se puede trabajar. Nos afecta a la, más que todo, economía del país, como ser canasta familiar, ¿no? Y afecta a todas las instituciones también, no solamente a la minería. El aspecto de la canasta familiar, como le decía, no está llegando, pues, porque es los bloqueos que perjudica, bastante está perjudicando. Entonces, no tenemos también, ¿no? Porque con ese bloqueo en diferentes sectores está, pues, mal la situación. No hay gas, también, ¿no? Hay que hacer una fila bastante. A todos nos está perjudicando.
0: Compañera, en cuanto a producción se refiere, no pueden sacar el mineral para llevar a los ingenios, ¿no es cierto? ¿O están haciendo este proceso allá en Popó, compañera?
2: De las comercializadoras, por ejemplo, a las comercializadoras hay que llevar, pero no hay volquetas que pueden llevar a diferentes sectores, porque por el bloqueo justamente nos perjudica. Como ser, por ejemplo, por Choro no pueden llevar, se ha cesado según, y por este sector de Machacamarca también, y nos afecta bastante con la economía, también economía del este, ¿no?
0: Exacto.
2: Lo que no se puede llevar, las carguitas que tenemos no podemos llevar por ningún sector.
0: Como usted manifiesta,
2: afecta bastante esta situación.
0: Compañera, como usted manifiesta, es una afectación a la economía de las familias y sobre todo también a las compañeras, porque como es bien sabido, las cooperativas trabajan del día y viven del día, ¿no es así, compañera?
2: Sí, compañera Irma, porque en este caso afecta a todos, todas las cooperativas, no solamente a las compañeras asociadas, ¿no? Afecta bastante, no se puede ni viajar, porque lo tapan en varios sectores, ¿no? Como es Cruce Huanuni, Machacamarca, luego Choro, y no se puede mandar las carguitas que tenemos, ¿no? Porque nosotros trabajamos día a día, y en realidad afecta bastante a la familia. Con eso también nosotros cuando trabajamos también tenemos, ¿no? El pan del día, de lo contrario, no, pues está muy mal la situación. O sea, ¿hasta cuándo va a ser esta situación, ¿no? Económica también, que nos afecta todita. Tenemos hijos, nosotros trabajamos, papá y mamá somos también como asociadas. Entonces, afecta bastante.
0: Esas son las afectaciones que hacen conocer, en este caso, las compañeras, ¿no?, que trabajan en este rubro de la minería. También nos ha hablado en relación a ese mismo tema la compañera Elena Choque. Ella es representante asociada de la FEDECOMIN, de la Federación Departamental de Cooperativas Mineras de Oruro, y había actividades que estaban programadas la semana pasada, por ejemplo, estoy en homenaje al Día de la Madre. ¿Qué pasó con estas actividades? Nos va a mencionar la compañera Elena Choque.
6: Esta actividad del Día de la Madre, que era tan fecha más importante por el departamento, ¿no?, pero por estos bloqueos nos ha motivado a suspenderlo, pero no sabemos cuándo va a levantar. También por eso no tiene fecha, pero vamos a llevar la actividad.
7: Se ha realizado una reunión previa, ¿no?, para tomar esta decisión.
6: Sí, una reunión previa se ha llevado con los delegados que están participando de la actividad que tenían, con consulta de ellos. Se ha suspendido esta actividad, pero no tenemos fecha, que no sabemos cuándo va a levantar, ¿no?
0: Esa sí es la preocupación, no saben cuándo se va a levantar y bueno, son otras actividades extra a lo que se realiza en cuanto a trabajo. Pero en producción, ¿cómo están? ¿Qué dicen en este tema de producción la compañera Elena Choque?
6: Están afectando porque no hay transporte, en especial todo traslado se hace en transporte, ¿no? Pero esa parte nos afecta.
7: Por esto también afecta los bolsillos de cada socio y cada asociada, ¿no?
6: Sí, afecta a la canasta familiar, también afecta, ¿no? Porque económicamente parece vivimos también con parte económica hace mucho, ¿no? Pero la situación que vivimos en nuestro país.
7: Clima está bajando bastante y eso también de alguna manera hace de que los compañeros y asociadas cambien de turnos en este caso para proceder al trabajo que realizan.
6: Sí, también el clima también nos afecta por otra parte como interior y exterior, ¿no? Porque esa parte es, no hay cómo decirlo, ¿no? Porque al tiempo no se lo puede discutir, el clima aquí es que está empeorando un poco más, nos aprieta y los horarios también un poco atrasados caminamos porque no es también fácil, ¿no? Ponerse al frío, también viene la enfermedad.
0: Situaciones, ¿no?, que están también provocando en relación a lo que es estos bloqueos, medidas que han asumido algunos sectores. Al respecto de este tema hemos conversado con el compañero Cecilio González, él es secretario general de la Central Obrera Departamental de La Paz. En relación a esta problemática nos ha mencionado de que varios sectores ya en La Paz se van sumando a la medida de presión que está viviendo el país. A ver, lo vamos a escuchar.
8: Bueno, efectivamente, acá en la ciudad de La Paz, nuestro cuartel central es la ciudad del Alto, donde están concentrados sectores de la Tupac, las 20 provincias, y asimismo centros mineros del sector minero asalariado, y también algunos sectores como son transporte interprovincial. Asimismo ya se han sumado los transportistas de la ciudad. En realidad cada día se va fortaleciendo este movimiento con un fin, que ese fin es en que el gobierno os renuncie por su incapacidad, por haber implantado políticas antiobreras, antinacional y antipopular. En ese marco, cada día se va fortaleciendo diferentes sectores y en especial los hermanos de SUSCB y algunos sectores.
0: Así es, y también, ¿no?, y esto también es importante hablar, ¿no?, sobre lo que acontece, por ejemplo, el compañero Juan Blanco ha hecho referencia en relación a este tema. El compañero Juan Blanco es trabajador de base del distrito minero de Colquiri. ¿Qué pasa por allá en relación a esta situación? Escuchemos.
9: Sí, no, hay que tomar muy en cuenta que nos tiene que llamar la atención a todo el pueblo boliviano esta coyuntura, ¿no? Que es muy delicada, también un poco, como se dice, preocupante para los que somos mayormente la gente humilde, que nos caracterizamos de ser de izquierda, ¿no? Ahora lo que también se ha visto con bloqueos, hay incluso cabildos ampliados, todo esto pasa porque también hemos visto desde un inicio un presidente que es inconstitucional, ¿no? O sea, ilegítimo, ha empezado a pisotear la constitución política del Estado, manejando a puro decretos, sacando sus decretos como la 5503, después de eso ha seguido sacando una serie de paquetes de decretos. Este último nuevamente ha ido sacando el tema de 10 paquetes de leyes, ¿no? Lamentablemente, así hay que decirle con toda franca y sinceridad que es un presidente mentiroso, que miente, no siente nada por el pueblo boliviano, frío, gélido, o he dicho, no sabe qué es, parece que es ser gente humilde o gente pobre o gente trabajadora, ¿no? Eso es lo que hemos notado con sus amenazas, en sus discursos, ¿no? Y lamentablemente eso molesta y llama la atención a todo el pueblo boliviano. Entonces, incluso por eso está el pueblo movilizado, no es porque quiere, no está nadie por loco, incluso meten que somos políticos. Nosotros somos política más que todo como trabajador político sindical, las organizaciones sociales de la misma forma, viven del día a día, los campesinos, todos, pero lamentablemente este gobierno nos mete que somos masistas. El MAS ya creo que ha desaparecido la sigla, Evo Morales también ya se ha quedado a la historia. Lo que nos queda es velar el interés del pueblo boliviano, las cosas que ha ido pasando, lo que quieren hacer, quieren cifrar nuestros recursos naturales, quieren manejar los decretos. Incluso quieren cesar las empresas estratégicas, que sí, verdaderamente, tal vez hay algunas, pero también ¿qué hay que hacer al aparato productivo? Hay que inyectar, hay que ver que esto funcione de la mejor forma, pero lamentablemente nos parcializamos, como se dice, con las logias de Santa Cruz, los intereses de Estados Unidos. La verdad, estamos ahorita en una lucha de clases entre pobres contra ricos, explotados contra explotadores, y es así como se puede describir. Eso es lo que tal vez podemos dar un contexto a viendo el pantalla lo que está sucediendo en nuestro país.
0: Era el compañero Juan Blanco del distrito minero de Colquiri, pero ya tenemos contacto también con nuestra compañera de trabajo Yolanda Choque desde el sector de Pocuata, allá en Norte Potosí. Adelante, Yola, ¿cómo está? Muy buenas tardes.
10: Gracias, runa kunaka chaki autupi arispas tampis maiman hasta el punto de bloqueo y Joaquín viajaspa familia manzispa Joaquín tahari nisuman humaitachus bloqueo manzispa kai chagamanta rinco hasta cruce ventilla sapa punche ujau pesque auto Chaki, preso de tazón, epicitazón, mucho, y si tú estás, hay una respetación. 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Trabajo manta, son muchos, seguramente hasta el punto de bloqueo de inglés.
11: 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Porque es casi un chaki punchenco.
10: Bueno, voy a limpiar ahí, cae el rato. 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
10: Bueno. A ver, no canso a tres patasunches, a runa masiconata, a ver, piscunachos, a pamus para acá. Señor, buenas tardes, ¿cómo ha llegado a Pocuato? ¿Ha traído aceite?
11: ¿Cómo estás? Buenas tardes. No, estaba el camión, ya estaba aquí en Cosa, en Pampa Colorado estaba.
10: Sí. ¿Ha hecho subir o el mismo precio de
11: anterior? No, el mismo precio de anterior está. No ha subido nada.
10: Bueno, a ver. Señora Ranticunqui, más tarde, muchas gracias.
13: Buenas tardes, señora Yolanda. 650 de 2 arrobas la harina, así siempre me he comprado, pero otra marca, ¿no?
10: Ah,
14: hace mucho tiempo con esta marca.
15: ¿Verdura cancha por cuatro?
14: No hay nada, no hay nada.
15: Entonces, ¿qué hay? Causa ahí, que hay chajapega, y haremos punaman, que hay chajapi. Entonces, está un punto de bloqueo diagonal de Mendozape en Chacapuco y Chepi, su espallata Cachanco, Irma, Tutapunche, hay Autoña, Oruro, Potsi, Chepi, igual, Runas, Chiriwan, Plaza Chicuspa, de aquí, ya está Cachanco. Tanto por escuela que quieran bloquear con Chay, causa y Cacha Capi, último en
0: Pachi, Pachi y Olita, un agradecimiento también por darnos y describirnos sobre lo que está pasando también por aquel sector, ¿no? Norte Potosí, el sector de Pocuata, donde ella está ubicada. Momento de irnos a una pausa publicitaria, son exactamente las 5:28. Luego estamos retornando con mucho más acá en la Caipirina Minería en Acción. No se mueva de continúe en nuestra sintonía.
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0: Bueno, y ahí estuvo la participación de Mercedes Sosa junto a ese tema musical que nos decía Cambia, todo cambia. Son exactamente las 17 horas, 5 de la tarde con 37 minutos en toda Bolivia. Y tenemos ya nuestro reporte desde la ciudad de La Paz. Está con nosotros José Chacolla, a quien también le damos la cordial bienvenida. Adelante, José, muy buenas tardes.
1: Gracias. Compañeros, con la diputada Sonia Signani, que ella cumple un ayuno voluntario en la Cámara de Diputados. Diputada, reiteramos, ¿por qué esta medida de presión cuando ustedes son del mismo partido político del PDC? Buenas tardes.
2: Bien, antes que nada, muy buenas tardes a todo el pueblo boliviano. Realmente, en estos momentos estamos viviendo momentos muy difíciles. ¿Por qué estamos en huelga de hambre? Pese que es el último o la última instancia donde uno expone su cuerpo, donde uno, su integridad física puede dañarse, como también su salud, ¿no? ¿Por qué? Porque estamos nosotros pidiendo un diálogo. Queremos que haya diálogo. Ya son 8 días que estamos en huelga de hambre. Pero si el gobierno no escucha, la otra parte no escucha, ¿qué se puede hacer? Es un poco muy difícil en estos momentos. Entonces, haciendo un análisis, nosotros no queremos derramamiento de sangre, no queremos que nuestro presidente, que es nuestro hermano del mismo partido político, del PDC, que somos nosotros, bueno, no nos escucha, no quiere tampoco que le apoyemos nosotros buscando estrategias, tampoco por otro lado les apoyan, es un poco difícil. Entonces hemos quedado lo que el pueblo diga, lo que el pueblo, el soberano, lo que dice, que se haga a un costado, también pedimos como huelguistas. ¿Por qué razones? No queremos que de cada familia haya muerto, no queremos de las familias que lloren por estos momentos tan difíciles. No crean que este estado de excepción que ahora esta noche van a sesionar en la Cámara de Senados y luego nos pasarán a la Cámara de Diputados, no crean que eso va a dar solución. Nuestros hermanos aymaras son de lucha, ellos son de mucha lucha. Así como lo dijo una hermana, bueno que nos manden el tanque, encima del tanque vamos a bailar, dijeron. No, entonces es algo muy grave y nos asusta también a nosotros, pero nosotros somos los diputados electos por el pueblo, por el voto popular, y vamos a defender siempre al pueblo popular, al pueblo boliviano, que nosotros somos a nivel Bolivia las autoridades máximas de Bolivia.
1: ¿Esta medida que ustedes llevan adelante será la adecuada? ¿No sería bueno que bajen a las circunscripciones de donde ustedes fueron electos para hablar con ellos, con esa diligencia y las bases movilizadas?
2: Hemos hecho un llamado también.
1: Pero por, más que el llamado, hablar con ellos
2: sería
1: de forma
2: mejor.
1: ¿No
2: sería,
1: lo han hecho? ¿No consideran eso?
2: Bueno, nosotros hemos ido conversando con algunas, pero ellos ya tienen un poquito también de distanciamiento, de celo, porque cada autoridad que conversa con una autoridad del gobierno están tildados como si hubieran hecho algún compromiso, ¿verdad?, para poder dar una solución, y son chicoteados también. Esa parte yo quisiera que reflexionen mis hermanos. Si nos vamos a cesar, no vamos a poder dar solución a nada, tanto del lado del gobierno, tanto del lado de los que están marchando, los que tienen sus peticiones, realmente los que dicen que denuncien. Si no vamos a llegar a una solución, ¿qué vamos a hacer? No queremos llegar a un derramamiento de sangre. Por eso nosotros en realidad seguimos con huelga de hambre y vamos a continuar, vamos a seguir pidiendo que hagan un diálogo. El diálogo es el mejor camino. Por eso yo pido al pueblo boliviano, a mis hermanos que están en las marchas en diferentes lugares, por favor, analicemos, pensemos por nuestros hijos que vienen, que son el futuro de Bolivia, hermano, que son el futuro de Bolivia.
1: Palabras de la diputada Signani. Retornamos a cabinas. Están compañeros.
0: Verdaderamente, ¿no? Es un llamado a la paz también que hace la compañera. La mejor salida es el diálogo y tenemos que tomar en cuenta esta situación, tanto del gobierno como también del sector que están realizando los bloqueos. Tenemos contacto también con Eric Guillén. Eric ha estado realizando talleres de capacitación, ya entrando a otro tema, talleres de capacitación en Interior Mina, ¿no? Le damos la bienvenida. Eric, ¿cómo está? Muy buenas tardes. Adelante, vamos. ¿Cómo te ha ido en el taller?
3: Bueno, para hacer la primera experiencia bajo este tema de la minería sobre el estaño, la baja y la subida del mineral mismo, los motivos en que se utiliza. Me ha parecido bastante útil el conocimiento que por mi parte estoy adquiriendo. Y bueno, yo doy gracias, ¿no?, a Radio Pío XII y a todo su personal por darnos estos cursos, por también mostrar la realidad en la que nosotros, los mineros, los que estamos empezando, los que ya son más antiguos y todo eso, entonces impartimos nuestros conocimientos para que toda la gente allá afuera conozca también la realidad de la que estamos viviendo. Y nuevamente gracias por impartir ese conocimiento hacia nuestras personas. Si es que estos tres países, como usted nos ha hecho conocer, volvieran a producir el estaño en magnitud, creo que sería devastador para nuestra economía más que todo, ¿no? Entonces, pienso que hay que tener nuevas estrategias, hacer nuevos planeamientos para que también nosotros no nos quedemos en un futuro una crisis profunda que pueda perjudicar a nuestro país.
4: Para mí eso está bien, como nos has capacitado. Entonces, como en este mundo hay en diferentes países hay el estaño, entonces si es que producirían todos los países el estaño, entonces en este caso bajaría, como se podía entenderse. Cuando produce aquí Papantla baja, cuando produce sube, lo mismo entiendo. Entonces está bien, cuando en Asia ahorita tres países no están produciendo, como Birmania, después Congo, después Indonesia, ¿no? Entonces ellos también tienen más encima de Bolivia estaño. Entonces se producirían ellos, entonces automáticamente bajaría. Entonces, ¿no? Entonces si ellos no están produciendo, está bien, para nosotros está un poco más subiendo la cotización.
5: Está bien, he entendido que mucho influye en la tecnología del estaño y entonces cómo baja y sube la cotización del estaño. Entonces, eso es lo que he entendido, ¿no? Más que todo, y me he dado cómo mandar, cómo dónde llega, entonces dónde se exporta. Más que todo se va a la inteligencia artificial, ¿no?, que hoy en día estamos utilizando así, y los estudiantes han favorecido, creo, con eso ya mucho.
6: ¿Qué te parece este taller?
5: Me ha parecido bien así.
7: Muy interesante este tema, lo que nos ha explicado compañero Eric. Yo quisiera que a todos los compañeros de todas las cooperativas, las tres cooperativas, yo quisiera que los enseñes de este tema, de este, del estaño, de la tecnología. Y ha sido un tema muy interesante porque otros no saben nada de esto, de estas cosas, y no saben cómo manejar, cómo. Yo también quisiera esa actitud, o sea, compañero Eric, que los enseñes, que más aprendan los compañeros a saber muchas cosas, ¿sí?, sobre la tecnología, de cómo nuestro estaño va a las fábricas, a las grandes industrias, a que, mira, a ver, tampoco nos sabíamos que con el estaño se hacía microchips, ¿sí?, chips con inteligencia artificial, y también gracias a usted también estamos sabiendo de que el estaño, entonces, el 70 o 50% se va mitad a la inteligencia artificial y el 50% yo creo que a los automóviles, a las fábricas, lo que se fabrican, balines, armamentos,
6: latas,
7: todo eso, etcétera, etcétera. Bueno, así es muy interesante. Yo también quisiera saber que todos también, mis compañeros, todos aquí en toda la región, en toda esta minería, quieran que sepan cómo es el sacrificio también sacar el estaño.
8: Para mí ha sido muy importante conocer, y también no trabajar en la mina no es tan fácil. Entonces también hay que valorar, ¿no?, un minero entra a la mina, entonces no sabes hoy día va a salir sano o no. Ahí me estás viendo, ¿no?, compañeros, un rajo, una escalera, un resbalada. Entonces ya estás, ¿no?, ya no, obviamente ya no vas a salir sano de ahí, ¿no? Entonces no es fácil, compañero, producir mineral. Como la gente que no está en la minería piensa fácil, los mineros que ganan plata, que no pagan impuestos, a veces cosas que no sin conocer hablan, ¿no? Pero en realidad es muy sacrificio el trabajo de minero. Por ejemplo, aquí en nuestra mina del siglo XX casi tenemos bastante, casi unos 40%, así bloc trabajan los compañeros. Eso es como si fueras guatia, en quechua hablamos así, piedra trancada, bajo eso tienes que ir. y uno descuido y hasta hay accidentes fatales te puede pasar. Y una vez que saques tu mineral, igual tienes que procesar, moler, chanquear. Y si tiene hoy en día, ya no tenemos mineral así sin bronce, nosotros le llamamos, y generalmente creo que es en pirita, ¿no?
0: Bueno, este taller ha sido muy importante y fructífero, sobre todo este taller en Interior Mina, allá en el siglo XX, ¿no es cierto? Nuestro compañero de trabajo, Eric Guillén, ha estado compartiendo temas muy importantes relacionados a lo que es el trabajo y medio ambiente, también dentro de lo que es la minería. Pero algo importante que también tenemos que tomar en cuenta son las cotizaciones. A ver, Eric ya tiene listo las cotizaciones. Adelante, Eric, ¿cómo están ahora los minerales, el precio de los minerales en esta época?
9: En la cotización de minerales, el cobre, la libra fina está en
10: $6.31.
9: El níquel, la libra fina está en
10: $8.53.
9: El estaño, la libra fina está en
10: $25.90.
9: El zinc, la libra fina está en
10: $1.64.
9: El plomo, la libra fina está en
10: $0.92.
9: La onza troy de oro está en
10: $4.435.40.
9: La onza troy de plata está en
10: $72.77.
9: La tonelada métrica fina de antimonio está en
10: $25.850.
9: La tonelada métrica fina de wolfram está en
10: $58.451.
0: Gracias por esos datos importantes, le decimos a Eric Guillén. Son exactamente las 5:48 en toda Bolivia. Y bueno, conversando también con el compañero Juan Blanco, nos ha hablado sobre esto que, bueno, esta problemática, ¿no? ¿Qué pasa con el gobierno? ¿Qué dice el gobierno en relación y cuál es el punto de vista? ¿Qué dicen los compañeros, en este caso del Distrito Minero de Colquiri? A ver, vamos a escucharle.
11: No, para mí, yo creo que el gobierno ya ha cometido el error por el mal asesoramiento que tiene, porque también desde un inicio ha empezado a atacar, a desprestigiar a muchos, incluso a nosotros mismos que somos diferente al sistema cooperativo. Nosotros tenemos relación obrero-personal. Nosotros cumplimos todo lo que dice la ley, como trabajadores mismos de manera personal, cada uno paga al total ganado a la hora, incluso el 13% del IVA. Entonces cumplimos todo nosotros y nos han desprestigiado, y esa es la molestia como sector minero a esta institución grande que es la COMIBOL. Nos han desprestigiado a los que somos trabajadores, ¿no? Asalariados, pero lamentablemente al otro sector que aporta el 1% del canon de alquiler, los cooperativistas, todavía son unos sinvergüenzas descarados, salen todavía diciendo que somos que los que más aportamos. Sin embargo, ellos de 100 bolivianos aportan un boliviano, de 1000 bolivianos aportan 10 bolivianos y aportan el 1% del canon de alquiler. Entonces, hay cosas que también este gobierno quiere trabajar con los que están saqueando, con los que están depredando, con los que van a hacer contaminación, pero lamentablemente, a ver, si nos ponemos a pensar y que la gente se dé cuenta, ¿quiénes son los que aportan aquí al Estado boliviano? No velamos intereses personales como nosotros como trabajadores. Entonces, vemos que el gobierno convoca a otros sectores que lamentablemente, obviamente, serán cantidad, serán una masa, pero dentro de esa masa no hacen lo que dice el aporte correspondiente como nosotros, ¿no? Entonces, pues la molestia esa de nosotros más que todo como sector minero asalariado, y lamentablemente hay que decir así, este gobierno creo que no tiene solución, quiere privatizar y así creo que no vamos a poder avanzar a ningún lado. Una buena alternativa, lo que siempre se tiene que hacer es acá en Bolivia, nacionalizar la banca privada, nacionalizar todo el oro y nacionalizar lo que están ahorita trabajando las áreas mineras, los cooperativistas, que aporten pues tal como tiene que ser. Y así vamos a levantar más ingresos a nuestro erario nacional y así todos vamos a estar más tranquilos, no vamos a ser deudores de ninguna, ni del Fondo Monetario Internacional, ni del Banco Mundial, para que así Bolivia tenga mejores días hacia futuro.
0: Y en relación al paso, por ejemplo, de las ambulancias y todo ello, pues el compañero Cecilio González, secretario general de la COD de La Paz, ha manifestado que existen las instrucciones en los sectores donde se están realizando los bloqueos, de dejar pasar las ambulancias, y por supuesto también se va a dar un corredor humanitario para que pues se pueda puedan moverse algunos transportistas que todavía continúan varados. Escuchemos lo que nos decía en relación a este tema el compañero Cecilio González.
12: Lastimosamente reprimido con el supuesto corredor humanitario, pero cuando no correspondía de esa manera. Por eso es que la Central Obrera Boliviana aprobó en de sus empleados, el corredor humanitario se va a realizar a la cabeza de la Central Obrera Boliviana con instituciones llamadas por ley, como es Cruz Roja, además los defensores del pueblo, Asamblea Permanente, más y en cuanto a instituciones del CER. Y además todos los hermanos que están bloqueando puntos como CONAN y otros sectores tienen autorización. Y está libre, solamente acá hay que liberar los oxígenos de cisternas, nada más. Pero las ambulancias están libremente transitando y no es así como algún medio tradicional estigmatiza esta situación, que supuestamente estaríamos obstaculizando el tránsito de los de las emergencias.
0: Así es lo que nos ha mencionado el compañero Cecilio González. Y por otro lado, ha mencionado de que el sector campesino, algunos productores de La Paz, también se van sumando a estas medidas.
12: Sí, hemos tenido comunicación, por ejemplo, de Río Abajo, los hermanos que nos provee de verduras, de la misma fórmula de Illimani. Entonces ellos se han dicho de que preferible es perder esta producción y además pelear, no importa, 2-3 meses, que soportar los 20 años de este gobierno. Porque muchos piensan que este gobierno, su política neoliberal, va a ser por 5 años. No, en la modificación de las leyes que nos están imponiendo son por 20 años. Este sistema neoliberal, nefasto, y además plan Cóndor perfeccionado, así como dice la compañera María Galindo, es por 20 años. Por lo tanto, la sociedad humilde, los sectores populares y sociales han apostado de que sí o sí el gobierno tiene que renunciar. Efectivamente, el gobierno nos ha visto como si fuéramos nosotros intransigentes como direcciones departamental nacionales, pero este tema de planteamiento es de renuncia del presidente ya es desde las bases. Por eso es que diferentes sectores han negociado y han sido desconocidos, como por ejemplo el sector transporte urbano. Además de Río Abajo, de la misma forma hay un grupo de dirigentes que se han negociado, pero han sido desconocidos. Entonces yo creo que la decisión ya está en las bases, por lo tanto, frente a eso, el gobierno nomás tiene que acatar, pues para apaciguar nuestro país, no hay de otra. Por lo tanto, los sectores productivos están conscientes de lo que estamos haciendo. Y otros medios nos han estigmatizado, ¿verdad? Además nos han calumniado. Ayer, por ejemplo, en la ciudad de Late, en el sector peaje, ha habido una ambulancia que donde estaba transportando gases lacrimógenos juntamente con 8 policías dentro de la ambulancia. Y eso hoy la prensa en primera plana ha sacado. Entonces, la prensa nacional mermelera está en contra de los trabajadores, contra sectores populares. Solamente a través de estos medios alternativos como ustedes podemos llegar a la sociedad y se han concientizado. Y por eso que la población cada día está profundizando el contenido de la política neoliberal de este gobierno.
0: Y por último, dijo el compañero Juan Blanco que se tienen que tomar decisiones con la cabeza fría. Escuchemos sobre esta problemática.
13: Lamentablemente no creo, porque hay que esperar 90 días, si es que fuese así, porque constitucionalmente va a asumir Lara y tendría que convocar elecciones generales. Pero ahorita para mí hay que tomar una decisión con la cabeza bien fría, porque también no podemos equivocar, ¿no? Ahorita, como le digo, nosotros no tenemos una información clara, porque estamos cumpliendo nuestras labores, nuestros dirigentes y delegados están cumpliendo orgánicamente a convocatoria de nuestras entes matrices, la Federación de Mineros y la Central Obrera Boliviana. Después, si alguna información, alguna situación, seguramente nosotros vamos a tomar decisiones en favor del pueblo boliviano, como vanguardia, como siempre hemos dado una dirección política para el bien del pueblo boliviano.
0: En caso de que renuncie el presidente, dijo, no, hay que tomar decisiones, pero decisiones con la cabeza fría. Esperemos y hagamos votos de que se llegue a un buen, a un diálogo abierto, sincero, y pues de una vez separar estos bloqueos que se están ahondando más en nuestro país y que a su vez está trayendo también consecuencias graves en la economía del pueblo boliviano. Nada más, mis queridos amigos, hemos estado acompañándoles hasta estos instantes. Ya estaremos de retorno el día de mañana con mucho más en la Epirina Minería en Acción. Muy buenas tardes, permiso.
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5: El presidente Rodrigo Paz anuncia una ley para reglamentar el estado de excepción y aplicarlo como acción humanitaria. Los cívicos de Santa Cruz esperan que la Asamblea Legislativa Plurinacional apruebe el proyecto para dictar un estado de excepción. Tras la renuncia de Marcelo Salinas, Ernesto Justiniano es posesionado como nuevo ministro de Defensa. En medio de los conflictos, el presidente Rodrigo Paz participa en la reunión de emergencia convocada por el vicepresidente Edman Lara. En un mensaje por Corpus Christi, la Conferencia Episcopal insta a escucharnos entre bolivianos y reconocer que compartimos un destino común como pueblo. El transporte pesado de Oruro se organiza para rescatar a los camiones y choferes que se encuentran varados en puntos de bloqueo. Cooperativistas mineros de Potosí se declaran en emergencia y advierten a la Central Obrera Boliviana que no permitirán un golpe de Estado. La resistencia pandina declaró como enemigos del departamento a dirigentes sindicales que dirigen los bloqueos de carreteras. El expresidente Luis Arce seguirá en la cárcel. Un juez determinó ampliar por 5 meses su detención preventiva. Estudiantes del Colegio Santa Ana de Sucre envían alimentos a La Paz en gesto de solidaridad ante la escasez por los bloqueos.
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1: Bueno, tenemos un contacto con nuestro compañero Omar Escobar. Ha terminado la reunión de la Asamblea Legislativa en la que participó el presidente Rodrigo Paz. Vamos contigo, Omar.
2: Gracias, buenas tardes a toda la audiencia de Bolivia en Contacto. En este momento nos encontramos en la Asamblea Legislativa, donde ha concluido esta reunión convocada por el vicepresidente Edman Lara. Las conclusiones son que este conflicto se pueda solucionar a través del diálogo, ya que incluso hay señales de que la misma se podría entablar la misma, debido a que la Federación de Campesinos Tupac Atari ha mandado un pliego petitorio al gobierno que la misma ha sido respondida. En este momento la jefa de bancada del IBE va dando declaraciones. Escuchemos.
3: Por un lado la Asamblea Legislativa, por el otro lado el órgano ejecutivo. En ese sentido, el día de hoy ha sido una reunión.
2: Vamos a tratar de hablar con el vicepresidente. Vicepresidente, por favor, cortito nomás, vicepresidente. Por favor, las determinaciones de la reunión. Vicepresidente, por favor, dos minutitos. Un minutito, vicepresidente, por favor, para Herbol. Vicepresidente anda ingresando. Vamos a escuchar las palabras de Tomás Ayllón.
3: La situación que vive el país y que el presidente debe dar soluciones lo más antes posible. En ese sentido, el presidente Rodrigo nos ha respondido que se está reuniendo con los de Tupac. Aún todavía no hay respuesta de parte de la Central Obrera Boliviana y les hemos indicado que tiene que hacer todo lo posible, los esfuerzos necesarios para que se pueda instalar de manera permanente el diálogo.
4: Senadora, ¿hasta cuándo van a esperar, tomando en cuenta que en hospitales, del niño, ya no hay oxígeno?
3: Sí, eso también le hemos hecho conocer al presidente, porque cuidado que la molestia después venga del otro lado, o sea, no solamente de parte de los manifestantes o de los que están en conflicto, también podría también generar una molestia de parte del ciudadano en general. En ese sentido, le hemos hecho conocer al presidente, ahora está en manos del presidente para que
5: ¿Hay plazos fatales? ¿Hay plazos fatales?
6: No hay fecha y hora, ¿no, senadora, para una convocatoria de diálogo?
3: No hemos puesto fecha y hora, pero sí hemos nos hemos puesto de acuerdo que el diálogo debe ser permanente. Vamos a estar atentos a lo que va a avanzar el Ejecutivo respecto a la Federación de Tupac Atari, porque él dijo que ya hay un avance importante. Si es necesario, también nosotros vamos a participar como Asamblea Legislativa. Se
2: descarga las palabras de la asambleísta, de la jefa de bancada de Libre, luego de haber culminado esta reunión en la Asamblea Legislativa Plurinacional, de los jefes de bancada, el vicepresidente Edman Lara y el presidente Rodrigo Paz, quienes se han hecho presente y señalan que hay avances en el diálogo centralmente con los campesinos de la Federación Campesinas Tupac Atari. La información a esta hora de la tarde.
1: Gracias a nuestro compañero Omar Escobar. Vamos a estar atentos al desarrollo de la información durante esta jornada. Es muy importante porque aparentemente está muy cerca el diálogo del gobierno con los movilizados. El presidente Rodrigo Paz anunció una ley para reglamentar el estado de excepción y aplicarlo como acción humanitaria.
7: En medio de la tensión por los bloqueos y desabastecimiento, el presidente Rodrigo Paz informó que está presentando ante la Asamblea Legislativa un proyecto de ley para reglamentar los estados de excepción en la perspectiva de usar a la policía y las Fuerzas Armadas para acciones humanitarias. El primer mandatario explicó que esta ley de estado de excepción es para fortalecer a las instituciones en actuación de acción humanitaria, porque las ciudades de La Paz y El Alto están pidiendo acabar con los bloqueos.
8: Esta es la batalla de todas las batallas. Esto es, o transformamos la patria hacia un destino institucionalizado, sin corrupción y con un narcotráfico acorralado en las cárceles y lo ilícito en las cárceles, o vuelve un pasado del todo vale. Si queremos ordenar la patria, es el futuro, y tenemos que ganar esta batalla. Porque no es la guerra, tenemos muchas batallas. Esta es una de las batallas para vencer la guerra contra la pobreza, contra el contrabando, contra la corrupción, contra el narcotráfico, contra el terrorismo, contra todos aquellos que están queriendo destrozar a la patria, y nuestras instituciones no van a permitir. Seremos los vencedores.
7: Así, el presidente Paz dijo que espera una resolución pronta de este proyecto de ley en el Parlamento, además de denunciar que las movilizaciones responden a una acción desde el Chapare y vinculó a recursos del narcotráfico.
9: Y que ayer presencia de colaboradores directos del señor Evo Morales se paseaban por el Alto generando violencia, generando discursos raciales, generando broncas entre los bolivianos y bolivianas. Y están en los medios. No es mentira de este señor, porque ya todo lo que se usa como mentira. Están en los medios y muchos de ustedes los han publicado.
7: Rodrigo Fernández, Herbol La Paz.
1: Los cívicos de Santa Cruz esperan que la Asamblea Legislativa Plurinacional apruebe el proyecto para dictar un estado de excepción.
10: Que el presidente, sus ministros pongan orden en todo lo que corresponde a los bloqueadores.
11: Desde el movimiento cívico en Santa Cruz se hizo conocer de que el momento llegó y que ahora la Asamblea Legislativa Plurinacional tiene en sus manos apresurarse en la luz verde que requiere el gobierno para dictar un estado de excepción. Se insiste que este sea sectorizado.
10: Bueno, es lo que estábamos esperando hace semanas, ¿no? Hoy mandaron el proyecto. Creo que dentro de todo lo mal que está pasando el país, es una buena noticia saber que por lo menos hay la intención de hacer de una vez por todas las cosas bien, de dejar las vías expeditas para que el país pueda medianamente volver a la normalidad, y esperemos que también la Asamblea Legislativa Nacional pueda reunirse antes de las hasta 72 horas que tienen de plazo para de una vez tratar este tema. Creo que es muy importante en estos momentos se pueda actuar de manera inmediata para que de una vez por todas, repito, el país se estabilice. Es algo que estábamos buscando, pero sobre todo, y a los mismos esto, pues la ley tendrá que actuar de manera drástica, como corresponde en estos casos, que lo que han hecho es destruir el país. Hay muertos, hay muchísimas pérdidas económicas por los alimentos, no han llegado medicamentos, etcétera. Así que creo que era algo que todos los bolivianos históricamente estábamos esperando que suceda. Hoy ya está nuevamente en manos de la Asamblea Legislativa Nacional, que puedan aprobar cuanto antes esta ley.
11: Herbol, Santa Cruz, Mercedes Fernández.
1: Tenemos más información con nuestros compañeros en Cochabamba, la red Pío 12, y allí está Wilson Gisbert, a quien le damos las buenas tardes.
12: José Luis, muy buenas tardes, un saludo cordial a todos los oyentes a nivel nacional. En Cochabamba, hoy los lecheros tomaron las calles con tractores y
13: Los lecheros de Cochabamba protagonizaron una masiva marcha con tractores, motocultores y pancartas pidiendo el desbloqueo de carreteras o que al menos se establezca un corredor humanitario. Uno de los representantes del sector señaló que más de 100.000 litros de leche no se pueden trasladar hasta la sede de gobierno y los productores lecheros deben vender en las calles leche cruda, queso, yogur y otros productos derivados para evitar que la leche se eche a perder. Indicó que las pérdidas son millonarias para el sector y lamentó que el gobierno no pueda resolver los bloqueos en más de 34 días. Acotó que el hato lechero ya no tiene alimento para su consumo, ya que los camiones que trasladan maíz, sorgo, soya, fosaje, afrecho y otros se hallan varados en las carreteras.
14: Estamos sumamente preocupados por la incapacidad del gobierno, que hasta el momento son 34 días que pasa, pero no da soluciones de verdad, y la gente nos estamos auxiliando. El sector lechero de Cochabamba, especialmente con toda la producción que tiene 310 mil litros por día, ya no sabemos a dónde vender ni mandar a otros departamentos, que estamos encerrados y acosados totalmente.
13: Los productores de leche, después de 3 semanas de estar vendiendo su producto en calles, plazas de Cochabamba, piden al presidente Rodrigo Paz que si no puede solucionar los conflictos, de un paso al costado y renuncia al cargo.
14: Por eso esta marcha, estamos en las calles y seguiremos en las calles. Si el gobierno no soluciona este problema en 48 horas, como hemos dado, que dé un paso al costado y de otros gobernantes.
13: Red Pío 12, Herbol, Cochabamba.
12: las 18 horas con 12 minutos.
1: Tras la renuncia de Marcelo Salinas, Ernesto Justiniano fue posesionado como nuevo ministro de Defensa.
15: El presidente Rodrigo Paz posesionó este miércoles a Ernesto Justiniano Urrenda como nuevo ministro de Defensa, en reemplazo de Marcelo Salinas, quien presentó su renuncia el pasado martes en medio de los conflictos que atraviesa el país. Esta nueva autoridad agradeció la confianza depositada por el mandatario y señaló que asume el desafío en un contexto complejo.
16: La tarea inmediata es recuperar la normalidad. Ruta transitable, suministro, atención médica, trabajo y tranquilidad. Desde esta convicción llevo esta función, esta nueva función: respaldar institucionalmente a nuestras Fuerzas Armadas y contribuir a que el país recupere paz, orden y convivencia democrática. No venimos a actuar por impulso, venimos a actuar con prudencia, firmeza y responsabilidad. Bolivia no necesita más violencia, necesita paz, presencia del Estado, abastecimiento, seguridad y convivencia democrática.
15: Este nuevo ministro de Defensa afirmó que quienes se niegan al diálogo no pueden paralizar el país ni poner en riesgo la salud, el trabajo y la seguridad de las familias. Así añadió que el diálogo con responsabilidad no debe interpretarse como debilidad y que la firmeza dentro de la legalidad no constituye un abuso. Rodrigo Fernández, Herbol La Paz.
1: Ahora son las 6 de la tarde con 14 minutos.
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5: Las 6:18 PM, momento de la entrevista aquí en nuestro noticiero Bolivia en contacto a través de la red Herbol en el país. Hoy hemos invitado a Monseñor Ricardo Centellas, arzobispo de Sucre, para hablar de este momento que está viviendo nuestro país. Monseñor, muy buenas tardes, gracias por aceptar la invitación de Herbol.
6: Muy buenas tardes, un saludo cordial a todos los oyentes de Radio Herbol.
5: Bien, Monseñor, estamos en un momento muy especial. El presidente ha dicho que ha mandado una ley de reglamento para la ley de excepción, eso está en el Parlamento. Pero también ha dicho que hay una especie de expectativa por un diálogo con organizaciones sociales como la Federación de Campesinos Túpac Katari del Departamento de La Paz, las Bartolinas Sisas, y que también habrá una inclusión de otros ministros de estos sectores que se habían sentido marginados al gabinete. ¿Le da a la Iglesia Católica alguna esperanza esto que hemos conocido hoy día, Monseñor?
6: Creo que son signos de pacificación del país. Lo lamentable es que hayamos esperado tanto, son 33, 34 días. Pero estas noticias que hoy hemos recibido indudablemente dan esperanza. Ojalá que en las próximas horas se pueda pacificar el país y que sigamos caminando, apoyando el desarrollo en Bolivia, que es lo más importante.
5: Bien, voy a ir ahora, Monseñor, hasta Oruro. Allí están nuestros compañeros de la red Pío XII y está el periodista Aurelio Núñez, a quien le doy las buenas tardes. Aurelio, adelante, el contacto con el Monseñor.
7: Hola.
5: Adelante.
7: Muchas gracias, José Luis. Buenas tardes, amigas, amigos oyentes de Bolivia en Contacto. Monseñor, muy buenas tardes. Les saludamos desde Oruro. Monseñor, usted este pasado fin de semana, en su homilía, decía que hay que poner orden en Bolivia. ¿Cómo poner orden en Bolivia en esta coyuntura muy complicada, muy compleja que se vive desde hace más de un mes, a solo 6 a 7 meses apenas de gestión de gobierno? Poner orden, ¿cómo encarar esa situación? La ciudadanía pide estado de excepción, unos piden renuncia del presidente, otros piden diálogo. ¿Cuál es el mejor camino para poner orden en nuestro país, Monseñor?
6: Aplicar la ley. Nosotros tenemos una constitución política del Estado y tenemos muchas leyes que ordenan el normal desenvolvimiento de la vida del país. de cada institución, de cada ciudadano, de todo lo que existe y se mueve en Bolivia. Entonces yo creo que los conflictos son parte de la vida, pero para todo hay alternativa, y en cualquier circunstancia lo que ordena nuestra convivencia pacífica son las leyes. Por ejemplo, si uno está transitando por la calle con movilidad y si está transitando como ciudadano, se rige por los semáforos. Si no somos capaces de respetar los semáforos, en cada esquina habrá choques. Entonces, de la misma manera, yo creo que en el país, apoyándonos en la ley, siempre se puede poner orden, y es lo que hace falta en nuestro país. No es inadmisible, no se puede aceptar, no se puede concebir cómo se puede esperar 34 días para levantar bloqueos. Esto no, está al margen de la ley. Entonces yo creo que indudablemente unos que más que otros serán perjudicados con la aplicación de la ley, pero si no nos regimos por las cosas establecidas en un Estado de Derecho, no habrá un orden social, y lo que Bolivia necesita es orden social, en paz, indudablemente intentando responder a las tantas necesidades, dificultades que tiene cada sector y por supuesto de parte del gobierno.
5: Bien, vamos a ir ahora a Cochabamba, también a la Red Pío 12, con nuestro compañero Wilson Gisbert. Wilson, contigo.
8: Gracias, José Luis. Un saludo cordial también para Monseñor Ricardo desde Cochabamba. Monseñor, en el ámbito cultural, Bolivia está experimentando cambios profundos en valores, formas de convivencia y percepciones sobre la autoridad. ¿Qué desafíos identifica la Iglesia para mantener el diálogo con una sociedad cada vez más diversa y cada vez más crítica también, Monseñor?
6: La diversidad y lo que estamos experimentando, esta clara conciencia de la pluralidad en la cuestión cultural, en las diversas manifestaciones que tiene la persona en el mundo entero y por supuesto en nuestro país, no significa que no podamos encontrarnos y dialogar. No significa que no busquemos espacios de encuentro fraternal. Somos tan distintos, podemos pensar totalmente distinto, pero vivimos en un solo país. Y en este país todos estamos llamados a respetar la constitución política del Estado. Entonces, yo creo que somos conscientes que Bolivia está en crisis, una crisis económica, política, social. Este gobierno no va a solucionar las cosas, pero podemos colaborar para que podamos avanzar en algo, indudablemente reclamando una prontitud de respuesta a las grandes necesidades que tiene Bolivia, de parte de todos, pero especialmente del gobierno, de las autoridades públicas. Eso lo podemos hacer, pero no podemos autodestruirnos. Bloquear 30 días es apostar a una autodestrucción del país. Y eso está claro porque falta alimentos, falta combustible, faltan muchas cosas que normalmente por humanidad tiene que existir en cualquier sociedad. Entonces yo creo que la autoridad es para eso, para hacer respetar los principios, los reglamentos de la paz social que tiene que existir en toda sociedad. Si no, volveremos a un espacio del salvajismo y del canibalismo, y eso creo que ya pasó en la historia humana y ahora estamos llamados a convivir, pero pacíficamente, respetándonos unos a otros. Sin lugar a dudas, no podemos callarnos ante la corrupción, no podemos callarnos ante los engaños, ante las mentiras. Por ejemplo, ¿cómo no vamos a reclamar como bolivianos que la gasolina es trucha, es basura? Eso no, imposible. Pero hay formas para hacerlo sin dañar, sin reducir el espacio libre que cada ciudadano tiene en Bolivia.
5: Monseñor, han pasado muchas cosas. Hay un enfrentamiento entre, digamos, el gobierno y sectores movilizados, pero hay otro grupo de personas que somos la mayoría que estamos observando este desastre. Hay datos de que han fallecido durante estos días 9 personas. Hay datos de los hospitales sin oxígeno, sin medicamentos, el combustible no llega hace mucho tiempo, las ambulancias no pueden pasar porque los bloqueadores no les dejan. De parte del gobierno varias veces han pedido paciencia y paciencia, pero creo que eso no es posible. ¿Qué le dice la iglesia a toda esa ciudadanía que está experimentando azorada lo que está pasando en nuestro país?
6: Yo creo que no podemos ser indiferentes a lo que pasa en nuestro país. Si bien no somos todos directamente afectados, pero indirectamente somos todos afectados, porque uno va al mercado y faltan las cosas. ¿Qué será en la ciudad de La Paz? Porque acá en Sucre, con unos pocos días de bloqueo, ya se nota que los mercados tienen desabastecimiento. Entonces, yo creo que falta la conciencia de considerar la dignidad de cada persona, el respeto que tiene que tener cada persona. Si no tenemos esta conciencia de la dignidad humana, esta conciencia social, es grave. Y lo que hace falta en el país es eso. Porque yo no tengo nada en contra de los que reclaman reivindicaciones, reclaman a aquellos que los habían prometido. Indudablemente está muy bien que reclamen, pero en el reclamo hay que cuidar siempre la dignidad de la persona, de cualquier persona, la necesidad humana de cualquier persona. Eso no lo podemos perder. Y creo que ese es uno de los grandes problemas de este bloqueo. No pueden haber y no pueden existir estos bloqueos cerrados, porque las necesidades humanas están por encima de cualquier reclamo, incluso por encima de cualquier ley. Yo creo que la atención a las necesidades fundamentales del ser humano está por encima de todo, y creo que eso se ha podido ver en estos días, y en eso tenemos que tomar conciencia, porque así no aportamos positivamente a la vida de nuestro país.
5: Bien, vuelvo a Oruro contigo, Aurelio. Adelante.
7: Gracias, José Luis. Monseñor Ricardo, la representación de la Iglesia con Monseñor Arana intentó la semana pasada promover un espacio de diálogo, no logró. En esta diversidad que dice usted, en este estado plurinacional que vivimos, ¿qué tiene que ocurrir para construir una cultura de paz, cambiar la cultura de los bloqueos, de confrontación, de violencia, en una cultura de diálogo, de entendimiento, de construcción de consensos, una convivencia pacífica? ¿Qué tiene que pasar? ¿Dónde están las debilidades en la sociedad, el Estado, en nuestro país, Monseñor Ricardo?
6: Yo creo que lo que nos hace falta es la interrelación personal, el contacto directo. En los amagues de diálogo que hubo, que convocó la vicepresidencia, yo creo que ha faltado este toque humano de buscar al otro, pero directamente. Una cosa es llamar públicamente, una cosa es mandar una nota, un oficio, Pero otra cosa es encontrarse cara a cara. Yo he tenido experiencia en distintas ocasiones y creo que entre bolivianos, superando cualquier diferencia que podamos tener, entre bolivianos es posible escucharnos, entendernos, dialogar y encontrar alguna alternativa para avanzar en el país. Yo creo que nadie quiere que el país vaya atrás. Todos queremos que vaya adelante, por supuesto. Todos queremos superar esta pobreza que nos castiga por generaciones. Pero eso lo vamos a hacer si somos capaces de encontrarnos. Y yo pienso que ha faltado en estos días ese encuentro fraternal, sin protocolos, sin resguardo ni de la fuerza policial ni de la fuerza de las fuerzas armadas, no, totalmente humano, sencillo, humilde, buscar al contrario, al posiblemente contrario, y entablar una relación directa. Creo que a partir de eso siempre se puede superar todo resentimiento, todo insulto, toda exacerbación que ha habido. Y hay que considerar que no es lo mismo dialogar al primer y segundo o tercer día de bloqueo e intentar dialogar después de 20 o 30 días. No es lo mismo, porque la tensión emocional, la tensión social sube. Entonces, creo que los conflictos, las heridas, siempre hay que intentar solucionarlos lo más antes posible y de manera directa.
5: Bien, voy a Cochabamba otra vez contigo, Wilson.
8: Gracias, José Luis. Monseñor Ricardo, si tuviera la oportunidad en este momento usted de dirigirse simultáneamente al gobierno, a la oposición, a los movimientos sociales, a la ciudadanía en general, ¿cuál sería el llamado más urgente que la Iglesia Católica Boliviana quisiera plantear para evitar una profundización de la crisis nacional? Monseñor.
6: Nuestra Bolivia está prácticamente destruida. Necesitamos unirnos. Y la unidad se construye a partir del encuentro fraternal. Necesitamos encontrarnos, gobernantes y gobernados, instituciones y personas. Necesitamos escucharnos. No podemos luchar por una Bolivia mejor, por una Bolivia nueva, con resentimientos, con intransigencias. Imposible luchar por una democracia con semejantes enfrentamientos, enlutando la familia boliviana. Esto es inadmisible. Yo creo que necesita Bolivia un reencuentro. Bolivia necesita, respetando las diversidades que tenemos en lo personal y en lo social, que intentemos avanzar juntos. Hace poco hemos tenido elecciones nacionales, hemos tenido elecciones subnacionales, y creo que ahí está la voz del pueblo que apoya una democracia. Apoyemos esta democracia, indudablemente reclamando, haciendo que se haga lo más prioritario para cada región, para cada institución que lo necesita en Bolivia. Yo creo que es justo reclamar, y sin justicia jamás habrá paz, pero sin violencia. La violencia nos hace retroceder como país, y creo que todos sabemos, ha crecido la pobreza, y con lo que estamos viviendo en Bolivia, con este mes que hemos vivido, ha avanzado mucho más el crecimiento de la pobreza. Entonces, apostemos a salir de esta crisis, de este empantanamiento que tiene nuestro país. Ojalá recibamos una fuerza motivadora para encontrarnos entre todos y avanzar como país.
5: Monseñor Ricardo Centellas, le agradecemos mucho su participación Y sus palabras en la red Herbol. Ha sido usted muy amable, le mandamos un saludo hasta allí donde se encuentre, me parece que es la capital del país.
6: Así es, un abrazo para todos ustedes, muy buenas tardes.
5: Monseñor Ricardo Centellas, arzobispo de Sucre, haciendo una evaluación de la situación del país en estos momentos de crisis. Ahora son las 6 de la tarde con 37 minutos.
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5: La Fuente Ciudadana conversó con los pacientes del Hospital Holandés de la Ciudad del Alto. Y ellos denuncian que los bloqueos dificultan el acceso a consultas, el acceso a tratamientos. Escuchemos.
6: En esta oportunidad, los micrófonos de la Fuente Ciudadana se trasladaron hasta las puertas del Hospital Holandés de la Ciudad del Alto para recoger el testimonio de pacientes y familiares. Varios delataron las dificultades que tuvieron que atravesar para llegar hasta el hospital, especialmente personas de la tercera edad y pacientes en tratamientos. La consulta fue directa. ¿Cuánto y en qué le afecta los bloqueos?
7: Es desesperante. Uno no elige enfermarse, pero cuando te toca, lo único que quieres es llegar a que te atiendan. Con estos bloqueos, el trayecto que normalmente me toma 20 minutos se convierte en una incertidumbre de horas. Esto me afecta en todo. Primero, en la salud misma. El estrés de estar varado sin saber si llegaré a tiempo a mi consulta o a recibir mi medicación me pone peor. Luego está el gasto. Si tomo un taxi, los conductores aprovechan de la situación o simplemente no quieren entrar por las rutas bloqueadas. Y si voy caminando, las fuerzas no siempre dan. Es una sensación de impotencia absoluta. Sientes que tu derecho a la salud queda anulado por un conflicto en el que tú no tienes nada que ver, pero que te está costando literalmente tu salud.
8: Bueno, a mí me afecta porque yo tengo problemas renales, tengo retención de líquido y entonces hay veces que, digamos, me tienen que dar unos medicamentos fuertes que se llaman los tracromilus, cápsulas de un mg. Después tomo lo que es premisón y furosumida y pues los bloqueos, pero las cosas no están llegando a mis medicamentos y me comienzo a hinchar y a preocupar más. Entonces me afectan mucho los bloqueos.
9: Nos afecta de diferentes maneras, ¿no? En mi caso, por ejemplo, de manera emocional. ¿Por qué? Porque estoy susceptible a que se acaben los insumos o, como me dijo mi traumatóloga, que tiene temor a que se acabe el oxígeno, que ya no queda mucho. Entonces, para mi cirugía, eso me llena de ansiedad, no estoy durmiendo bien. Lo propio, los materiales que llegó tardíamente, yo estaba preocupado porque no lleguen. La persona que trajo me enseñó que era un poco difícil llegar a este lado por los diferentes bloqueos.
10: La verdad que perjudica mucho porque, bueno, de mi parte, por ejemplo, yo vivo carretera vial, entonces tengo que salir hasta la carretera desde donde yo vivo, que es adentro, caminando, a veces en la carretera no hay. Y para sacar ficha uno tiene que salir a las 4 de la mañana de la zona. Uno, es peligroso. Dos, no encuentra movilidad. Tres, tiene que arriesgarse a los bloqueos para llegar y tal vez ni siquiera haya ficha. Ahora ya hay que programar, después hay que volver y en este momento tampoco hay medicamentos. No están dejando pasar medicamentos, no están dejando ni siquiera oxígeno pasar. Perdemos nuestros laboratorios porque, por ejemplo, para hacernos sacar sangre tenemos que estar a partir de las 6 de la mañana. Entonces, ¿a qué hora tendríamos que salir de nuestras casas para llegar caminando hasta el hospital?
11: Lamentablemente, como pacientes nos afecta pues esta situación porque al ser pacientes ya no tenemos pues la fuerza, la capacidad de poder caminar largos trechos. Hay pacientes que están a veces no pueden ni dar un paso, están a veces con hemorragia, ya no es lo mismo la preocupación. en vez de estar bien como pacientes, nos afecta. Así que esto yo quisiera que considere el gobierno, que vea, no solamente el gobierno, también el Ministerio de Salud, que debería de estar atenta a toda esta situación.
12: Pues afecta mucho, ¿no? Porque estamos enfermos, tenemos enfermos de base, tenemos que entrar a cirugía, no hay oxígeno. Estos bloqueos, unos bloqueos malditos que no entienden, esa gente que no entiende, no se toma la mano al pecho para decir, lo menos para los enfermos, debemos pasar oxígeno, ambulancia, no. Entonces nos afecta mucho, muchísimo a todos los pacientes que estamos enfermos. Tampoco el gobierno dice nada, no sé en qué quedaremos.
13: Me afecta bastante, ya que en ocasiones no encuentro transporte y debo recorrer largas distancias para llegar al hospital. Eso provoca que tenga retrasos en mis consultas.
6: Las respuestas reflejaron preocupación y angustia. Los consultados coincidieron en que las medidas de presión dificultan el acceso a la atención médica, la adquisición de medicamentos y el traslado de personas con problemas de salud. Asimismo, algunos pacientes manifestaron su temor ante una posible escasez de insumos médicos esenciales como el oxígeno, indispensable para quienes reciben tratamientos especializados o padecen enfermedades respiratorias. De esta manera, la Fuente Ciudadana recogió el sentir de pacientes y familiares que en medio de la actual coyuntura piden solución urgente para garantizar la atención médica y el abastecimiento de insumos necesarios para preservar la salud y la vida de los pacientes. Para la Fuente Ciudadana, Israel Hurtado, Herbol La Paz.
5: Ahí está, la Fuente Ciudadana, con un tema que requiere soluciones muy, pero muy urgentes: la salud de los bolivianos. Ahora son las 6:47 p.m.
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6: La Conferencia Episcopal Boliviana exhortó este jueves a los bolivianos a reencontrarse como hermanos, escucharse mutuamente y reconocer que comparten un destino común como pueblo. En medio de la crisis que atraviesa el país y que, según la Iglesia, afecta a miles de familias. En un mensaje difundido con motivo de Corpus Christi, la Conferencia Episcopal Boliviana señaló que la celebración de la Eucaristía adquiere un significado especial en el actual contexto nacional, marcado por dificultades económicas y sociales.
7: Celebrar y venerar la Eucaristía en el contexto complejo y desafiante que vivimos actualmente en Bolivia, nos interpela profundamente. Nuestro país atraviesa una grave crisis que afecta a miles de familias y que se expresa en múltiples sufrimientos. La falta de medicamentos, hospitales que enfrentan dificultades para abastecerse de oxígeno e insumos básicos, la escasez y el incremento del costo de los alimentos, la incertidumbre de quienes no encuentran combustible y las duras condiciones que viven transportistas, comerciantes y viajeros varados en las carreteras.
8: Reconocemos que existen demandas legítimas y preocupaciones reales de distintos sectores de la sociedad. Sin embargo, nos preocupa que esta situación esté alimentando la confrontación, la intolerancia y la división entre los bolivianos. Nadie puede permanecer indiferente cuando la vida, la salud y la dignidad de las personas se ven amenazadas. La Eucaristía nos recuerda que Jesús partió el pan y lo compartió en la víspera de su pasión. Precisamente en medio de la traición, la incertidumbre y la violencia. En lugar de responder con odio o venganza, partió el pan y lo compartió, entregando su vida por todos.
6: Asimismo, convocó a fortalecer la solidaridad con las personas más afectadas por la situación actual y pidió que la celebración de la Eucaristía se traduzca en acciones concretas de ayuda, servicio y compromiso con los sectores más vulnerables. Finalmente, la Conferencia Episcopal Boliviana pidió que Jesucristo inspire a quienes tienen responsabilidades de liderazgo para construir caminos de reconciliación, justicia y paz. Graciela Dorado Alano, Carbo La Paz.
9: Ahora son las 6 de la tarde con 52 minutos.
10: Transporte pesado de Oruro se organiza para el rescate de los camiones y choferes que se encuentran varados en las diferentes carreteras donde existen bloqueos.
11: El transporte pesado de Oruro, cansados de los perjuicios que está ocasionando los bloqueos en las carreteras, se organizan para realizar el rescate de sus compañeros choferes varados en distintos sectores. Así lo señaló el presidente del transporte pesado, Jorge Gutiérrez.
12: No va a ser el desbloqueo, el rescate de nuestros colegas transportistas. Tenemos que ir a rescatarlos. Acá, hacerlos llegar a Oruro, por lo menos en Oruro, vamos a compartir un plato de comida con ollas comunes. Bueno, a nivel país tenemos más de 5,000 transportistas internacionales, ojo, ya, internacionales, que tenemos atrapados en diferentes puntos de bloqueo. Pero nosotros, ¿no? De la posibilidad, como Oruro, vamos a actuar, ¿no? Vamos a intervenir en lugares de bloqueo. Primero vamos a dialogar.
11: Señaló que ya es el colmo que el presidente del estado no haga nada por las personas varadas en estos bloqueos, y a consecuencia se tienen distintas dificultades, como las enfermedades de resfrío que están soportando los choferes a Coto Gutiérrez.
12: Hemos pedido que nos puedan socorrer a los diferentes puntos de bloqueo, aunque vía aérea, ya con ración seca, con alimentación, con agua y medicamentos. No nos hicieron caso. Por otro lado, también hemos pedido a los sectores movilizados a que nos den un cuarto intermedio solamente para llegar a destino. Tampoco hemos sido comprendidos. En ese sentido, nosotros vamos a empezar a actuar, ¿ya? Vamos a ir en rescate de nuestros colegas transportistas.
11: Finalmente, ha pedido a los movilizados de poner actitudes, ya que las pérdidas son cuantiosas y que ellos no pagarán estas pérdidas, informó Wilson Cruz, el Pío 12, el Polo Duro.
10: Ahora estamos a 6 minutos de las 7 de la noche.
9: Cooperativistas mineros de Potosí se declaran en emergencia y advierten a la Central Obrera Boliviana que no permitirán un golpe de Estado.
13: Tras una reunión extraordinaria de los cooperativistas mineros de Potosí, se determinó declarar en estado de emergencia ante la crisis que atraviesa el país. En la resolución, los dirigentes otorgaron un plazo de 48 horas a la Central Obrera Boliviana y al Gobierno Nacional para que se siente en un diálogo sincero y transparente que permita encontrar soluciones concretas al conflicto. El presidente de la Federación de Cooperativas Mineras de Potosí, Oscar Chevasía, informó que además emitió una advertencia firme. Los cooperativistas no permitirán que se intente un golpe de Estado ni acciones que vulneren al orden constitucional.
14: Se ha declarado en un estado de emergencia. Compañeros, queremos ser enfáticos en cierta situación. Pedirle a la COP desde aquí, a la COP nacional, a la COP departamental, ¿cuál es el pedido que están pidiendo? El gobierno ya les ha llamado principalmente para entablar conversación. ¿Cuál es el objetivo? ¿Promocionar que haya un golpe de Estado? Compañeros, eso este sector no lo va a admitir. Sabemos que el presidente ha sido electo constitucionalmente. Es atacar a la constitución política del Estado. En ese entender, también pedirle al presidente, ha cometido errores. Esos errores se tienen que corregir.
13: En el informe, Daniel Mogro, Radio Líder, Herbol Potosí.
9: La resistencia pandina declaró como enemigos del departamento a dirigentes sindicales que dirigen los bloqueos de carreteras.
15: La mañana de hoy, la agrupación juvenil Resistencia Pandina, mediante voto resolutivo, declaran enemigo del departamento Pando a los dirigentes sindicales Jerry Galindo, ejecutivo de la Federación de Campesinos, y Kiefer Vinique, ejecutivo de la Central Obrera Departamental, para repudiar los bloqueos de carreteras. Esta resolución busca visibilizar el rechazo a los líderes que protagonizan los cortes de vías, causando desabastecimiento de alimentos y pérdidas económicas, atribuyéndoles responsabilidades en las medidas de presión y bloqueos que afectan el normal desarrollo de las actividades de la población pandina.
16: Como Resistencia Pandina tenemos un pronunciamiento que comunicarle a toda la población. El pronunciamiento es el siguiente: nombrar enemigo del departamento al señor Jerry Galindo Velázquez y al señor Kiefer Yañiques. Hacemos un llamado a toda la población a unirse en contra de los bloqueos que dañan la economía de todo el pueblo pandino y boliviano. Invitamos a los gremiales, transportistas, FEJUVES, junta de padres de familia, emprendedores, empresarios y todo el pueblo en general a defender los intereses de todo el departamento. Eso es por eso que

0: ...del expresidente para asegurar que se someta a la investigación. Arce está detenido preventivamente desde diciembre y hace dos semanas feneció el plazo de 5 meses de investigación. Él mismo pidió que se le permita defenderse en libertad. Sin embargo, el Ministerio Público pidió ampliar las medidas cautelares del expresidente bajo el argumento de que la investigación es compleja y que se vio dificultada por los conflictos sociales que atraviesa. Estudiantes del Colegio Santa Ana de Sucre envían alimentos a La Paz en gesto de solidaridad ante la escasez por los bloqueos.
1: Estudiantes del Colegio Santa Ana de Sucre impulsaron una campaña solidaria para ayudar a familias de la ciudad de La Paz.
2: Gracias también a la iniciativa de nuestras queridas hermanas de la comunidad Hija de Santa Ana que tenemos acá. El día de ayer hemos realizado un acto solidario con nuestros hermanos de La Paz.
1: La iniciativa consistió en una colecta de alimentos organizada por la comunidad educativa y católica del establecimiento.
2: Tenemos nosotros allá dos colegios, el Colegio Santa Ana, el Colegio Rosa Gatorno en la ciudad de La Paz, y hemos querido solidarizarnos con todos nuestros estudiantes, plantel docente, todas las personas que trabajan también dentro de la comunidad Santa Ana en la ciudad de La Paz.
1: Estudiantes, padres de familia, docentes, autoridades, comunidad religiosas, reunieron productos de primera necesidad, desde verduras hasta otros alimentos, con el propósito de apoyar a quienes enfrentan mayores dificultades por las medidas de presión. El director del Colegio Santa Ana, Edson Solís, explicó que la campaña nació como una muestra de solidaridad ante la situación que vive la sede de gobierno, donde el abastecimiento de productos esenciales se ha visto seriamente afectado por los bloqueos de carreteras.
2: Por esto que estamos viviendo, seguramente todos tenemos primos, hermanos, familiares también en otros departamentos y están sufriendo un poquito más que nosotros, ¿no?
1: Los alimentos recolectados ya fueron enviados al Colegio Santa Ana de La Paz, que se encargará de distribuir la ayuda entre familias necesitadas. La comunidad educativa destacó que más allá de la ayuda material, la campaña pretende transmitir un mensaje de unidad y apoyo entre bolivianos en un momento marcado por la incertidumbre, con 34 días de un bloqueo radical.
2: Y bueno, se ha hecho mucha cantidad y de productos que hemos enviado y ha sido una logística bárbara. Nosotros tampoco teníamos pensado que iba a ser tan grande la campaña.
1: Iván Ramos, Periodismo que Cuenta.
0: Llegamos al final de nuestro informativo Bolivia en Contacto de este miércoles 3 de junio del 2026. El reencuentro con la información mañana 4 de junio Corpus Christi a partir de las 7 de la mañana aquí en la red Herbol. Muchas gracias por la atención. Buenas noches.
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2: Reunión entre todas las instituciones, agradeciendo a cada una de ellas, es que solicitamos, pedimos una vez más la generación de los corredores humanitarios en el departamento de Cochabamba y en este caso haremos las gestiones necesarias para que las mismas sean aperturadas con apoyo internacional, como es el caso de la Cruz Roja. Vamos a pedir el apoyo a este tipo de instancias para que nos ayude a generar esos corredores humanitarios que hoy necesita el departamento entero, ya que estamos con 32 puntos de bloqueo y hoy el conflicto se ha trasladado a Cochabamba. Invitamos, como de costumbre, y nos ofrecemos como mediadores todas las instituciones aquí presentes para poder gestionar las mesas de diálogo. Invitamos al presidente, a sus ministros, a los sectores en conflicto, al gobernador y a la Iglesia Católica que pueda sumarse a este grupo de instituciones para llegar a un entendimiento que pacifique el país y que pueda sacarnos de esta crisis por la cual en la actualidad estamos atravesando.
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3: La iniciativa de los jefes de bancada de las diferentes fuerzas políticas para hacer los esfuerzos necesarios para que a través del diálogo se solucione el conflicto que hoy estamos viviendo todos los bolivianos y las bolivianas. En ese entendido se ha hecho la invitación al presidente Rodrigo Paz, quien ha acudido a la Asamblea Legislativa, ha escuchado a cada jefe de bancada, también, pero por favor, si todos hablan no vamos a poder comunicar bien. En ese entendido, el presidente también ha hecho conocer la predisposición que tiene del diálogo y nos ha manifestado que va a agotar todas las instancias para que a través del diálogo se resuelva este conflicto. También nos ha manifestado que hay sectores como la Tupac Katari que han hecho llegar su pliego petitorio, al cual ellos ya han respondido, y en estos momentos según lo que nos ha informado el ministro de la Presidencia, es que la respuesta que le ha dado el gobierno a los petitorios de la Tupac Katari están siendo socializados por la Tupac Katari. En ese entendido, también nosotros manifestamos que estamos firmes, tanto ejecutivo y legislativo, en la defensa de la Constitución y a la democracia. Vamos a seguir nosotros haciendo el puente para que los sectores se sienten a dialogar y que el diálogo sea la forma en que se resuelva este conflicto y se pacifique el país. Eso es lo que tenemos que decirles. Muchísimas gracias.
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1: Vamos a esperar. Buenos días, me encuentro como todos los días en la asamblea departamental y muy molestos con nuestro señor gobernador, quien nuevamente sacude a el CEDCAM con designaciones completamente irregulares. Así lo vamos a decir, y en esta oportunidad quiero denunciar con gravedad que las últimas designaciones del CEDCAM en Cochabamba comprometen seriamente la institucionalidad y la meritocracia. Es una entidad técnica clave, en realidad clave, que los cochabambinos necesitamos para el desarrollo productivo, para el mantenimiento de las carreteras. ¿Y qué creen? Esta señora Lisbeth Carmina Camacho Torrico nos han hecho llegar acá toda la documentación de su designación. Como nueva directora del CEDCAM, designa al hijo de Evo Morales Ayma como fiscal de obras de mantenimiento de carreteras por convenio del CEDCAM con la ABC. O sea, realmente esto se ha convertido, sin duda alguna, en un espacio donde se beneficia.
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2: más mentiroso de Bolivia. Mejor veamos.
3: La gobernación de Cochabamba no convocó a ninguna movilización. No hemos convocado a ninguna confrontación. Somos autoridades electas para otro tipo de trabajo.
2: ¿Se dan cuenta cómo le miente a Cochabamba el señor Loza? Él es un bloqueador. Envía funcionarios a los puntos de bloqueo. Financia con sueldos al que va a bloquear. Como por ejemplo este funcionario de la gobernación, Nelson Viseira Meneses. Este sujeto va promoviendo bloqueos en diferentes puntos del departamento de Cochabamba. ¿Se dan cuenta? De acuerdo a los datos que nos da el CIGEP, este señor trabaja en Playa Ancha como consultor en línea, dependiente de CDPOS de la gobernación, con un salario mensual de 3.925 bolivianos como consultor en línea. O sea, es servidor público de la gobernación.
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5: Eso es lo que podemos ver ahora con la Central Obrera. Igual.
6: Hay que trabajar.
5: Igual hay que trabajar, hay que acercarse. El presidente ha manifestado la predisposición que tiene de dialogar y ha indicado que el diálogo es la forma en la que se tiene que pacificar el país.
7: ¿Dónde se van a hacer el diálogo? ¿Cuándo se van a hacer el diálogo? Y otra, ¿por qué el presidente también no está con ustedes en esta conferencia?
5: Bien, el presidente acaba de salir porque tenía que cumplir una agenda, estaba ya sobre la hora, pero vuelvo a reiterar, el diálogo se tiene que dar, el diálogo es la mejor forma de pacificar el país, la última instancia es el estado de excepción. Nosotros no queremos estado de excepción porque confiamos que con el diálogo se va a resolver el conflicto. Así que muchísimas gracias.
8: ¿Pero cuándo, vicepresidente? ¿Cuándo?
5: Gracias.
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